0: puntos, más allá de que el goleador fue Hogan, con 28 unidades. Pomoli, que anotó 14 puntos. Y un partido que Peñarol quizás lo tuvo controlado antes de lo que pensaba. De hecho, ya en el primer cuarto termina ganando con 10 de diferencia. Y el último chico casi que no tuvo emoción en tal sentido. La emoción estuvo acá cuando Serres y Pomoli levantan entonces la Copa de Campeones de Liga para Peñarol. Ante la arena que estuvo repleto de hinchas carboneros que habían agotado sus entradas y que de esta forma entonces marcan un hito sin dudas en la historia del club en esta nueva disciplina.
1: Y que ya que en fútbol viene medio complicado el tema, sí, una claro. Alegría para el pueblo carbonero, ¿no?
0: Totalmente, y bueno, buscar impulso para este último semestre que queda del año. Vamos a escuchar testimonios, Claudia, de los jugadores justamente que consiguieron este título.
2: Es una emoción tremenda. El año pasado fue duro. Me quedé para esto, no podía bajar los brazos, sabía que tenía que darle más a Peñarol. Me quedé para esto, me quedé para salir campeón y hoy somos campeón. Sí, tremendo, la verdad, una temporada redonda. Mucho laburo, mucho esfuerzo, muchos días de trabajo, pocos días libres. La verdad que este equipo hizo todo para salir campeón, adentro y afuera de la cancha, y se notó.
3: A mis compañeros que sabemos que esto no fue fácil durante el año, tuvimos que pelear mucho, muchas adversidades que... Tuvimos compañeros, incluyéndome, que tuvieron lesión y tuvimos que ir cambiando sobre la marcha. Pero nada, creo que ahí muestra la resiliencia nuestra de seguir y adaptarnos a ver con cómo podemos superar esas situaciones.
4: Un año larguísimo que jugamos contra equipos muy buenos. Jugamos una serie larguísima contra un equipo con mucha jerarquía como Aguada, que se merecían estar acá, se merecían estar en este escenario. Y nada, se mostró la unión que tenemos como equipo, que se hizo una familia. Mi abuela, que fue hincha a morir en Peñarol, y falleció hace un par de años, y no me pudo ver acá. Y estaría feliz de verme con esta camiseta y salir campeona. Nada, también va para ella.
5: La verdad que estoy muy contento por haber podido ayudar a este equipo a conseguir su objetivo. No era nada sencillo. Tenía que estar a la altura en un momento muy difícil y creo que pude ayudarlo, que es lo que me deja más tranquilo, que los pude ayudar desde mi lugar para que consigan el campeonato, porque también conozco a la mayoría y sé lo que han sufrido y lo que cuesta ganar un torneo acá.
6: Nada, de felicidad extrema. La realidad es que en lo personal yo venía de 2 años de perder la final. Creo que es algo extra. Perder es horrible. La realidad, perder es malo y ganar es bueno, como dicen.
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0: Ahí estaba el testimonio de los jugadores, muchos emocionados también por lo que significa este título.
1: Y la importancia de los abuelos.
0: Sí, sin duda.
1: Destacaba la emoción y bueno, me hizo recordar de los míos, que te marcan.
0: Totalmente, totalmente. Y bueno, veíamos en este caso a Serres y a Rojas levantando la copa, pero Leandro García Morales fue parte fundamental del armado de este equipo, de la conducción hasta las finales y ahora siendo campeón, pero desde otro lado, acostumbrado a hacerlo como jugador y ahora como técnico.
1: En uno de los partidos lo escuché decir, están jugando una final. Sí. No se olviden de eso y qué importante también él con su experiencia.
0: Exactamente, en partidos difíciles y en finales. Vamos a escuchar qué decía Leandro García Morales tras este título.
8: Es difícil elaborar ahora algún concepto, muchas emociones, pero principalmente sí, me rescato eso, ¿no? El equipazo que armamos y bueno, el día indicado que era hoy, el equipo mostró otra vez la cara y bueno, me quedo con eso. Solo nosotros sabemos todos los problemas que hemos pasado y bueno, haber ganado a Guada, que es uno de los protagonistas de los últimos años, parece un final excelente.
9: Cambiamos de tema. A partir del próximo mes de septiembre se dispondrá de psicólogos en todos los liceos del país para dar atención en salud mental a los adolescentes de primero y segundo y también tercer año.
10: Un acuerdo entre el Ministerio de Salud Pública y la ANEP permitirá contar con psicólogos en los liceos de ciclo básico de todo el país. Esto comenzará a funcionar para los adolescentes de primero, segundo y tercer año, con psicólogos profesionales a partir de septiembre de este año. El objetivo es dar atención en salud mental. Para esto se destinará una inversión de 25 millones de pesos anuales. El anuncio fue realizado por la ministra de Salud Pública en el Parlamento. El senador del Frente Amplio, Nicolás Viera, destacó el convenio para los adolescentes y dijo que es parte del programa de gobierno anunciado en la pasada campaña electoral. Lo trascendente es que esto viene surgiendo de parte del gobierno a través del eje principal, que es atender la salud mental. En las próximas semanas se abrirá un llamado para psicólogos profesionales, con el objetivo de cubrir la demanda de profesionales que demandará este programa. La salud mental ha sido uno de los puntos centrales en la pasada ley de presupuesto con partidas especiales, y el senador del Frente Amplio Viera adelantó que se buscará aumentar el financiamiento para ampliar esto al resto de los adolescentes liceales de todo el país.
11: Cambiamos de tema. La Asociación Rural del Uruguay, la ARU, pidió una rebaja del precio del gasoil y considera que a fin de mes el gobierno debería resolver una reducción del 15%.
12: El presidente de la Asociación Rural del Uruguay, Rafael Ferber, aseguró que el aumento sostenido del precio del gasoil desde que comenzó la guerra en Medio Oriente ha afectado sensiblemente la economía del sector agropecuario y en particular de los transportistas.
13: Hay que entender que no hubo casi zafra de soja, que hubo una zafra de soja la mitad del año pasado, y los transportistas sufrieron un aumento de casi del 21% desde que fijaron la tarifa. Hicieron la mitad de viajes y con un 21% más cara el precio de gasoil a lo que habían fijado la tarifa. ¿Qué lleva a eso? Que podrá haber mucho, que hay argumentos, lo reconocemos, para que suba a nivel internacional, pero el negocio del privado en Uruguay realmente se resintió de una forma enorme con ese aumento de combustibles.
12: En este contexto, y teniendo en cuenta que el precio del petróleo está bajando a nivel internacional, la ARU considera que debería decretarse una rebaja del precio del gasoil.
13: Hoy tenemos una baja en el West Texas, ¿verdad?, que es el que se toma como referencia principal. Tenemos también el precio medio de refinería. Tenemos desde muchos puntos de vista lo podemos tomar, pero lo que nos da a nosotros es que debería bajar un 15% a fin de mes. Y sobre todo lo que tenemos que tener en cuenta es que viene bajando consistentemente. ¿Qué quiere decir esto? En la foto que bajemos ahora del 15% nos pondremos a cero. Y va a seguir bajando a favor de ANCAP, porque ahora la cuenta queda a favor. Va a ir bajando y va a ir recuperando ANCAP esa baja hasta algo que vamos a presionar mucho, que sea mensual. No volvamos a lo bimensual. Ahora, cuando baje, tiene que bajar mensualmente.
12: Ferber anunció que insistirán con el gobierno en las próximas semanas para lograr una reducción del precio de los combustibles que beneficie al sector agropecuario.
14: Y es momento ahora de hablar de cine, porque se conoció un adelanto de la nueva película protagonizada por Tom Cruise, que se va a estrenar el 1 de octubre. En el video, antes de mostrar al nuevo personaje, se realiza un repaso de los momentos más icónicos del actor.
15: I feel the need for speed.
16: I assume I did not, Doctor.
10: Desde Top Gun, donde Tom Cruise interpreta a un joven aviador, hasta Entrevista con el vampiro, una historia de terror y drama estrenada en 1994, este corto muestra al menos 36 películas pasando por Misión Imposible, Rain Man, Cocktail, Negocios Riesgosos, Cuestión de Honor y Jerry Maguire, entre otras, que reflejan las múltiples facetas del actor.
17: People say if you don't love America, then get the hell out. Well, I love America.
10: El video fue lanzado por la Warner Bros. En sus redes sociales y en YouTube y repasa los 40 años de carrera de Tom Cruise y sus personajes más icónicos con el objetivo de promocionar su nueva película.
18: You have to die.
19: Every day.
10: You're right, Cage? Al cierre de la retrospectiva de Tom Cruise, comienzan 38 segundos del teaser del nuevo film Digger, aunque no se deja ver demasiado al personaje.
20: Everything you are. Everything you've done. Has come to this.
10: Esta comedia dramática está dirigida por el mexicano Alejandro González Iñárritu, ganador de 4 premios Oscar. Es una comedia de proporciones catastróficas y gira en torno a Dick Rockwell, el hombre más poderoso del mundo que provoca una crisis ecológica global y se embarca en una frenética y caótica misión internacional con el fin de demostrar que él es el verdadero salvador de la humanidad.
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11: Cotización de la moneda, dólar pizarra 38.85-41.25, dólar Ibrou 39.35-40.75, dólar interbancario 40.105. Peso argentino 0.02 a 0.20. Real 6.85 8.55. Euro 43.15 48.29. Unidad reajustable 1921.36. Unidad indexada 6.56.28. Onza troy de oro en Nueva York 4.122.46. Libra 1.31.92. Yen 161.57. Dólares por euro 1.13.81.
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9: Bueno, y hoy tuvimos de todo, tuvimos sol, tuvimos lluvia en algunos lugares, tuvimos viento, mucho viento.
14: Mucho viento, le diría,
9: eso el
14: sol
9: fue bravo.
14: Es como que no está.
9: Exacto, pero aunque no lo veamos, el sol siempre está,
14: sí,
9: le puedo asegurar.
14: No sé, se hace sentir demasiado.
9: Y bueno, y denle la bienvenida a esta masa de aire frío, que como les anuncié, va a estar compartiendo con nosotros prácticamente el resto de la semana.
11: Muy
9: hasta
11: bien.
9: El jueves por lo menos, y ahí puede pasar de todo, agua, lluvia...
11: Perfecto. ¿Ah? Después te lo voy a pedir para la semana que viene. Si tiene una idea, puede ir tirando.
9: ¿Semana que viene? Déjeme pasar el fin de semana.
11: La semana que viene es una semana importante. Semana de vacaciones para muchos niños y adolescentes de todo el país. Muchas familias.
14: Los padres quieren a todos los niños en la casa.
9: Es mucha presión, es mucha responsabilidad.
11: Los abuelos, las abuelas, los tíos, las tías quieren saber.
9: ¿No quieren encargarse ustedes, Ruggiero, de eso?
14: Bueno. Veremos. Yo lo que sí estuve, vio que usted me dice, periodista de investigación.
9: Sí,
14: ¿eh?
9: Claro.
14: Bueno, estuve investigando.
9: Muy bien, así la quiero ver, muy bien.
14: Sé cuál es la clave de por qué le está yendo tan bien a Argentina en el Mundial.
9: Sí, se llama Messi.
14: No.
9: ¿Cómo que no? Si lo estamos viendo hacer goles.
11: ¿Scaloni?
14: La Scaloni, no tampoco. Se llama un grupo de pequeños brujitos.
11: ¿Cómo?
14: Los brujos 2.0 de este 2026 que están haciendo brujerías por la selección.
18: ¿Me puedes decir qué hacen ahí?
14: Este grupo de niños se volvió viral por congelar figuritas de los rivales de Argentina para que se les enfríe el pecho.
9: Ahí está el secreto. Ahí está el secreto.
14: La viveza criolla.
18: O sea, usted que ganamos.
9: Bueno, capaz que ahí tenemos alguna aplicación nosotros.
14: ¿Nos habrán metido los frises de estos niños? Porque la verdad que ahí explicaríamos.
11: Pero
14: voy a tener que seguir investigando porque ahí explicaríamos.
9: Por favor. Ayer yo sugerí una idea.
11: Si nos están viendo esos chiquilines, Uruguay no juega contra Argentina. Por favor, que lo saquen.
9: Es más, póngale con un secador, póngale un poquito de calor, yo, algo de eso.
11: O puede ponerlo de España, también nos vendría bien.
9: Eso sí. Bueno. Señoras y señores, ¿qué les parece si nos encontramos? Salimos al freezer nosotros ahora a la calle. 18:50, la hora de las noticias en Canal 4, que es la hora de Telenoche.
14: Nos reencontramos mañana, que descansen.
11: Que pasen bien, será hasta mañana.
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0: La señal indicará las 19 horas, 28 minutos, 0 segundos. ¡1928! ¡Linda ciudad, Ámsterdam!, ¿no? La señal indicará que esto es una señal.
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1: La señal indicará las 5 horas, 0 minutos, 0 segundos.
2: Buenos días, oyentes de la Hora del Campo. ¿Cómo amanecen ustedes, los más madrugadores, los tempraneros que ya están ahí acompañándonos cuando estamos echando a andar en este miércoles 24 de junio que tendremos por delante, ¿no? Y amanecimos con heladas aquí en la capital del departamento de Cerro Largo. Estaba cuajadita ya en los autos que estaban estacionados ahí en la calle. Y fue lo primero que me dijo Bernardo cuando llegó. Dice, la de hoy es grande, ¿eh? Es grande. Bueno, estamos en invierno, ¿no? Es tiempo de heladas. ¿Qué se le va a hacer? Ayer tuvimos una jornada muy fría, sobre todo por lo que se estaba anunciando, que iba a ser acompañada de viento, la baja temperatura, y realmente estuvo gélido ayer, ¿no? Frío, frío. En el reparo y al solcito uno acomodaba un poco el cuerpo, pero a la intemperie ahí, con el viento soplando, la cuestión no era fácil. Omar Bernardo, Griotti Barreto, hombre de San Antonio, Canelones, te achicaste de solo ver la helada esta mañana, buen día.
3: ¿Qué tal, Polilla? Buen día a toda la audiencia de La Voz de Melo. Es verdad, estaba brava, ¿eh? Hoy se terminaba lo guapo. Bueno, buen día también para Rosalía y a Mayito en Patria, los oyentes de la M1540 a orillas del río Olivar. Buen día también a la audiencia de La Voz del Pueblo en Villancina, Tacuarembó. A todos los madrugadores de norte a sur, de este a oeste. Todos bienvenidos, buen día. Muy buen miércoles para todos.
2: Vamos a ver cómo viene la mano por 33, a ver qué pasa allí, qué pasó ayer. Nos vamos al saludo de Mayito y de Rosalía, la gente de Patria. Buen día.
4: Bueno, muy buenos días, primo. ¿Cómo amaneciste? Espero que bien. Vaya, un abrazo grande para vos, otro, por supuesto, para el tío viejo. A Bernardito, el osito mimoso dormilón congeladito ahí en la pecera. Pero el deseo de un buen miércoles es para toda la gran familia de Lore Campo. ¿Cómo le hiciste, Rosalía? Buen día.
5: Buenos días, muy bien. Buenos días a Polilla, Bernardo, Pepe, María. Vaya el saludo a Serrano. El deseo de una muy buena jornada para todos.
4: Y está como ahí, aquí la helada es grande también. Ya se blanquean los autos, ¿eh? La avenida para acá ya se les ve en techo y parabrisa que la helada es buena. En este momento estamos con 2 grados de temperatura, pero con menos 1 grado de sensación térmica aquí en 33, una jornada que alcanzará tan solo 13 grados de máxima, una jornada que estará soleada como lo fue también la jornada de ayer, y así se mantendrá hasta el sábado, con madrugadas muy frías y tardes que no van a ponerse muy templadas. Hoy va a ser la más fría de todas en la tarde. Ya para mañana se esperan 2 y 17, 2 y 16 el viernes, 8 y 18 el sábado, y se mantiene firme el sábado última hora, y el domingo la probabilidad de lluvias, ¿eh? Y se corren las mismas hasta el lunes a la mañana. El sábado a última hora va a ser prácticamente que inexistente. Sí, el domingo, precipitaciones que se mantienen hasta el lunes a la mañana. Se acomoda el lunes, martes a pleno sol, y los fríos se mantendrán como hasta ahora, ¿eh? Así está el pronóstico del tiempo para los próximos días. Y a pesar del frío y a pesar de todo, por acá por Patria estamos pronto para afrontar la jornada.
2: Así debe ser. Pronta también está María Petrona. Buen día.
6: Buenos días, Polilla.
7: Está feazo. Pa, bien frío.
2: ¿Y qué le va a hacer, María Petrona? Estamos en invierno. Estamos en invierno, señora. A ver, ¿qué dicen los números? A ver, ¿qué?
6: Temperatura actual en Melo, 1 grado, bajo cero. Humedad, 98%.
2: Ah, Mayito se queja de lleno. Tenemos una diferencia de 3 grados con 33. Acá sí está frío. Allá no. Nos va a comparar. Gracias, María. 7:38 sale el sol, 17:39 se oculta, luna creciente este miércoles 24 de junio. 175 días recorridos van del año, faltan 190 para que se termine semana 26, mes sexto. ¿Qué tenemos en esta propuesta de la Hora del Campo? Compartimos en instantes el primer obsequio musical de la mañana, que llega como siempre con el contrapunto, con el canto improvisado, los payadores. La información hípica en detalles para el fin de semana, la comunicación con la música a través del WhatsApp de La Hora del Campo, el 094-258-014. 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
2: Muy bien, ¿y qué tenemos en esta propuesta de comunicación? Las grandes columnas de la participación de hoy, miércoles del Centro Médico Veterinario de Cerro Largo, que enriquece este día, como todas las semanas, estará el presidente, el doctor Roberto Díez, en la columna. Comunicado de la Federación Rural, es tiempo de señales para crecimiento. Taller de evaluación de diagnósticos de gestación vacuna, 81.1% de preñez. Ayer realizó su 24ª edición en Durazno y surgió el resultado a partir de la evaluación de 303.721 vientres. Miércoles de la Sociedad de Fomento Rural de Cerro Largo estará el ingeniero Rafael Santa Cruz, luego de las 7 de la mañana. En fin, eso y más en esta hora del campo que recién está comenzando. Me voy a la comunicación de los oyentes. Polilla y equipo, los saludo desde Vichadero. Al cumplirse hoy un nuevo aniversario de la muerte de Gardel, voy a pedirles por el mago, mano a mano. Buen programa, un abrazo, dice Ney Campos, que se comunicó muy tempranito, 2:34. Pero no duermen ustedes, che. Buen día, Polilla y equipo, para escuchar Una Moza a Caballo, por Numa Moraes, acá pasando por la aduana vieja de 33, zona de Villa Sara. Buena jornada para los madrugadores, dice Uber, que también se comunicó tempranito, a las 3 y 4 venía pasando la aduana Uber metiendo rueda, che. Buen día, dice. ¿Cómo pasaron? Todo lindo. Un tema a su elección, Joel Silvera, de Las Cañas. Buen día, muy buena jornada para todos. Saludos, Pancho Riaño. Vamos arriba, dice el Pancho. Buen día, Walter Polilla, Bernardo, Medina, María Petrona. Mañana gélida por Melo. Buen programa. Y si pueden pasar regalo de bodas por el Pepe y el Sabalero, atentamente, Carlos Rodríguez. Muchas gracias. No, gracias a ustedes por estar ahí. Buen día, familia. Páseme el tema Yaguatirica. Carlitos de la Vinchuca. Buenos días, Polilla, Walter, a los muchachos Bernardo y Medina, a la señora María, que tengan una buena jornada. Friazo, pero hay que aguantarse. ¿Será que podemos escuchar Siempre Ustedes Lo Crean por Jorge Torti Larrañaga, Rincón de la Urbana, donde nombra a Cuello, el Cazador, a Ramón de Mello, el Domador, etcétera? Gracias, dice Delepiane. Buen día, equipo. Buena jornada. A abrigarse, que está frío. Linda helada. Saludos, Virginia Rivero. Hay que abrigarse, sí, Virginia. Boita brava la cosa, ¿eh? Muy buenos días, gente. Mucho frío por acá. Les mando un fuerte abrazo para todos ustedes y saludar a todos mis amigos y poder escuchar un tema de su elección. Muchas gracias, dice el Paya Morales, desde allá, desde Maroñas. Buen día, Hora del Campo. Que tenga una excelente jornada. Me pasaría una de Alejandro Lemos. Gracias. Buen día, dice. Si puede, pase vieja viola. Gracias, Luis. Buen día, Polilla, Serrano y compañía. Blanquea la helada. Pase Tacuara por Chalar. Buena jornada. Saludos, Lito Quintela. Allá por 33 está el Lito. Buen día, Polilla y equipo. Si puede, me pasa a mi pago por Majay Correa. Gracias. Helada grande por el Paso Hospital. Saludos, Fernando. Buen día, a los integrantes de La Voz de Melo. Pase un tema, Las Carreras por Yuyay, para saludar a Facundo Brión, Julián Álvarez y al Cafuringa en Ramón Trigo. Buen día, gente madrugadora. ¿Cómo amanecieron? Buen miércoles para todos. Pase algo del Canario Martínez para saludar a todo el gauchaje de Cuchilla de Mangrullo, Costas del Tacuarí. Que se levanten, que están enredados en la frazada. Saludos, Oscar Pereira. Buen día, Polilla. ¿Cómo están? Me podría complacer el tema Tierra Negra por los olimareños. Gracias, Alejandro Méndez, desde 33. Buen día, gente de Hora del Campo. Buena jornada. Está bravo para ensillar la tropilla. Andan de lomo duro. Está lindo para escuchar la carrera de Yuyay. Gracias, dice Jorge Castro Lima. Buen día, José Pepe Medina.
9: Buen día, buen día, buen día, Polilla, para usted. Buen día para Bernardo. Buen día para Rosalía y el maestro Mayito en Patria. Y la gran audiencia de Hora del Campo. Y el doctor Carlos Casa, que iba a salir enredado en la helada ahí también ya temprano.
2: Ah, pero va bien montado,
9: sí,
2: el
9: doctor. Sí. Va con el aire prendido. Usted dice que no tuvo ese problema que se le cae de lomo duro, de sillano.
2: No, no, no. Ah. Va con el aire acondicionado.
9: Pareció que estaba sillando ahí.
2: Bueno.
9: Andaba con un recado, por eso me llamó la atención.
2: Ah, bueno, capaz que le toca lo más duro más adelante, seguramente. Los payadores, ahí están, ¿no? Minuto 11 de las 5.

Marina Sosa, desde Paraje Monzón, escribe a nuestra audición una carta muy hermosa, de manera cariñosa y poéticamente honda. Quiere que se le responda cantando con emoción a los pájaros que son el canto.

0: Justo María Cristina, la saludo y le agradezco su mensaje puro y fresco como el agua cristalina en la extensión campesina, enriqueciendo el paisaje. Mi canto busca el mensaje de la vida iluminada en la forma más variada de cantos y de plumaje.
1: Como todos los cantores, yo sé que usted ha de estar siempre dispuesto a escuchar a los pájaros mejores. Dicen los conocedores que en el canto que palpita hay dos formas exquisitas que el mismo pájaro expresa con alegría o con tristeza según el lugar que habita.
0: Eso que dice es muy serio, porque es una gran verdad.

0: las más bellas melodías, saltando con alegría de horizonte en horizonte.
1: Yo no sé si el canto preso llora o protesta encerrado, porque su canto afinado es mezcla de grito y rezo. Yo los oigo y les confieso con toda sinceridad, viéndolos en la bondad del monte alegre y frondoso,

0: Mirlo no puede estar en cautiverio atroz. Por algo le puso Dios dos alas para volar. Yo nunca tuve en mi hogar una jaula todavía. Los pájaros le diría, hasta han aprendido a amarme, porque vienen a cantarme al patio todos los días.
1: Cuando un cantor bueno canta, la música que contiene, se suele decir que tiene un zorzal en la garganta. Entonces en cada planta, cada árbol, cada alero, la garganta del trovero recibe al día que nace con los brillantes compases de un músico mañanero.
0: Pero el pájaro no es solo bello por su canto, lo digo mientras levanto mi copla con sencillez. Su fragilidad tal vez tan ágil y tan hermosa, y su figura preciosa que me muestra siempre erguida una sensación de vida que...

0: cuando.
1: María Cristina, le mando mi saludo más feliz.
0: Este es el canto raíz de uruguayos y argentinos.
1: Es el canto de Gabino y es el canto de Aramé.
2: Muy bien.
3: Los payadores, ahí estaban, Gabino Sosa, Aramí Arellano, Aramí Arellano, Gabino Sosa, interpretaban ahí, improvisaban. Mirá, dice un oyente acá, dice, buen día, dice, dos caballos sueltos frente a Bioración en Ruta 26, saludos, alerta a este oyente, bueno, alerta para la gente que va transitando por la ruta ahí, mucho cuidado. No vayamos a tener un accidente que lamentar, ¿no? Dos caballos sueltos frente a Bioración, Ruta 26. Saludos, dice este oyente, que alerta aquí a los demás a través de la Hora del Campo. Buen día, Polilla, audiencia. ¿Cómo amanecieron? Mándele un saludo para la gauchada del Ceibo, que están quietos con la helada. Que tengan una excelente jornada. Dice Elizalde.
4: Y el doctor Carlos Caso saltó ahí, pero claro, va para la marcha en Valle de Suerte por allá, porque es uno de los médicos, aparte de los médicos veterinarios, los primeros que cruzó la frontera para trabajar en esta actividad tan importante, la marcha en Valle, que ya comienza en sus definiciones, donde tiene dos compatriotas, entre ellos de la cabaña El Metejón, de Juan José Costa Fraga, que está disputando también esa marcha funcional ahí en la zona de Valle, que tiene 80 y algunos que largaron, y creo que en este momento van quedando unos 60 por ahí. Vamos a averiguar con el propio doctor Carlos Casas cuando arriba ahí, pero bueno, suerte para él que va viajando rumbo a Valle ya.
3: Bueno, muy bien. ¿Qué pasa con el tiempo? Lo dice Nubel Cisneros. Buen día.
5: Hola, ¿qué tal? Este miércoles tendremos un comienzo de jornada muy frío, todavía con probabilidad de algunos chaparrones de agua nieve en la zona costera del este y sureste del país. Una tarde donde sigue el frío predominando en todo el país. El cielo se mantiene parcialmente nublado y todavía sigue inestable la zona costera del sureste del territorio.
3: Gracias, Nubel. Vamos a las hípicas, Rioti.

0: Desde este momento, raid, pencas, turf, bailes, todo el movimiento social de la campaña.
1: Bueno, otro mensaje. Buen día, gente linda. Muy feliz jornada junto a su equipo de trabajo. Saludos, Marta Lucila Peña. Bueno, gracias. Gracias por estar. Música, Grioti. Vamos a arrancar con música.

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1: Carlos Gardel, que como dicen, cada día canta mejor.
2: Y nos metemos en la actividad de este próximo sábado 27 de junio. Hay grandes actividades en pista y ruedo Caburé. Una buena carrera de 300 metros, que tendrá una inscripción de 1.500 y un juego obligado de 500. Cargarán 58 kilos y estará anotado el zaino Morochón de Luciano Mena, el tordillo Fideo de Ramón Silva y el Picasso Avión de Mario Vidal de Fraile Muerto. En el Rey de Petizos, tres vueltas del circuito, 1.500, peso libre, el colorado Gavito P de Sociedad de los Dos, la tordilla Zafira de Stutt Abuelos y Nietos, la maracara Che Carlitos de Stutt El Yale, y en el Rey de Cuatro Vueltas, exclusivo para debutantes, con 2.000 inscripción, 1.000 de juego obligado, 65 kilos, el tordillo Candán de Jordi Acuña, el colorado Soy Gatito de Ayelén de los Santos, el zaino Forastero de Delfina Magallanes y la colorada Pitanga de Cristian Fleitas. 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Será este próximo sábado en pista y ruedo Caburé.
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0: Luma Morales también, como lo habían pedido, dice: buen día, Polilla y toda la barra de la hora. Dice: 6 grados por la Capi. Abrazo para el Tigre Viejo. Y como de costumbre, saludos para Martín Fernández en Tres Puentes y para los hermanos Borges por Cuaró. A cuidarse del frío, que no es moco el pavo, ¿eh? Buena jornada, abrazo para todos, dice Leo Bruno, que escribe desde el sur, ¿eh? Desde la capital. ¿Sabes qué? Minuto 27 de las 5, hora de darnos una vuelta por 33. Allí nos vamos, patria.
1: 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Muy bien, por ahora toda la actividad se centra en la Sociedad Fomento de 33, comenzando este sábado 27. Se va a correr una carrera de 350 metros, donde estará anotado Apolo Stub de La Lata, de Paso de los Toros, llegó Papi, el de Rubén Veiga del Castillo, el Pata Ramón, el de Cardoso de 33, Chillito Samurai, el de Marcelo Fernández de Rocha, todos con 57 kilos. Esta actividad en la Fomento el sábado sigue con una carrera de 350 metros, mil y mil, donde está anotado Tostado de Carlos Silvera, un Pampa de Julio Costa, una Pampa de Aguilera, Picasso de Baladán y Tostado de Ever. Seguimos el día sábado en la Fomento, 300 metros, mil y mil también, donde están anotados Tostado de Benjamín Silvera, Tostado de Colmán, Zaina de Ramírez, Tostado de Cachira Segovia, Tordilla de Jair Silvera. Seguimos sábado.

0: despreciado, el de Vica de Cerro Chato, y doctora, la de Leo Barrios de San José. Perdona, la gripe me viene errando viajes, pero me sigue errando todavía. Seguimos el domingo en la Fomento. Bueno, otra carrera de Petiso, está sobre 250 metros, donde corren Dama Fina, la de Facundo da Silva del Chuy. Desconfiada la de Murilo Fernández, también del Chuy. Isidoro Carver, el de Stulos Viera de Melo. Y Rubia Soy, la de Karen Cabrera de Bichadero. Y la última actividad, gran carrera, 400 metros, 7.000 de parada y 7.000 de juego obligado por 60.000 de premio. Se anotaron Tucutucu, la de Murilo Fernández de Chuy, Negro Furioso, el de Sebastián Silvera de 33, Arihuaki, la de Rubén Veiga de Castillos, Pandora, la de Fabián Suárez de Rivera, y Perugia, la de Stul, Las Brujas de El Carmen. Todas estas actividades entre sábado y domingo aquí en Sociedad Fomento de 33. 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
1: ¡Está vendido! ¡Un aplauso, muchachos!
2: Bueno, aquí estamos en Mesa Central de Hora del Campo en el minuto 31 de las 5 de la mañana y es hora de hablarles de el rastreador de la armería del Pancho, ahí 33, que tiene, trajo, incorporó 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Tacuara por Chalar no la tenemos, la tenemos solo por Siri.
3: Por Osiris y por Rufino, pero por Chalar no.
2: Bueno, para Lito Quintela era que había pedido, ¿no? Por Chalar, esa versión por Chalar no la tenemos, Lito. Ahí ya estaba preparando Urioti la música con la que seguimos disfrutando, ¿no? La que han solicitado ustedes, los oyentes.

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Buen día, dice, para todo el equipo de Hora del Campo, dice. Buena jornada para todos. Nelly, gracias Nelly, gracias por estar y gracias por el saludo. 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Ponele música, Bernardo, ponele música.

0: Buen día, buena jornada para todos. Quisiera a Raquel Presa saludar, debe ser porque se comió ahí la palabra, a saludar a Raquel Presa en su cumpleaños en Herbal. Saludos de Néstor y Olga. Bueno, está dado el saludo para Raquel Presa, que está por allá por Herbal, Brasil. ¿Cómo no? Está dado el saludo. Pepe Medina tiene más información.
1: Y nos metemos de lleno en el calendario de la Federación Ecuestre Uruguaya porque se corre solo una actividad para este próximo fin de semana, la 36ª edición de Cuchilla Grande, organizado por el Club Obrero Unión de Santa Clara de Olimar, en 33, pero ahí en Santa Clara, 90 kilómetros, con un premio de 150.000, es la única actividad pactada para este próximo fin de semana a través del calendario de la Federación Ecuestre Uruguaya.
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0: Martín Larrañaga, como lo habían pedido, dice: buen día, Polilla, Pepe, Serrano y a toda la rueda. Hoy se recuerda el aniversario del nacimiento de nuestro querido Héctor Umpierres, gran payador y poeta oriental. Si hay algo a mano para escuchar, se agradece. Abrazo, Martín Fernández. Bueno, gracias, Martín. Sí, tenían la agenda acá, estaba mirando ahí, que me la comí. Estaba ahí marcado. Dice: buen día, un saludo para Nene Castro, que está de cumple hoy. Bueno, el saludo para el Nene.
1: Que andará en...
2: Opa.
0: ¿Andará en el taxi ya o no? Bueno, ¿tenemos tiempo para otro, Uriotti?
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0: es Javiola, el Pepe Guerra, y con esto estamos poniendo punto final a este espacio de información hípica de actividad social de la campaña para el fin de semana y de la música que ustedes han solicitado. Quedamos debiendo, pero bueno, fueron mucho más las solicitudes que el tiempo disponible para ella, ¿no? Minuto 50 de las 5, llegamos con Núñez, Transporte y Turismo. 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
0: Estamos con tiempo bueno y frío esta mañana aquí en la capital del departamento de Cerro Largo.
5: Mis amigos del campo y de esta audición, tengan ustedes muy buenos días.
0: Amanecimos con 1 grado bajo cero aquí en Melo y 98% del índice de humedad. En 33 había 2 grados. 7:38 sale el sol, 17:39 se oculta a luna creciente este miércoles 24. Hay mucho que ofrecer en la propuesta de la Hora del Campo que tenemos por delante. Miércoles del Centro Médico Veterinario de Cerro Largo estará haciendo uso de la columna el doctor Roberto Díez, el presidente de la institución. Comunicado de la Federación Rural, es tiempo de señales para crecimiento. Taller de evaluación de diagnósticos de gestación vacuna, 81.1% de preñez. Ayer se realizó su 24ª edición en Durazno y surgió el resultado a partir de la evaluación de 303.721 vientres. Miércoles de la Sociedad de Fomento Rural de Cerro Largo estará el ingeniero Rafael Santa Cruz luego de las 7 de la mañana, también enriqueciendo como todas las semanas este día en la emisión de la Hora del Campo. Seguramente tendremos también algunos de los resultados de las señales del mercado ganadero. Ayer teníamos dos actividades en la promoción, aún no tenemos los resultados, pero vamos a ver si los logramos antes de finalizar la emisión de hoy.
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0: Primer espacio de informaciones especiales en Hora del Campo. Información necrológica. Silvia Macarena Vidal Cascallares falleció ayer en Melo a los 55 años. Se domiciliaba en Ángel Glocona, número 612, Barrio García Norte. Su velatorio se lleva a cabo en Sala B de la empresa Castellano 791, sepelio hoy hora 9, necrópolis local. Servicio a cargo de Organización Real Limitada, teléfono 4642-6300. Atención a la actividad del Programa de Salud Rural, hace CAMSEL, Intendencia de Cerro Largo, coordinado por Ministerio de Salud Pública, gira médica, hoy miércoles 24, Policlínicas de La Pedrera, hora 7.30, de Cerro de las Cuentas, hora 8, de Quebracho, hora 10.30, Tres Islas, hora 13, Laguna Merín, hora 13. Mañana jueves, la gira médica comprenderá Centurión, hora 8, y la Policlínica de Cañas, hora 10, comunicó la licenciada Paola Barreto. Ofrecimientos laborales. Se ofrece señor para trabajar en campaña para todo tipo de tareas. Se ofrece señor para trabajar, cuenta con libreta de conducir A. También los datos de estas personas que ofrecen sus servicios laborales quedan a disposición de los interesados aquí en horario de administración de La Voz de Melo a partir de las 7 de la mañana.
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0: Pizarra del Banco República para la referencia en el tipo de cambio. El dólar cotiza a 38 pesos con 85 en la compra, 41 pesos con 25 en la venta. El euro, 43 pesos con 15 en la compra, 48 pesos con 29 en la venta. El peso argentino, 2 centésimos en la compra, 20 centésimos en la venta. Y el real brasileño, 6,85 en la compra y 8 pesos con 55 en la venta. Pizarra del Banco de la República para la referencia en el tipo de cambio. Y en el minuto 58 de las 5 nos vamos a Patria 33.
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0: Se cortó Patria, se nos cortó la comunicación con Patria. Bueno, ya la vamos a estar retomando seguramente. Les repito que amanecimos con 2 grados bajo cero de temperatura aquí en la capital del departamento, esta, con 1 grado bajo cero, perdón, en la capital del departamento de esta mañana. Había 2 grados en 33, hoy hay diferencias, ¿no? Ayer habíamos amanecido bastante, bastante parejitos. Según Weather, hoy tendremos un día parcialmente nublado con una mínima de 3 y una máxima de 13. También estará ventoso, 20 kilómetros en la hora, soplará el viento desde el oeste-noroeste. Retomamos Patria.
9: Atiende la doctora Bogadro y de 13 a 15 en el María Celina lo hace la doctora Márquez. El gobierno de 33 comunica que el plazo hasta el viernes 17 de julio para el pago de la tercera cuota contribución inmobiliaria urbana y suburbana, mientras que el lunes 20 vence de julio la cuarta de patentes de rodados.
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9: 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Como aporte a la información, tendremos la palabra de Jorge Strauch contando la feria de ayer aquí en la Sociedad Fomento de 33.
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5: Mesa central de Hora del Campo. Esa manera de saberlo todo. Estamos a 24 hoy del mes de junio. Revisemos la agenda de la Hora del Campo, que nunca es tarde cuando la dicha es buena. Un 24 de junio de 1784 nace Juan Antonio Lavalleja. Mano de alzarse en viseras para medir lejanías cuando el tiempo andaba lejos de la patria. Todavía. Mejor definición que esa de Osiris Rodríguez Castillo, que fue su primer poema público. Ganó un concurso ahí, había llamado al Ministerio de Cultura en el año 42, creo que fue, en Minas, Lavalleja, en el onomástico de Lavalleja. El 24 de junio de 1935 murió Carlos Gardel en Medellín, el mago, cada día canta mejor, de ahí de Valledén, de Tacuarembó. En 1915 nació el Tata Héctor Pierres, payador, si los hay, y relator de jineteadas, si los hay. Y hoy es el cumpleaños del Nene Castro, el taxímetro de la Hora del Campo. Un abrazo grande y cálido para él. Buen día, un saludo para el Nene Castro, que está de cumple hoy, dice Lidio Silveira. Buen día. El Grotti parece que es bueno de tango. No, pidieron, no pidieron vieja viola. Por el PP.
0: Y arrancamos con Gardel, porque lo pidió Ney Campos de Vichadero hoy.
5: Bueno, seguro, y el aniversario de Gardel, no, porque no es Griotti acá el que decide estas cosas. Son ustedes los oyentes. No interprete. Buen día, Politi, y la gran audiencia de Hora del Campo. Un grado bajo cero en Buenavista. Buena la helada de hoy. Buena jornada de trabajo para ustedes y toda la gran audiencia. Gustavo, dale.
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0: Bueno, la agenda publicitaria de la Hora del Campo, mesa central, sumamos a lo que ya anunciaron desde Patria, que también tenemos la promoción de la actividad de Lote 21, aquí en mesa central 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
13: Buen día, Walter, está frío, pero estamos sanos y trabajando, ya es bastante. Atentamente, Carlos Rodríguez. Gracias, Carlos. Es verdad, hay un grado bajo cero y me parece que la sensación térmica está más bajo de eso, a un 98% el índice de humedad por acá por Melo. Y por acá por 33, el Pago Viejo, hay 2 grados de temperatura. Vamos.
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0: Bueno, les decía que Weather mantiene hoy las condiciones en la previsión de un día parcialmente nublado, con una máxima de 13 y con vientos de 20 kilómetros en la hora, un poco más suave que los de ayer, pero se va a hacer sentir el frío, ¿no? Desde el oeste, noroeste, soplará el viento. Ya mañana, por suerte, aumenta un poco la temperatura máxima. Prevé una jornada con un día soleado, 17 la máxima, 4 la mínima en la noche del jueves, pero habrá viento también mañana, desde el noroeste, 24 kilómetros en la hora, soplará. Una jornada un poco más agradable porque disminuye la intensidad de los vientos para el viernes. Tendrá una máxima de 17, una mínima de 2 en la noche, pero estará parcialmente nublado. Parcialmente nublado el sábado también, y más confortables las temperaturas, en este caso los dos extremos, ¿no? La máxima llegará a los 19 el sábado, la mínima estará en 9 grados en la noche, y es la antesala de un domingo lluvioso, según Weather. Para el domingo, lluvia, 87% de chance, 15 la máxima, 6 la mínima. El lunes 29, chubascos matinales, un 49% de chance, y vuelven a bajar las marcas, 14 la máxima, 2 la mínima, para arrancar la próxima semana y ya ir despidiéndonos de este mes de junio.
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13: Ahora 8 de las 6, buen día, Serrano y equipo. Mañana linda por Plácido Rosas. Vamos que vamos, Víctor Sánchez. Gracias, Víctor.
0: Bueno, tenemos Conexión Agropecuaria, la publicación de Blasina y Asociados. Les decimos en las aristas la presentación de los temas que aborda a través del sumario, y donde ya se conoce un poco por dónde anda la preocupación a nivel de la información que traslada todo el equipo de analistas, ¿no? Dice: parece estar llegando el acuerdo de paz para Medio Oriente, con precios de petróleo y dólar bajando, sigue afirmándose la impresión de que debe bajar el gasoil al comienzo de julio. Aunque, claro está, el acuerdo no está firmado y todo puede cambiar. Lo que por ahora no cambia es una estabilidad ganadera virtuosa que se nota, por ejemplo, en la demanda por maíz, que con una cosecha floja muestra un crecimiento de las importaciones. Junio parece empezar a emparejar el nivel de actividad de la industria frigorífica con la del año pasado. Se conocerán esta semana los resultados de la encuesta de la cría, que ya se conocieron ayer en la noche, ¿no? El ya famoso resultado diagnóstico de preñez, que puede marcar 3 años seguidos con más de 80% por primera vez en la historia, y que marcó, ¿no?, 81.1, digo. el taller de gestación ayer en Durano. Es interesante también ver cómo baja la faena de vacas lecheras en un contexto de remisión creciente, aún con precios en baja en el mercado internacional que todavía no se trasladan a lo local. Pocas lluvias por delante, pero la temperatura en el Pacífico ya cruzó el grado centígrado de anomalía. El Niño Grande se sigue armando. Bueno, estos y otros temas son los que son abordados y que profundiza la publicación Conexión Agropecuaria de la CINE de Asociados. Algunas de estas informaciones vamos a estar compartiendo con ustedes, enriqueciendo el aporte.
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5: Ayer fue martes, precios de lácteos a la baja y remisión al alza en Fonterra. Vamos a estar con esta información. Hoy nos visita el senador del Partido Colorado, Robert Silva, ex ministro de Cultura.
0: En los últimos...
5: Perdón, es director del Codicen.
0: Analizar el mercado ganadero, el Conexión Agropecuaria, el portal de la CINE de Asociados, dice, en los últimos 2 años el precio del maíz encontró un equilibrio aceptable para todas las partes, entre 200 y 250 dólares por tonelada, como referencia marco, que le cierra la cuenta cómodamente tanto a los agricultores que logran buenos rendimientos como a los corraleros o tamberos que están acelerando la producción. Principalmente el novillo, arriba de 5 dólares por kilo de carcasa, permite al productor seguir apostando firmemente y, a juzgar por la trayectoria de los precios de exportación, también le cierra a la industria que juega el segundo tiempo del 2026 con Brasil y Australia maniatados en China, una oportunidad de perlas en paralelo a la nueva Unión Europea de cuota creciente y el desabastecido Estados Unidos. Lo que fue para el maíz un precio algo por encima de 200 dólares es en estas últimas semanas el de 5.50 a 5.60 según la calidad, el tamaño de embarque, etcétera. La industria recupera una relación precio de venta novillo manejable y que gradualmente mejora semana tras semana, pero le sigue faltando hacienda porque cada corrección de precios estimula a los compradores para los barcos a salir al mercado y por animales de mayor peso que los terneros o novillitos. De ese modo, la industria debe limitar sus bajas porque si no los peces se le van de la pecera. Entonces, se ha conformado una nueva estabilidad de precios en semana en las que nunca logra conformarse una actividad completa. Algunas semanas paros, otras feriados, la oferta de a poco va apareciendo. La faena de junio de este año se emparejará con la del año pasado, luego de 5 meses mucho más deficitarios. Los efectos de la sequía se empiezan a diluir, la oferta gradualmente irá aumentando, muy gradualmente. Por ahora la industria se mantiene firme, en algunos casos con entradas demoradas y manteniendo precios solo para los de más alta calidad y volumen. Los corrales siguen activos y eso es lo más destacado de la grilla de la Asociación de Consignatarios de Ganado en cuanto al mercado de reposición, junto a una valorización de los terneros más livianos. En el mercado del gordo, los mejores novillos mantuvieron 5.61 para los mejores de exportación y los mejores del abasto 5.60. Las mejores vacas ajustaron un centavo, de 5.28 a 5.27, en tanto las vaquillonas pasaron de 5.50 a 5.57. No hay suba que dure para siempre, pero tampoco hay mesetas eternas. ¿Hacia dónde irán los precios del gordo luego de la estabilidad? Los datos muestran que la industria está ganando casi 500 dólares por carcasa faenada, de los mejores niveles de la serie de novillo tipo. Cabe especular que el precio de exportación se mantiene en estos niveles y permite a la industria pagar algo más en agosto-septiembre en una posafra generada por la menor competencia en China, las nuevas cuotas de la Unión Europea y el persistente faltante de carne en Estados Unidos, y que a diferencia de las anteriores no tiene un faltante de ganado estacional sino una oferta estable y gradualmente creciente. Todo dependerá de esta realidad entonces que conforma el panorama en la coyuntura ganadera, el análisis de Blasina y Asociados en su portal.
5: 14 minutos de las 6 de la mañana, hoy es día del Centro Médico Veterinario de Cerro Largo, su columna va a estar el presidente de la institución, nada menos, el doctor Roberto Díez. Hoy vamos a tener, como les dije hace instantes, la visita del senador del Partido Colorado, Robert Silva. Hay un comunicado de la Federación Rural. Es tiempo de señales para el crecimiento. La gente, siempre la gente, en Hora del Campo, y luego de las 7 de la mañana, la columna de la Sociedad Fomento Rural de Cerro Largo, con la presencia del ingeniero Rafael Santa Cruz.
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0: Y analizando este reacomodamiento del mercado internacional con estas nuevas realidades, sobre todo con lo que viene pasando con la cuota de China, Informe Ganadero dice, China, la cuota empieza a cambiar el juego, ¿no? La publicación desde Argentina. De forma resumida, Australia, dice Informe Ganadero, agotó el 100% de su cuota anual en junio, mientras que Brasil ya ejecutó cerca de 2/3 de su contingente. Ahí están manejando en Brasil que en julio terminan, ¿no?, con el volumen de su cuota. Dice Informe Ganadero, con una demanda que sigue mostrando firmeza, el foco del mercado empieza a desplazarse desde el volumen importado hacia la disponibilidad de cuota de los principales proveedores. La segunda mitad del año podría traer cambios en la participación de los abastecedores del principal importador mundial de carne vacuna. Australia agotó su cuota anual, Brasil habría utilizado mucho más de 2/3 de su contingente, Argentina, Uruguay y Nueva Zelanda registran una ejecución más moderada. Esto marcado, repito, en Informe Ganadero desde Argentina.
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0: Una información de subrayado sobre el tema conexión ganadera, ¿no? Dice, justicia deberá homologar unos 4.000 damnificados de conexión ganadera. Acordaron la distribución de 35 millones de dólares por venta de reses. Los damnificados cobrarán un 5% del crédito verificado y quienes tenían ganado a su nombre van a cobrar un 33.33% de lo que no perciban de su inversión. Por el porcentaje que no tenían ganado a su nombre, irán por el 5%. Unos 4.000 damnificados de conexión ganadera, dice subrayado, llegaron a un acuerdo y se distribuirán unos 35 millones de dólares producidos por la venta de todo el ganado existente. El abogado de los damnificados, Juan Pablo Decia, destacó que se haya alcanzado la mayoría prevista para poder aprobar el acuerdo. Es una primera distribución que hay de lo que son los activos biológicos, indicó.
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5: Minuto 19 de las 6 de la mañana, país patria. Vamos, vamos, Mayito.
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5: Mesa central de Hora del Campo, 24 minutos de las 6 de la mañana, cuando arrancamos acá a las 5 de la madrugada, había un grado bajo cero, 98% en índice de humedad. En el Pago Viejo, de donde acaba de venir la Hora del Campo, en 33, 2 grados de temperatura.
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5: Como todos los lunes, columna del Centro Médico Veterinario de Cerro Largo, enriqueciendo la misión de la Hora del Campo. Su presidente, el doctor Roberto Díez. Buen día, presidente. El gusto de siempre.
22: Buenos días, Hora del Campo. Yo creo que en primer lugar tendríamos que unas felicitaciones muy grandes por las 50 y tantas, casi 59 creo que son, audiciones. Sí, y en el aniversario el centro veterinario aplaude, felicita todo ese ejemplo de periodismo, ese ejemplo de constancia realmente difícil de imitar, puesto que son muchísimos años. Unas felicitaciones a Walter Serrano, al equipo, al Pepe, al Polilla, a Adriotti, a toda esa barra que mantiene bien viva esa llama de Hora del Campo. Nosotros a esta altura nos sentimos como partícipe de esa gran audición, agradeciendo los minutos que nos dan. Hoy, con todo esto frío y todas estas cosas, algunas charlas nuestras tuvieron que suspenderse debido a situaciones de enfermedad de algunos colegas, pero tenemos alguna información que pasar. Tuvimos el centro veterinario y a través de mi presidencia y otros colegas, fuimos citados para formar una mesa interdisciplinaria con distintas autoridades del departamento, por una comisión departamental sería sobre el estudio del perro y de la problemática de los perros. Está la policía comunitaria, está tenencia responsable con el gobierno de Cerro Largo, está la secretaria de Carlos Melo, director de tenencia responsable del gobierno de Cerro Largo. Una gran iniciativa de Carolina Viñoles, la veterinaria que trabaja en Cusel, donde la universidad agarró este tema como prioritario para ver qué podemos hacer a corto plazo y con medidas drásticas para tomar una resolución. El señor Alejandro Bandera, de Exonosis y hoy integrando la parte de salud humana. El Ministerio de Salud Pública, a través de su directora, Mauricio de Sousa, de la CUSEL, Liliana Denis, Ministerio de Salud Pública, Romina Mariño, Policía Sanitaria, Carlos Melo, de Bienestar, repito, una socióloga que nos está dando un instructivo para ver cómo llegamos a la gente con este problema, que lo sientan. Mariana es parte del Centro de Estudio de Frontera. Y el encargado del Ministerio de Agricultura y Pesca en el INBA, Alfredo Rivas. Todas estas cuestiones, nos reunimos en la Universidad de la República, en Cusel, y estuvimos empezando a hacer el análisis detallado de toda la problemática que se está dando en el vertedero municipal, en las calles de Melo, en los pueblos de Fraile Muerto, Tupambaé, Noblía, el perro vagabundo, el perro que muerde, el perro que es cuidado por mucha gente, que es responsable. Y día a día, en reuniones tras reuniones, estamos sacando distintas conclusiones para ver si podemos llegar a la población de Melo y achicar un poco la población de toda esa problemática del perro. El centro veterinario no puede quedar ajeno a que todas estas jaurías de perro, estos perros que no tienen chipeados, estos perros que no tienen un dueño responsable transmiten distintas enfermedades. Estamos en condiciones en los estudios que estamos haciendo preliminares que hay un 46 o un 50% de perros que se alimentan de achuras crudas, puesto que ahora no se hierven más, que no hay patente. Esto incrementó la hidatidosis. ¿Dónde la incrementó? En la llegada a las emergencias, en el sanatorio de Melo, en el hospital de clínica, en el Pasteur. Tenemos estadísticas de que es increíble cómo ha aumentado la hidatidosis, desde niño hasta personas mayores. Y esto preocupa, y mucho. La rabia se trata.

0: Niños.
1: Y tratar de achicar ese perro callejero que anda mordiendo, que es indomable, que no se domina. Este rol del centro veterinario lo agarramos con mucha fuerza, con mucho entusiasmo, a ver si podemos aportar algo a través de nuestra profesión. Es un tema que va a seguir. Vamos a tener varios capítulos porque en breve vamos a tener información concreta de todas las instituciones para salvaguardar la salud de la población menense. Muchas gracias y buenos días.
2: Gracias al presidente de el Centro Médico Veterinario de Cerro Largo, doctor Roberto Díez, que como todos los miércoles ha enriquecido la misión, su columna de la Hora del Campo. Vamos a destacar además, porque estaba hablando de ello, el presidente que el presidente del Centro Médico Veterinario, que a las 10 de la mañana hoy, entonces va a estar el presidente del INBA, Esteban Vieita. Hoy a las 10 de la mañana va a estar en la casa de la Universidad de Cerro Largo. Y luego, atento a los vecinos de La Pedrera, porque ahora parecería que a consecuencia de todo lo que el tema que se armó ayer, la denuncia de ayer y lo que se hablara en la Hora del Campo, hay una reunión con todos los vecinos, abierta a todos los vecinos hoy, con el presidente del INBA y con las autoridades, así que hay que estar ahí, 32 minutos de las 6.
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4: Bueno, sobre esta cuestión de la que hacíamos referencia del título de subrayado por el acuerdo de Conexión Ganadera, el propio abogado que defiende a varios de los inversores en Conexión Ganadera escribió en su cuenta de Twitter, Juan Pablo Decía Blanchard, haciendo mención también al título de subrayado, dice: la recuperación es magra y evidencia la magnitud de la estafa, la más grande en la historia del Uruguay. El 90% de las inversiones que se tomaron no fueron destinadas a la compra de ganado, y eso merece ser investigado y perseguido hasta el hueso. Caiga quien caiga, escribió el doctor Decía. Y hablando de estafas también, no tiene que ver con Conexión Ganadera, pero no fue con los ganados, en el único lugar donde la subieron. El Observador dice: caso GBU y los 40 millones de dólares desaparecidos. Justicia prorrogó medidas cautelares al principal indagado mientras piden más imputaciones. Familiares de la mujer fallecida pidieron a la justicia prisión para todos los implicados en la causa, escribe Natalia Roba en El Observador, que se ha especializado en estos temas, ¿no? Ante el vencimiento de las medidas cautelares sobre el ex titular del grupo bursátil uruguayo S.A., GBU, contador Álvaro Correa, la fiscalía había pedido una audiencia que se realizó este lunes para prorrogar las medidas mientras avanza la investigación penal sobre el destino del dinero que manejaba de María Luisa Gianoli, una mujer que había sido declarada incapaz judicialmente y que murió a los 80 años dejando un patrimonio de casi 90 millones de dólares y cuyas finanzas habían sido manejadas en parte por Grupo Bursátil Uruguayo S.A.
2: El Copla Alta, Néstor Moreno, que está como el tucutucu, no escarba por escuchar los ruidos allá al sur, el Montevideo a 400 kilómetros de distancia, y aquí está friazo. Cielo algo nuboso, visibilidad varios kilómetros. Y Germán Varela, sorprendido por la presencia de Moreno, dice: ¡opa! ¡Buen día!
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2: Buen día, buena jornada, dice Graciela Anchar, gracias Graciela, igual para todos ustedes, buen día Bella y equipo. Hoy sí que es grande la helada. Me atrevería a decir que es la más grande de las que van en este año. Buena jornada para todos, Silvia. Gracias, Silva. Silvia, muchas gracias. Están pronto los titulares con los que los canales 4, 10 y 12 cerraron la jornada informativa anoche.
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2: ¡Vendo! Aquí está preparado para las 7 de la mañana ya Luis Alberto Castro, minuto 37 de las 6. 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
2: Orsi dijo que hay que resolver la mejor forma jurídica para que vehículos del ejército se utilicen en operativos en barrios.
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2: El concepto, dijo Orsi, es que recursos que el Uruguay tiene no los puede tener parados. Los tiene que poder utilizar, remarcó el primer mandatario ayer en Paysandú.
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2: Buen día, Bella y equipo. Buena jornada. Vamos, vamos, que vamos. Buena jornada. Blanquea la cumba por Río Branco, señalan desde el 098-223-551.
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2: Tiene que haber un marco legal que lo ampare al militar, dijo Manini sobre el uso de vehículos del ejército en barrios.
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2: Pablo Mieres, Partido Independiente, fue crítico con la comunicación de esta propuesta. Estoy tratando de entender cuál es la idea. Sostuvo.
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2: Bueno, el tema de las tanquetas estas que parece que estamos tratando una verdad científica donde todo el mundo opina y nadie coincide. Que aparentemente son 10 tanquetas ahí que donó Estados Unidos, que son muy modernas, la policía tiene, pero son mucho más antiguas. Que le da protección. Sí, protección a los tiros, porque no es que les tiren piedritas, les tiran balazos a la policía cuando entran en determinados barrios donde campea el narcotráfico. Hace tiempo ya, ¿verdad? Y no se encuentran soluciones, y no se coinciden las soluciones. Medio país para un lado y medio país para otro. Bueno, pero el tema es que esas, como son demasiado modernas, la policía no las sabe manejar y se determinaría que la manejaría un integrante de las Fuerzas Armadas. Ahora, ¿va armado o desarmado el integrante de las Fuerzas Armadas? Y si lo agreden a balazo a la tanqueta, ¿qué pasa con el integrante de las Fuerzas Armadas? ¿Lo manda la policía al integrante de las Fuerzas Armadas a pesar de no ser de su fuerza o pasa a estar en estado policial? Bueno, todas esas cosas es la que se están discutiendo. Pero por Dios, hagan algo.
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2: No son los militares en la calle, dijo Sandra Lazo, la ministra. Es la cooperación con vehículos para que la policía cumpla con su rol.
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2: Pedro Bordaberry dijo: si viene Cose en lugar de Orsi, estamos en el horno. Por suerte no va a pasar, señaló.
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2: Esto no tiene nada que ver con juntar fuerzas, con militarizar a la policía, afirmó Betiana Díaz, senadora del Frente Amplio.
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2: Y Orsi, según Canal 10, fue más lejos. Anunció que vehículos del ejército patrullarán algunos barrios para redoblar combate contra el crimen organizado.
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2: El primer mandatario se refirió al trabajo conjunto entre los ministerios de Defensa, Interior y Economía para esta decisión.
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2: Canal 4 contó cómo fue la audiencia por el caso Valeria. ¿Se acuerdan? Asesinada a golpes, apuñalada y metida en una heladera.
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2: El hombre imputado de 37 años confesó el ataque. Se conocieron sus antecedentes y el temor de los vecinos, quienes van a declarar como testigos reservados.
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2: Bueno, ojo, cuidado, nos acaba de avisar Rafael Gorosurreta que ahí en la ruta 26, pasando la agropecuaria, apenas ahí, casi en las barbas de la ciudad, hay tres caballos. Plena ruta 26. Dos pony y un tostado. Cuidado los que estén transitando, mucho cuidado.
14: La llaman la galponera y es milonga de fogón.
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2: Bueno, el hombre este que imputaron, acusado del femicidio de Valeria Medero, deberá cumplir 180 días de prisión preventiva.
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2: El imputado declaró que la golpeó a su pareja de 44 años durante una discusión, acomodó el cuerpo y lo dejó en una heladera.
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2: Bueno, incautan pólvora robada de una cantera. Se investiga su posible uso en red de narcotráfico en San Carlos. La fiscalía investiga una pólvora robada de la cantera en San Carlos en causa narco. Buscan determinar su destino y posible uso del material incautado. No hay un día que San Carlos no sea noticia. Algo pasa.
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2: Liberaron al uruguayo detenido en Libia mientras viajaba en un convoy con destino a Gaza.
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2: Jubilaciones y pensiones mínimas tendrán un aumento adicional de 1% a partir del primero del mes de julio próximo, mes 7 del año.
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2: Bueno, la presidenta del BPS, Jimena Pardo, dijo que no es descontable este 1% que les van a entregar a las jubilaciones y pensiones mínimas a partir del 1 de julio. El ajuste adicional va a beneficiar a 115.000 personas, no solo del BPS, sino también de la caja militar y la policial, que perciban una pasividad de 20.935 pesos como único ingreso.
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2: La justicia confirmó la condena al ex presidente de Casa de Galicia, Alberto Iglesias, por apropiación indebida.
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2: Noticia necrológica. Silvia Macarena Vidal Cascallares falleció ayer en Melo a la edad de 55 años. Se domiciliaba en Ángel Blocona, número 612, barrio García Norte, Melo. Velatorio, sala B de la empresa. Remigio Castellanos, 791. Sepelio hoy, 9 de la mañana, necrópolis de Melo. Servicio a cargo de Organización Real Limitada, 33503, teléfono 4642-6300. Atención, cuidado, estén atentos los que están transitando en la ruta 26, ahí pasando la localidad del convento, de la agropecuaria, ahí el convento, cuidado, hay 3 caballos sueltos arriba de la carretera, según nos comunicó Rafael Gorosurreta, 2 pony y 1 caballo tostado. Repito, tengan cuidado ahí, agropecuaria, ruta 26, frente al convento. Se ofrece un señor para trabajar, cuenta con libreta de conducir A, se ofrece un señor para trabajar en campaña para todo tipo de tareas. Los datos quedan acá en la administración de La Voz de Melo a partir de las 7 de la mañana, cuando seguramente, digo yo, se me antoja, llegue Victoria Montejo de Cuadrado. El programa Salud Rural hace cancel Intendencia de Cerro Largo, que coordina el Ministerio de Salud Pública a través de la licenciada Paola Barreto, dijo a La Hora del Campo, para que yo les cuente a ustedes, que la gira médica concurre hoy, miércoles 24 de junio, a la Policlínica La Pedrera, ahora, dentro de 30 minutos, 7:30. Cerro de las Cuentas a las 8, en Quebracho a las 10:30, en Tres Islas a las 13 horas, en Laguna Merín a las 13 horas. Y cierra el periplo semanal, por lo menos a través de esta información de la licenciada Paola Barreto, el programa Salud Rural, mañana, jueves 25 de junio, donde el médico atiende la Policlínica de Centurión a las 8 y Cañas a las 10.
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1: Pizarra del Banco República para la referencia en el tipo de cambio, 38,85 en la compra el dólar y en la venta 41,25. El euro, 43 pesos con 15 en la compra, 48 pesos con 29 en la venta. El peso argentino, 2 centésimos en la compra, 20 centésimos en la venta. Y el real, la moneda brasileña, 6,85 en la compra y 8 pesos con 55 en la venta. Reitero, pizarra del Brou.
3: 7 en punto.
2: Luis Alberto Castro.
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26: Tal cual había confirmado el intendente Morel días atrás, este viernes 26 la intendencia firmará el contrato con la empresa que será la encargada de ejecutar la obra de remodelación de la Rambla Costanera. En esa línea, el jefe comunal aseguró que los trabajos comenzarán en los primeros días de julio. La directora interina del Banco de Previsión Social, en representación de los empresarios, realiza desde hoy una gira por el interior del departamento. Mariela Moura tiene previsto marcar presencia en los municipios de Tupambaé, Fraile Muerto, Aceguá y Río Branco. Según comentó a nuestro informativo, se reunirá con los alcaldes, organizaciones locales y empresarios del medio. El área de promoción sociolaboral del Mides trabaja en nuestro medio. Se inició un proceso de formalización de las personas que cumplen tareas en el eje del vertedero municipal. Dejarán ese lugar para trabajar en la planta de reciclaje, sostuvo Soledad Brandón, responsable de esta repartición perteneciente al Ministerio de Desarrollo Social. Un hombre fue condenado tras incendiar un contenedor de residuos en Melo. La rápida intervención de los efectivos de la Zona Operacional 1 permitió la detención de un sujeto de 34 años que intencionalmente generó un foco ígneo en uno de los recipientes e iba a hacer lo propio en una segunda volqueta. El implicado de iniciales CSM fue penado como autor responsable de un delito de incendio a la pena de 12 meses de prisión, la que será sustituida por el régimen de libertad a prueba. Paralelamente, el gobierno departamental exhorta a la población a no descartar cenizas y otros restos de las estufas en los recipientes de basura. La obra Salesiana Picapiedras organiza distintas actividades para hoy en el marco de la celebración de San Juan Bautista. En la sede de Barrio Feder habrá una misa a la hora 16, posteriormente un show artístico y chocolate caliente, culminando sobre las 18 con el encendido de una hoguera. Escocia-Brasil sobresale en la grilla de partidos que se disputarán hoy por la Copa del Mundo 2026. También jugarán Suiza-Canadá, Bosnia-Qatar, Marruecos-Haití, Sudáfrica-Corea del Sur y República Checa-México. Estas y otras informaciones serán ampliadas a partir de la hora 8.
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9: Bueno, así es muy difícil, ¿no? En un régimen de tolerancia, de abrazo casi con los delincuentes, es muy difícil, ¿no? Tipo quemó un contenedor y estaba preparándose para quemar otro más. ¿Cuánto vale un contenedor? ¿Y cuánto significa que alguien venga e incendie un contenedor en la calle y esté preparado para quemar otro y capaz que iba a quemar otro más? Vaya a saberse. 12 meses de prisión. Pero no. Libertad a prueba. Es decir, va a estar ahí en la casa donde supuestamente lo van a vigilar. Así no. Así no. No es que uno quiera sangre y fuego, pero así no. No éramos así. Esto ha ido lentamente con el tiempo, decreciendo, los valores se caen, hay un nivel cultural que desaparece y con el que aparentemente nos transformamos todos en cómplices. 7 de las 7.
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9: La helada escumba, ¿eh? Acaba de llegar el ingeniero Rafael Santa Cruz para la columna de la Sociedad Fomento Rural de Cerro Largo, pero ahora está Patria. Vamos, vamos, vamos.
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12: La información necrológica indica que falleció hoy en 33 la señora Maris Angélica Lacuesta. Velatorio de 8 a 16 horas en sala número 2 de Empresa Grupo Caso, Manuel Freire 1430. Sepelio hora 16 en la necrópolis local. Atención de policlínicas municipales, la policlínica móvil hoy de 8 a 10 en el Yerbal atenderá a la doctora Abogadro y de 13 a 15 en María Celina lo hace la doctora Márquez. También hoy en Villa Sara el doctor Latapié atiende de 13 a 15 horas. Será disertación de sangre de las 7 de la mañana, policlínica del barrio María Celina. El gobierno de 33 comunica que hay plazo hasta el viernes 17 de julio para pagar la tercera cuota de la contribución inmobiliaria urbana y suburbana, mientras que el lunes 20 de julio vence la cuarta de patente de rodados. 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
2: Mesa Central de Orden del Campo, esa manera de saberlo todo, abríguense si van a salir. Había 1 grado bajo cero cuando arrancamos a las 5 de la madrugada, 98% el índice de humedad, en 33 en el Pago Viejo, 2 grados de temperatura, 10 minutos de las 7. Mesa Central, vamos.
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9: Hoy nos va a acompañar el senador del Partido Colorado, doctor Robert Silva, entre otras cosas que faltan para ponerle un total a la emisión de este miércoles en La Hora del Campo. Y hoy miércoles 24, el Instituto Nacional de Investigación Agropecuaria de Uruguay, un país que no investiga, retrocede, estará con una jornada en el línea 33, ruta 8, kilómetro 281, allí en Villasara, con calidad de aplicación con drones. Por su lado, hay un llamado especial del Sur. Este año el Sur cumple 60 años de creación. Queremos celebrarlo junto a quienes han sido los pilares de este camino. Si es productor ovejero, periodista agropecuario, o fue directivo o funcionario en años anteriores, queremos reencontrarnos. Estamos organizando una actividad conmemorativa muy especial el día 30 de junio. Y como queremos asegurarnos de que nadie se quede afuera, estamos invitando a registrar sus datos en el siguiente formulario para invitación formal con todos los detalles de la actividad. Martes 30 de junio, conmemoración 60 años del Secretariado Uruguayo de la Lana, a las 10:30 de la mañana, Rural del Prado, Restaurante La Pradera, Lucas Ove, 1011, Montevideo, estacionamiento disponible por calle 19 de abril, dice la invitación que ponemos a consideración de ustedes.
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9: Espacio de la Sociedad Fomento Rural de Cerro Largo en su columna, como todos los miércoles, enriqueciendo la misión de La Hora del Campo, la presencia del ingeniero Rafael Santa Cruz. Buen día, ingeniero, el gusto de siempre.
19: Buen día, Serrano. Buen día a toda la audiencia. Como siempre, un placer estar con ustedes. Bueno, terminando junio y viene el cierre de ejercicio. Y es un momento de reflexionar, analizar. Y bueno, la idea de hoy es resaltar la importancia que tiene el registro de datos, ¿ah?, tanto físico como económico, para poder llevar la empresa agropecuaria adelante. En general hay una máxima que dice que no se puede administrar lo que no se mide. Y bueno, sin registro de datos físico y económico, las decisiones se toman en base a experiencia e intuición, que hay gente muy talentosa, pero la mayoría no somos tan talentosos, ¿ah? Y bueno, se pierde mucha oportunidad de, frente a un escenario cambiante, se pierde muchas oportunidades de mejorar, ¿tá? Y es difícil saber cómo estamos parados, cuáles son nuestras fortalezas y cuáles son nuestras debilidades. Cuando nosotros tenemos un registro físico, sabemos cuánto producimos, tenemos indicadores, nos podemos comparar, podemos ver, ¿tá? En general hay varios indicadores, pero el kilogramo por hectárea sería el líder, pero una empresa criadora, los terneros destetados, ¿no? Las vacas preñadas, para ver en dónde están las pérdidas, cómo. Y los datos económicos son muy relevantes para saber cómo gasto la plata, dónde la gasto, y siempre me permite, más allá que cada empresa es un mundo, hacer una comparación horizontal con mis pares. A través se pueden acceder a datos, las carpetas del plan agropecuario son una fuente muy buena para analizar dónde estoy parado, ¿tá? Qué puedo hacer para mejorar, ¿tá? Y sobre todo afinar mucho la toma de decisiones, tener certezas de que lo que estoy decidiendo está bien, elegir entre opciones productivas, entre terminar un novillo o mandarlo al field load, etcétera, etcétera, etcétera. ¿Ah? También con los datos físicos y los datos económicos llego a alguna relación como insumo producto, ¿ah?, que es cuánto dólares gasto para producir un dólar de producto. Es un indicador que mide la salud de mi empresa. Cuando más cerca de uno esté, en ganadería trabajamos que 0,5, 0,6 sería algo deseable, ¿ah? Y también es importante saber, a mí me parece que tiene más fortaleza que insumo producto, cuánto me cuesta producir un kilogramo de carne, porque ahí tengo clarito en dónde me tengo que mover y qué márgenes tengo para acelerar o no en mi forma de producir, ¿ya? Y compararme siempre con mis pares para ver dónde estoy parado, cuánto gasto en mano de obra, cuánto gasto en estructura, cuánto gasto en sanidad, cuánto gasto en pasturas y suplementación. Eso me permite dar un pantallazo general y, bueno, en los puntos que soy distinto, no quiere decir que esté mal, pero sí buscar las explicaciones y tomar las medidas para corregir y tener una empresa saneada, con toma de decisión en base a resultados y no tanto intuición, que, repito, hay gente muy talentosa y que la ve de lejos, pero la mayoría de los mortales no tenemos esa condición. Muchas gracias, Serrano.
2: Gracias, ingeniero. Enriqueciendo la misión de los miércoles de la Hora del Campo en la columna de la Sociedad Fomento Rural de Cerro Largo, acaban de escuchar al ingeniero Rafael Santa Cruz. Buena jornada, ingeniero. 21 minutos de las 7 de la mañana, país. Vamos, vamos, vamos.
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2: Estamos en el minuto 22 de las 7 de la mañana. Acaba de terminar el remate y la semana en Australia. La zafra. Mercado culminó con la zafra 2025-2026, hoy con una jornada de bajas, dice el Sul. Lo van a conocer en toda su extensión antes de culminar nuestra emisión de hoy. Vamos a tener un comunicado de la Federación Rural, la gente, siempre la gente en Hora del Campo. Es tiempo de señales para crecimiento. Vamos a tener la presencia de el expresidente de la enseñanza de este país, de Dicose, que va a estar Codicen, y que va a estar hablando con nosotros el senador del Partido Colorado, doctor
1: Robert Silva.
2: Vamos a tener además esta mañana a las 10 de la mañana, hoy va a estar el presidente del INBA, Esteban Vieta, 10 de la mañana en casa de la Universidad de Cerro Largo. Y luego de allí se traslada a una reunión con los vecinos de La Pedrera. Atento que es abierta para todos los vecinos hoy en La Pedrera. 24 minutos de las 7 de la mañana ahora.
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20: Estamos en contacto telefónico con Jorge Strauch. Ayer realizó su feria mensual aquí en la Sociedad Fomento de 33. Bueno, con una temperatura muy baja, pero no se mantuvo esa temperatura en lo que fueron los valores. Buenos días, Jorge.
22: Buen día, Mayito. Buen día a la audiencia. La verdad que sí, que fue un día durísimo. Un día que solamente veías en la Fomento lo que eran compradores, lo que es gente a mirar, muy poca. Realmente un día gélido. La verdad, muy linda feria. Una feria, se vendieron como 250 lanares y 613 vacunos. Te paso los precios de los lanares. Los carneros de descarte, 70 al máximo, 50 al mínimo, 61,5 de promedio. Las ovejas, 75 al máximo, 63 el mínimo, 72 el promedio. Los capones, 125 al máximo, 52 al mínimo, 95 el promedio. Corderos y corderas, 70 al máximo, 56 al mínimo, 61 el promedio. Después entramos en todo lo que era la feria de ganado. Vacas gordas buenas no había, vacas gorditas, alguna un poco más adelantada, 1185 el máximo, 942, 1100 el promedio. Las vacas de invernada, se vendieron 242 vacas de invernada, 972 el máximo, 630 el mínimo, casi 800 de promedio, 791,20 el promedio, Mayito. Después, novillos de 2 a 3 años, 1180 el máximo, 935 el mínimo, 1105 el promedio, los novillos de 1 a 2, un novillo de sobreaño gordo se vendió en 1335. El resto se vendió 9,20 el máximo, 7,52 el mínimo, 8,36 el promedio. Los terneros machos, 1,100 el máximo para esos terneros que tienen un año largo enteros, 5,82 el mínimo, 634 el promedio. Las terneras 6,50, 4,20, 5,18. Todos los terneros y todas las terneras juntas hicieron 5,61 de promedio, Mayito. La verdad, muy, pero muy bien. Vaquillona de sobreaño, 8,65 el máximo, 6,43 el mínimo, 7,72 el promedio. Vaquillona más de 2 años, 8,85, 6,97, 8,15 el promedio. Pieza de cría, 6,69, 6,18, 6,36 el promedio. Y los toros de industria, 1,185, 812, 943 el promedio, Mayito. Eso fue la feria de ayer. La verdad, una muy linda feria, por suerte.
20: ¿Cómo notaste el mercado a la entrada al invierno y con los pronósticos de frío que dan para este invierno?
22: No, lo que se nota más que nada es decir, la industria, el ganado gordo está con flecha para abajo, la industria frigorífica está presionando la baja. Eso obviamente impacta capaz que un poco en la vaca de invernada y el novillo formado, pero dentro de valores realmente excepcionales, ¿no? Porque creo que 2025-2026 van a ser años para encuadrar en cuanto a valores, ¿no?
20: Perfecto, sí, claro que sí. Bueno, Jorge, como siempre, muchísimas gracias por la información y felicitaciones por la feria.
22: Un abrazo grande, Mayito, que pases bien.
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7: Como estábamos anunciando, la grata presencia del senador del Partido Colorado, doctor Robert Silva García, con nosotros, enriqueciendo la emisión de la Hora del Campo de este miércoles. Senador, buen día, el gusto de recibirlo en esta Radio Libre.
8: Bueno, muchas gracias, el gusto es mío estar acá, gracias por recibirme y felicitaciones por el aniversario que estuvieron celebrando.
7: El 58.
8: Una vida, tiene es más años que yo, imagínate.
7: Una vida.
8: Yo tengo 55.
7: Suele pasar con frecuencia eso.
8: Así que felicitaciones.
7: Sin interrupciones, además. Sí. Bueno, senador, ahora entre las miles de cosas que se está discutiendo algo que creo que es de preocupación de todos los orientales también, porque las transformaciones tecnológicas han sido brutales. ¿Usted tiene opinión formada con respecto al uso del celular en las clases de primaria y secundaria?
8: Muy buena pregunta. Yo por principio sabe que soy enemigo de las prohibiciones. Dicho eso, digo, hay que ser conscientes que si nosotros no establecemos

0: mundo hay algún...?
1: Hay países que lo han prohibido. Francia, por ejemplo, algunos países nórdicos han prohibido el uso de celular. Otros han ido por el camino de la reglamentación. Es decir, se utiliza con criterios establecidos, justamente pedagógicos. Por aquello que usted lo sabe mejor que yo, seguramente, de la alfabetización digital. Es decir, hoy por hoy la tecnología atraviesa nuestra vida desde que nos levantamos hasta que nos acostamos. Entonces hay que tener conocimiento, aprendizaje respecto a la misma para que no nos lleve de las narices, como decimos habitualmente.
2: No, una evolución que no toca solo a los niños, nos toca a todos, todo ese tema, ¿no? Nos absorbe. Otro tema que está que también en el tapete, tiene opinión formada con respecto a las tanquetas esas que son del Ejército Nacional, pero que las manejaría un militar, que iría a la orden de un policía o de la policía, que están las tanquetas para ingresar a barrios donde ya los delincuentes no tiran piedras, tiran tiro.
1: Sí, sí, tal cual. Primero, y si me permite, me asombra la improvisación del gobierno. Y se lo digo con, hasta a veces con dolor. Yo lo decía el otro día con la interpelación al ministro de Economía. Existe un desatino del gobierno para tratar temas importantes como son este. Porque no hay duda que todos sabemos que la seguridad es un problemón que tenemos en el país, que viene en incremento las olas la comisión de delitos, que el propio ministro ha anunciado que, abierto el paraguas, que han aumentado los homicidios y que eso lo va a anunciar ahora en los próximos días. Entonces están buscando herramientas. Yo le digo, yo toda aquella cosa que contribuye a la seguridad estoy de acuerdo, pero hay que hacerlo bien, hay que atender la situación del militar, hay que reglamentar el uso de equipamiento militar para seguridad interna, hay que reglamentar el trabajo combinado entre policías y
2: pero
1: militares.
2: Pero no cuesta tanto hacerlo eso.
1: No, pero no cuesta
2: que cada
1: nada.
2: Cosa que se pero va a incorporar en el país hay una discusión total, interminable.
1: No cuesta nada hacerlo, y si usted tiene en un galpón guardado camionetas que le pueden servir para amedrentar a los que cometen el delito y los que atacan a la gente honesta, hágalo. Y déjese de falsas premisas ideológicas que lo que hacen es impedir la actuación. Yo creo que hay que hacerlo. Además, pareciera que no es nada complicado. Usted tiene que establecer la normativa. Hay algunos que dicen, así como los militares custodian en la zona perimetral de las cárceles, así como los militares controlan las fronteras, que acá estamos al lado, bueno, lo hacen a través de normativas, leyes, decretos, hágalo, pero no improvise, no largue el bolazo y después cuando le preguntan, usted no sabe qué responder.
2: No sabe qué responder.
1: Eso es lo que está pasando en este tema y en otros, ¿no? Fíjese lo que pasó, que usted se había enterado, y la audiencia con la Biblioteca Nacional. Dijeron, invierto 30 millones, invierto 20 millones, invierto 6, y después le pidieron el proyecto y qué va a hacer. Es una improvisación permanente del gobierno en una cantidad de temas que afectan la vida nuestra. Entonces es lo que nosotros le marcamos, tratamos de tenderle la mano en lo que hay que tenderle, porque sabe que yo soy un convencido, yo soy colorado y he militado desde chiquito en Tacuarembó, yo soy vecino, vivo acá, me crié acá cerca, pero soy un convencido que si al gobierno le va bien a la gente. Y ahora que uno está de lleno en la política, tiene que trabajar para eso, porque a la gente le vaya bien, llegue a fin de mes, pueda atender sus necesidades. Y para eso el gobierno la tiene que ir bien. Y es mi obligación, como integrante de la oposición, marcarle las cosas que yo considero que están mal para que enderece el rumbo.
2: ¿Cómo va el Partido Colorado? ¿Qué ofertas va a tirar para la elección?
1: Bueno, falta mucho, ¿no? Yo lo que creo, yo
2: pero ya
1: mire, nosotros tenemos
2: realidad.
1: Nosotros mejoramos, tenemos 90.000 votos más en la última elección. Estamos trabajando, tenemos 5 senadores, 17 diputados, trabajando con mucha responsabilidad. Acá estamos con Rodrigo Rivero y toda una barra espectacular de la lista 600. Rodrigo está ocupando la secretaría, ustedes ven que es un tipo dinámico. Como él, tenemos una cantidad de compañeros y lo mismo estamos haciendo nosotros en el Senado. Trabajar, presentar proyectos de ley, hacer esto que usted está permitiendo que hoy la gente de Melo se entere, que andamos acá recorriendo, conversando y poniéndonos a disposición, porque es lo que hay que hacer. Y yo soy un convencido que para que también le vaya bien al país, al Partido Colorado le tiene que ir bien. Es la base de la justicia social de este Uruguay. Mire, yo lo digo muchas veces y con orgullo. Yo vengo de una familia de laburantes, de trabajadores. Mi padre tenía sexto escuela rural. Mi madre, con mucho esfuerzo, hijo de un panadero, fue maestra. ¿Y a usted le parece que alguien en Tacuarembó de mi familia soñó que uno de sus hijos iba a ser el primer universitario de la familia, iba a ser uno de los 30 senadores de este país?
2: Ese era el país.
1: Bueno, era el país de la movilidad social, claro.

0: y de que usted con esfuerzo. Sí. Ahora usted escucha a algunos que dicen, yo no creo en el mérito, no creo en el esfuerzo y que la gente humilde pueda llegar. Bueno, ¿saben qué? Muchos de nosotros somos ejemplo de eso, porque además tuvimos educación pública de calidad, salud pública,
1: un obrero del frigorífico, sí,
0: tal cual, de la teja. ¿Y cuántos de nosotros somos
1: presidente de la República?
0: ¿Somos así?
1: Nardone era periodista de una radio y llegó presidente de la República. Sí, sí. Esos ejemplos que cundieron, de alguna manera enriquecieron el alma de un país que se andaba buscando también, ¿no? En plena formación, porque somos un país joven. ¿Cuál es la agenda para hoy?
0: Bueno, tenemos visita a colegas suyos de varios lugares. Vamos a recorrer varias radios, canales de televisión, y luego nos vamos a reunir con organizaciones sociales, con vecinos, ¿no?, que vamos a ir a visitar en el interior del departamento, y cerramos con una reunión del Comité Ejecutivo Departamental de aquí de Cerro Largo, del Partido Colorado, para, bueno, conocer más de cerca, en clave de partido, que para mí es importante. Miren, nosotros somos la lista 600, somos un sector dentro del Partido Colorado, pero hay que trabajar en clave de partido, y también una cuestión que yo la tengo muy clara, en clave de coalición. Nosotros gobernamos con el Partido Nacional en coalición, hicimos muchísimas cosas, nos tocó afrontar tiempos muy embromados, como la pandemia, como la sequía más grande de la historia del Uruguay, y salimos adelante. Nos tocó estar en el lugar en el que estamos, pero estamos con mucho compromiso, metiendo, y por eso hoy estoy acá y le agradezco la oportunidad.
1: ¿A qué lugares del interior va a visitar hoy, que es importante?
2: Anoblía, ¿no? Vamos a Anoblía, la quinta sección.
1: ¿A qué hora van?
2: Próximo a las 4 de la tarde, 16 horas, 16.
1: ¿Tienen lugar así ya?
2: Tenemos acá unos vecinos, que vamos a rendir honor a viejos militantes del Partido Colorado. Otros tienen algún petitorio para hacer a Robert directo. Y bueno, qué mejor que el senador los visite en la casa, para tener de primera mano esos petitorios, bueno, y esas charlas que a veces no debemos los colorados.
1: Bueno, agradecemos su presencia. Un partido que tiene, que gobernó 90 años este país, tiene esa trascendencia. Si habrá cosas que están ramificadas desde la esencia de su quehacer político, hoy no es la realidad esa, pero bueno,
0: hay que
1: la coalición subsiste.
0: Sí, estamos coordinados.
1: Se va.
0: Bueno, ha tenido Cabildo una actitud muy errática, ¿no? Esa es la verdad. Siempre digo yo, nosotros estamos coordinando mucho con el Partido Nacional y con el Partido Independiente en nuestra actuación parlamentaria, y las puertas para el que quiera sumarse a una actuación coordinada en clave de coalición republicana, bienvenido, porque somos conscientes que para recuperar el gobierno tenemos que coordinar, articular y trabajar juntos, levantando y respetando nuestras banderas, las vallistas, las coloradas, porque además creo que eso enriquece, y usted en esto seguramente va a estar de acuerdo, la diversidad siempre enriquece. Bueno, las cosas homogéneas no son siempre el mejor camino a transitar.
1: Bueno, muchas gracias, senador, ha sido un gusto.
0: Gracias a usted por la oportunidad.
1: El senador doctor Robert Silva, senador del Partido Colorado, enriqueciendo la emisión del miércoles de La Hora del Campo. Ya estamos en el minuto 39 de las 7. ¡Vamos, vamos, vamos!
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1: Bueno, estamos en el minuto 42 de las 7 de la mañana. A la opinión pública, Federación Rural, comunicado: es tiempo de señales para el crecimiento. La gente, siempre la gente, en hora del campo. El productor no puede seguir financiando la pérdida de competitividad del país. La reciente caída de la cotización internacional del petróleo vuelve a poner sobre la mesa una realidad que Federación Rural viene señalando desde hace años. Los costos que enfrentan los productores uruguayos continúan muy por encima de los de nuestros competidores. Mientras el precio internacional del crudo retrocede, el gasoil en Uruguay mantiene valores que siguen castigando la producción nacional. El combustible es un insumo esencial para el agro, el transporte y toda la cadena productiva. Cada peso de sobrecosto termina afectando la competitividad, la inversión y el desarrollo del interior del país. El precio del gasoil, 505 en Uruguay, pasó de 48 pesos con 90 por litro en febrero a 61,76 por litro desde el 1 de junio, lo que representa un incremento del 26,3% en apenas 3 meses. De acuerdo con nuestras estimaciones, dicho precio debería ubicarse en valores cercanos a los registrados en abril del 2026, 50 pesos con 63 centésimos el litro. El sector productivo espera que la baja internacional sea trasladada de forma clara y transparente al precio final. El Estado gasta más de lo que recauda.
7: Federación Rural entiende que detrás de estos desequilibrios existe una causa estructural, un déficit fiscal persistente que obliga al país a financiar gasto mediante endeudamiento. No es razonable que el peso de estos desajustes recaiga sistemáticamente sobre los sectores productivos. Uruguay necesita un Estado eficiente, austero y enfocado en generar condiciones para producir más y mejor, en lugar de seguir aumentando los costos de quienes sostienen la economía real. Sin producción no hay exportaciones. Sin exportaciones no hay empleo de calidad ni desarrollo sostenible. Esta situación produce un atraso cambiario que continúa erosionando la rentabilidad de las empresas agropecuarias. Mientras los costos internos aumentan de forma constante, el dólar permanece prácticamente estancado, profundizando la pérdida de competitividad de quienes producen para exportar. Esta realidad no es una preocupación teórica, es un problema concreto que afecta a miles de productores, compromete inversiones, dificulta el recambio generacional y limita el crecimiento de las economías del interior.
1: Sigue diciendo la Federación Rural: hora de resolver una injusticia histórica. El 1% municipal, a pocos días de cumplirse el plazo previsto para adoptar una resolución definitiva sobre el denominado 1% municipal, Federación Rural reafirma su histórica posición. Este tributo carece hoy de justificación técnica, económica y jurídica. Tras más de 6 décadas de vigencia, su eliminación no constituye un privilegio para el productor rural. Representa simplemente la corrección de una injusticia que el sector viene soportando desde hace generaciones. Confiamos en que las autoridades estarán a la altura de este momento y darán una señal clara de respaldo a quienes producen y mantienen vivo el interior del país.
7: El campo necesita señales claras. Uruguay necesita menos costos, menos burocracia y menos presión fiscal. Necesita más competitividad, más inversión y más confianza en quienes producen. Desde Federación Rural seguiremos defendiendo con firmeza los intereses de los productores y reclamando las condiciones necesarias para que el agro continúe siendo motor del desarrollo nacional. Porque cuando al productor le va bien al Uruguay, finaliza el comunicado.
1: La gente, siempre la gente, en la hora del campo. 47, ya de las 7 estamos terminando.
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1: Ya estamos en el minuto 49 de las 7. Buen día, Bellasí. ¿Le podría preguntar al intendente si es más importante tener parques y ramblas lindas o las calles que están en pésimo estado? César Gerardo Naveira, 091-426-950. Por acá. Muchas gracias, dice. Bueno, se puede preguntar con respeto. En esta audición caben todas las voces, absolutamente todas. Sin insultos y sin diatribas. No se complique con la realidad, Abella, no se amargue. Hace más de 40 años votamos por una supuesta solución desde lo político. Y solo tenemos un agravamiento en los problemas y cada vez más endeudado el país. Y con todos estos desequilibrios no se da cuenta de que están renovando el desastre cada 5 años. Pero claro, el que dice las cosas como son es quien está mal. Falta capacidad para entender la realidad. Walter Bandera. Buen día, Bella. Buena jornada. Alba Álvarez del barrio Leone. Gracias, Alba. Igual para ustedes. Buen día. Serrano, está bien lo que dice. Que tenga muy buena jornada. Dice, está bien lo que dice el senador, pero estuvieron 5 años en el gobierno. ¿Por qué no lo hicieron antes de este gobierno? Se van pasando las culpas, Serranos, dice Alfredo.
9: Bueno, terminó el remate en Australia, me quedo con la información para específica para este mediodía. El indicador de mercado del este bajó en 6 centavos, un 0,3% en dólares australianos, y en dólares estadounidenses descendió 18 centavos por el efecto cambiario, cerrando en $13.42. Les doy toda esta información y el remate de ayer de los lácteos a la baja y remisión al alza en lo que tiene que ver con las pautas que tira el mercado internacional de Fonterra, que todos los miércoles compartimos con ustedes. Todo eso va a ser al mediodía. En lo que tiene que ver con la información de Inumet para actualmente las temperaturas que adornan el escenario más inmediato a la hora del campo. Hay 0 grado, una décima de temperatura acá. Bueno, subió porque arrancamos con un grado bajo cero. 0 grado, una décima. En Rivera 3 grados, 3 décimas. En Villadero, Rivera 4,7. En Tacuarembó 3 grados, 5 décimas. 2,8 en Rocha. En Minas. Hoy nació, un día como hoy, nació Juan Antonio Lavalleja. 3 grados, 5 décimas, bajo cero en la sierra. En 33, 0 grados, 4 décimas. La mínima en Minas, 3,5, bajo cero. Y la máxima en Colonia, allá hay 7 grados, 8 décimas. Minuto 51 de las 7 horas de irnos. Hasta luego.
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16: La voz de Melo le informa el tiempo en la ciudad.
17: Bueno y frío, con cielo algo nuboso.
16: Con una temperatura
17: 0 grados 1 décima.
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0: Señoras y señores oyentes, tengan todos ustedes muy buenos días. Mañana gélida aquí en nuestra capital departamental. Muy frío, 0 grado 4 décimas la actual temperatura. 11, apenas 11 es la máxima que se está pronosticando para el día de hoy. Bienvenidos al Centro de Noticias.
1: Títulos.
2: En medio de muchas críticas por los reiterados ataques de jaurías en campos linderos al vertedero de La Pedrera, llegan hoy a Melo autoridades del Instituto Nacional de Bienestar Animal.
0: Precisamente el presidente del INBA, Esteban Vieta, encabeza una delegación que se reunirá con autoridades municipales y luego recorrerá el propio basurero.
2: A las 10 de la mañana, Vieta mantendrá un contacto con instituciones del medio en la sede de Cusel.
0: Como ha informado La Voz de Melo durante estos últimos días, los canes que están en el vertedero han atacado gravemente a vacunos y ovinos de la zona.
2: El tema no es nuevo, pero ante la repetición de casos, vuelve a generar preocupación en productores y vecinos. Tal cual había confirmado el intendente Morel días atrás, este viernes 26, la intendencia firmará el contrato con la empresa que será la encargada de ejecutar la obra de remodelación de la Rambla Costanera.
0: En esa línea, el jefe comunal aseguró que los trabajos comenzarán en los primeros días de julio.
2: La directora interina del Banco de Previsión Social, en representación de los empresarios, realiza desde hoy una gira por el interior del departamento.
0: Mariela Moura tiene previsto marcar presencia en los municipios de Tupambaé, Faila Muerto, Aceguay y Río Branco.
2: Según comentó a nuestro informativo, se reunirá con los alcaldes, organizaciones locales y empresarios del departamento.
0: El área de promoción sociolaboral del MIDE se trabaja en nuestro medio.
2: Se inició un proceso de formalización de las personas que cumplen tareas en el eje del vertedero municipal.
0: Dejarán ese lugar para trabajar en la planta de reciclaje, sostuvo Soledad Brandón, responsable de esta repartición perteneciente al Ministerio de Desarrollo Social.
2: Un hombre fue condenado tras incendiar un contenedor de residuos en Melo.
0: La rápida intervención de los efectivos de la zona operacional 1 permitió la detención de un sujeto de 34 años que intencionalmente generó un foco ígneo en uno de los recipientes e iba a hacer lo propio en una segunda volqueta.
2: El implicado de iniciales CSM fue penado como autor responsable de un delito de incendio a la pena de 12 meses de prisión, la que será sustituida por el régimen de libertad a prueba.
0: Paralelamente, el gobierno departamental exhorta a la población a no descartar cenizas y otros restos de las estufas en los recipientes de basura.
2: Como consecuencia de ello, ayer las autoridades relevaron algunas volquetas que sufrieron daños totales.
0: La obra salesiana Picapiedras organiza distintas actividades para hoy, en el marco de la celebración de San Juan Bautista.
2: En la sede de Barrio Feder habrá una misa a la hora 16, posteriormente un show artístico y chocolate caliente, culminando sobre las 18 horas con el encendido de una hoguera.
0: Destacamos en el deporte.
2: Escocia-Brasil sobresale en la grilla de partidos que se disputarán hoy miércoles por la Copa del Mundo 2026.
0: También jugarán Suiza, Canadá, Bosnia, Qatar, Marruecos, Haití, Sudáfrica, Corea del Sur y República Checa, México.
2: Ayer, Argelia superó a Jordania 2-1. Portugal goleó a Uzbekistán 5-0. Inglaterra gana, empataron 0-0. Croacia venció a Panamá 1-0. Y también por 1-0, Colombia le ganó a Congo.
0: Bielsa proyecta cambios para el duelo clave de este viernes con España.
2: Llegará el mañana jueves a Melo dos instructores del Consejo Técnico Sector Arbitraje de OFI.
0: Participarán en una jornada sobre actualización del reglamento de juego.
2: Explicarán y disiparán dudas sobre modificaciones e interpretación de las reglas vigentes las que a partir de julio se aplicarán en el interior.
0: Dirigida a jueces, entrenadores y jugadores, prensa y público interesado, se realizará desde las 19:30 en el Centro Cultural de Calle Muniz.
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2: El área de promoción sociolaboral del Ministerio de Desarrollo Social trabaja en nuestro medio.
0: Se inicia un proceso de formalización de las personas que trabajan en el eje del vertedero municipal.
2: Dejarán el vertedero para trabajar en la planta de reciclaje, dijo la gerente de promoción sociolaboral del MIDES.
0: Soledad Brandón dialogó con el Centro de Noticias y se refirió a las alternativas que desarrolla esa área en el acompañamiento a estas personas que son parte del Plan Vale que lleva adelante el Ministerio de Desarrollo Social en convenio con la Intendencia de Cerro Largo.
3: Hoy es un día muy importante, primero porque estos clasificadores y clasificadoras van a salir de la recolección en vertedero a trabajar en planta a través del Plan Vale, que es una iniciativa de carácter nacional. En eso, hoy es la segunda instancia de preparación para la formalización. Todos ellos y todas ellas ya iniciaron sus trámites como monotributistas sociales para poder facturarla al plan. Eso implica un avance, primero, en tener una actividad reglamentada y ordenada, pero aparte el cambio de calidad de la tarea al trabajar en una planta que la provee, en este caso, el convenio entre Plan Vale y el gobierno departamental. Como ministerio aparte, nos parece que esto de poder converger y tener sinergias y trabajar todos juntos y juntas en pro de la gente no es para nada menor. Hoy lo que va a trabajar el grupo es justamente entenderse como grupo a través de diferentes dinámicas, porque una etapa es la formalización y poder facturar y brindar un servicio, y otra es poder entender que todos ellos y todas ellas en la planta van a tener que tener tareas que si no se realizan de manera colectiva no se sostienen. Entonces que nos den la bienvenida que nos ha dado el centro comercial, que nos presta local, el apoyo. Ahora tenemos a la referente de INACOP que hace el acompañamiento de las gestiones, a los compañeros del programa Uruguay Clasifica que son técnicos que tienen más de 20 años de experiencia en este rubro. Para nosotros hoy es fundamental y estamos más que agradecidos y agradecidas.
4: ¿Han encontrado buen nivel de interés en las personas?
3: Sí, en la zona. Primero, en realidad, esta es una inquietud que traslada a la Dirección Departamental del Ministerio de Desarrollo Social al área sociolaboral. Ahí todos los relevamientos que se hicieron durante 2025 nos dieron cuenta de que hay necesidad de formalizar y de mejorar las características de la actividad de recolección. Tenemos a su vez en este momento una buena receptividad de parte del gobierno departamental y realmente entendemos que esta actividad puede mejorar, puede crecer, pero para eso esta primera etapa tiene que tener un muy buen rendimiento y buenos indicadores de logro.
4: ¿Durante qué tiempo se va a desarrollar esta capacitación, esta formación?
3: Hoy tenemos una jornada de 11 a 16 horas, después hay otra jornada más prevista y después el acompañamiento se hace ya con las personas en planta. Este acompañamiento no se deja, se sigue sosteniendo a lo largo del tiempo mientras el emprendimiento dure y con la forma que también estos clasificadores y clasificadoras le vayan dando. Puede ser que mantengan esta figura de monotributistas, puede ser que eventualmente configuren otro tipo de empresa como una cooperativa de trabajo de recolección, y todo ese trayecto sigue acompañado por Uruguay Clasifica.
4: ¿Qué otras líneas sigue el programa a nivel nacional?
3: El área a nivel nacional tiene varios programas. Dentro de ellos hacemos el acompañamiento de las iniciativas sociolaborales, hacemos el acompañamiento del registro de Uruguay Impulsa desde el Ministerio de Desarrollo Social. En eso los compañeros acá de la oficina territorial han apoyado las inscripciones. Después el programa Accesos, que es un programa de nivel nacional, que acá en Cerro Largo tiene 190 cupos, y esos son programas de trayectoria de trabajo protegido, que el fin último es que las personas se inserten después en el mercado laboral formal.
4: Y ahora Uruguay Impulsa.
3: Y ahora Uruguay Impulsa, tuvimos ayer el sorteo. Cualquier duda que tenga cualquier ciudadano o ciudadana, en la web del Ministerio de Trabajo van a encontrar el enlace Uruguay Impulsa, si no logran entrar directo desde Uruguay Impulsa. Y en caso de que tengan dudas de si quedaron o no, con su número de documento se pueden acercar a cualquiera de las oficinas donde hicimos inscripciones y con su número de documento se chequea plantea si quedaron como titulares o como suplentes. Aparte de eso, también trabajamos lo que tiene que ver con conformación de cooperativas sociales, la gestión de monotributos sociales MIDES y aparte la gestión de emprendimientos, que son todas patas que estamos intentando robustecer, sobre todo en aquellas zonas con alto impacto de la informalidad, en esto de mejorar el comercio y el desarrollo local.
0: Palabras en la voz de Melo, de Susana Brandón.
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2: Mayela Moura recorrerá el interior del departamento para reunirse con los alcaldes y los empresarios del medio.
0: La directora interina del Banco de Previsión Social, en representación del empresariado, tiene previsto además visitar a Jupencel y entrevistarse con directivos del centro comercial.
2: Desarrollará esta agenda en el correr de esta semana visitando Río Branco, Fraile Muerto, Tupambaé y Aceguá.
0: En la previa y para conocer detalles de la gira y sus objetivos, el centro de noticias habló con Moura.
11: Sí, la verdad que sí. La idea es seguir con la misma directiva que tiene el director Pereira. Y bueno, y como es de costumbre, él siempre hace la recorrida visitando localidades, visitando a los jubilados, visitando empresas, visitando instituciones. Y bueno, y nosotros seguimos con ese mismo cronograma de trabajo. Así que vamos a estar en el departamento de Cerro Largo recorriendo tanto el interior como el departamento, la capital también. Tenemos agendas con algunas instituciones, así que vamos a estar trabajando ahí miércoles, jueves y viernes.
2: Concretamente para el interior del departamento, ¿qué es lo que tiene previsto en cuanto a los días de visitas, Moura?
11: Sí, vamos a estar en el municipio de Aceguá. Nos vamos a reunir con el alcalde y con vecinos. Vamos también a estar en Río Branco, reunido con algunos vecinos. Vamos a estar también en Melo con algunas empresas, con el centro comercial. Y vamos a estar con Jupencel también, reunidos. Y bueno, eso más o menos es el cronograma que tenemos.
2: En cuanto a temas a tratar y abordar, ¿cuál es un poco
12: el mensaje, por dónde pasa por allí lo que se va a estar tratando de profundizar en estas reuniones y en estos contactos a mantener.
11: Bueno, la idea siempre es de tratar de ir y escuchar, ver las inquietudes, ver en qué podemos siempre apoyar y ayudar y tratar de llevar al directorio todas las inquietudes que tienen y la preocupación de la población en donde el sistema BPS falla para poder encontrar mejoras y con poder tratar de solucionar algunos problemas que el usuario, que es el que usa el BPS, tenga una buena respuesta de lo que es la institución hacia el usuario. Más bien apuntamos más bien a ese trabajo.
12: Un contacto con el centro comercial, con la Cámara Empresarial del Medio, que también siempre es de importancia para el Banco de Previsión Social.
11: Por supuesto, nosotros somos los representantes de los empresarios, no dejamos de lado los otros ciudadanos también, pero somos representantes de todo lo que son los empresarios. Entonces, nuestra inquietud principal y nuestro interés principal es reunirnos con empresas que tengan problemas o que se enfrenten a diferentes situaciones, como hemos encontrado muchas veces, con problemas en el funcionamiento del sistema. Problemas con el sistema de BPS, tiene toda una plataforma web que se ha ido mejorando, pero siempre encontramos problemas, y bueno, eso es lo que nosotros tratamos de recoger para que cuando el usuario lo vaya a usar, las instituciones necesiten, tengan una respuesta inmediata y no con retardo, sabiendo que como empresarios el BPS tiene multas y moras que nos perjudican muchísimo. Bueno, nosotros tratamos de buscar esas soluciones para que los empresarios, porque es lo que más nos afecta. Y después tratar de siempre buscarle una solución a las empresas cuando tienen problemas de cumplimiento, cuando tienen deudas, cuando tienen algunos problemas con algunos funcionarios. Y bueno, esa es la idea más o menos de recoger la información para nosotros poder apoyar y que el sistema sea más eficiente y que el usuario, cuando se enfrente a la institución, tenga una respuesta lo más rápida posible.
12: Por tratarse de un departamento de frontera como el nuestro, ¿hay planteos distintos al de otros departamentos de otra zona del país por ahí?
11: Y a veces sí, a veces tenemos otras inquietudes que en otros departamentos no se ven. Sí, sí tenemos, sí.
2: Compartíamos conceptos esta mañana aquí en La Voz de Melo, de Mariela Moura, directora interina del Banco de Provisión Social.
0: La garrapata no es un problema del agro y de los productores rurales, es un problema país, político, social y económico.
2: Así lo consideró el decano de la Facultad de Veterinaria.
0: El doctor José Pasarini dijo que la universidad está abierta a realizar los aportes que desde el punto de vista académico se le solicite.
2: La máxima autoridad de veterinaria dialogó con el Centro de Noticias de La Voz de Melo y adelantó que se prepara una instancia de intercambio y análisis en torno a la aftosa, donde habrá un simulacro y posterior intercambio para el que se espera una masiva participación, de acuerdo a la convocatoria que se realizará para antes de fin de año.
13: Va a haber una jornada sobre aftosa en noviembre y diciembre en facultad, pero una jornada híbrida que todo el país pueda participar, porque estamos haciendo un seguimiento del tema de si se sigue vacunando o no, y bueno, nosotros queremos promover una actividad de intercambio, no tenemos una posición al respecto, sino queremos que las personas que tengan distintas posiciones las puedan expresar, y un lugar neutral como la universidad siempre es ideal. Y por otro lado, el tema garrapata nos ocupa día a día. La garrapata en sí tiene varias consecuencias, no solo la garrapata y su enfermedad sobre los animales, sino también otras enfermedades adicionales como son los hemoparásitos, y además ahora se suman los problemas de los residuos, que no es la garrapata, sino nuestra acción para tratar de eliminar la garrapata, que después termina en las carcasas que llegan a otros países. Hicimos una jornada muy importante sobre residuos en carne a fines del año pasado con todos los actores. Estamos trabajando, bueno, colaboramos con el Pasteur en la línea de la producción de la vacuna, que no dio el resultado que esperábamos. Ahora andamos con la idea de probar una nueva vacuna que se va a traer de otro país donde está funcionando, y la idea es que a ver si la probamos acá. Estamos trabajando con otras investigaciones, con otro tipo de productos, para ver si podemos ayudar en la lucha que todos tenemos que trabajar en eso. Creo que no es un problema solo del agro y de los productores, creo que es un problema país. O sea, todos tenemos que poner un poco de nuestra parte política, económica, socialmente, para entender cuáles son las prácticas que no nos corten una vía muy importante de ingresos que tiene el país, que es la carne vacuna. Así que en la facultad tiene mucha gente trabajando en el tema, en diferentes áreas, y además seguimos abiertos a seguir propuestas que nos traen o el ministerio o la industria privada, que muchas veces piden el apoyo de la facultad para validar técnicas, para probar técnicas o productos, y estamos trabajando en eso. No hay una solución, no creo que haya una solución única, creo que va a haber que tomar varias medidas juntas, y nosotros, aportando desde el lado académico, siempre estamos preocupados por eso.
0: El decano de la Facultad de Veterinaria, José Pasarini.
14: Policiales.
2: Mediante una estafa bajo la modalidad del cuento del tío, una familia de Melo entregó la suma de $17,000 americanos y $400,000. La jefatura de policía de Cerro Largo está informando que, tras una meticulosa investigación técnica, el área de investigaciones 1 logró la condena de un integrante de una organización criminal dedicada a cometer estafas bajo la modalidad del cuento del tío. En los últimos días, los delincuentes le habían sustraído a una familia de nuestra ciudad la suma de $17,000 y $400,000 mediante engaños telefónicos. El personal de investigaciones logró rastrear los flujos financieros y digitales de la organización, lo que derivó en un rápido despliegue interdepartamental. 3 equipos operativos de esta jefatura se trasladaron al sur del país para ejecutar allanamientos y detenciones simultáneas en la zona de Teniente Galeano en Montevideo y Barros Blancos en el departamento de Canelones, consiguiendo además vincular un tercer implicado que ya se encontraba detenido en el departamento de Rivera. Durante los operativos se incautaron teléfonos celulares, prendas de vestir

0: de 2 años de penitenciaría de cumplimiento efectivo como autor de un delito de asistencia a la actividad delictiva, ley de lavado de activos. Cabe destacar, dice el comunicado, que la presente investigación fue apoyada por un equipo policial del área de investigaciones del departamento de Rivera, quienes aportaron elementos de información para dar con el paradero de los autores del hecho.
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3: Brasil va hoy por otros 3 puntos que lo depositen en los 16avos de final de la Copa del Mundo.
0: A partir de las 19 hora de nuestro país, enfrentarán el Hard Rock de Miami a Escocia, que está tercero en el grupo con 3 puntos a solo 1 de los norteños.
3: También por la Serie C y desde las 19, Marruecos, que al igual que los brasileños tiene 4 unidades, jugará con Haití en la ciudad de Atlanta.
0: Por el grupo A a las 22, Sudáfrica se medirá con Corea en Monterrey y a la misma hora República Checa se cruzará con México en el Estadio Azteca.
3: Anoche, y con más dificultades de las previstas en lo previo, Colombia obtuvo un ajustado triunfo sobre la República de Congo por 1-0.
0: Antes, Argelia venció a Jordania 2-1, Portugal goleó a Uzbekistán 5-0, Croacia le ganó a Panamá 1-0, Inglaterra gana, igualaron 0-0.
3: Mientras tanto, Marcelo Bielsa prepara cambios para el duelo decisivo con España este viernes en Guadalajara.
0: Volvería a ocupar un lugar en la saga el experimentado zaguero José María Jiménez, pasando Matías Olivera a marcar punta en lugar de Sanabria.
3: También se anuncia la inclusión de Darwin Núñez por Federico Viñas.
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0: 8:33.
3: Hora de irnos.
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3: La voz de Melo le informa el tiempo en la ciudad.
4: Bueno y gélido, cielo algo nuboso.
3: Con una temperatura
4: 0 grados, 2 décimas.
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1: Muy buenos días. Tiempo que se presenta muy, pero muy frío a esta hora aquí en nuestra capital departamental. Lo anunciábamos hoy temprano, la máxima será de apenas 11 grados para hoy, aunque la jornada se presentará soleada. Para mañana se anuncia poco cambio de temperatura, aumenta la máxima, no la mínima. La mínima se va a mantener en los 3 grados centígrados y la máxima irá de 11 a 15 grados. Una información sobre el fallecimiento. Macarena Vidal Cascallares falleció ayer en Melo a la edad de 55 años. Se domiciliaba en Ángel Blocona 612, barrio García Norte. Su velatorio se lleva a cabo en Sala B de la empresa ubicada en Castellanos 791. Se peleó hoy a la hora 9 en la necrópolis local. Servicio a cargo de Organización Real Limitada.
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5: Silvia Macarena Vidal Cascallares, que en paz descanse, falleció ayer en Melo a los 55 años de edad. Se domiciliaba en Ángel Blocona, número 612, barrio García Norte. Su mamá, Flor del Alba Cascallares Bueno. Su papá, Hermes Vidal. Su hijo, Andrés Chávez. Sus hermanos, Andrea, Claudia, Ana y Brian Vidal. Sobrinos, primos, demás familiares y amistades participan con profundo dolor su fallecimiento e invitan para el acto del sepelio a realizarse hoy partiendo el cortejo fúnebre desde la empresa de la hora 9 hacia la necrópolis local. Su velatorio se realiza en sala B de la empresa ubicada en Remigio Castellanos número 791. Servicio a cargo de Organización Real Limitada, 33503, esquina Remigio Castellanos, teléfono 4642-6300. Siempre una familia a su orden.
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1: Giras médicas, hoy miércoles 24, comenzó a atender bien temprano a las 7 y media en La Pedrera, el médico. A esta hora trabaja en Cerro de las Cuentas, a las 10:30 atenderá en Quebracho y a las 13 en Tres Islas, también a las 13 en Laguna Merín. Y para mañana jueves se anuncia la presencia del médico en la policlínica de Centurión a la hora 8 y en Cañas a partir de la hora 10. El Banco de Previsión Social Sucursal Melo cita a las siguientes personas en forma urgente por trámites de vivienda. Tienen que presentarse en los puestos 26 y 27. Teresa Santos, Cesario Rodríguez Olmos, Milton Pereira Antunes, Laudelino Rivero Pellejero, María Ramona Núñez Ruiz, Ademar Chávez Fernández, María Esilda Morales Jorge, Mariela Ávila, Rosa Blanca, Silvera López, Eva Martini Bentancur Martínez, Diego Aldo Rodríguez Pellejero, y José Alberto Pintos García. Personas que tienen que presentarse, reitero, en los puestos 26 y 27 de la sucursal Melo del Banco de Previsión Social en forma urgente por trámites de viviendas.
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1: La dirección del Liceo número 1 Juana de Barburú informa que se realizarán inscripciones para alumnos de esta edad, de 14 a 17 años, para los cursos de primero, segundo y tercero de ciclo básico. Serán del 6 al 10 de julio, de 14 a 16, en adscripción, planta alta del liceo. Son las 8:56 minutos, hora de irnos.
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2: Agradecimiento y colocación de placa. Al cumplirse ayer un mes de la sentida desaparición física de quien fuera en vida, Carlos Daniel Núñez Pires, su esposa, hijas y nietos agradecen por este medio a todos quienes los acompañaron en tan difíciles momentos, así como también las distintas manifestaciones de pesar recibidas, como ser notas, arreglos florales y demás. E invitan para la colocación de una placa recordatoria frente a la tumba que guarda sus restos hoy a la hora 14 en la necrópolis local. A todos, el eterno agradecimiento de su esposa, hijas y nietos, de quien fuera en vida Carlos Daniel Núñez Pires. Servicio realizado por Empresa Fúnebre Cerro Largo. 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
3: La voz de Melo le informa el tiempo en la ciudad.
4: Bueno y gélido, sirva algo nuboso.
3: Con una temperatura
4: 0 grados 2 décimas.
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0: Amigos de La Voz de Melo, tengan ustedes muy buenos días, bienvenidos. Comienza una nueva edición de Tiempo de Todos, son las 9 de la mañana y 15 minutos en todo el país. La mañana se presenta espléndida en nuestra ciudad capital, algo frío, sí, obviamente, temperaturas acorde a la época, pero hay una jornada muy, pero muy luminosa y muy linda a esta hora de la mañana en la ciudad capital. Florencia, ¿cómo anda? Buen día.
1: Buen día, Pablo, buen día, gente, bienvenidos. El Inumet no descarta precipitaciones para hoy, así que vamos a estar expectantes. En cuanto a estos anuncios en el marco de esta ola de frío, ¿no?, que han coincidido varios pronosticadores. Para hoy el Inumet, una mínima de 1 grado bajo cero, una máxima de 12, con la probabilidad de precipitaciones sobre todo en horas de la tarde, mejorando a partir de mañana miércoles 25, con heladas agrometeorológicas, una mínima de 2 y una máxima de 15, y de cara al fin de semana similares condiciones, con temperaturas que no van a superar los 16-18 grados, de acuerdo al pronóstico más extendido.
0: La nubosidad ganaría terreno, sobre todo el fin de semana. El domingo 28 hay probabilidad de lluvias en cuanto a un volumen más significativo, por lo menos un pronóstico más certero. El Inumet habla de una probabilidad alta de precipitaciones, pero esto será para el próximo domingo. Hay muchos temas para compartir en esta mañana y también la presencia de entrevistados, de figuras del espectro político que visitan nuestro departamento y que estaremos recibiendo en esta edición de miércoles.
1: ¿Cómo estás, Berni? Buen día.
2: Buen día. ¿Cómo estoy? Con frío, pero bien.
1: Con frío,
2: bien,
1: pero bueno.
0: Lindo día, no sé qué, sí. Preciosa jornada.
2: ¿Y por qué vieron ahora? Pero lo que era 4:30 de la mañana, las carchas que había.
1: No, y a las 6 cuando salí yo también,
0: Y a las 9 menos 10 también.
2: Sí. Ahí con calefacción prendida es más fácil. Pero bueno, a lo que vinimos, al aviso. Buen miércoles para todos. 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
1: Buen día, gente, buen día, bienvenidos. 9 de la mañana, 17 minutos.
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0: mañana, 18 minutos. Vamos a estar recibiendo en los estudios de la radio a Robert Silva, dirigente del Partido Colorado, que está de recorrida por Cerro Largo. En minutos vamos a estar en vivo conversando con este referente de esa colectividad política sobre temas de actualidad. Pero hay otros temas que queremos también ir abordando previo a lo que va a ser esa entrevista en vivo. Desde el Ministerio de Desarrollo Social se confirma para hoy el cierre del programa Comunidades en la Plaza. En este caso será en la localidad de La Pedrera, allí a pocos kilómetros de Melo. La invitación es abierta para que toda la comunidad se acerque a la hora 15 a la Escuela 23 de La Pedrera, para además aprovechar la oportunidad también para festejar el Día de los Abuelos. Cierre de esta primera etapa del programa Comunidades a la Plaza. Ya fue una movida similar en la zona norte, con la pintura del mural, la actividad con los abuelos. Ahora le toca el turno a La Pedrera, que es otro de los puntos donde se ha venido desarrollando este programa del Ministerio de Desarrollo Social.
1: Bueno, hay una muy buena noticia para compartir que nos había generado mucha preocupación y que en el día de ayer afortunadamente tuvo un final favorable, positivo, y estamos hablando de que fue encontrado, ubicado, con vida, en perfectas condiciones, Nelson Rivero, este vecino oriundo de Aceguá que desde el pasado 16 de este mes no se encontraba en su hogar. La familia había denunciado su ausencia y en la medida que pasaban las horas y los días aumentaba la preocupación. Esta buena noticia trae alivio a familiares, amigos, a toda la comunidad. Ayer y en horas de la tarde, Nelson Rivero, cuya ausencia había generado preocupación, y reiteramos, denuncia y actuaciones y búsqueda por parte de autoridades de Uruguay y también de Brasil, ¿no?, por tratarse de una zona fronteriza, fue localizado en la zona de la represa que abastece de agua a Aceguá. Esto lo informó de manera inicial el medio digital Portal do João. Esta información fue confirmada posteriormente por la propia Jefatura Departamental de Policía. Tras días de incertidumbre, esta persona fue ubicada en una zona de monte cercana a la represa, en buen estado, poniendo fin a la preocupación y también a la búsqueda. Nos alegramos por esta buena noticia que fue compartida ayer y en horas de la tarde.
0: Hay otras informaciones del capítulo policial que también son noticia. Desarticulada de alguna forma una organización criminal dedicada a cometer estafas bajo la modalidad del cuento del tío, en este caso involucrando a una familia de Melo que entregó nada más ni nada menos que la suma de $17,000 y $400,000 mediante engaños telefónicos. Personal de investigaciones logró rastrear los flujos financieros y digitales de la banda, lo que derivó en un rápido despliegue interdepartamental. 3 equipos operativos de esta jefatura se trasladaron al sur del país para ejecutar allanamientos y detenciones simultáneas en Montevideo, Barros Blancos, Canelones, logrando además vincular a un tercer implicado que se encontraba detenido en el departamento de Rivera. Durante los operativos se incautaron teléfonos celulares, prendas de vestir claves para la causa y múltiples tarjetas SIM. La investigación policial y fiscal continúa abierta, por lo que no se descartan otras actuaciones. Lo cierto es que comparecieron ante la justicia estas personas que fueron detenidas, disponiéndose la condena de GDZF de 24 años a la pena de 2 años de penitenciaría en cumplimiento efectivo como autor de un delito de asistencia a la actividad delictiva. Cabe destacar, dice el comunicado, que también participó de la investigación lo que fueron la jefatura de Rivera, que se sumó a este operativo que encabezó la jefatura de policía de Cerro Largo.
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1: Bueno, la Dirección de Tránsito de la Intendencia Departamental, todos los días trabajando, interviniendo, siniestros de tránsito, hoy lamentablemente no ha sido la excepción, les vamos a comentar en algunos instantes, bueno, sobre situaciones vinculadas a siniestros, accidentes de tránsito que han tenido lugar aquí en la ciudad de Melo, según se nos indica, en forma primaria, sin consecuencias mayores, fundamentalmente para motonetistas que han sido protagonistas de siniestros, de choques que han tenido lugar en estas últimas horas en nuestra ciudad capital.
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1: Vamos a estar ampliando más adelante, pero a través de la ANEP, a través del área jurídica, justamente se resolvió la reincorporación de la maestra que se desempeñaba en la escuela número 2 de Melo, quien había sido separada de sus funciones tras un episodio denunciado en diferentes ámbitos, también en la justicia, y que cobró obviamente visibilidad a nivel nacional tras lo que fue la denuncia de agresión física, en este caso, por parte de un alumno hacia la docente. Esta es la denuncia que ha tomado distintos carriles, pero desde el punto de vista administrativo, desde la división jurídica de la ANEP, se resolvió en estas últimas horas que la docente vuelva al centro educativo, donde cumplía funciones hasta que se dio esta situación que derivó y determinó en medidas cautelares por parte de la Inspección Departamental de Primaria.
0: No es que hoy ya esté trabajando nuevamente la docente del centro educativo, se dispone su reincorporación, su reingreso, hay de por medio un proceso ahora que se inicia para, de alguna forma, que se concrete esto que dispone el Departamento Jurídico de Primaria, al tiempo que también se iniciaría una investigación administrativa interna también dispuesto por parte de esta área de la ANEP, a los efectos de conocer cuál fue el procedimiento que se implementó por parte de la institución educativa tras la denuncia formulada por la maestra en relación a este hecho. La reincorporación se va a ir dando paulatinamente, reitero, no es que hoy ya esté cumpliendo funciones la docente que desde ese momento se encuentra realizando tareas administrativas a nivel de la Inspección Departamental de Primaria.
1: Debemos indicar que cuando se hace referencia a que comienza también una investigación, esta investigación tiene como objeto, particularmente conocer y saber si el modo de proceder, en este caso a nivel de la institución, a nivel jerárquico, se ajustó al protocolo y si se actuó correctamente, y determinar eventuales responsabilidades, sí o no, dependerá entonces de esta otra instancia que comienza justamente tras esta resolución que fue comunicada en la víspera. Si bien la docente no se ha pronunciado públicamente sobre esta resolución, fuentes cercanas a su entorno han señalado que la noticia fue recibida con alivio y profunda gratitud. Gratitud a todos aquellos colegas, allegados, familias, amigos, sociedad en su conjunto, que han acompañado esta situación desde un primer momento.
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1: Bueno, son las 9 de la mañana y 28 minutos.
2: Seguimos adelante en Tiempo de Todos. Habíamos anunciado la presencia y nos acompaña Robert Silva, que está con Rodrigo acompañando un poco la jornada de recorrida por el interior, Robert, esperando un poco cortando un poco la helada. ¿Cómo andan?
3: Bien, bien, contento de estar acá, de volver, cumpliendo con lo que nos habíamos comprometido, dicho incluso acá en el programa de ustedes, cuando venimos a pedir que la gente nos acompañara y nos votara para llegar al Senado. Llegamos al Senado y dijimos que íbamos a estar recorriendo. Ya vinimos el año pasado, volvemos y en eso estamos. Contacto permanente, que es la manera de mejor representar a la gente.
1: Sí, con postales diferentes, ¿no? Digo, en cuanto a las presencias en el interior y a sus propias visitas. Es decir, estamos hablando hoy en día de un parlamento que está en marcha, con temas que están vigentes, que son del interés de todos. En este caso, y en cuanto a su visita, ¿cuál es la devolución que le hace un poco a la población? ¿Qué es lo que comunica? Y básicamente, ¿qué va surgiendo también de ese intercambio donde ustedes, habitualmente, los representantes, dicen, bueno, también la intención es nutrirnos de lo que nos dice, en este caso, la gente del interior, que por otra parte, para usted, bueno, no es una región desconocida, pues, como se sabe, usted es oriundo del vecino departamento de Tacuarembó.
3: Sí, efectivamente. Uh-huh. Acá lo que estamos en esa situación en donde nosotros representamos al Partido Colorado en el Parlamento, somos oposición a este gobierno, pero tenemos siempre la disyuntiva de querer trabajar en un estilo de colaboración con el gobierno para que al gobierno le vaya bien, porque sabemos que si al gobierno le va bien a la gente. Se atienden las necesidades que tienen, básicas, y por eso nosotros en el Senado hemos trabajado acompañando, votando la ley de empleo integral, que toma una ley que venía del gobierno anterior. Hemos trabajado con los jornales solidarios para los gobiernos departamentales, que se tengan más de 5.500 posibilidades de empleo, sobre todo para la gente que está en situación de mayor precarización. Y también hemos marcado aquellas cosas que discrepamos con el gobierno, ¿no? Ya sea lo que tiene que ver con esa disputa que existe entre la visión del Ministerio de Economía y la del Ministerio de Trabajo en materia de impuestos, hemos discrepado en materia de educación, y estamos tratando de que el gobierno enderece el barco y establezca un rumbo en estas

0: llegó mintiendo. El gobierno, en su programa que le pidió el voto a la gente, decía 6+1 y que se iba a concretar en este periodo de gobierno. Lamentablemente, no solo ya el ministro de Educación reconoció que no se va a llegar al 6% para la educación, sino el 6% del Producto Bruto Interno, que esto implica muchos millones de pesos adicionales para la educación, sino que hay restricciones. Incluso se habla de algunos recortes. Entonces, esa situación complejiza mucho y nosotros queremos analizar cuál es la propuesta del gobierno, porque no la conocemos, no ha llegado nada sobre la mesa. Sí sabemos que hay recorte en horas de apoyo, en acompañamientos en centros educativos, tutorías, muchas cosas que los docentes lo están planteando y que yo también tengo que decir, porque con mucha claridad, el sindicato que va a hacer el paro el próximo jueves no es el mismo sindicato que trabajó en el periodo anterior, que estaba marcando, como debe ser, todas las cosas que consideraban que estaban mal. Ahora hay muchas cosas que están mal en la educación, hay muchísimos recortes y el sindicato no lo dice.
1: Hay una mano blanda ahí en ese sentido.
0: Ah, sí, hay una, uh-huh. Hay muchas cosas, sí.
2: ¿Solo en la educación o
0: bueno,
2: varios sindicatos?
0: Bueno, yo capaz lo que pasa es lo que vos dijiste. Yo conozco un poco más, porque estoy involucrado en la interna, a la educación. Yo creo que hay una especie de cogobierno en distintos ámbitos, incluso fíjense el disparate que el Frente Amplio generó con esto del diálogo social. Lo del diálogo social es un daño al país muy importante con el tema previsional, aquello que van a tocar las AFAP, que nos van a meter las manos en el bolsillo, en los ahorros, en lo único seguro que hemos tenido, y por eso nosotros salimos frontalmente a combatir eso que el gobierno hizo, porque generó incertidumbre internacional, que no lo digo yo, lo dijo Don, el ministro de Economía, que lo estaban llamando. Y yo sé, porque si nos llaman a nosotros, imagínense al ministro de Economía. Uh-huh. Y generó nerviosismo en la gente, porque no es menor, porque aparte nos pronunciamos, fuimos un plebiscito. Y en el acuerdo o en el desacuerdo, más del 60% dijo, no queremos que improvisen con las AFAP. Es un régimen que está desde el 96, que podremos tener mayores o menores coincidencias, pero queremos que siga así. Entonces el gobierno tiene ese problema, no tiene rumbo. ¿Por qué? Por lo que vos planteás. Porque el gobierno, este gobierno, quiere complacer a los sectores más radicales que lo integran y lo apoyan, en un marco de saber que hay muchas cosas que ellos dicen que hay que hacer que no se puede hacer. Entonces van para un lado y van por otro, además de los escándalos que han tenido, ¿no?
1: Usted es responsable de un titular de estos últimos días, récord de mamarrachos, catalogando al gobierno. ¿Le queda cómodo esto de ser opositor?
0: Mirá, yo a veces realmente me cuesta decir mucha cosa porque me llama la atención. Vamos a poner lo que nos ocupa hoy. Los vehículos militares para patrullar en Montevideo. ¿Una clara? Un mamarracho, una improvisación. ¿Vos querés poner vehículos militares para patrullar zonas conflictivas en Montevideo? Yo estoy de acuerdo, vamos a hacerlo, pero vamos a hacerlo bien. Porque resulta que ahora esos vehículos militares que van a patrullar no se sabe si van a ser conducidos por militares, no se sabe si se pueden usar, porque parece que son una donación modal que hizo Estados Unidos de 13 millones... que tienen un destino, que no se pueden usar para esto que los quieren usar. Parece, no se sabe porque el gobierno improvisa, tira fruta y después tiene que empezar a recoger para ver qué es lo que puede hacer y no puede hacer. Eso es un mamarracho. Porque además salen a decir, ¿van a patrullar los militares? No, no van a patrullar los militares. Pero si va a andar conduciendo un militar, ¿el militar puede usar el arma o no? Si mañana hay una agresión a los policías, y está en riesgo la vida del policía, el militar que tiene arma, ¿la puede usar o no la puede usar? Si la usa, ¿comete un delito o no comete un delito? Todo eso hay que regularlo. El gobierno no es cosa fácil, no se puede jugar con temas tan serios que afectan la vida de la gente como lamentablemente este gobierno lo está haciendo. A mí, te digo, muchas veces no me gusta ser tan duro, pero hay que serlo para que tomen conciencia de que un gobierno no se puede manejar como se está manejando.
2: Y en materia política, ¿cómo está el Partido Colorado a nivel departamental después de muchísimos años? Nos acompaña, ya lo presenté hoy, pero si querés, buen día Rodrigo Rivero, ¿cómo anda usted?
3: Buen día Florencia, Pablo y a todo el equipo.
2: A nivel departamental, después de muchos años, se logró la conformación de la comisión del comité ejecutivo, sí. ¿No? Intentando de alguna forma, desde Cerro Largo, darle cierta orgánica y trabajo a lo largo de los años en periodos no electorales. Este sentir de Cerro Largo se replica en otros puntos. ¿Cómo está la colectividad?
0: Miren, por primera vez, miren, en Cerro Largo yo me acuerdo hace como 10 años.

0: Que no había comité
1: Bastante
0: ejecutivo,
1: más.
0: o más, me dice Rodrigo. Y acá tenemos un valorazo como Rodrigo, un tipo hijo de una familia de trabajadores, típico producto del vallismo, como soy yo. Es decir, que con esfuerzo, disciplina, trabajo, educación, familia, logramos trascender el lugar que nos vio nacer. Ahora hace un rato pasé por una casa y Rodrigo me ha mostrado que a los 16 años le había pintado para hacerse unos pesos y lograr atender necesidades que tenía. Esa es esta sociedad que la construyó el vallismo, yo lo digo con mucho orgullo. Educación de calidad, salud, políticas sociales, y que nosotros logramos avanzar y trascender nuestro propio origen. Por eso queremos fortalecer al partido y es la primera vez que los 19 comités ejecutivos departamentales de todo el país están funcionando. Y están funcionando en una lógica, sabemos que tenemos dificultades. Acá en Cerro Largo el partido necesita trabajar unido, que es lo que hacemos mucho hincapié, y atender las necesidades de la gente representando a la gente. Cuando hay cosas, por ejemplo, Rodrigo, hemos hablado de cosas que están mal, nosotros decimos que están mal y las planteamos. Y hay cosas que están bien y decimos que están bien.
1: Pero su postura pública no ha sido diferente. Usted ha mantenido una línea, incluso le costó en su momento diferencias dentro de la propia interna del Partido Colorado. Sin embargo, lo que señala en cuanto a bueno, los orígenes, esto de fortalecer en cada uno de los puntos del país, después no se traduce en votos. Porque desde el punto de vista electoral, el Partido Colorado no parece estar en un trampolín que lo eleve hacia un sitio donde obviamente pretende llegar, pretende estar. ¿Cree usted que va el Partido Colorado en el rumbo de esa recuperación que ansía, desea y busca desde hace tantos años? ¿O que hay que seguir buscando alguna vuelta de tuerca que les permita seducir al electorado, que en definitiva es lo que le permite ocupar cargos de mayor responsabilidad para poder mostrar gestión?
0: A ver, yo comparto contigo, el Partido Colorado se está recuperando. Te hago pongo un puntito ahí. Nosotros tuvimos 90.000 votos más en esta elección, la del 2024, que la del 2019. Yo integré la fórmula de candidatos en las dos elecciones y tuvimos 90.000 votos más. Dicho eso, estamos iniciando un proceso de trabajar por la orgánica, nuestros comités ejecutivos departamentales y presentarnos ante la gente como una opción creíble y válida de gobierno en esa combinación que el Partido Colorado tiene. Nosotros somos muy aquello de el Estado que trabaje, que genere políticas sociales para tenderle la mano al que menos tiene, pero también reclamamos un Estado eficiente, reclamamos menos impuestos, que nos saquen la carga que tenemos en solventar un Estado que es ineficiente en una cantidad de áreas, que superpone actividades, que lo único que hace muchas veces distintos sectores es pedir más recursos que de dónde salen, de los impuestos que paga la gente. Cuando vas al almacén, a la ferretería, a la farmacia, cuando te den cuenta del sueldo. Entonces tenemos que hacer este Estado más eficiente, al momento que generamos políticas sociales. Ese es el vallismo del siglo XXI al cual nosotros queremos representar desde la lista 600 que integramos y como representantes en el Senado y aquí con Rodrigo, que es nuestro secretario general, además del Partido Colorado. Tenemos muchos desafíos, yo comparto contigo. Nosotros tenemos que seducir al votante y pedirle que nos dé su confianza. Y por eso estamos acá. Porque vos sabés que cuando yo vengo acá a Melo o cuando recorro distintos puntos del país, muchas de las cosas que me dicen, ¿sabés cuál es? Usted viene solo en época de elección. El Partido Colorado viene solo en la época de la elección a pedir el voto. Bueno, estamos en el 2026. A muchos años del 2029, cuando son las elecciones. Estamos demostrándole a la gente que le pedimos su confianza para estar en el Senado o para estar en los lugares que queremos estar o que estamos, y venimos, damos la cara, decimos lo que pensamos, recogemos las necesidades. Hoy nos vamos a Noblía a reunirnos con unos vecinos que quieren hacer planteamiento y que Rodrigo nos lleva hasta allá. Y de eso se trata, porque ojalá en el 2029 tengamos más voto y ojalá logremos recuperar el gobierno.
2: Robert, gracias por este tiempo. Rodrigo, gracias. Decía que la agenda sigue por la quinta sección.
3: Sí, tenemos luego sobre las 16 horas, 4 menos cuarto, una reunión con vecinos por la ciudad de Noblía, Villa Noblía, rindiéndole un poco de homenaje a esos viejos militantes de otrora, que, como bien decía Robert, tienen planteos para hacernos. Y bueno, qué mejor que llevar al senador, cuando no todos los días tenemos un senador de la República recorriendo el interior del interior. Y bueno, hoy Noblía saca cartón y bueno, vamos a estar por allí sobre el eje de las 16 horas, minutos más, minutos menos. Y luego a las 18, el
2: Eso.
3: local, tu casa acá de Castellanos y 33, vamos a estar Sí, tienes razón. Castellanos y 33 vamos a estar ahí recibiendo el CED. El Comité Ejecutivo Departamental del Partido Colorado recibe al senador Robert Silva. Bueno, va a ser un gusto. Y bueno, militando porque...
0: Y todo el que quiera ir a hacer un planteo, lo vamos
2: abierto
0: a recibir.
2: A todo,
0: está abierto.
1: Bien. Sí, sí. Bueno, muy amables por la presencia.
0: Bueno, va a ser un gusto estar acá. Y les agradezco que siempre me reciben de buena manera y me dan la oportunidad de conversar a través de ustedes con toda la audiencia.
1: Bueno, no, por favor, el gusto es nuestro en recibirlo. Son las 9 de la mañana y 42 minutos. Breve pausa, ya seguimos.
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11: La voz de Melo le informa el tiempo.
12: Bueno, y frío con cielo algo nuboso.
11: Con una temperatura.
12: 1 grado 2 décimas.
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0: 54 minutos, estábamos hablando del mundial, en la tanda y alguna de las de las imágenes que nos dejó en la fecha de ayer, donde bueno, Colombia logró una victoria ajustada, pero bien, los colombianos que metieron 3 puntitos y están posicionados para lo que va a ser la siguiente etapa, seguramente 1-0 ante República de Congo, fue el resultado de ayer del sudamericano. Croacia, del equipo sudamericano que está en competencia en el día de ayer. Croacia 1-0 ante Panamá, fue otro de los resultados que se dio. Inglaterra empató con Ghana 0-0. Otro resultado rompepenca, ¿no? 0-0 terminó empatado ese partido. Y Portugal goleó a Uzbekistán 5-0 con doblete de Cristiano Ronaldo, que estuvo convirtiendo, como no podía ser de otra manera, un Cristiano que está exuberante en este mundial realmente, ¿no? 5-0 terminó el partido entre Portugal y Uzbekistán. Ayer fueron los resultados que se dieron y a partir de la tarde de hoy, de las 4 de la tarde, comienzan los partidos correspondientes a la fecha 3 del grupo B, C y A. Hoy hay 3 grupos que salen a escena: el grupo B, el grupo C y el grupo A.
1: ¿El grupo A lo tiene usted ahí?
0: Lo tengo.
1: Ah, sí, tengo a la todos. Hora 22, ¿no?
0: Hay 2 partidos a la hora 16, empiezan a coincidir los partidos. Ahora hay que hacer titibiriti, sí.
1: Bárbaro,
0: avancemos. Titibiriti. Suiza, Canadá a las 4 de la tarde y a la misma hora Bosnia ante Qatar.
1: A la hora 19 por el grupo C, los anteriores por el grupo B, por el grupo C a la hora 19, Marruecos se enfrenta a Haití. Y con idéntico horario, Brasil juega ante Escocia. Estos partidos por el grupo C.
0: Y coincidiendo también a última hora, a las 22 horas, el grupo A, Sudáfrica ante Corea y República Checa ante México. Hay 6 partidos en el día de hoy, coincidiendo en horarios, pero para todos los gustos, y la presencia mundialista de Brasil, que sale a escena a las 7 de la tarde ante Escocia.
1: Y para España se le viene la noche. Qué miedo deben tener los españoles, ¿no? De cara al viernes.
0: Pablo tiene una confianza que contagia.
1: Se pregunta el viernes, le pintamos la cara.
0: Ay, ya
1: y ojo, corre riesgo su clasificación, ya les digo.
2: No.
1: Porque Cabo Verde va a golear.
0: Ay, Dios.
1: Arabia, ¿no?
2: Seguro.
1: En su cruce. Y fácil Uruguay, 2 goles arriba de España.
2: Yo vi un análisis cómo parar a Lamine Yamal.
1: Ah, quien no juega no.
2: ¿Cómo parar a Muslera en el arco, pensaba
1: no,
2: yo?
1: No, no va a jugar Viña. Sí.
0: ¿Cuál de ellos? ¿El delantero?
1: El delantero.
0: ¿Federico?
1: Se habla de la titularidad para Darwin Núñez. Sería
0: encanta.
1: Uno de los cambios.
0: Re hincha, re banco a Darwin. Lo re banco a Darwin.
1: Estaría instrumentando el técnico hincha Marcelo Bielsa. Sí, todos queremos al Darwin Núñez.
0: Y Jiménez parece que
1: Jiménez
0: está también.
1: Vuelve a la saga. Volvería a la saga.
2: Se precisa uno con garante para pararlo a Yamal, ¿no?
1: Bueno, veremos qué es lo que acontece. Ese partido bien difícil, ¿no? Más allá del ánimo de hincha y de uruguayo, que todos deseamos y queremos, ¿no? Ver a Uruguay como protagonista ante uno de los grandes del fútbol mundial. Bueno, obviamente que quien paga ganador es España, ¿no? En definitiva, todas las miradas y el favoritismo es justamente para el seleccionado español, algo que históricamente ha potenciado a los seleccionados uruguayos. Esperemos que el viernes no sea la excepción.
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1: Hablemos de siniestros de tránsito que han tenido lugar en estas últimas horas, bueno, en esta mañana concretamente. Uno de estos choques se dio en la esquina, en el cruce de Herrera y Navarrete. Una motociclista en una moto marca Jumbo, matrícula EBL0573, se desplazaba por Doctor de Herrera, es decir, con preferencia en el cruce con Navarrete. En ese cruce, se dio la colisión con una camioneta y la peor parte, como es de suponer, la llevó la motonetista, quien sufrió lesiones aparentemente leves, según se nos indica por parte de quienes trabajaron en el lugar, en este caso personal de tránsito de la Intendencia Departamental de Cerro Largo. Reiteramos, lesiones leves, de carácter leve para esta motonetista, que fue quien se llevó, bueno, un poco la peor parte, tras este que fue uno de los siniestros que han tenido lugar en esta mañana aquí en la ciudad de Melo.
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0: Buenos días, gente linda. El viernes se da vuelta la estadística. Uruguay no más, dice esta persona que se comunica. El viernes vuelve la trivia de Coleme, ¿eh? El viernes tenemos concurso de pronóstico y el lunes estaremos regalando quesitos Coleme entre quienes acierten los resultados o el resultado, pero seguramente haya más de uno, como va a haber también más de un quesito para regalar a la audiencia de la mañana de La Voz. ¿Marcamos la pausa?
1: A la vuelta de la misma volvemos con otros temas para compartir. Hay un amplio panorama de noticias también vinculadas al ámbito nacional sobre las que estaremos comentando y difundiendo en nuestro próximo bloque.
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7: Detienen actividades hoy trabajadores de OCE, concretamente la Federación de Funcionarios del Ente Sanitario convocó una jornada de paro y movilización, lo que se está desarrollando en este miércoles precisamente, con concentración desde esta hora en la capital del país. Los trabajadores agremiados en FOSE demandan negociación colectiva, recategorizaciones y promociones, acuerdos y personal. Lo hacen bajo la consigna OCE se desmorona, necesitamos soluciones ya, y esta medida se enmarca en un amplio plan de movilizaciones que a nivel nacional están realizando los trabajadores del ente sanitario. Con más informaciones nos encontramos con ustedes en 60 minutos.
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2: La voz de Melo le informa el tiempo en la ciudad.
3: Bueno y frío, con cielo algo nuboso.
2: Con una temperatura
3: 5 grados 6 décimas.
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0: 22 minutos, bloque central de Tiempo de Todos, que lo inauguramos con mensajes. Buenos días, en Calle de las Tropas y Monseñor Cáceres hay una tapa de goce levantada. Es un peligro, dice este oyente que se comunica. Reitero la zona. Las Tropas y Monseñor Cáceres hay una tapa de goce levantada, lo que es un peligro, comenta esta persona. Y otro, en particular, gente, les quiero hacer esta recomendación. Porque se perdió una billetera con documentos varios a nombre de Juan Mario Gorosurreta Odera. Ayer salió el conocido Chupete a hacer un reparto de la calle Doctor Ferreira, intersección de Avenida Italia, la carretera Centurión, todo por Doctor Ferreira, anduvo hasta la Varela, quizás Ruta 26, yendo hacia la izquierda, o sea, hacia al este, hasta la Coleme, por toda esa zona, y bueno, se le cayó la billetera con todos los documentos. A ver si alguien de esas inmediaciones, calle Doctor Ferreira, sobre todo vecinos, si ven por ahí, por ese lugar, si encontraron una billetera con documentos varios, a nombre de Juan Mario Gorosurreta Odera, se pueden comunicar acá al 4642-7070 o enviar un mensaje a quien los perdió, al propietario de estos documentos, 093-381-039. Nos avisan acá, igual a la radio, que ponemos en contacto a las partes. Billetera con documentos varios a nombre de Juan Mario Gorosurreta Odera se perdió allí por esa zona este de Melo. Seguramente alguien quizás lo encontró y podemos acercar a las partes y puede hacerse de todos sus documentos.
1: Bueno, seguimos en la zona este de la ciudad, pero para volver a hablar de siniestros de tránsito, decíamos recientemente en esta mañana, en la intersección de Herrera y Navarrete, un siniestro de tránsito involucró a una camioneta y a una moto, en ese caso a dos cuadras de este lugar, por Doctor de Herrera, pero en la intersección con Doctor Ferreira, Barrio Sousa, otro siniestro de tránsito. Involucró un vehículo y también a una moto. La moto era conducida por una joven de 22 años, de iniciales ESR, quien resultó con lesiones que ameritaron su traslado a un centro asistencial para una valoración, bueno, más ajustada. Pero otro siniestro de tránsito en esta mañana, reiteramos, en la intersección de Doctor Herrera y Doctor Ferreira, zona este de la ciudad. Tras el impacto, reiteramos, la conductora de la moto fue asistida en el lugar y posteriormente trasladada a un centro asistencial para su evaluación, a dos cuadras del otro siniestro que mencionamos y que comentamos en el bloque anterior. En este cruce que mantenemos de manera permanente con quienes trabajan en el lugar, surgen nuevamente las recomendaciones que han estado de forma muy permanente sobre la mesa, ¿no? Esto de respetar las preferencias de paso, de adecuar la velocidad para prevenir este tipo de situaciones u otras. En este caso, la moto se desplazaba por Doctor Ferreira de norte a sur, según nos indica el área de tránsito de la Intendencia Departamental de Cerro Largo. Es esto lo que podemos comentar en relación a este otro siniestro de tránsito que ha tenido lugar en esta mañana. Bueno, se trabaja en la valoración para saber qué responsabilidades hay, libretas de conducir, expirometría de por medio, lo tradicional, ¿no? Pero a modo de anticipo es lo que les podemos comentar en relación a estos siniestros que han tenido lugar a primera hora de esta mañana aquí en la ciudad capital.
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0: Buenos días, un llamado de atención a la gente de las religiones, camino pata de la gallina. Si pueden dejar limpio el mismo, ya que amanece el desparramo, cuidemos los espacios limpios, por favor, gracias. Dice esta persona que se comunica a través del 092-072-204, que es una de las formas que ustedes tienen de ser parte de Tiempo de Todos, así como también el llamado al teléfono convencional al 4642-7070.
1: Qué bueno vivir en un país que haya libertad de religión y de, bueno, un poco de la conducta de cada quien, pero este tipo de situaciones que se denuncia y que está relacionado a la zona de la pata de la gallina y que seguramente los vecinos, bueno, de alguna forma lo padecen, se repite en diferentes puntos de la ciudad. No está bien. La verdad, no está bien, es un llamado a la responsabilidad de quienes, a través de la religión que practican, tienen este tipo de conducta, pero también a las autoridades. Alguien tiene que poner cierto orden. No puede ser que en el amanecer, que al otro día, que a medianoche, nos despertemos con un paisaje, totalmente atípico, contraproducente y que atenta contra el bienestar de todos. Nada tiene que ver esta crítica o este señalamiento con la religión de cada quien. Con eso todo bárbaro. El tema es lo que se hace en la vía pública y las consecuencias que generan. Y esto también pasa, perdón, Florencia, uh-huh, en otros espacios fuera de la ciudad, en inmediaciones de cauces, de arroyos, de puentes. Bueno, ahí la gente del Paso de las Tropas bien sabe de lo que estoy hablando, la gente del arroyo Chuy, ahí en la ruta 26, también. En fin, rituales religiosos que después terminan generando todo este tipo de consecuencias.
0: Que no solamente en espacios públicos. A veces yo tengo el testimonio de vecinos de la zona norte de Melo que plantean también con preocupación esto de la práctica de algunas religiones que sacrifican algunos animales en el interior de sus propios domicilios, pero afectando todo lo que es la convivencia del entorno, ¿no? Porque estamos hablando de una práctica que es bastante ruidosa, digámoslo, sobre todo el animal, algunas veces son cabritos y demás, genera todo un revuelto en la vuelta, todos los vecinos escuchan a los animales. Entonces, más allá de que sea en un ambiente privado o dentro de una propiedad privada, hay reglamentación. Vos, dentro de la planta urbana, no podés tener animales. O sea, bromatología lo prohíbe. No se podrían tener ni gallinas, ni caballos, ni chanchos, ni cabritos, para la práctica que sea, para la producción o para estas otras cuestiones. Esto hace también a la convivencia y por eso de por medio debería actuar la policía municipal. En este caso particular de la zona norte, yo le decía a la familia que deberían comunicarse con la policía municipal justamente porque en aras de una mejor convivencia, porque afecta a todo el entorno del barrio este tipo de cuestiones que se dan en el interior de viviendas particulares, pero que generan una afectación a todos quienes viven en esa zona vecindario, aledaños a donde se practican este tipo de acciones.
1: Nos convoca el 464-270-70. Oyente en línea, ¿con quién estamos y qué tiene para decir? Buen día.
3: Buenos días, habla Juan Coronel, acá del barrio Murguía, frente a la policlínica.
1: Lo escuchamos, Juan.
3: Vino OCE a hacerme una comunicación y rompió el cable de internet. Vienen la gente de Antel, arregla el cable de internet y dejaron ese pozo de 2 metros de profundidad hace un mes. Ya hice el reclamo en Antel, que iban a mandar a hacer una cámara ahí, porque pasé un que queden en la cámara de registro ahí donde hicieron, colocaron la pieza de unión esa y nada. El otro día llovió, no tengo acceso a la casa, en pleno barro, y al galpón de la camioneta tampoco tengo acceso. A ver qué solución se puede encontrar a eso.
1: Uh-huh. Así que es, perdón, la gente de OCE dijo.
3: La gente de OCE vino, rompió, conectó, pero rompieron el cable de internet.
1: Ajá.
3: Vino la gente de Antel, soldaron al otro día, pusieron, dejaron una caja negra ahí en los tres caños eso, y que iban a venirse una cámara de material. Uh-huh. Y posteriormente OCE después viene a tapar, pero la cosa es que no viene ni OCE ni Antel, y tengo un cráter de 2 metros de profundidad, está para verse.
1: Qué increíble, y el vehículo por suerte lo tenía afuera, si no se quedaba de a pie.
3: Exactamente. Uh-huh.
1: ¿Qué cosa? Bueno,
3: la moto que tengo que entrar por el costado, y ahí como rompieron la vereda y hay un montículo de tierra que está para verse.
1: Uh-huh.

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1: Bueno, siguen llegando mensajes al 092-072-204. Buen día, ni perros se podrían tener, porque tienen perros atados que ladran noches enteras o sueltos, que andan ensuciando todas las veredas. Dice este oyente que se comunica hablando de lo que es la tenencia responsable, ¿no? Que tiene que ver con esto del cuidado de los... del cuidado como corresponde de los animales que uno tiene en su domicilio. Buenos días, todas las esquinas son peligrosas, yo detengo en todas, dice este oyente, lo que es el manejo defensivo, ¿no?, que hay que hacer para evitar quizás males mayores, no manejarse con el tema este de las preferencias, sino ir reduciendo la velocidad y con precaución en todos los cruces. La recomendación de este otro oyente que ha participado esta mañana en Tiempo de Todos.
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1: Bueno, estamos ya en el tramo final de esta edición de miércoles de Tiempo de Todos. 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
3: Bueno, está en línea la directora departamental de Mides, Elida Díaz. ¿Cómo estás, Elida, querida? Buen día.
4: Hola, buenos días. ¿Cómo está, Florencia?
3: Todo bien por acá. Queriendo saber un poco más de alguna de las acciones que han acontecido y están en desarrollo. Pero empecemos por este programa sociolaboral, como es Uruguay Impulsa, antes conocido como Jornales Solidarios, que tuvo el sorteo esta semana. Más de 5.500 personas se anotaron para estos 187 cargos, Elida.
4: Sí, así es, Florencia. Esas son las cifras de las personas que se anotaron y las que los cupos disponibles para el departamento.
3: Y el sorteo fue el lunes, ya se conocieron o ya se conocen los beneficiarios. ¿Cómo sigue esto ahora?
4: Sí, en realidad las personas pueden ingresar a la página con su documento y ahí les da la información de quiénes salieron efectivamente titulares y quiénes son suplentes. Y bueno, y ahora la siguiente etapa es que la intendencia y los municipios son los que van a asignar las tareas y son las que van a estar contactándose, digamos, con las personas beneficiadas.
5: ¿Tiene claro a partir de cuándo y básicamente, bueno, cuántos cupos para la ciudad capital y de qué manera se distribuyen en el interior?
4: Bueno, en realidad la distribución de los cupos es algo que se está trabajando todavía. Y bueno, y se supone que en estos días, en el correo de esta semana, deberían estar iniciando. De hecho, nosotros ya hemos recibido unas cuantas consultas y bueno, la orientación es que, como ustedes saben, Uruguay Impulsa es un programa que las tareas son gestionadas en los gobiernos departamentales, así que ahí principalmente la orientación a que las personas vayan a la intendencia y a los municipios.
3: ¿Por cuánto tiempo es la duración de este contrato en esta oportunidad, Elida?
4: Uruguay Impulsa, en esta edición son 4 meses, hasta fin de año van a estar participando.
5: Uh-huh. ¿Y la prestación de cuánto es?
4: Es muy similar a la de accesos, es aproximadamente un sueldo mínimo, un salario mínimo.
3: Uh-huh. Uh-huh. Y Elida, en este caso la diferencia estaba relacionada con el hecho de que se sortean titulares pero no suplentes, o sea que si la persona renuncia, ¿qué pasa? ¿Ese cupo se pierde?
4: No, en realidad Uruguay Impulsa sí tiene Bien. Titulares y suplentes, a diferencia de accesos. La idea es que sí, que las personas, bueno, hacer el mayor esfuerzo porque las personas no desistan. Porque en realidad, si bien tenemos una cartilla de suplentes, pero implica como una pérdida de cupos, digamos, para el departamento.
5: Elida, qué foto, ¿no? Digo la de los 5.300 y algo que no que se anotan, pero que no logran acceder a esta aspiración de estar dentro de los cupos que se han postulado, ¿no? Digo, que queda en evidencia claramente la gran necesidad desde el punto de vista laboral que existe a nivel de Cerro Largo.
4: Sí, exactamente. Es algo que hemos conversado en varias oportunidades. Nosotros, como ustedes sabrán, somos uno de los departamentos más complicados en cifras tanto de informalidad laboral como de desempleo. Y siempre este tipo de programas genera una expectativa muy alta porque también da cuenta de la necesidad que tiene la población, ¿verdad?
3: Elida, la expectativa también era grande en el interior. Tú me decías que los cupos obviamente no están definidos, pero sí hubo localidades que registraron un número de inscripciones bastante importante. Digo, ¿será también tenido en cuenta esto el porcentaje de inscripciones a la hora de definir la distribución de los cupos?
4: Sí, sin lugar a dudas. La idea es fortalecer, hacer como un repaso y también tener en cuenta estos criterios, ¿no? De que en los municipios sea como bastante más pareja, digamos, la distribución de los cupos. Así que sí, va a estar respondiendo también a la demanda que hubo en cada localidad.
3: Por otro lado, Elida, hoy en La Pedrera el cierre de este programa Comunidades a la Plaza, ¿cómo lo están evaluando ustedes?
4: Bueno, nosotros justamente esto, como vos decís, Florencia, hoy vamos a estar haciendo el cierre de esta primera etapa y la primera evaluación, así como muy primaria, digamos, es que es muy positivo. La llegada de Comunidades a la Plaza nos proporcionó como ministerio la oportunidad de empezar a retomar vínculos en los territorios y también de ir haciendo como un sondeo y un conocimiento de algunas realidades y demandas de las comunidades, valga la redundancia.
5: Uh-huh. Y hoy cierran en La Pedrera, pero el programa marcó presencia también en otros puntos, en otras zonas de Melo, concretamente, en otras barriadas.
4: Sí, nosotros originalmente se habían definido dos puntos, que era Zona Norte y Fraile Muerto. Después, por todo el trabajo interinstitucional que estamos haciendo en La Pedrera, nos parecía que era sumamente pertinente establecerlo como punto de trabajo también. Y también en el trayecto del programa, el punto de Fraile Muerto se fue moviendo, entonces nos estuvimos desplazando un poco, estuvimos haciendo actividades en Ramón Trigo, y eso es lo principal beneficioso también de este tipo de programas, ¿no? Ir acompañando la flexibilidad de las demandas en la medida de que podamos estar construyendo también con las comunidades.
3: La invitación dice cierre de la primera etapa, ¿esto significa que va a haber una próxima etapa?
4: Sí, Comunidades va a estar justamente ahora cerrando para hacer como la evaluación y también elaborar un producto de estas demandas y estamos como a la espera de la confirmación de cuándo estaría retomando los vínculos con los puntos y con los territorios.
3: En el caso de La Pedrera, hoy a las 15 horas allí en la escuela, además de fiesta de los abuelos con chocolate caliente y demás.
4: Sí, exactamente. Muchas de estas actividades han sido así, en carácter más festivo, más recreativo, pero justamente porque entendemos que estas actividades son lo que nuclean, ¿no? A veces es la actividad, pero también todo lo que sucede en conjunto con esta actividad. Sí, el bingo y el chocolate para los abuelos va a ser como el encuentro con todos y con todas allí, así que esperamos a los vecinos que se acerquen.
5: Ajá. A propósito de La Pedrera, ¿cómo está esto de esta intención de formación para los recicladores que trabajan en La Pedrera, para las familias en realidad? ¿Por dónde pasa ese proyecto y qué nos puede decir?
4: Bueno, ayer estuvimos iniciando lo que son las tandas de capacitaciones de algunos recicladores que están empezando a formar parte del Plan Vale. El Plan Vale es una iniciativa de la Cámara de Comercio con el Gobierno Departamental y el Ministerio de Desarrollo Social, donde las partes van a ir acompañando la conformación de una planta recicladora. Nosotros como Ministerio lo que estuvimos haciendo fue haciendo como todo ese trabajo social de lo que es la conformación del grupo, el perfilamiento, ¿no? Los perfiles más sociolaborales. Entonces, algunos de los recicladores que históricamente han estado trabajando en La Pedrera, hoy están empezando sus tareas en el Plan Vale y después otros fueron postulados a acceso para que en una segunda etapa de implementación al Plan Vale puedan acceder y empezar a trabajar allí. Lo que sucedió ayer fue muy significativo, para nosotros marca, es algo muy importante porque justamente eso, ¿no? Es como, empezar este proceso que ha tenido mucha demanda, muchas expectativas y también darle como ese carácter formal y que tome cuerpo esta grupalidad.
5: ¿Y de cuántas personas estamos hablando, Díaz?
4: Estamos hablando de 10 por el Plan Vale y unas 6 en acceso. Uh-huh. Así que sí, 16 personas, aproximadamente un 50% de las personas que nosotros hicimos aquel relevamiento de recicladores en La Pedrera, en el vertedero, aproximadamente el 50% hoy estaría en condiciones un poco bastante más formales del empleo.
3: Elida, gracias por este tiempo y seguiremos en contacto para futuros temas de interés. Gracias por hoy.
4: Muchísimas gracias a ustedes por estar en contacto y siempre a las órdenes.
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3: Buenos días, hago un llamado de atención sobre la esquina de Avenida Brasil y Rodó. Y Rodó, en la esquina del Liceo, ¿verdad? Si bien considero bueno haberse solucionado la gran acumulación de agua que siempre había en ese lugar, habría que hacer algo con el desnivel para que no sea tan vertical, lo que provoca posibles accidentes y un peligro de frenados bruscos con posibilidad de choque por alcance. Dice este oyente que insiste en este tema, no es nuevo, ya lo hemos recibido a modo de reclamo en otras ediciones de Tiempo de Todos. El desnivel que quedó en la intersección de Avenida Brasil y Rodó vuelve a ser un tema de preocupación planteado por parte de la audiencia.
5: No parece el punto más complejo, ¿no? Por las propias características del lugar. No es un plato, no es un llano, no es un pozo, por lo cual el desnivel generado a través de las intervenciones sería un tema que a simple vista no parece tan difícil de solucionar. Pero claro, para ello hay que intervenir, trabajar y buscar un desagüe bastante más favorable ante esta situación que genera preocupación, y así lo manifiesta el o la oyente que se ha comunicado en esta mañana vía mensaje de texto.
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3: Bueno, estamos ya cerrando prácticamente esta edición de miércoles.
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5: Bueno, quien brindó declaraciones o fue consultado a nivel nacional por colegas de, Canal 4, Telemundo, Subrayado, Canal 5, entre otros, fue justamente el presidente de la Administración Nacional de la Educación Pública, el ANEP. Nos referimos al maestro Pablo Cagliani, con quien nos comunicamos, le enviamos información y sobre todo le consultamos sobre la situación denunciada en Melo relacionada a un centro educativo, una escuela de la ciudad, donde se denunciaron, los hechos de violencia que ustedes seguramente conocerán o estarán al tanto, ¿no? Violencia ejercida presuntamente por parte de una docente en un grupo de niños de 5 años. Bueno, consultado por medios nacionales respecto a este tema, Cagliani confirmó que el caso viene siendo investigado por la inspección departamental y por un equipo de escuelas disfrutables. En forma textual dijo, también tenemos que preservar a la docente, al momento no hay elementos y la maestra no ha sido separada del cargo, sostuvo Cagliani. Asimismo indicó que se trata de un proceso complejo y reconoció que la asistencia a clases no ha sido total por parte del grupo involucrado. Bueno, esto lo hemos mencionado desde el programa. Hay repercusiones inmediatas ante los dichos de Cagliani. ¿Qué es lo que entienden algunos de los padres que forman parte de este movimiento? De que sí existen elementos que ameritan una actuación más firme por parte de las autoridades educativas mientras se desarrollan las investigaciones. En ese sentido, rechazan la afirmación de que no haya indicios suficientes y sostienen que la cantidad de niños que han manifestado situaciones similares no puede ser ignorada. Cuando se habla de la cantidad de niños en forma textual, una de las madres nos dice, ¿cómo se puede decir que no hay elementos cuando más de 20, de unos 30 niños que forman parte del grupo, han expresado de distintas formas y en diferentes momentos situaciones que describen episodios de violencia? Así están planteadas las cosas en relación a este tema. Recordemos que más allá de las actuaciones administrativas que continúan en la órbita de la ANEP, allí denuncia efectuada a nivel de la justicia, y allí se espera con algún con cierta expectativa algún tipo de medida, fundamentalmente medida cautelar de parte de la justicia tras esta denuncia que se ha realizado, como se sabe también, en este otro ámbito, en el ámbito judicial, el jueves de la semana pasada concretamente.
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3: Recuerdo este extravío, se perdió billetera con documentos varios a nombre de Juan Mario Borosurreta Odera. Si alguien encontró, se puede comunicar 093-381-039.
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3: Nos vamos, gente. Llegamos al final de esta edición de miércoles de Tiempo de Todos.
5: Gracias por la compañía.
3: Es hora de irnos.
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10: Desbarataron una banda dedicada a contrabandear miles de caballos para que fueran faenados. La red delictiva había ingresado ilegalmente unos 5.000 equinos desde Brasil con destino frigorífico del sur del territorio nacional. La justicia de Rivera condenó a 3 personas e imputó a otras 2 como resultado de la operación Orejanos, un operativo que permitió desbaratar una organización dedicada al contrabando de caballos desde Brasil con destino a frigoríficos del sur del país. La investigación determinó que la red ingresó ilegalmente unos 5.000 equinos a Uruguay. Según informó el Ministerio del Interior, el operativo incluyó 8 allanamientos simultáneos en Rivera, Villadero y 33, y culminó con la detención de 5 personas. Con más informaciones, retornamos al mediodía.
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2: La voz de Melo le informa el tiempo en la ciudad.
3: Bueno, hoy muy frío, cielo algo nuboso.
2: Con una temperatura
3: 5 grados, 6 décimas.
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27: ¿Qué tal, amigos? ¿Cómo están ustedes? El placer de siempre reencuentro con la información agropecuaria y urbana aquí en el 1340 AM, Voz de Melo, una radio libre, minuto 31 de las 11. José Pepe Medina, Bernardo Griotti Barreto, buen día a ambos en la mesa de operadores de la empresa.
28: Otro buen día, Serrano, para usted y otro buen día para la gran audiencia de Hora del Campo. Como siempre, es un placer de compartir la mañana con usted.
27: Bueno, estamos celebrando hoy el aniversario 242 del nacimiento del brigadier general Juan Antonio Lavalleja. Nació un 24 de junio de 1784, soldado de Artigas, en las primeras jornadas de las luchas por la independencia. Jefe de los 33 orientales, vencedor de la batalla de Sarandí y una de las grandes figuras de Ituzaingó. Cualquiera de esos hechos alcanza para inmortalizar su nombre y para obligar a nuestra colectividad toda a una eterna gratitud. Cuando la patria comenzó a batirse en 1811, Lavalleja organizó en sus pagos de minas las legiones gauchas que, incorporadas a las fuerzas de Artigas, darían los primeros triunfos en la lucha por la libertad. Y en esas jornadas, tanto en las cumplidas contra el español como más tarde contra el portugués, nadie lo sobrepujo en el valor heroico, en la acometida recia, en el sacrificio hecho abnegación, en el constante alentar ideales de libertad con los que estimulaba su propia acción y enardecía de coraje a sus soldados. El doctor Lorenzo Carnelli escribió: Lavalleja sobresale del conjunto por la feliz polarización de sus energías, por el buen rumbo de acción, por el optimismo patriótico que colora sus entusiasmos, por la confianza inquebrantable en el triunfo definitivo. La Hora del Campo, ¿cómo no lo va a recordar esta mañana? Osiris lo definió mejor que todos nosotros y que todos los otros en un romance a Juan Antonio Lavalleja, que además fue

0: Dar de bronce por la gloria y por la vida. Los cerros remodelaron cuarteador de rebeldías y él se trajo a la sidera toda la rabia mestiza que el sol encendió en los valles y en las quebradas de minas. Mano de alzarse en visera para medir lejanías, halló grata la cintura de la fama en la medida del puño de un sable corvo con hoja de luna niña. Desprendido de las cumbres en rauda piedra que grita la palabra con que el trueno rebota en las serranías, se proyectó historia adentro sobre las cruces ariscas que silban largas crineras en el viento de las cifras. Retumbaron las bordonas de las vihuelas patricias al pasar sus tacuarares por madrugadas rosillas, cuando el tiempo andaba lejos de la patria todavía. Prisionera de los godos estaba su novia india. En un cinturón de piedras el coraje de Castilla, rugiendo por huecos bronces desvelados, la tenía. Pero el león teme al trueno, y el trueno siempre crecía, reventando en las murallas con vermellones de lirio. Latido de tierra y potro, polvareda sostenida con tiempo y sol a la espalda, y un mar de lunas oblicuas guadañándose razones de leyendas enemigas. Es fama que por las noches, cuando las sombras crecían, lagrimeaban los fogones la pena de la cautiva, tierra estrellada del sitio, lugar donde se tendían los patriotas y marrones a lamerse las heridas. Entonces, junto a los muros, una guitarra suicida despertaba a los alerta por las troneras altísimas, para crecer una urdimbre musical desconocida que se aferraba a las grietas como una hiedra de ira, y brotaban las mortales rosas de las carabinas, y los súbitos colores de la pólvora teñían la silueta de un centauro de nueva cepa bravía que guitarreaba un trabuco de coplas enrojecidas. Era el campeón que los cerros enviaban a la cautiva, la promesa de una raza corajuda, repetida por las puntas de las cargas, por los filos de las brisas. Y era el canto a flor de labios, y era el grito a flor de risa, y era el sombrero en la nuca, y el orgullo con que brillan las pinchudas nazarenas en trazos de acometida. Se llamaba Juan Antonio, Juan Antonio es todavía Juan Antonio de los potros, de las lanzas, de las hinchas, del color de los arroyos, de los pastos que tiritan, de los llanos mugidores, del trigar en las colinas. Juan Antonio Lavalleja, rumbo de la gauchería, jefe de los tupamaros, dueño de la luna niña, flor de mi raza estrellera, metal heroico de mina.
1: Él se trajo a la sidera toda la rabia mestiza que el sol encendió en los valles y las quebradas de mina. Barbaridad. Romance Juan Antonio Lavalleja, de Osiris Rodríguez Castillos, dicho como solo lo puede decir él, Rufino Mario García. Vamos. 8 ya de las 38 ya de las 11.
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1: Bueno, Bueno,

0: Me quedé con algunos mensajes. Los accesos a Ruta 7, dice Jorge Castro Lima, andan arreglando todos los caminos. Gracias. Buen día. Acá por las chacras de Melo, la intendencia está arreglando todos los caminos. Gracias, dice Jorge Castro Lima. Buen día, Bella. Feliz 58 años a usted y todo su gran equipo. Grande la Lada por acá, un abrazo. Pablo Lopetegui, gracias Pablo. El abrazo llega y vuelve con más fuerza. Buen día, Bella y demás integrantes. Hoy no pude escribir, la Lada era tan grande que hasta el celular no marchó. Me dieron datos del perro que andaba en el anillo perimetral de la ruta 8, pero fui y no lo pude ver, dice Romario Chávez. Bueno, lamento profundamente, Romario. Minuto 40 de las 11 de la mañana, ahora.
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0: A ver qué está pasando, qué anda ahí el presidente del IMBA y está ahí donde en la casa de Cerro Largo, en la casa de la Universidad de Cerro Largo. Allí está la voz de Melo como corresponde. Está el centro de noticias, está Carlos Rodrigo Sosa Faría. Buen día, Rodrigo.
2: Buen día para ti, Walter, para el resto de los compañeros y también para toda la audiencia de La Voz de Melo. Efectivamente, hace ya más de una hora 20, está en pleno desarrollo lo que es esta reunión, que está encabezada por el presidente del Instituto Nacional de Bienestar Animal, Esteban Vieta, quien ha llegado para mantener un contacto con las autoridades del departamento de Cerro Largo y, bueno, también con distintas organizaciones de nuestro departamento. Están participando representantes de la Dirección Departamental de Salud, del Ministerio del Interior, de la Jefatura Departamental de Policía. Por supuesto, está el intendente Cristian Morel junto a Carlos Melo, quien ha sido el responsable de Policía Municipal y Bienestar Animal. Y hay distintas organizaciones. Está el Centro Médico Veterinario, el doctor Roberto Díez, quien, bueno, viene participando de este encuentro. Aprovecho que salió un segundito. Díez, el gusto de recibirlo para Hora del Campo en vivo, bueno, en pleno desarrollo lo que es esta reunión con el presidente del Instituto de Bienestar Animal.
3: Bueno, buenos días. Felicitaciones a la audición, lo dije de mañana, por el aniversario. Una reunión muy buena, multidisciplinaria. Está el intendente, está Bienestar Animal, está la gente de jefatura, la policía de tránsito, la policía municipal. Una reunión que se están tomando medidas contundentes con respecto a la población de perros del vertedero. Se clasificaron tres tipos de perros, y bueno, se van a tomar medidas a corto plazo. La intendencia va a dar su apoyo. Bienestar, este animal, a través del IMBA va a dar su apoyo. Una muy buena reunión, y nos cansamos las reuniones. Hay que tomar decisiones, y
2: ¿Qué tipo de decisiones, Díez, que se puede adelantar? Está en pleno desarrollo la reunión.
3: el tema es que hay 12 a 13 factores predisponentes. Hay zoonosis en los perros, hay enfermedades infectocontagiosas, hay gente que está contaminando la población. Hay una escuela cerca, hay un jardín de infantes cerca, hay perros sueltos, y las medidas pueden ser drásticas. O sea, podemos tener medidas sanitarias con perros que son indóciles, perros que hay, se clasificó una jauría de 40 perros que están matando animales, novillos, ovejas, y esos perros hay que hacer un sacrificio humanitario. Se va a ver cómo se va a hacer. Se está estudiando eso, se está en ese punto neurálgico. Y se va a tomar decisiones drásticas a partir de la perrera y después en la población urbana de perros que andan sueltos sin tenencia responsable.
2: Vamos a seguir participando del encuentro.
3: Muchas gracias, saludos del campo.
2: Bueno, así estaba el doctor Roberto Díez. Aprovechamos un segundito que salía de lo que es la sala donde se está dando esta reunión, y bueno, por allí ya anticipa parte de lo que se ha venido abordando esta mañana aquí en la Casa de la Universidad, y seguramente las resoluciones por las cuales van a estar estar comunicando por parte de estas organizaciones, en especial del propio Instituto Nacional de Bienestar Animal, al término de lo que es este encuentro, que insistimos, comenzó apenas minutos pasados de la hora 10 y está en pleno desarrollo esta mañana aquí en lo que es la sede del local centro de Rodrigo, la Sociedad Agropecuaria. Compañeros, si les parece, vuelvo a estudio.
0: Rodrigo, vos sabés si de ahí se van a la Pedrera o no se van a la Pedrera.
2: Bueno, estaba previsto que sí, ¿no? Sobre el mediodía se nos había dicho que se iba a hacer una recorrida, incluso tratando de tomar contacto con algunos vecinos, con algunos productores de la zona, que es donde está el foco de la preocupación allí en esta localidad tan cercana, ya prácticamente una localidad que se ha conformado aquí en el Mediaciones a la ciudad de Melo, pero tenemos entendido que sí, que se va a hacer una recorrida en territorio por parte de las autoridades.
0: Bueno, correcto, vamos a estar atentos nosotros, digo, porque estábamos informando, nosotros nos había informado eso y esta mañana exhortamos a los vecinos a ir, a estar atentos e ir a la reunión porque iba a ser abierta para todos los vecinos. Gracias, Rodrigo. Vamos a estar por las dudas antes de que terminemos, si hay alguna novedad, consultándote. Muy amable, muchas gracias.
2: Muy bien, si van a indicar una pequeña acotación que esta reunión se está realizando, hay distintas instituciones que participan, organizaciones, bueno, recién lo mencionaba claramente el doctor Díez, pero se viene haciendo a puertas cerradas en uno de los salones aquí de la Casa de la Universidad, en el local centro de la agropecuaria.
0: Bueno, ojalá no las soluciones no sean a puertas cerradas, como hasta ahora. Un abrazo. Minuto 46 de las 11 de la mañana, país, la hora del campo.
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0: Bueno, el programa Salud Rural hace cancelar Intendencia de Cerro Largo, que coordina el Ministerio de Salud Pública, la asistencia a las policlínicas médicas. Según la licenciada Paola Barreto, ya arrancaron esta mañana, ya se cumplieron en 3 policlínicas, 4, y estarán en Tres Islas hoy a las 13 horas y a la misma hora estarán en Laguna Merín, en el otro extremo del departamento, también a las 13 horas, repito, en Tres Islas y en Laguna Merín. Y mañana cierra el periplo semanal, por lo menos la comunicación hasta ahora, de la licenciada Barreto. Mañana, jueves 25 de junio, policlínicas de Centurión a la hora 8 y Cañas a la hora 10.
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0: Bueno, tengo siempre el tiempo conspira contra lo mejor, ¿no? Y uno debe abreviar y debe priorizar, pero bueno, igual voy a terminar tarde. Pero no me resisto a este mensaje de la periodista Beatriz López, que escribió y por ella me lo seleccionó, Virtudes Autoritarias. Les pido que lo escuchen y lo mediten. Hay una pregunta que en Uruguay casi no se hace, y conviene hacerla. ¿Hasta dónde puede meterse el Estado en la vida de cada uno? No es retórica. Cada tanto aparece una medida que corre un poco más el límite, se le presenta como sentido común, nadie la discute, y el límite queda corrido. Cuatro noticias recientes sirven para verlo. Una sobre los ingresos de los legisladores, otra sobre una empresa pública que pierde plata hace 25 años, una tercera sobre quién puede hablar con la prensa y una cuarta sobre a quién se le rinden cuentas. No son escándalos y por eso sirven. Pasan como lo más natural del mundo. Caso 1. ¿Qué ingresos podés tener? El senador Daniel Casciani presentó en mayo un proyecto que establece la exclusividad en el trabajo parlamentario. Un legislador solo podría percibir ingresos por su tarea legislativa. La presentación apela a la austeridad republicana y cita a Mujica. A los que les gusta mucho la plata, hay que correrlos de la política. El argumento conviene mirarlo despacio. Que un cargo público exija dedicación y evite conflictos de interés es razonable y existe en muchas democracias. Pero hay una pregunta que la frase tapa. ¿Quién decide qué ingresos puede tener una persona y con qué criterio? Un legislador que también da clases, que mantiene su consultorio unas horas, que sigue ejerciendo el oficio que tenía antes de ser electo, ¿está corrompido o sigue trabajando? La norma parte de una sospecha. Tener otros ingresos es sospechoso y la convierte en regla. El que entra a la política tiene que dejar de hacer todo lo demás. Y no es una sugerencia, es una ley, una obligación con la fuerza del Estado detrás. No invita a la austeridad, la impone. Visto así, no es una medida de transparencia. Es el Estado fijando bajo amenaza legal qué puede y qué no puede hacer una persona con su tiempo y su capacidad en nombre de una virtud que define el propio Estado. No se trata de si Casciani tiene buenas intenciones, seguramente las tiene. Se trata de la dirección. Cada norma de este tipo amplía el conjunto de cosas sobre la que el Estado decide por uno y lo hace con una justificación que cuesta rebatir sin quedar del lado de lo malo. Quien objete la exclusividad parece defender al político que solo quiere plata. Ese es el mecanismo. La medida viene envuelta en una virtud y la virtud blinda la expansión. Caso 2. ¿Qué se sostiene con la plata de todos? La otra punta del mismo asunto es ¿qué hace el Estado con el dinero que recauda? El negocio del Portland & Cap, el cemento, acumula pérdida por más de 760 millones de dólares desde el año 2000. Y solo en el 2025 pasado perdió 31 millones. No es un mal año, es una unidad que pierde plata de manera sostenida durante un cuarto de siglo. Frente a eso, la propuesta del gobierno no es discutir si tiene sentido seguir, sino un acuerdo con las intendencias para garantizar la compra del producto. Es decir, asegurarle clientes por la vía del Estado a un negocio que el mercado no sostiene. Acá la pregunta es la inversa de la anterior. Si a la persona se le fija qué ingresos puede tener en nombre de la austeridad, ¿con qué criterio se sostienen 760 millones de pérdida? Ese dinero no sale de la nada, sale de impuestos, de horas de trabajo, de gente que no votó sostener esa unidad y que en muchos casos no sabe que la sostiene. No es por las buenas, es por la ley. No se le pide colaborar, se le saca antes de que cobre, lo quiera o no. Cada peso que cubre un déficit que no se discute es un peso que esa persona fue obligada a aportar y no destinó a lo suyo. la austeridad que se le exige a la persona no se le exige con la misma vara al Estado. Hay una defensa, y es la que se escucha, ¿no? Sostener el cemento estatal, se argumenta, no es despilfarro, protege empleo en Minas, en Paysandú, evita que el precio quede en manos de un único privado y pone el Portland al servicio de la obra pública y la vivienda. El sindicato lo plantea así, y el punto tiene sustancia. Una empresa estatal puede perseguir fines que el mercado no premia, pero ese argumento, para sostenerse, tiene que pasar por la misma puerta que se le exige a todo lo demás. Discutirse, votarse, ponerse números encima. Una cosa es decir, elegimos como sociedad sostener esto sabiendo que cuesta tanto, porque preferimos el empleo o la soberanía cementera. Y otra es que el costo se acumule durante 25 años sin que casi nadie sepa cuánto es ni haya decidido pagarlo. El problema no es que se sostenga, es que se sostiene sin haberlo decidido. Una decisión que nadie tomó no es una política, es una inercia que pagan todos. Caso 3. ¿Quién puede hablar? Hay un tercer caso y toca algo más que el dinero. A fines de mayo, el Departamento de Comunicación Social de Primaria dispuso que todo contacto de periodistas con escuelas, inspectores y docentes pase primero por su oficina. Ninguna entrevista, nota o consulta a un centro educativo o a un maestro sin pasar antes por ahí. El argumento, adecuada coordinación institucional, acompañar y orientar a las intervenciones públicas. Hay una defensa. Casi todo organismo grande tiene vocero y protocolo de prensa. Pero este documento cruza una línea. Una cosa es que un vocero exprese la posición oficial. Otra es que un maestro no pueda hablar con un periodista sobre lo que pasa en su escuela sin permiso previo. Lo primero, ordena la voz institucional. Lo segundo, pone al Estado de filtro entre la escuela y quién quiere contar lo que aquí ocurre. Es el mismo mecanismo de los otros dos, una vuelta más arriba. Y cuando el que necesita permiso para hablar con el maestro, que está todos los días en el aula, lo que se vuelve difícil de saber es lo que pasa en la escuela. Caso 4. ¿A quién se le rinden cuentas? Hay un cuarto caso de esta semana. En febrero del 2025, días antes de asumir, el presidente Yamandú Orsi compró una camioneta Hyundai con un descuento de $25,000 sobre el precio de lista. El dato lo reveló el programa Así nos va de Radio Carve a partir de la declaración jurada y de la factura que el propio presidente le había enviado a ese programa. La Junta de Transparencia y Ética Pública abrió el análisis del caso. El martes, Orsi convocó a una reunión en Torre Ejecutiva para mostrar la documentación y anunciar que donaba la camioneta a la ANEP, Asociación Nacional de Enseñanza Primaria. A esa reunión citó a 4 medios: El País, El Observador, Búsqueda y La Diaria. Los 4 son de prensa escrita. No hubo radios ni televisión. Tampoco fue convocada Caras y Caretas, ni el semanario Brecha. El programa que había destapado el asunto por ser radio quedó afuera. Presidencia argumentó que el formato escrito se adecuaba a una explicación de ese tipo. Acá, el que decide quién pregunta es el mismo que tiene que responder. La rueda de prensa existe para que el poder rinda cuentas ante quien quiere pedirlas. Cuando el que rinde cuentas elige a quién se las rinde, la instancia se da vuelta. No se le pregunta al presidente, el presidente decide quién le pregunta. Y el medio que hizo el trabajo que lo obligó a explicar fue el que no entró. Va en la misma línea que otra decisión de noviembre. La agenda del presidente dejó de publicarse en el sitio de presidencia y pasó a distribuirse por WhatsApp a los periodistas. Antes, cualquiera podía ver dónde iba a estar el presidente. Ahora lo sabe quien recibe el mensaje. La información dejó de estar disponible y pasó a ser repartida. La dirección, no el episodio, puestos juntos, los cuatro casos muestran una misma dirección. El Estado decide cada vez más sobre lo que antes quedaba en manos de cada uno. ¿Qué ingresos puede tener una persona que se sostiene con los ingresos de todos? ¿Quién puede hablar con la prensa? ¿A quién se le rinden cuentas? En todos los casos, la decisión se presenta como evidente. Lo que importa no es cada medida por separado, que casi siempre tiene su argumento. Es que la suma avanza siempre hacia el mismo lado, el de más Estado decidiendo y menos gente decidiendo por sí misma, y que esa suma no se discuta como tal. Se discute medida por medida, donde cada una parece razonable, y nunca la tendencia. No hace falta apelar a palabras grandes para verlo, ni acusar a nadie de querer dominar. Alcanza con una pregunta liberal de las viejas, de las que fundaron las repúblicas. ¿Cuál es el límite? ¿Qué parte de la vida del ingreso del tiempo y del trabajo de una persona queda fuera del alcance de la decisión estatal? Si la respuesta es que el límite se corre un poco con cada medida bien intencionada y que cuestionarlo deja a uno del lado de los avaros, entonces la pregunta dejó de poder hacerse. Y una república en la que no se puede preguntar dónde termina el Estado, ya contestó, sin decirlo, que no termina en ningún lado. Un Estado que obliga en cada vez más terrenos y que blinda cada avance con una virtud que no se puede discutir, no se vuelve autoritario de un día para el otro, ni hace falta llamarlo así para inquietarse. Alcanza con notar que cada paso por sí solo tiene su explicación y que sumados no dejan casi nada afuera. La libertad no se pierde de golpe, se entrega de a una medida por vez. El punto no es estar a favor o en contra de Casciani, ni de ANCAP, ni de Orsi. Es recuperar la pregunta que ordena a una sociedad libre. El Estado está para garantizar que cada uno pueda vivir su vida, no para decidir cómo se vive. Cada vez que una medida invierte esa relación, conviene al menos notarlo, aunque venga vestida de virtud. Esas son las virtudes autoritarias, las que no se vuelven ley a pesar de sonar bien, sino justamente porque suenan muy bien. Les repito, se llama el artículo Virtudes Autoritarias. Beatriz López fue quien lo escribió, por ella fue quien me lo dejó esta mañana y le agradezco enormemente.
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0: Estamos terminando esta emisión de La Hora del Campo, bueno. Minuto 3 de las 12 del mediodía, de las 12. No pierdan ahí, está acá el centro de noticias, allí en la Casa de la Universidad de la República, donde está nada menos que el presidente del INBA, Esteban Vieta, y otras autoridades que tienen que ver, Ministerio de Interior, Intendencia, con el tema de los perros y fundamentalmente los perros de la Pedrera. Ya no aguantamos más, vamos a ver qué se decide. Nos vamos. Hasta mañana.
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12: Esa avenida que une la séptima con Toledo, una obra tan esperada para nosotros, para la población, la verdad que quedó muy linda, muy disfrutable y que le da otro contexto a la ciudad. Conforme, obviamente, que una obra que se nos había retrasado un poco por el tema de la bitumización, que había quedado del periodo pasado, pero la verdad que quedó muy bien, hicieron las tres capas de bitumen que va.
13: Una importante obra inaugurará en las próximas horas el municipio de Fraile Muerto.
14: La avenida Toledo es la principal inversión de aquella alcaldía durante el quinquenio anterior.
13: Se trata de un proyecto elaborado por ese municipio, la intendencia y el financiamiento de la Oficina de Planeamiento y Presupuesto.
14: En ese marco, además, las autoridades de aquella estructura de gobierno local rendirán cuentas del ejercicio 2025 a los vecinos.
13: En medio de muchas críticas por los reiterados ataques de jaurías en campos linderos al vertedero de La Pedrera, están hoy en Melo autoridades del Instituto Nacional de Bienestar Animal.
14: Precisamente el presidente del INBA, Esteban Vieta, encabeza una delegación que se reúne con autoridades municipales y luego recorrerá el propio basurero.
13: Desde las 10 de esta mañana, Vieta mantiene un contacto con instituciones del medio en la sede de CUSEL.
14: Distintos ministerios, organismos, la intendencia, el gremio veterinario participan de esta reunión.
13: El encuentro fue evaluado positivamente en lo que va del transcurso del mismo como positivo.
14: Como ha informado La Voz de Melo durante estos últimos días, los canes que están en el vertedero han atacado gravemente a vacunos y ovinos de la zona.
13: El tema no es nuevo, pero ante la repetición de casos vuelve a generar preocupación en productores y vecinos.
14: Tal cual había confirmado el intendente Morel días atrás, este viernes 26, la intendencia firmará el contrato con la empresa que será la encargada de ejecutar la obra de remodelación de la Rambla Costanera.
13: En esa línea, el jefe comunal aseguró que los trabajos comenzarán en los primeros días de julio.
14: La directora interina del Banco de Previsión Social, en representación de los empresarios, realiza desde hoy una gira por el interior del departamento.
13: Mariela Moura tiene previsto marcar presencia en los municipios de Tupambaé, Fraile Muerto, Aceguay y Río Branco.
14: Según comentó a nuestro informativo, se reunirá con los alcaldes, organizaciones locales y empresarios del departamento.
13: El área de promoción sociolaboral del MIDES trabaja en Cerro Largo.
14: Se inició un proceso de formalización de las personas que cumplen tareas en el eje del vertedero municipal.
13: Dejarán ese lugar para trabajar en la planta de reciclaje, sostuvo Soledad Brandón, responsable de esta repartición perteneciente al Ministerio de Desarrollo Social.
14: El Consejo Directivo Central de la Universidad de la República designó oficialmente a la nueva directora de casa de la universidad.
13: Quedó firme así la resolución adoptada por el Consejo del CENUR Noreste.
14: Un hombre fue condenado tras incendiar un contenedor de residuos en Melo.
13: La rápida intervención de los efectivos de la zona operacional 1 permitió la detención de un sujeto de 34 años que intencionalmente generó un foco ígneo en uno de los recipientes que iba a hacer lo propio en una segunda volqueta.
14: El implicado de iniciales CSN fue penado como autor responsable de un delito de incendio a la pena de 12 meses de prisión, la que será sustituida por el régimen de libertad a prueba.
13: Paralelamente, el gobierno departamental exhortó a la población a no descartar cenizas y otros restos de las estufas en los recipientes de basura.
14: Como consecuencia de ello, ayer las autoridades relevaron algunas volquetas que sufrieron daños totales.
13: La obra salesiana Picapiedras organiza distintas actividades para hoy en el marco de la celebración de San Juan Bautista.
14: En la sede de Barrio Feder habrá una misa a la hora 16, posteriormente un show artístico y chocolate caliente, culminando sobre las 18 con el encendido de una hoguera.
13: Títulos en el deporte.
14: Escocia-Brasil sobresale en la grilla de partidos que se disputarán hoy miércoles por la Copa del Mundo 2026.
13: También jugarán Suiza-Canadá, Bosnia-Qatar, Marruecos-Haití, Sudáfrica-Corea del Sur y República Checa ante México.
14: Ayer Argelia superó a Jordania 2-1, Portugal goleó a Uzbekistán 5-0, Inglaterra gana, empataron 0-0, Croacia venció a Panamá 1-0 y también por 1-0, Colombia le ganó a Congo.
13: Bielsa proyecta cambios para el duelo clave de este viernes con España.
14: Llegarán mañana jueves a Mero 2 instructores del Consejo Técnico Sector Arbitrajes de OFI.
13: Participarán en una jornada sobre actualización del reglamento de juego.
14: Explicarán y disiparán dudas sobre modificación e interpretación de las reglas vigentes, las que a partir de julio se aplicarán en el interior.
13: Dirigida a jueces, entrenadores, jugadores, prensa y público interesado, se realizará desde las 19:30 en el Centro Cultural de calle Justino Muniz.
14: Tiempo frío, cielo claro este mediodía en Melo.
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13: Inaugurará obras en las próximas horas el municipio de Fraile Muerto.
14: Este jueves se quedará habilitada la vía de tránsito que une Toledo con la séptima sección.
13: Paralelamente se procederá a la rendición de cuentas del último ejercicio.
14: Mejorar la avenida Blanca Castro de Argencio, principalmente su cantero central, es el principal proyecto para este año, manifestó el alcalde Gastón Nahuar, quien en primer término hace referencia a la estancia de la próxima jornada.
12: Un día importante para la población, donde damos la terminación de obra de lo que es la avenida de Toledo, como le decimos todos, esa avenida que une la séptima con Toledo, una obra tan esperada para nosotros, para la población. La verdad que quedó muy linda, muy disfrutable, y que le da otro contexto a la ciudad.
13: ¿Conformes con la calidad de obra que se logró allí, Nahuar? ¿Cómo ha respondido la obra mismo?
12: Sí, la verdad que sí. Conforme, obviamente, que una obra que se nos había retrasado un poco por el tema de la bitumización, que había quedado del periodo pasado, pero la verdad que quedó muy bien. Hicieron las tres capas de bitumen que va, está la iluminación puesta, está los cordones del cantero central. La verdad que quedó muy linda la obra, muy muy práctica para el funcionamiento día a día, ¿no? Ese momento de hacer la rendición de cuentas, esperamos hacer las dos cosas juntas para que también la gente sepa en qué se gastó los dinero del pueblo en el año pasado.
13: ¿Ha confirmado la presencia de autoridades, tanto de la intendencia como también de OPP?
12: Sí, la intendencia, sabemos que nos va a estar acompañando el intendente y bueno, autoridades locales, departamentales y OPP, creo que hay alguna posibilidad que llegara también.
13: Hablando de rendición de cuentas, ¿cómo ha sido el último ejercicio para el municipio?
12: Nosotros estamos siempre conformes con el municipio, con el cómo ha sido. Creo que las obras están a la vista, los números están muy claros, el municipio está económicamente bien, trabajando, así que estamos contentos con cómo se ha trabajado.
13: ¿Está con cuentas al día?
12: Sí, estamos con todo, por suerte, con todos los proveedores al día y con algún dinero en caja para seguir trabajando.
13: Nahuari, como expectativa, como desafío de obras para la zona, ¿qué destaca?
12: Ahora en este momento estamos terminando lo que es la obra con UTU, que la verdad que esa cancha de césped sintético está quedando espectacular. Arrancamos después la licencia con lo que es la avenida Blanca Castro de Agencio, que es el principal proyecto que tenemos este año. También estamos en la compra de una retroexcavadora que nosotros está muy gastada hace mucho tiempo, que está dando trabajo. Y bueno, tratando de dejar toda la maquinaria en condiciones para después de la licencia seguir trabajando fuerte en lo que es el camino de Cochilla Grande, también que estamos trabajando en conjunto con Cerro Cuenta. Venimos trabajando bien.
13: ¿Qué tiene previsto para la avenida Blanco Castro de Argencio? ¿Será una recalificación total?
12: Bueno, lo que es principalmente Castro Central. Va con lo que es vereda, con lo que es iluminación, y también se va a hacer un trabajo en las calles, pero hay parte de la avenida que está bien de calle.
13: En materia de maquinaria, ¿cómo están? Ahora, ¿usted decía la necesidad de cambiar una de ellas?
12: Sí, la retro, estamos, lo que es la licitación de la retro, que estamos con una retro vieja que está dando trabajo. Después, bueno, está en reparación el cilindro. Y bueno, ahora en la licencia se va a hacer un mantenimiento de la motorizadora para después de la licencia seguir trabajando firme.
16: ¿Conforme con el respaldo que está teniendo de parte de la intendencia?
12: Sí, estamos trabajando muy bien. La verdad que estamos trabajando en conjunto, trabajando muy bien. Está funcionando bien la cosa.
13: El alcalde de Fraile Muerto, Gastón Nahuar. En otro orden indicamos que, tal cual titulábamos, una importante reunión tiene lugar a esta hora en casa de la universidad, donde se analiza el tema tenencia responsable de animales y consecuencias de los ataques de jaurías en la zona de La Pedrera. Estaremos ampliando en el transcurso de este informativo.
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13: La Jefatura de Policía de Cerro Largo desarticuló una red de estafadores. Concretamente, la información oficial del Ministerio del Interior da cuenta de que la Jefatura de Policía de Cerro Largo logró realizar una exitosa investigación, lo que permitió aclarar un nuevo caso del denominado cuento del tío. Tras una meticulosa investigación técnica, el área de investigaciones logró la condena de un integrante de una organización criminal dedicada a cometer estafas bajo esta modalidad. Los delincuentes le habían sustraído a una familia de Melo la suma de $17,000 y $400,000 mediante engaños telefónicos. El personal de investigaciones logró rastrear los flujos financieros y digitales de la banda, lo que derivó en un rápido despliegue interdepartamental
16: Tres equipos operativos de esta jefatura se trasladaron al sur del país para ejecutar allanamientos y detenciones simultáneas en Montevideo, zona de Teniente Galeano y Barros Blancos, Canelones, logrando además vincular a un tercer implicado que ya se encontraba detenido en el vecino departamento de Rivera. Durante los operativos se incautaron teléfonos celulares, prendas de vestir, claves para la causa y múltiples tarjetas SIM. Investigación policial y fiscal que continúa abierta, por lo que no se descartan nuevas actuaciones. Llevados ante la justicia letrada de Cerro Largo de segundo turno, se dispuso la condena de GDZF de 24 años a la pena de 2 años de penitenciaría de cumplimiento efectivo como autor de un delito de asistencia a la actividad delictiva, ley de lavado de activos. Cabe destacar que la presente investigación fue apoyada por equipos de investigaciones de Rivera, quienes aportaron elementos de información para dar con los autores del hecho, que reiteramos ya tiene derivaciones a nivel judicial mientras continúa el trabajo de investigación.
14: Dos. 12:20 minutos, el contacto es ahora una vez más con Exteriores, Rodrigo.
2: Gracias, Luis Alberto, buen mediodía para ustedes y también nuevamente el saludo para toda la audiencia de la radio del Centro de Noticias. Hasta ahora acaba de culminar lo que es esta reunión interinstitucional para abordar el tema perros, vertedero La Pedrera, que se realizó aquí en la ciudad de Melo, con la participación de distintas instituciones y organizaciones sociales de nuestro departamento. A esta hora se están trasladando hacia la zona del vertedero, allí en la ruta nacional número 26, las autoridades, en especial el propio presidente del Instituto Nacional de Bienestar Animal, representantes de la Policía Municipal y también del Ministerio del Interior, quienes van a estar, primero que nada, relevando, recorriendo las instalaciones, y también sabemos, porque están aguardando allí, tomar contacto con algún grupo de vecinos que seguramente también les van a estar transmitiendo esta preocupación que está latente, que viene desde hace mucho tiempo en el departamento, pero que se ha agravado en estos últimos días ante algunos casos reiterados de ataques de jaurías a animales, animales de producción, ovino y vacuna, en distintos campos linderos allí a lo que es la zona del vertedero. El lunes el Instituto Nacional de Bienestar Animal va a estar recibiendo en pleno el directorio lo que es un informe que se presentó por parte de las instituciones de Cerro Largo, y un informe que también lo va a elaborar el propio Esteban Vieta, que ha participado de esta reunión aquí en la ciudad de Melo. Hay una población canina de unos 300 animales allí en el vertedero, poco más, poco menos, pero una cifra muy próxima a los 300 perros en la zona del vertedero es lo que relevan las autoridades. Se está trabajando en un plan de acciones que tiene tres medidas. Lo más drástico va a ser la eliminación de algunos perros, darle muerte a algunos canes, ya que están generando un perjuicio sanitario grave, importante para la zona, y a la vez también hay otro grupo de perros en esos 300 que son los que están generando los ataques de manera constante. Después hay otro tercer grupo que va a ser destinado con las organizaciones civiles organizadas, las protectoras, los distintos grupos. Se va a estar haciendo un plan bastante amplio, fuerte, de impacto, y tiene que ver con la adopción de ese grupo que forma esa franja de tres tipos de canes, diríamos, que integran la población allí en la zona del vertedero. Esteban Vieta, el presidente del Instituto Nacional de Bienestar Animal, estuvo hablando con La Voz de Melo en exclusiva al término de esta reunión que acaba de culminar aquí en lo que es el local de la Casa de la Universidad, local centro de la Sociedad Agropecuaria Calmelo.
3: Bueno, muchas gracias. Primero que nada, esta reunión donde estaban todas las instituciones y también la sociedad en pleno, en el sentido de los productores y diferentes ONG que estuvieron aquí en el día de hoy, también dando su punto de vista. Justamente una problemática muy grande que a veces se aborda de un solo lugar y en realidad en el día de hoy lo hicimos de manera integral. ¿Por qué digo esto? Porque desde el punto de vista de salud pública hemos encontrado que allí hay un foco infeccioso de diferentes animales que tienen diferentes enfermedades zoonóticas, y esto es puntualmente zoonosis. De salud pública hizo un estudio donde hoy nos expresaron los datos, casi el 50% de las muestras que se recogieron allí tienen diferentes enfermedades estos animales. Esas enfermedades lamentablemente pueden ser pasadas a las personas, y cerquita allí del vertedero tenemos escuelas también donde hay niños que pueden tener diferentes enfermedades zoonóticas, donde están personas trabajando, donde tenemos cercanos también diferentes personas viviendo y conviviendo allí. Entonces, no solo es una afectación a la producción rural, sino que es una afectación más grande donde tenemos que tomar diferentes decisiones. También hablando con la gente que son protectoras de animales, estamos hablando de rescatar también animales y ver si las distintas ONG de todo el departamento podrían aceptar los perros que no tengan ninguna afectación y de esa manera retirar todos los perros de lo que es la pedrera.
21: ¿Cuáles son las medidas? Digo, teniendo en cuenta este número de perros afectados, un alto porcentaje que usted decía, un 50%, ¿qué medidas se van a tomar en concreto?
3: Bueno, se está estudiando profundamente el tema. Obviamente que vamos a intentar rescatar y que la mayor cantidad de animales puedan ser reubicados. Hay tres grupos distintos de animales que tienen diferentes afecciones. Un grupo puntual que puede tener enfermedades zoonóticas, como decía, incluso estábamos dialogando que hasta alguno podría llegar a tener, esperemos que no, rabia, donde esa rabia, la rabia al ser humano es mortal, donde puede haber leishmaniasis, donde puede haber diferentes afecciones, como puede ser la tenia echinococcus. O sea, verdaderamente esos perros que tienen enfermedades zoonóticas, lamentablemente hay que tomar una medida más humanitaria para poder que esos perros no generen más enfermedades. Por otro lado, hay perros que están asalvajados, que directamente por su comportamiento. Hoy teníamos un etólogo canino también aquí, que sabe muchísimo, que Fernando Vila, que es veterinario, que ustedes lo conocen, que nos explicaba que, por sus características, los perros que bajan, o sea, que cambian su comportamiento a lo que era lo más primitivo, lamentablemente no pueden ser rescatados o no pueden ser dados en adopción. Entonces, también tenemos una problemática también bastante profunda. Y después, otro grupo canino que la idea es rescatarlo y llevarlo a las diferentes protectoras para que puedan hacer una evaluación y darlos en adopción. La idea es poder generar esas adopciones masivas. Hablábamos con el intendente, luego de retirado todos los animales de allí, él tiene un plan de videovigilancia, de cambiar el formato del basurero, justamente para, o del vertedero, para que no ingresen más animales, para que el día de mañana quienes tiren los animales allí, porque esta problemática no es de hoy, es una problemática que se viene generando de hace unos cuantos años y que los culpables somos quienes tiramos los animales. Lo digo en primera persona, en realidad yo no lo hago para no culpar y decir, la sociedad de Melo está haciendo esto. Bueno, digamos que hay personas que no castran a sus animales y cuando tienen cachorros van y los tiran en el vertedero. Entonces, es una problemática que el ser humano o la sociedad ha generado y que exhortamos a toda la población que castre a sus animales y que, por favor, si tienen cachorros, es preferible darlos en adopción, ponerlos en una red social o lo que fuere y no tirarlos, porque generan este tipo de situaciones que le hacen daño a la sociedad en su conjunto.
21: Así estaba la palabra del presidente del Instituto Nacional de Bienestar Animal, Esteban Vieta, quien encabeza la delegación que a esta hora se traslada hacia la zona del vertedero de La Pedrera. Hay otras repercusiones que la vamos a estar compartiendo en próximos espacios informativos, entre ellas la de un enfático Cristian Morel, el intendente de Cerro Largo, muy claro respecto al tema. volvió a expresarse en la línea de lo que dijo en su momento en lo que fue una ceremonia de apertura de la sociedad agropecuaria. Hay que terminar con los perros que están generando este problema, y por allí Morel dijo: les doy hasta el lunes al Instituto Nacional de Bienestar Animal, no estoy para reuniones, no estoy para más charlas, no estoy para más contactos interinstitucionales. Si quieren tomar medidas y si quieren avanzar en soluciones, estamos para respaldar desde la Intendencia, pero hay que ser muy claros con las medidas. Fue lo que expresó Cristian Morel, que vamos a estar compartiendo su testimonio en próximos espacios informativos. Cierro, compañeros, aquí desde la Casa de la Universidad. Vuelvo a Estudios Centrales.
4: Gracias, Rodrigo. Candente tema, y seguimos en torno al tema Pedrera. En este caso, la temática vinculada a los residuos, porque el área de promoción sociolaboral del Ministerio de Desarrollo Social está trabajando en torno al tema.
14: Se inició un proceso de formalización de las personas que trabajan en el eje del vertedero municipal.
4: Dejarán precisamente ese depósito de residuos para trabajar en la planta de reciclaje, dijo la gerente de promoción sociolaboral del Mides.
14: Soledad Brandón dialogó con el Centro de Noticias y se refirió a las alternativas que desarrolla esa área en el acompañamiento a estas personas que son parte del Plan Vale, que lleva adelante el Ministerio de Desarrollo Social en convenio con la Intendencia de Cerro Largo.
5: Hoy es un día muy importante, primero porque estos clasificadores y clasificadoras van a salir de la recolección en vertedero a trabajar en planta a través del Plan Vale, que es una iniciativa de carácter nacional. En eso, hoy es la segunda instancia de preparación para la formalización. Todos ellos y todas ellas ya iniciaron sus trámites como monotributistas sociales para poder facturarla al plan. Eso implica un avance, primero, en tener una actividad reglamentada y ordenada, pero aparte el cambio de calidad de la tarea al trabajar en una planta que la provee, en este caso, el convenio entre Plan Vale y el gobierno departamental. Como ministerio aparte, nos parece que esto de poder converger y tener sinergias y trabajar todos juntos y juntas en pro de la gente no es para nada menor. Hoy lo que va a trabajar el grupo es justamente entenderse como grupo a través de diferentes dinámicas, porque una etapa es la formalización y poder facturar y brindar un servicio, y otra es poder entender que todos ellos y todas ellas en la planta van a tener que tener tareas que, si no se realizan de manera colectiva, no se sostienen. Entonces, que nos den la bienvenida que nos ha dado el centro comercial, que nos presta el local, el apoyo. Ahora tenemos a la referente de INACOP, que hace el acompañamiento de las gestiones, a los compañeros del programa Uruguay Clasifica, que son técnicos que tienen más de 20 años de experiencia en este rubro. Para nosotros hoy es fundamental y estamos más que agradecidos y agradecidas.
22: ¿Han encontrado buen nivel de interés en las personas?
5: Sí, en la zona. Primero, en realidad, esta es una inquietud que traslada a la Dirección Departamental del Ministerio de Desarrollo Social al área sociolaboral. Ahí todos los reglamentos que se hicieron durante 2025 nos dieron cuenta de que hay necesidad de formalizar y de mejorar las características de la actividad de recolección. Tenemos a su vez en este momento una buena receptividad de parte del gobierno departamental y realmente entendemos que esta actividad puede mejorar, puede crecer, pero para eso esta primera etapa tiene que tener un muy buen rendimiento y buenos indicadores de logro.
22: ¿Durante qué tiempo se va a desarrollar esta capacitación, esta formación?
5: Hoy tenemos una jornada de 11 a 16 horas, después hay otra jornada más prevista y después el acompañamiento se hace ya con las personas en planta. Este acompañamiento no se deja, se sigue sosteniendo a lo largo del tiempo, mientras el emprendimiento dure y con la forma que también estos clasificadores y clasificadoras le vayan dando. Puede ser que mantengan esta figura de monotributistas, puede ser que eventualmente configuren otro tipo de empresa como una cooperativa de trabajo de recolección, y todo ese trayecto sigue acompañado por Uruguay Clasifica.
22: ¿Qué otras líneas sigue el programa a nivel nacional?
5: El área a nivel nacional tiene varios programas. Dentro de ellos hacemos el acompañamiento de las iniciativas sociolaborales, hacemos el acompañamiento del registro de Uruguay Impulsa desde el Ministerio de Desarrollo Social. En eso los compañeros acá de la oficina territorial han apoyado las inscripciones. Después el programa Accesos, que es un programa de nivel nacional, que acá en Cerro Largo tiene 190 cupos, y esos son programas de trayectoria de trabajo protegido, que el fin último es que las personas se inserten después en el mercado laboral formal.
0: Y Ahora Uruguay Impulsa.
5: Y Ahora Uruguay Impulsa, tuvimos ayer el sorteo. Cualquier duda que tenga cualquier ciudadano o ciudadana, en la web del Ministerio de Trabajo van a encontrar el enlace Uruguay Impulsa, si no logran entrar directo desde Uruguay Impulsa. Y en caso de que tengan dudas de si quedaron o no, con su número de documento se pueden acercar a cualquiera de las oficinas donde hicimos inscripciones y con su número de documento se chequea si quedaron como titulares o como suplentes. Aparte de eso, también trabajamos lo que tiene que ver con conformación de cooperativas sociales, la gestión de monotributos sociales MIDES y aparte la gestión de emprendimientos, que son todas patas que estamos intentando robustecer, sobre todo en aquellas zonas con alto impacto de la informalidad, en esto de mejorar el comercio y el desarrollo local.
4: Era Soledad Brandón, gerente de promoción sociolaboral del Ministerio de Desarrollo Social.
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1: Así cotizan las principales monedas en el mercado cambiario.
2: El real a 6.80 en la compra, 8.50 en la venta. El peso argentino sin variantes, 0.02 y 0.20. El euro 43.16 y 48.06. Y el dólar cotiza en pizarras del Banco República a 39 pesos y 41.20, compra y venta respectivamente.
3: 12:36 minutos.
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5: Brasil va hoy por otros 3 puntos que lo depositan en los 16avos de final de la Copa del Mundo.
2: A partir de las 19 horas de nuestro país, enfrentará en el Hard Rock de Miami a Escocia, que está tercero en el grupo con 3 puntos, a solo 2, debí decir, a solo 1 de los norteños.
5: También por la Serie C y desde las 19, Marruecos, que al igual que los brasileños tiene 4 unidades, jugará con Haití en la ciudad de Atlanta.
2: Con el grupo A, a las 22, Sudáfrica se medirá con Corea en Monterrey, y a la misma hora, República Checa se cruzará con México en el Estadio Azteca.
5: Anoche, con más dificultades de las previstas en lo previo, Colombia obtuvo un ajustado triunfo sobre República del Congo por 1-0.
2: Antes, Argelia venció a Jordania 2-1, Portugal goleó a Uzbekistán 5-0, Croacia le ganó a Panamá 1-0, Inglaterra gana, igualaron 0-0.
5: Mientras tanto, Marcelo Bielsa prepara cambios para el duelo decisivo con España este viernes en Guadalajara.
2: Volvería a ocupar un lugar en la saga el experimentado zaguero José María Jiménez, pasando Matías Olivera a marcar punta en lugar de Sanabria.
5: También se anuncia la inclusión de Darwin Núñez por Federico Viñas.
2: Más allá de que el torneo local aún no terminó, ya miramos hacia la Copa Nacional, dijo el entrenador de uno de los equipos ya clasificados para el Campeonato del Interior de Fútbol Femenino.
5: Luigi Rodríguez es quien está al frente del Club Deportivo Arachanas, el que será proclamado campeón una vez se dispute este domingo la última fecha del certamen regional.
2: Tenemos un plantel numeroso y eso facilita nuestro trabajo, manifestó Rodríguez al ser consultado por el Centro de Noticias.
6: Este año de años anteriores también venía conformada una base de jugadores que venían jugando juntas y podemos fortalecer esa parte grupal este año también con alguna incorporación de algunas jugadoras y de algunas juveniles también que fueron campeonas del interior, que vino muy bueno para sumarlas al plantel. Y sí, se formó un plantel bueno y hoy estamos con un plantel enorme, grande, que para afrontar lo que viene fundamentalmente, porque lo que miramos nosotros es el campeonato del interior, ¿no?
7: Ese plantel largo, Luigi, ¿fue lo que te ha permitido de repente por ahí hacer variantes, modificar fórmulas, etcétera, etcétera, en procura de sacar una ventaja que a esta altura es prácticamente indescontable?
6: Ya, nosotros tenemos una base de jugadoras que vienen muchos años jugando juntas, que hacen bastante la diferencia con algunas, pero se han emparejado mucho con esta venida de las juveniles, ¿no? Como vos decís, se nos agrandó el plantel más ahora a lo último, después que ellas terminaron el campeonato, porque nosotros veníamos con un plantel medio no justo, pero tampoco nos sobraba mucho. Y hoy en día con la integración de las chiquilinas, ahora sí sumamos, porque sabemos que después el campeonato es largo, que necesitamos de muchas variantes durante el campeonato. Y sabemos que tenemos que emprender con 11 para arrancar con los partidos, pero después que ya miramos para atrás y tenemos 11 o 12 jugadoras más que con ningún problema pueden participar dentro del equipo titular, porque están en condiciones, ¿no?
7: Precisamente, tomando en cuenta las exigencias de la Copa Nacional de OFI, ¿es intención incorporar a alguien más para reforzar el plantel o vas a afrontar los compromisos del torneo del interior con el que tenés en este momento?

0: Mira, todavía es como, todavía nos queda una fecha para terminar, el fin de semana terminamos el campeonato este el regional. Este no hemos hablado nada, pero me parece que se va a mantener más o menos el plantel que tenemos. Es difícil incluir algunas porque estamos con un plantel bastante fuerte. Este, como yo le digo a ella, prepárense para lo que viene, porque lo que viene va a ser mucho más difícil, y bueno, y ellos lo saben porque lo han jugado en los campeonatos y saben bien cómo es el tema. Tenemos un plantel grande, tenemos un plantel con jugadoras de distintas condiciones técnicas que nos pueden dar una gran mano en distintos lugares de la cancha, y eso es buenísimo. Y bueno, creo que nos vamos a salir de este grupo de jugadoras para afrontar el campeonato del interior, ¿no?
1: Luigi, ¿has observado el nivel del fútbol femenino departamental? ¿Percibís que ha tenido alguna evolución, independientemente de lo que ha hecho Arachanas, que todos sabemos, a lo largo de estos últimos años?
0: Sí, ni que hablar. Viene evolucionando muchísimo en distintas cosas, no solamente en la parte deportiva, sino en la parte directriz, que los equipos se están sumando y están viendo cosas para poder trabajar y salir adelante con miles de dificultades como lo tienen los equipos del interior, pero vos mirás más lejos en la capital y bueno, y los planteles ya son más armados, bueno, en el mundo ya el fútbol femenino ha crecido infinitamente y viene creciendo a paso agigantado, entonces sí. Y más yo que este año estuve el primer año adentro de Arachana, y Arachana está trabajando muy bien, tiene la gente que lo rodea, que está a la vuelta, que todo el mundo sabe, que trabaja infinitamente para sacar todo adelante y para que no falte nada. Y hoy en día en este club, te lo estoy diciendo como porque estoy adentro del club y este año estoy acá. Se pide tal cosa y se pide una cancha y está, se pide algo para entrenar y está. Y esas cosas, viste, te lleva a crecer, a los que los clubes crezcan, y si no tenés eso es difícil. Bueno, pero de a poco vienen creciendo a paso gigantado, como te decía, ¿no?
2: La palabra de Luigi Rodríguez, responsable técnico de Arachanas.
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2: La obra social Picapiedras celebra hoy a San Juan Bautista. Precisamente reivindica en su accionar diario los principios de este santo, dijo su director. Precisamente Picapiedras surgió hace 30 años en esa capilla, recordó Martín Álvarez. En este proceso se realiza esta tarde una serie de actividades que comienzan con una misa a la hora 16 y culminarán con el encendido de una hoguera. Al respecto de la importancia de este 24 de junio, Álvarez señaló.
6: Para nosotros es una fecha muy especial dentro del año porque, bueno, celebramos San Juan, que es el patrono también de la capilla donde dio origen a Picapiedras. Y bueno, son fechas importantes porque no solo la cuestión de la hoguera, las actividades un poco más más profanas, digamos, ¿no? Que unen a la comunidad, y eso está bueno, sino también revalorizar los valores que transmitía esta persona, que tiene que ver con la humildad, con el servicio, con la valentía. Entonces, todas estas cuestiones me parece que mirarlo desde ese lugar en la sociedad que estamos hoy, me parece también importante. Más allá que obviamente que nosotros como obra salesiana y como cristianos que somos, tiene una connotación religiosa, pero también para aquellos que quizás no creen o no tienen fe, me parece que estas cuestiones de la humanidad que tenía San Juan es muy buena de resaltar, ¿no?
7: Y que precisamente la capilla y la comunidad y toda la obra Picapiedras, bueno, se identifica muy bien con todos estos principios que tú hacías mención, ¿verdad?
6: Exacto, sí, es la idea un poco de siempre volver a las raíces, nunca olvidarnos de por qué surgió Picapiedra, bueno, de aquel grupo de vecinos junto con aquellos curas que estaban en el momento de poder contemplar las necesidades del barrio, que tiene que ver con justamente lo que promovía San Juan, que el tema de la necesidad del otro, del servicio, de ayudar, de poder acompañar. Y bueno, hoy en el marco también de los 30 años, porque la obra el viernes cumple 30 años en el primer convenio que se hizo con el INAO, que fue el Club de Niños, es un año muy, muy especial, donde remueve para aquellos que estamos hace, bueno, más de 10 años, pero también supimos ir a Picapiedra, donde bueno, en el año ya por el 96, cuando éramos alumnos salesianos, remueve un montón de cosas y bueno, la responsabilidad de que todo aquello por el cual se inició Picapiedra se siga consolidando con otra realidad, pero como te decía anteriormente, sin perder las raíces, ¿no?
7: ¿Qué establece el programa de hoy? Hay una misa en la tarde, ¿verdad?
6: Exactamente, en la tarde tenemos una variada gama de actividades. Comenzamos con la misa a la hora 16. Posteriormente van a haber, bueno, shows de diferentes artistas, tipo peña, folclore. Se va a brindar un chocolate caliente también para todos los que nos acompañen. Y bueno, ahí vamos a cerrar con la hoguera, con el típico acto simbólico, digamos, de la quema de papeles, donde, bueno, o quemamos aquello que queremos dejar atrás, o también sirve para pedir algún tipo de deseo que la gente pueda estar justamente deseando, pero sobre todo esto, ¿no? Construir comunidad, seguir juntándonos, importante para generar en la gente, bueno, que la institución Picapiedra siga siendo referencia, ¿no?
7: Una tarde de encuentro es la propuesta.
6: Exacto, es como todas las actividades de Picapiedra, es, bueno, tarde de encuentro con el típico estilo salesiano, y bueno, que se arrimen. Está todo planificado para que la gente vaya, pase bien, esté resguardada del frío, y que bueno, que se lleve un encuentro con el otro, que es muy importante en estos tiempos, ¿no?
2: Martín Álvarez, de la obra social Picapiedras. En otro orden, la representante de los empresarios en el directorio del Banco de Previsión Social recorre por estas horas el interior del departamento. La directora interina de esta institución, reiteramos en representación del empresariado, la cerrolarguense Mariela Moura, tiene previsto visitar a Jupensel y entrevistarse con directivos del centro comercial, al tiempo que también desarrolla una agenda durante esta semana en el interior del departamento, según lo explicó la propia Moura.
8: Sí, la verdad que sí, la idea es seguir con la misma directiva que tiene el director Pereira, y bueno, como es de costumbre, él siempre hace la recorrida visitando localidades, visitando los jubilados, visitando empresas, visitando instituciones, y bueno, y nosotros seguimos con ese mismo cronograma de trabajo. Así que vamos a estar en el departamento de Cerro Largo recorriendo tanto el interior como la capital también. Tenemos agendas con algunas instituciones, así que vamos a estar trabajando ahí miércoles, jueves y viernes.
9: Concretamente, para el interior del departamento, ¿qué es lo que tiene previsto en cuanto a los días de visitas, Moura?
8: Sí, vamos a estar en el municipio de Aceguá, nos vamos a reunir con el alcalde y con vecinos. Vamos también a estar en Río Branco, reunido con algunos vecinos. Vamos a estar también en Melo, con algunas empresas, con el centro comercial. Y vamos a estar con Ajupensel también, reunidos. Y bueno, eso es más o menos es el cronograma que tenemos.
9: en cuanto a temas a tratar y abordar, ¿cuál es un poco el mensaje, por dónde pasa por allí lo que se va a estar tratando de profundizar en estas reuniones y en estos contactos a mantener?
8: Bueno, la idea siempre es de tratar de ir y escuchar, ver las inquietudes, ver en qué podemos siempre apoyar y ayudar y tratar de llevar al directorio todas las inquietudes que tienen y la preocupación de la población, en donde el sistema BPS falla, para poder encontrar mejoras y con poder tratar de solucionar algunos problemas que el usuario, que es el que usa el BPS, tenga una buena respuesta de lo que es la institución hacia el usuario. Más bien apuntamos más bien a ese trabajo.
9: Un contacto con el centro comercial, con la Cámara Empresarial del Medio, que también siempre es de importancia para el Banco de Previsión Social.
8: Por supuesto, nosotros somos los representantes de los empresarios, no dejamos de lado los otros ciudadanos también, pero somos representantes de todo lo que son los empresarios, entonces.
2: Mariela Moura, en su carácter de directora interina, representando al sector empresarial en el Banco de Previsión Social.
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3: Eva Veaney Hernández Rodríguez falleció en Río Branco a la edad de 66 años. Sus hermanos María, Ramón, Angélica, Cristóbal, Adán, Walter, Juan, Gabino Hernández y sus respectivas familias, sobrinos y demás familiares participan con pesar dicho fallecimiento y comunican su sepelio efectuado ayer en la necrópolis de Río Branco. Eva Veaney Hernández Rodríguez falleció en Río Branco a la edad de 66 años. Sus hermanos María, Ramón, Angélica, Cristóbal, Adán, Walter, Juan, Gabino, Hernández y sus respectivas familias, sobrinos y demás familiares participan con pesar dicho fallecimiento y comunican su sepelio ya efectuado ayer en la necrópolis de Río Branco.
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4: El Instituto Nacional de Bienestar Animal se comprometió a tomar medidas a corto plazo para resolver el tema de perros sueltos en la zona del vertedero de La Pedrera. Todo esto se conoció en el marco de una reunión que analizó la situación esta mañana, en la cual participaron representantes de distintas instituciones. Esteban Vieta, presidente del INBA, fue quien llegó a Melo para tomar contacto con la realidad local. Precisamente a esta hora, Vieta, acompañado por representantes de la Intendencia de Cerro Largo y también del Ministerio del Interior, están recorriendo lo que es la zona del vertedero y tomando también contacto con vecinos del lugar. Las autoridades informaron que estas medidas van a estar siendo aplicadas a la brevedad, ya que se ha relevado en el último tiempo la presencia de unos 300 canes en esa zona aledaña a Melo.
5: Una importante obra inaugura mañana en el municipio de Fraile Muerto.
4: La avenida Toledo es la principal inversión de aquella alcaldía durante el quinquenio anterior.
5: Se trata de un proyecto elaborado por el municipio, la intendencia y el financiamiento de la Oficina de Planeamiento y Presupuesto.
4: El área de promoción sociolaboral del Mides trabaja en nuestro departamento.
5: Se inició un proceso de formalización de las personas que cumplen tareas en el eje del vertedero municipal.
4: El Consejo Directivo Central de la Universidad de la República designó oficialmente a la nueva directora de Casa de la Universidad.
5: Quedó firme así la resolución adoptada por el Consejo del CENUR Noreste.
4: Escocia-Brasil sobresale en la grilla de partidos que se disputarán hoy miércoles por la Copa del Mundo 2026.
5: También jugarán Suiza, Canadá, Bosnia, Qatar, Marruecos, Haití, Sudáfrica, Corea del Sur y República Checa ante México.
4: Llegarán mañana a Melo dos instructores del Consejo Técnico Sector Arbitraje de la OFI.
5: Participarán en una jornada sobre actualización del reglamento de juego.
4: 12:57 minutos.
5: Hora de irnos.
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9: ¡Loco! 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

0: Carlos, estamos arrancando este segundo programa de la semana aquí en La Voz de Melo con La Voz Deportiva, de el programa que obviamente tiene concitada la atención con el Mundial, pero también van a haber otras actividades como lo que viene el fin de semana y más concretamente el sábado con el festejo del aniversario de la radio, de lo que tiene que ver con el ciclismo que va a comenzar muy temprano en la tarde, a las 2. Y después la prueba principal sobre las 6 de la tarde, donde vamos a estar con toda la cobertura, con la programación de la radio que va a arrancar temprano, en la mañana. Vamos a estar con el programa La Voz Deportiva, El Caballo para Todos, en la tarde los programas musicales y, por supuesto, con regalos para la audiencia que, como siempre, está de La Voz de Melo en estos 84 años. El programa La Voz Deportiva el sábado va a estar regalando también, aparte de los regalos de la radio, el programa y los avisadores de la radio van a estar regalando para todos aquellos que seguramente van a estar en la sintonía de el punto 1340 de La Voz de Melo. Rodrigo, buenas tardes.
1: ¿Cómo le va, Eduardo? Buenas tardes para usted, para el resto de los compañeros. Por supuesto, como siempre, para la audiencia de La Voz Deportiva, el gusto de estar comenzando esta edición de miércoles.
0: Luego se está poniendo en el aire Lorena Charquero, que en un rato le va a poner música a la tarde. Vamos a hablar en un rato también del Mundial, de cómo viene justamente después de terminada esta segunda fecha de todas las llaves, ¿no? Hoy comienza la tercera fecha, y la tercera fecha indica que se van a jugar las series a la misma hora, ¿no? Los horarios tienen los partidos a la misma hora, porque para que no haya suspicacia, ¿no?
1: Sí.
0: Que no la hay, porque ya se conocen ya varias selecciones que están clasificadas al haber jugado la segunda fecha, ya están clasificadas por lo menos 4, 5, 6 selecciones, ya están clasificadas para la siguiente fase, y habrá que ver qué pasa con los segundos y los terceros. Si hoy terminara esta primera fase, Uruguay, como muchos dijeron en su momento, tendría que enfrentar a Argentina.
1: Mire usted.
0: ¿No? Porque Argentina está primero en su llave, y porque en la llave L, y porque en la llave H está segundo Uruguay. Y de esa manera, si fuese así, si se mantuviese esa segunda fecha, ese segundo puesto de Uruguay, sería el viernes 3 de julio a las 19 horas el partido con Argentina. Pero todavía falta.
1: Y además, hasta que no se termine el último grupo, esto de los clasificados de chapa, de premio, los terceros, no los vamos a saber, ¿no?
0: Sí.
1: Porque si bien clasifican 8 de 12, indudablemente que hasta que no se cierre el último partido para ver el último tercero, no sí. Vamos a saber qué terceros van a estar avanzando. A medida que vayan pasando los días, seguramente alguno de los terceros que están en una mejor condición comparado al resto,
0: sí,
1: se van a ir ya metiendo en el cuadro de 16avos. Ahora, aquellos que están por un gol, por un punto, por una tarjeta, por una fair play, por una no sé qué, hasta que no se cierre de manera completa la tercera fecha, no se va a saber, no se van a conocer los que clasifican. Y para quienes por ahí, siempre, me incluyo,
0: sí,
1: ponemos el cuestionamiento del arbitraje,
0: a ver,
1: en el medio local, en el medio nacional, en el uruguayo, muchas veces también hablamos de los árbitros a nivel local, se han dado cuestionamientos en su momento, en el Ciudad de Melo, en partidos de formativas. Bueno, en el Mundial también está,
0: sí,
1: la polémica por los árbitros. El técnico de Ghana fue muy crítico con el arbitraje de ayer. Dijo el VAR justo se había ido a tomar un café al momento de ese penal no cobrado para la selección africana, en un resultado, creo que de los que va hasta ahora, Eduardo, de la segunda fecha, por ahí el más llamativo, porque en la primera se dieron, ¿vio?
0: Sí.
1: Se dieron muchos resultados, bueno, algunos empates, algunas sorpresas, pero creo que el de Inglaterra,
0: la verdad,
1: por ahí es el empate más sorpresivo, no sé si hasta en lo que va del Mundial, ¿no?
0: Sí. A ver, ahí está, está Jonathan Ferreira ahí.
1: Está Ferreira.
0: ¿Cómo estás, Jonathan? Bienvenido, buenas tardes.
2: ¿Qué tal? ¿Cómo les va, compañeros y audiencia? Muy, pero muy buenas tardes para todos. Muy atento a lo que venían mencionando ustedes con respecto al desarrollo del Mundial y específicamente al partido de Inglaterra, ¿no? Donde, en definitiva, termina empatando con Ghana, un gran partido además, que Por ahí lo que decía Rodrigo de los primeros partidos, quizás a veces el nerviosismo del debut, pero este equipo inglés que ya había sorteado de buena manera lo que había sido el debut, se enfrentó frente a un gran equipo, sobre todo del aspecto físico, ¿no? Y creo que cuando empiecen a pasar más aún los partidos, veremos que algunos equipos africanos van a entrar a imponer su condición física independientemente de alguna condición técnica, ¿no?
0: A mí me pasa de que, por ejemplo, ayer Colombia arrancó como que le iba a hacer una goleada y en ese, en la hidratación, ahí como que cambia la cosa, ¿no?
3: El break.
0: Eso, ahí cambia, porque ¿qué pasa? Tenés un tiempo de 3 minutos para hidratarte, pero también para que los técnicos hablen, sí, ¿no? Sí. Y ahí puede cambiar la cosa. Lo que atajó el arquero ayer de ¿cómo es? De Ghana, ¿no?
1: En el partido de...
2: Congo.
0: De Congo. El arquero de Ghana estuvo en el partido con Inglaterra. El gol que erró Harry Kane.
1: Pero póngale...
0: Solo bajó del arco, ¿no? Pero bueno.
1: Ese partido es resultado parejo, Eduardo.
0: Sí.
1: Pero uno mira el de Portugal, que termina goleando.
0: Sí.
1: Ahora, en 20 minutos iba 2-0.
0: Claro.
1: ¿Cuánto le hacía Portugal a Uzbekistán? Y yo qué sé. No sé, 7, 8.
0: Por más que le hubieran validado el gol que hizo.
1: Claro, ¿no? Pero digo, esos parates pasó también en algún partido de la fecha anterior.
0: Sí.
1: Arrancan algunos equipos que uno dice, bueno, 15 o 20 minutos hizo 3 goles. Y después terminó en eso el partido. No sé si levantan un poco y emparejan y van pensando en la próxima presentación. Argentina no, ¿eh?
0: Sí.
1: La tuvo complicada. Aguantaron a Messi hasta el final del partido. Termina apareciendo y desnivelando, pero bueno, es lo que va dejando esta fecha. Y bueno, este polémico arbitraje de ayer, Jonathan, ¿no? El técnico de la selección de Ghana, como lo decía, fue bastante crítico. Inglaterra tuvo mucha suerte de que el VAR se fue a tomar un café, dijo el entrenador de Ghana, cuestionando el penal no cobrado para su selección. No estoy seguro de que el VAR esté funcionando en la Copa del Mundo, manifestó. El entrenador de Ghana, el portugués Carlos Queiroz, criticó al video arbitraje por no revisar un supuesto penal luego del empate sin goles contra Inglaterra y aseguró que los árbitros que estaban en el VAR se fueron a tomar un café al momento de la polémica jugada que tuvo el partido de ayer.
2: Sí, un poco lo habías analizado, Rodrigo, en programas anteriores, que se estaba dando esta condicionante de dejar jugar, de que por ahí algunas faltas se pasaban de largo, pero creo que dentro del área hay que tener otras precauciones, ¿no? Sin ir más lejos, el otro día el penal que terminan convirtiendo a Lautaro Martínez, creo que es una jugada, si bien le terminan tocando el pie, pero prácticamente de cierre. Y con respecto a eso, creo que el poder termina haciendo su rol fundamental también, ¿no? Porque lo que hemos visto de los partidos, quizás los equipos a veces que están mejor ubicados o que tienen otro rodaje en materia Copa del Mundo o temas selecciones, no que sean beneficiados, sino que, como decimos siempre, esas faltas chiquitas en definitiva terminan apuntando para el otro lado, ¿no? Y bueno, con respecto a esto del entrenador Queiroz, experiente además el entrenador del equipo ganés, creo que planteó un partido donde en definitiva se pensó ver desbordado en algún momento, pero con el correr de los minutos se fue acomodando dentro del campo de juego y en definitiva termina consiguiendo ese empate. Y creo que además el sabor amargo, más allá del entrenador y más allá de la jugada, creo que tiene que ver con que pudo haberse llevado algo más que el empate, si no ser por esa jugada o por alguna otra jugada que pudo hilvanar su equipo, ¿no?
1: Ayer miraba uno de estos programas en torno al Mundial, que uno si no quiere hasta los termina mirando, y si los termina mirando vio que Argentina... tarde o temprano, si es uruguayo, argentino, brasileño, el programa...
2: Mire la Globo, Sosa, mire la Globo.
1: No, pero bueno, ya hablaron de Brasil, están fascinados los brasileños con la selección argentina. Ancelotti habló también. Pero ayer decían, en esto, ¿no?, de los rivales que ya arman el cuadro de 16avos y el camino a la Copa y dónde juega y dónde no juega y si vamos a la sede. No quiero jugar con ningún equipo africano, decían algunos periodistas ayer, porque claro, se ha visto un crecimiento, algo que no es nada nuevo, porque viene siendo constante en cada Copa del Mundo, pero ya no son las selecciones que cometían algunos errores, por ejemplo, en materia defensiva.
3: Claro.
1: Son selecciones muy firmes.
3: Sí, vienen.
1: Y que a la vez hacen un buen juego de mitad de cancha hacia arriba, con velocidad, con tenencia. Prefiero por ahí jugar con alguna conocida, y si no, cruzarnos con algunos africanos en el camino de la selección argentina en las fases venideras, ¿no?
0: Le han complicado mucho la existencia, ¿no? Selecciones como la de Ghana con Inglaterra, lo de ayer, también lo de Congo, ¿no? Es decir, partidos que antes de jugarlos, uno decía, bueno, la apuesta seguramente era ganador Colombia, era ganador Inglaterra, y sin embargo les costó muchísimo, ¿no? A la postre de Inglaterra empatar y a la
1: Cabo
0: postre
1: Verde.
0: Exacto, y a la postre de Colombia de ganar 1-0, que ganó en los suspiros, ganó sufriendo Colombia, porque, como decía en el comienzo, arrancó como para golear, y se viene destacando esto otro, de algunas selecciones que han tenido destaques en sus arqueros, ¿no? Que se han destacado, y eso no es un tema menor, porque lo de ayer, por ejemplo, lo de Congo, que cuando vio que tenía alguna posibilidad, lo atacó a Colombia.
1: Pero ni que hablar.
0: Lo de Cabo Verde también con Uruguay, es decir,
1: pero
0: se dan esas posibilidades.
1: Jonathan, propiamente lo de Argentina, que si bien le termina ganando a Austria 2-0, los últimos 10 minutos, sacando el gol, el segundo gol argentino que llega sobre el final, lo hizo defendiéndose en campo propio.
0: Sí.
1: Y con Messi en cancha. Messi que viene ahí, ¿no? Entre algodones, físicamente ya es un jugador con cierta edad, con algunas lesiones. No se sabe si juega la última fecha o si lo guarda. Scaloni lo dejó en cancha hasta el final. Y obvio, es un jugador distinto. Quebró en una y generó una jugada de peligro y en la otra fue gol. Pero Argentina se replegó los últimos 15, 20 minutos de partido para aguantar el 1-0. Es decir, está muy parejo este campeonato del mundo. Si bien hay algunas selecciones que están un poquito más arriba, pero viene muy entreverada la competencia.
2: Sí, sin duda que sí. Volviendo al tema africano, quizás a veces selecciones como Ghana o la propia Senegal tienen otra experiencia y tenemos otra referencia. A mí lo que me sorprendió gratamente fue el tema Congo, ¿no? Que venía de empatar sí. En la primera fecha frente a Portugal, y volvemos a lo de los debuts, que por ahí pueden llegar a ser complicados. Pero el tema de ayer, el planteamiento y cómo supo jugarle a Colombia, en definitiva, por ahí dirán, no supo jugarle porque termina perdiendo sobre el final, pero el planteamiento y la idea que tuvo Congo no fue dentro del todo mala. Y yendo al terreno de Argentina, creo que a veces cuando más te conocen, cuando más jugadores de referencia tenés, le terminás dando herramientas a tu rival, que en definitiva sabe cómo jugarte. Fue lo que pasó un poco, creo que, con el tema Austria. Pensé que con el penal de Messi se iba a abrir el partido y por ahí abrirle los caminos a Argentina para trabajar de otra manera el encuentro, pero en definitiva Messi termina errando el penal. Creo que generó un poco de confianza también en la selección austríaca y en definitiva sí, sobre el final se lo termina llevando. Y a ver, es en base a la necesidad también de cuánto tiempo juegue Messi o no. Y yendo a lo de la última fecha, probablemente lo cuiden para lo que viene, porque creo que entra una etapa fundamental de la Copa del Mundo posteriormente a que se juegue la última fecha.
1: Una pregunta bien argentina para ustedes. ¿El Messi goleador o el Cristiano y sus goles mundialistas?
2: El Messi goleador.
0: Y bueno, lo de goleador, lo de Messi sí, está goleador y es el goleador histórico. Ahora, corre con la desventaja de que el Mbappé, por ejemplo, es más joven, tiene, o sea, algunos otros mundiales. Nadie le roba lo que ha hecho Messi, que lo superó a Klose, ¿no?
1: Sí, sí. Pero ejemplo, hoy, ¿Messi goleador o los goles mundialistas de Cristiano?
0: Y más destaque de Messi, sí. Sí.
1: Yo
0: sí.
1: Creo que incide que mucho en la Rodríguez. Copa del Mundo también, ¿no? La que ganó.
2: Que Messi te ha ganado partidos en tema selección. Ah, sí.
1: Eso mismo le dije ayer a un buen y querido compañero Andrés Díez, ¿no?
0: Yo creo que voy a decir lo que dije el otro día. La selección de Portugal, antes de arrancar el Mundial, decía Portugal, pero después empieza a jugar y se empieza a entreverar y no llega.
1: Tuvo mejores generaciones que esta,
0: ¿no? Sí, pero no llega a definir. O sea, incluso han habido algunos inconvenientes, se dice, en el plantel.
1: Sí, tema interno.
0: Con Cristiano y algún otro jugador. Como que no concreta, no. Es decir, el nombre, Portugal, sí. Cristiano Ronaldo y el resto, sí. Ahora, después que empieza el Mundial, como que se va entreverando ahí, se va desvaneciendo.
1: Voy en la línea de Jonathan, creo que es más gravitante y por eso me inclino por Messi.
2: Rodri, creo que y los tienen futbolistas argentinos que saben bien la función que tienen en base a Messi mismo, ¿no?
1: Sí, sí,
2: sabe que por ahí no sí. Te va a retroceder, tengo que retroceder yo y cerrar por ahí el espacio. Es una función en base al astro que tienen, sin duda.
1: Sí, sí.
2: Y la idea del equipo la tienen muy clara a la hora de retroceder y ni que hablar a la hora de atacar. Por ejemplo, el primer gol donde Almada la deja pasar sabiendo de que ya venía Messi de atrás, ¿no?
1: Pero el líder responde también. Porque el otro día liquida un partido
0: sí. Y
1: lo liquida él.
0: Pero aparte, los argentinos son muy de ellos, ¿no? Sacan pecho siempre.
1: Sí, lógico.
0: Argentina es el mejor del mundo. Y tienen razón porque son los actuales campeones. Ahora, he escuchado a varios periodistas argentinos decir, todavía no se ha visto el equipo.
1: Sí, sí.
0: El que define es Messi. Todavía no se ha visto el equipo. Bueno, y se dice por allí que el próximo partido, ya clasificado a Argentina, Scaloni va a colocar un equipo alternativo, ¿no? Pero bueno, siempre los argentinos quieren ganar y quieren ganar y quieren golear y Messi ha sido la gran figura en este arranque de la Copa.
1: Y también ser campeón, el vigente campeón, creo que te da una obligación, pero a la vez también te da otro aire. En la Copa anterior Scaloni no llegaba con el equipo confirmado, es decir, había algunas dudas, más allá de que Messi era Messi, ya no, y venía en otro momento de su carrera, pero había otras incertidumbres en cuanto al funcionamiento del equipo. Y hoy, si bien por ahí ya no es el mismo equipo que salió campeón del mundo, pero el haber sido o el ser el vigente campeón, como que le da otro aire, Messi está suelto, no le pesa la cédula, no le pesa ni influye su fecha de nacimiento, no sé si tendrá lesiones o no, está jugando en una liga que es de cuarto nivel, acá dejamos afuera a Suárez porque juega en Estados Unidos, y Messi no está mostrando una vigencia brutal. Digo, en esta Copa del Mundo, más allá del penal que erró el otro día, estamos mostrando que en cuanto a individualidades, sigue siendo importante, más que importante, para el funcionamiento de la selección de su país.
0: Bueno, muy bien. Sí, dale nomás.
2: No, una mochila que le pesa mucho menos que la Copa del Mundo anterior, Rodri, y creo que el tema de Scaloni también, ¿no? Porque había llegado prácticamente como técnico interino y hoy en día ya es el técnico argentino campeón del mundo, así que muchas diferencias, creo que le da una cierta cuota de confianza, plata en el banco para Argentina con algún margen de error. Y sobre todo en la primera fase, hay que ver después en el mata-mata cómo termina influyendo todo esto en el equipo argentino.
0: Hacemos la primera pausa, 22 minutos de la 1 de la tarde, después venimos para seguir hablando con ustedes hasta las 2.
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0: Bueno, seguimos acá, 29, casi media hora de la una de la tarde. Estamos haciendo este segundo programa. Reiteramos que el sábado vamos a estar con una programación especial, con toda la radio, con todos los compañeros, haciendo el programa así, pero haciendo regalos, regalando a la audiencia en la mañana y también en la tarde y con el ciclismo. A propósito del ciclismo, ¿cómo venimos en esa materia, Rodrigo Sosa? Para lo que va a ser el sábado desde las 2 de la tarde a desembocar con la prueba principal que va a ser ahí por 5 de la tarde, 6 de la tarde.
1: Exacto, bueno, la gente del Olimpia, ayer justo estábamos en contacto con ellos, con Nicolás Muria, que es uno de los responsables de la organización, integrante de la subcomisión del Sportivo Club Olimpia. De buena forma, siguen trabajando, siguen obviamente que sumando apoyos para lo que va a ser este gran premio Camsel, a disputarse el sábado a la tarde. Así que bueno, desde las 2 de la tarde hay competencias en todas las categorías hasta la nochecita, y sobre las 17:30 se espera estar largando la prueba de fondo en el tradicional circuito. Hoy a la mañana, por otras actividades, estuvimos en la dirección de tránsito y ya nos decían que estaban trabajando en el tema, pero que están pidiendo la colaboración de los vecinos. Más allá del que circula a diario y que se mueve, circula, ¿verdad? Uh-huh. Que hay algunos 3-4 vehículos que están estacionados, algunos todavía no habían sido identificados sus dueños y demás, o estaban, pero no habían logrado la comunicación, a que se retiren los vehículos comprendidos en el circuito de Castellanos, de Ancina, de Del Pilar y Remigio Castellanos, ya que el sábado a la tarde se va a estar dando este evento de ciclismo, este festival, en el marco del aniversario 84 de La Voz de Melo. Bueno, y además también con todo el operativo que Tránsito dispone para este tipo de eventos, así que la colaboración de los conductores y en especial, bueno, de los vecinos acá en el entorno de la radio.
0: El intendente dijo hace unos días, con anticipación estoy diciendo que va a haber la prueba, ¿no?
1: Un mes antes, dijo.
0: Claro, entonces la gente ya más o menos está acostumbrada a que en esta fecha del 27 de junio se realice la prueba de ciclismo de La Voz de Melo. En algún momento se hizo en el Parque Zorrilla, pero tradicionalmente es acá, en el circuito, ¿no? De calles Castellanos, Ancina, Del Pilar y Navarrete. Ese es el recorrido que va a tener en el sábado, seguramente cercano al mediodía o un poquito antes, capaz. Cerrar ese trayecto, ese rectángulo, digamos, de calles para lo que va a ser el ciclismo de la tarde.
1: La invitación a la gente que bueno, venga a presenciar lo que son las distintas categorías, las pruebas, servicio de cantina, el trabajo, eso a cargo de la gente del Olimpia siempre, bueno, pero será un lindo evento deportivo y de ciclismo. A la vez también, en el marco de toda esta movida, la intendencia está organizando una correcaminata de 5 kilómetros que, si bien no va en el mismo circuito, pero va a utilizar algunas calles del propio circuito para lo que va a ser la disputa de esta prueba atlética de 5.000 metros acá en la ciudad de Melo, todo en el marco del aniversario de la ciudad.
0: Está en las gateras y está esperando ahí en el contacto el presidente de la Asociación Departamental de Fútbol de Cerro Largo. Alejandro López, el gusto de recibirte, ¿cómo te va?
2: Muy buenas tardes para ti, Cheito, Rodrigo, que están en estudios, y para la audiencia.
0: Bueno, y Jonathan, que también está en contacto. A ver, ¿cómo viene funcionando la asociación? Me parece que bastante bien en cuanto... A ver, la Liga Ferrocarril le dejó la mesa libre, ¿no? Terminó con tiempo y forma. Ahora ustedes están trabajando con las formativas. Se vienen las dos selecciones, sub-16 y sub-14. Ya están los técnicos y parece que viene funcionando todo bien, ¿o no?
2: Por el momento podemos decir que sí, la Liga Ferrocarril, digamos, es una liga que se organiza de forma bastante independiente, por más que es una de las patas de la Asociación de Profesional de Fútbol, pero es un mérito exclusivo de los clubes de la liga y de los neutrales de esa divisional. Y bueno, y el tiempo los acompañó y la disposición de canchas que tuvieron para poder digamos, desarrollar el campeonato, y terminaron capaz de forma impensada, bastante antes de lo que ellos pensaban, porque no terminamos junio, también los ayudó que por ahí, bueno, fue el mismo ganador los dos torneos y ya lo liquidaron. Lo que tiene que ver con las formativas de los clubes, se estaba disputando sub-14 y sub-16 justamente, y bueno, esas dos categorías, sí, ahí tuvimos una colaboración importante, sobre todo en sub-16 con los clubes, que cuando vimos que el campeonato se podía apretar un poco con las fechas o con algún tema de lluvias, les pedimos poder empezar a fijar en 3 semanas, y bueno, con la colaboración de los clubes, tanto en la disposición de jugar como en las canchas con luz, y en la intendencia que nos permitió usar para varios partidos la cancha auxiliar, pudimos prácticamente liquidarlo. Queda un partido colgado, pero está un partido que incluso ya no tiene un gran valor en lo que tiene que ver con el campeonato, porque ya Melo Wander ganó los dos torneos también.
1: No, pues usted bueno conoce la materia, ¿verdad? Es un conocedor, un viejo zorro en el tema. El tema logístico ha sido, más allá de lo deportivo, de que si ganás o no ganás, y bueno, el aspecto deportivo en sí, lo logístico en los últimos años.

0: escenarios. Indistintamente donde, bueno, donde la Secretaría de Deportes entienda que están mejor dadas las condiciones para nosotros jugar, es donde jugaremos. Lo he dicho no solo acá, lo he dicho en varios lugares, que en lo personal son dos categorías que me gusta más jugar en el Salesiano que jugar en el Uvilla, por el entorno, por lo que tiene que ver con la capacidad del escenario. Yo siempre digo, 300, 400 personas en el Germán Baldassini queda con un clima muy lindo de fútbol, y ya lo llevas esas mismas personas a Uvilla y hoy en día quedan como perdidas. Pero bueno, pero ahí iremos jugando a medida de, también de lo que la Secretaría de Deportes entienda que va a ser la mejor opción, porque no somos los únicos que vamos a estar disputando el torneo, hay otras actividades que son fuera de la Asociación Departamental.
1: Pero más que nada, López, logística, alimentación, viajes, indumentaria, útiles de trabajo.
0: En eso venimos bastante bien, sobre todo lo que tiene que ver con el inicio ahora. Es más, ya hemos coordinado con los dos cuerpos técnicos el inicio el 6 de julio, sobre todo por el tema de las vacaciones, que la semana próxima va a haber vacaciones, entonces algunos chiquilines no iban a estar en la ciudad de Melo, entonces de común acuerdo con los cuerpos técnicos hemos entendido que lo más saludable es comenzar el 6 de julio, y a la vez nos permite también que en esa fecha tengamos todo, por más que si tuviéramos que empezar el primero, que era la idea inicial, también íbamos a tener todo lo que tiene que ver con lo logístico. En eso hemos trabajado todo el cuerpo neutral, es bastante fuerte, tratando de buscar los sponsors suficientes que nos permitan brindarle bueno, al cuerpo técnico y a los chiquilines las mejores condiciones.
2: ¿Qué tal? ¿Cómo estás, Alejandro? Un abrazo grande. Ya con respecto al tema selecciones, se decidió mantener la línea de Lolo Martín Díez y Adolfo Tino Lima, quienes ya en temporadas la temporada anterior habían estado trabajando al frente de ambas selecciones. Se llegó prácticamente por unanimidad. Hubo conformismo seguramente por lo realizado la temporada anterior. ¿Qué pudiste saber con respecto de los clubes cuando se propusieron estos nombres?
0: Nosotros, digamos, hicimos, Jonathan, buenas tardes, hicimos un sondeo. Exactamente, en el campeonato anterior las dos selecciones llegaron a una instancia importante, o sea que la competencia fue buena. Después teníamos un tema importante con la variación de la categoría, ya que este año se compite en sub-16, entonces eso nos daba a que justamente quien dirigió el año pasado sub-15 sea la misma generación que va a dirigir, que digamos era el técnico que por ahí no estaba en este momento dirigiendo ninguno de los clubes de Melo. Y en el otro caso, bueno, el Tino dirigió el año pasado y este año dirigió sub-14 en su club y ganó el torneo Apertura y Clausura con mucha autoridad, o sea, más allá del material humano, entendemos que también lo técnico tiene algo que ver, o sea, el material humano, estoy hablando de los jugadores, así que pensamos que por ahí era la cosa. Nosotros no venimos, como lo dije desde el principio, con ideas de hacer grandes cambios en las cosas que cuando están andando bien. Lo que está andando bien es que tratar de que siga funcionando. Y bueno, vamos por un segundo año de los dos técnicos y esperemos llegar un poquito más lejos.
3: Alejandro, te saco por otro tema. Se ha hablado de un posible predio ahí en la zona del Campestre para la Asociación Departamental de Fútbol de Cerro Largo. ¿En qué está ese tema?
0: Eso está muy avanzado, Cheito. Está a pocos días de llegar a realizar la firma por parte del gobierno departamental, o sea, de la intendencia, dando en sesión de comodato a la Asociación Departamental de Fútbol Cerro Largo ese predio, el cual, bueno, ahí tendremos un nuevo desafío de ponernos a trabajar la sociedad en su conjunto. Digo, ¿por qué digo la sociedad en su conjunto? Es un gran reclamo histórico. Yo, como dijo Rodrigo hace un rato, ya tengo casi 20 años en esta vuelta del fútbol local, y bueno, uno de los grandes temas es que siempre la asociación nunca tuvo un lugar en el cual pueda disponer, en el acierto o en el error, de usar o no las canchas para entrenar, sobre todo los procesos de selecciones. Bueno, llegó el momento de poder contar con el predio. Por supuesto que el predio hoy no está en condiciones de entrenamiento. Eso va a llevar un trabajo muy fuerte del sector privado, al cual le vamos a golpear la puerta, y de las instituciones, de los entes públicos y de todos, para poder tener como mínimo algo para poder entrenar que dependa de nosotros.
1: Muy bien, Alejandro. No sé si tenés algo más para aportar por allí de lo que es el tema juveniles. De mi parte, la última consulta es si está ya definida la fecha del inicio del torneo.
0: El inicio de sub-14 y de sub-16 es el fin de semana del 1 y 2 de agosto, por lo cual iniciando el 6 de julio les va a permitir tener 4 semanas completas de trabajo. Esperemos que ahí sí el tiempo nos ayude un poco y sea bastante benevolente para poder entrenar bastante.
1: Comienza como siempre acá por el

0: este primero?
1: El 21 y 22 de julio, no me acuerdo ahora exacto, creo que es el 22 de julio, se realiza la reunión de delegados en Montevideo, en el cual, bueno, de llegar a un acuerdo se conformará la serie, o si no, se irá a sorteo, pero siempre lo primero es por proximidad. Lo que pasa que hay que ver, que eso en realidad vence ahora el 30 de junio, qué selecciones se inscriben. En base a quiénes se inscriben y quiénes se inscriban en dos selecciones, quiénes se inscriban en una selección, porque también hay esa posibilidad en OFI de que hay sectores que van a inscribir una sola selección, ahí podremos empezar a ver por dónde empezaremos.
2: Bueno, para cerrar, Alejandro, hoy hablaba más temprano con Alberto Castro, Ricardo Morales, sobre el tema de la jornada de actualización del reglamento de juego que va a ser mañana, ¿no? Acá en Melo, y que tiene como
1: mañana a las 19:30 horas le sigo llamando a la sala de Antel, es la sala que está en la calle Muniz pasando Varela, pegado a la escuela 2, a las 19:30, es la invitación, sobre todo, por supuesto, y en eso más que nada, más que invitación, obligación por parte de los árbitros a ir, pero también es para los dirigentes y también para el público general que le guste el tema, que pueda ir a interiorizarse de las actualizaciones de FIFA.
0: Muchas gracias, señor Alejandro Nereo López.
1: Muchas gracias a ustedes y, como siempre, estamos a las órdenes. Y lo que te iba a decir hoy, que justo me cambiaste la pregunta, es que lo que seguimos buscando es apoyo de empresas locales, del sector privado, digamos, para poder darle mayores comodidades y mayores cosas a las elecciones. Cuando golpeamos una puerta, lo que buscamos es poder que las elecciones estén lo mejor atendidas posible.
0: Gracias, López.
1: Por nada.
2: Bueno, muy bien, ahí estaba el presidente de la Asociación Departamental de Fútbol de Cerro Largo. Tiene ese arranque ahora de las dos selecciones, ¿no? Con el Tino y con Díez, con el Tino Adolfo Lima y con el Martín Díez, bueno, para lo que va a ser las dos selecciones que van a comenzar a trabajar. Hay una preselección,
0: sí,
2: del equipo que va a dirigir Martín Díez, el Lolo. Va a comenzar a trabajar el 6, pero hay una nómina de jugadores y después se va a sacar, digamos, lo que piensa realmente el cuerpo técnico.
0: Nómina que se va a someter a unos, sí, días de entrenamiento ahora en el correr de las próximas semanas, para, bueno, ver en definitiva el técnico, resolver quiénes son los que van a estar quedando para ya comenzar, ahí sí, el 6, el trabajo permanente de preparación de cara a lo que va a ser el inicio de la competencia.
2: Bueno, muy bien. El Lolo, entonces, Martín Díez en Sub-16 y el Tino Lima.
0: Estuvo acá, si quiere la de Sub-16.
2: Estuvo por allí Rodrigo y Jonathan, también el nombre arriba de la mesa de Julio Rosa, ¿no?
0: Sí, para Sub-16.
2: Para Sub-16, que en definitiva recayó en Martín Díez. Y el Tino Lima, Martín ya ha estado en la selección el año pasado. El Tino caso también, de Julio Rosa, fue campeón ahora con Melo Wanderers. El Tino también fue campeón con Melo Wanderers. Es decir, técnicos que han cosechado
0: hasta el Tino momento. Si bien era único candidato, no recibió el apoyo unánime de todo el consejo directivo, clubes y neutrales. Pero obviamente la mayoría, y al ser un candidato solo, lo apoyaron, y en el caso de Sub-16, bueno, allí posiciones divididas, se terminó inclinando la mayoría por el candidato que propusieron los neutrales. De Melo Wanderers, Franco Núñez, Sebastián Licha, Juan Ortiz, Gastón Ibarrondo, Lautaro Viera, Bautista López, Jefferson Tor, Lautaro Acosta, Mauricio Rodríguez y Anthony Ferreira son los preseleccionados de Melo Wanderers. De Artigas, Tomás Moreira, Mateo Varela, Agustín Piñeiro, Hilario García, acá voy con el 10%, Nicolás Arabia, Emiliano Ferreira, Humberto Pica y Federico Albanil. De Boca Juniors, Gastón López, Martín Caballero, Cristian Duarte, Tomás Jacinto, Mateo Leites y Nahuel Rivero. De Boca también, Lautaro Olivera y Thiago Martínez. De Universal, Juan de Mello, y de Nacional están Alejandro Silvera, Alexis Sigale, Sebastián Noda, Justin Pereira y Juan Sequeira son los preseleccionados de Nacional. Cuerpo técnico que lo encabeza el Lolo, Martín Díez, Bernardo Laureiro, segundo entrenador, el polaco Claudio León es el ayudante técnico, el profesor Samuel Méndez encargado de la parte física, Samuel Siqueira, entrenador de arqueros, Alain Alfonso, kinesiólogo, Emir Cáceres, el popular Peco, es el delegado, y la community manager, Luciana Morales, están integrando el cuerpo técnico y el trabajo de esta selección juvenil sub-16.
2: 46 de la 1 de la tarde, la segunda pausa, y después venimos para la recta final.
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0: son las 13 horas con 52 minutos.
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0: Bueno, ¿qué pasa con Uruguay? ¿Hay cambios, no, Jonathan? Para lo que va a ser el enfrentamiento de este viernes a las 9 de la noche, 6 de la tarde allá en México, un equipo que seguramente por tercera vez va a tener cambios en la en los titulares.
2: Sí, se presume que José María Jiménez puede llegar a ocupar un lugar en la zona de la defensa en lugar de Juan Manuel Sanabria. Esto motivaría que Matías Olivera ocupe la zona del lateral izquierdo. Y hay que ver qué pasa también en definitiva en zona ofensiva, porque todos los colegas apostados allá en donde está la concentración uruguaya en Playa del Carmen apuntan a que Darwin Núñez se metería en lugar de Federico Viñas. Esas serían las variantes entonces que realizaría el entrenador Marcelo Bielsa para enfrentar a España. Algo que habían encendido las alarmas también, según manifestaban algunos colegas, es la situación de Guillermo Varela, que en la jornada de ayer no había entrenado y, bueno, seguramente no tenga problemas en ocupar un lugar el día viernes. Esto, el motivo de su ausencia es, bueno, cansancio producto de los dos partidos que ha tenido el lateral derecho del Flamengo. Y algo que nos había llamado un poco la atención, porque, bueno, las opciones que había dado el entrenador era que, bueno, uno Varela, dos Araujo, que no está a la orden, y la tercera opción como lateral era el propio Federico Valverde. Pero bueno, esperamos seguramente por la evolución y la recuperación de Varela para que pueda estar el viernes a la orden para el partido frente a España.
3: De pie ante José María Jiménez, de pie, la verdad, que si juega, por más que no esté en un 100% físicamente, deme un José María Jiménez, sino el muchacho este cabeza celeste que va a tomar mates a la Copa del Mundo, que, bueno, en definitiva, por segunda edición consecutiva va a pasear un campeonato del mundo. Prefiero mil veces un José María Jiménez, capaz que no en un 100%, pero bueno, si juega, creo que el partido lo amerita. Uruguay no se puede privar de dejar a algunos jugadores de estas características o con esta experiencia al margen para jugarse una final ante España el viernes. Así que la verdad, hoy, bueno, ayer cuando salió esto, hoy desperté contento sabiendo que José Ma Jiménez se va a incorporar al equipo titular y va a ser de la partida ante la selección española.
2: Un resultado lo cambia todo, ¿no, Rodri? Puede llegar a ser la clasificación de Uruguay en caso de conseguir el triunfo, o podemos estar hablando de la decepción de Uruguay en caso de obtener una derrota prácticamente en fase de grupos, ¿no?
0: A mí la sensación que no me deja bien es cuando dicen sí, porque va a jugar Varela, porque va a jugar este, va a marcar a Yamal. No, porque ¿qué pasa? O sea, estamos dando la sensación de que como que estamos diciendo cuál es el equipo que va a jugar.
3: Sí.
0: La prensa se encarga, la prensa que está allí. Que
3: claro,
0: está,
3: pero usted no está en Instagram. A Jonathan, ¿vio el reel de ayer del colega y querido Mateo Vázquez?
2: No lo vi. ¿Qué, bueno, ¿qué subió Mateo?
3: El colega melense, sí, hijo de Manuel Vázquez.
0: Para El País.
3: Para El País es, sí, uno de los periodistas que está, uh-huh, apostado. Sí. Está haciendo la cobertura para Uruguay. Y Mateo, bueno, está haciendo una cobertura más que nada digital, pero muy interesante. Y compartió el día, la cobertura de un periodista en la práctica. Desde que se levanta, ¿no? Está muy... Para los que tienen Instagram, busquen a Mateo Vázquez, que es un chico de acá, periodista que está cubriendo hace muchos años, trabaja en Ovación, ha ido a varios eventos importantes, futbolísticos y deportivos, y bueno, está en esta Copa del Mundo. Y compartió cómo es el día de la cobertura. Claro, no ven nada. Y su colega, su compañero Juan Pablo Romero, que es uno de los jefes de prensa que tiene Ovación, la parte periodística, dice en el final, si quiere le miento, pero no vimos nada. Tienen 15 minutos, no ven practicar a los titulares, no ven a Bielsa, ven trabajar un grupo reducido de suplentes y los sparring, los titulares están apartados en la parte de gimnasio, Cuando aparece Bielsa, es un mensaje entre líneas, decir, muchacho,
4: hasta luego.
3: Terminó el tiempo, los 15 minutos, tienen que retirarse. Dice, eso es lo que vemos. Esto es lo que verdaderamente ve la prensa de un entrenamiento en plena Copa del Mundo.
0: Eso, la otra cara de la moneda es Brasil.
3: Ah,
0: Brasil,
3: sí.
0: Vos decís, che, Ronaldinho, Ronaldo y Rivaldo, los tres van a las prácticas y los muestran. Y los muestran, y es una forma de incentivar a los jugadores brasileños, ¿no? En el caso de Uruguay, no los pueden ver. Bueno, había un colega de León que decía, dice, tan lejos tenemos que mirar con los binoculares prácticamente, porque la práctica la ponían lejos de los periodistas. Pero y no se quiere ver, no se quiere
3: mostrar. Tienen que caminar.
0: Pero si saliera algo todavía, pero no hemos jugado bien.
3: Para llegar al campo de entrenamiento, muestra todo. Quienes pueden y quienes tienen Instagram, que lo miren, caminan, dejan los autos, no sé, como a 3 kilómetros de las canchas, y llegan y los ponen en un costado, todos ahí. Y bueno, cuando llega el entrenador es prácticamente una señal de que están los 15 minutos cumplidos y tienen que retirarse porque, bueno, es lo asignado. Pero creo que yendo estrictamente a lo deportivo, más allá de esto que es parte del anecdotario, el equipo va por ese lado, lo que decía Jonathan, son los cambios que se manejan. Y bueno, veremos a ver qué ocurre, ¿no? Es una final.
0: Claro, sí.
3: ¿Es ese partido o termina? Por eso rescato lo de José María Jiménez. Es decir, un tipo como José María Jiménez, que ha jugado al nivel más alto del fútbol internacional, 31 años, su último mundial, puede ser su último partido.
0: Sí.
3: No quiere decir que con esto que se tenga que retirar. Pero bueno, ya que es un partido tan importante para la selección, y bueno, tenés que jugarlo en una pierna igual, y me quedo con eso y no con otros jugadores que ya los dijo Bielsa, no van a estar como Araujo y de Arrascaeta.
0: Ataja Muslera, Jonathan.
2: Yo creo que sí, que va a mantener la línea del arquero de Estudiantes de La Plata, independientemente de algunos cuestionamientos que se han dado en las últimas horas por parte de, creo que, el público futbolero uruguayo más que nada, con respecto quizás al gol del empate sufrido el partido anterior, donde el arquero sale lejos, pero creo que no revestiría cuestionamientos lo que tiene que ver el uso del arco de la selección uruguaya.
3: Y el gran tema es el ataque, ¿no? Porque no hay gol. Y si bien Viñas no ha jugado mal, pero bueno, delantero sin gol es difícil. Y si mirás a Darwin, no tiene gol.
2: Y lo han encontrado en los extremos, ¿no?
3: Y claro, y no sé por qué no Aguirre.
0: Pero aparte, claro, el tema es, o pones a Darwin o pones a Aguirre, pero si no le llega la pelota,
3: sí.
0: Es imposible. Está jugando con 10.
3: Claro, pero digo, Viñas también sale porque no hace gol. Y el gran tema ha sido el 9, el peso ofensivo. Bueno, esperemos que Valverde se ponga la mochila de líder y asuma las responsabilidades en este último partido y demuestre, no ha tenido una mala copa, pero bueno, es un partido donde hay que jugarlo más allá del buen momento y todo con la cédula y hay que poner el peso para ganarlo, ¿no?
2: Digo que no ha tenido un mal mundial, como lo decía Rodri, pero que es un jugador que siempre se espera un poco más. Queremos ver el Valverde al Real Madrid contra el Manchester City, por ejemplo.
3: Lo que hablábamos hoy, lo mismo que le pasaba a Messi hasta que fue campeón del mundo.
2: Sí.
0: Bueno, resultado para el viernes. A ver, comenzamos con Lorena Yarquero. Dígalo, buenas tardes ahí, que ya está por arrancar el programa.
5: ¿Qué tal? Buenas tardes. Me agarró de desprevenida, pues estaba mirando justamente la penca, ¿saben? ¿No?
0: A ver.
3: Nos pasamos por culpa de Lorena.
0: Sí,
5: claro. Tengo varios aciertos.
0: Por la penca, a ver.
5: El viernes. Me voy a jugar por un 2-1.
0: A favor de Uruguay.
5: Claro, sí.
0: Bien. A ver, Rodrigo.
3: Gana Uruguay.
2: Gran título.
0: A ver, Jonathan
3: Ferreira, gana Uruguay y tengo la picada pronta, más nada.
2: Opa, Cángeles.
3: ¿Eh? Que Cángeles, ni Cángeles. Paganini Rossi, papá.
2: Paganini Rossi, bueno. Dejame mandar un saludo con esto al amigo Nacho Lago, uno de los fieles de La Voz Deportiva, que me puso 2-0 gana Uruguay, se la rejugó. Y yo creo que va a ir por la línea del 1-0 o 2-1, más de eso no pasa.
0: Bueno, yo.
3: Como quiera.
0: Ojalá que gane, voy por el 1-1. Deseo que gane Uruguay.
3: Bueno, pero espere, si me da ese título, discúlpeme, Lorena. No. Espere.
2: ¿Realismo o qué?
3: ¿Clasifica o no clasifica?
0: Clasifica, claro.
3: 1-1 y clasifica.
0: Sí, claro.
3: Lo festejo como un triunfo.
0: Chao. Eso. Cerramos el mundial entonces.
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0: Bueno, vamos a volver el sábado, Rodrigo, Jonathan. Ojalá con la clasificación de Uruguay.
3: Lógico.
0: ¿Eh? Sí.
3: Que así sea. Jonathan, lo espero por la revancha el sábado.
2: El día sábado, independientemente del resultado de Uruguay, pero va a conseguir la clasificación el equipo celeste. Y bueno, vamos a estar expectantes de lo que ocurra esta tarde a las 19 horas cuando juega Brasil, por la predicción de Bob Ayana, Rodrigo Sosa, con respecto a este partido. El abrazo grande, nos reencontramos el día sábado.
3: Muy bien, bueno, muy bien. Punto final, Ángela dice que gana 1-0 Uruguay. ¿Yo sí clasifica?
0: Sí, sí.
3: Y sirve, medio gol. Si sirve perder y clasifica igual. Oh. Sí, yo quiero que clasifique.
0: Porque también digamos otra cosa, depende del otro partido también.
3: Bueno, ¿no? Yo si clasifica, voy con su 1-1 igual.
0: Me Arabia sirve. Y Cabo Verde. Cabo Verde. Cabo Verde.
3: Y bueno.
0: Bueno, en fin. Señores, se viene Lorena Cerquero, le pone música a la tarde. Nosotros el sábado con la programación especial del cumpleaños 84 de la radio, con regalos, y vamos a estar acompañándoles durante toda la jornada con el ciclismo, señor Rodrigo Sosa. Con el relato de ciclismo suyo, le vamos a acompañar con Pepe, con Bernardo y el resto de los compañeros que van a dar la vuelta ahí.
3: Muy bien, nos esperamos.
0: Hora de irnos.
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1: ¿Qué tal? Buenas tardes para todos. La bienvenida. Bueno, por acá comenzando La Voz con Vos en esta tercera edición de la semana. El miércoles para recordar como cada miércoles. 24 de junio de este 2026, último miércoles para este mes. Y podemos decir que es el primer miércoles de invierno en La Voz con Vos, ¿no? 10 minutos que pasan de las 14. Comenzando la tarde con... Bueno, este recuerdo que fue grabado entre los años 2004-2005 para este grupo español llamados La Quinta Estación. El sol no regresa. Por suerte sí regresó por acá. Sí hay sol. Sí ha estado muy frío. Estamos con 12 grados de temperatura aquí en Melo. ¿Cómo está por allí? Grados la máxima anunciada para hoy, así que ya estamos ahí, estamos en la máxima. Un pronóstico de Inumet que nos indica la para mañana, ya jueves, ¿no? La disminución de nubosidad, las heladas agrometeorológicas, por supuesto. 2 grados está indicando por allí mínima, 15 la máxima. Mirá vos, un poquito más caluroso para mañana. El pronóstico de Inumet acompañando lo que es el pronóstico noruego también, o los noruegos acompañando el pronóstico de Inumet, coincidiendo bastante. Para lo que resta de esta jornada, en donde lógicamente en las próximas horas tendremos el descenso de la temperatura. Pero con buen tiempo, con sol, algunas nubes, esto hoy, también para mañana jueves 25. Así hemos comenzado este miércoles con los recuerdos. Y así lo continuamos porque nos vamos todavía más atrás en el tiempo. Año 1976.

Año 1976, este recuerdo para Tina Charles, este I Love to Love. Bien tempranito ya estaba en comunicación, querida Ramón, como siempre diría ya, bueno, me compartió parte de lo que, a ver, estaba haciendo por allí en la cocina. ¿Qué te parece, mira, de menú hoy por allá? Pescado frito, coliflor, salsa blanca al horno, sopa. Y lo que me compartió fueron las cookies, que ya estaban en marcha, ¿no? Para la tarde, para el té. A las 5 o'clock, ¿o no? De avena, de maní, nueces, pasas, de uva, arándano, naranja. Bien tranqui. Bien tranqui. Bueno, probamos entonces. Y llegamos para luego. Bien caserito. Buenas tardes, ¿cómo estás? Saludos a la barra y a ti. Yo cocinando, haciendo poroto, dice el amigo alemán allí por arbolito. Ah, bueno, con todo alemán. Otro mensaje que dice, Lorena, ¿cómo estás? Con frío. Aunque no parezca, aunque no se pueda creer. Horrible. Dice, no me gusta el invierno. A mí tampoco. ¿Podrías pasar un tema por Guardianes del Amor? Terminación 991. ¿Quién es por allí? Saludos. Saludos para todos. Todos en general. Ahí de parte de Sirley, desde el barrio Orpil. Buenas tardes. Y hay unas caritas así, viste, como congeladas. Dice, acá estamos muy tranquilos, en excelente compañía. Ahí sigue la comunicación desde la capital. Saludo para Marcos.

La comunicación a través de Facebook, la página del programa La Voz con Vos. Dice, hola linda, besos, buena jornada a ti, lindos recuerdos. El mensaje de Azucena, muchas gracias igualmente. También el saludo para Sonia Sosa. Saludo también para Luisa, para Lourdes Rodríguez, para Pablo de María, Graciela Ibáñez, Marisa Sosa, ¿cómo estás? También para Rosa de los Santos, para Juan Magallanes, para Olga Ávila, bueno, para toda la barra que está interactuando, como siempre, como cada tarde. Y si estás con frío, no te olvides. 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

El recuerdo de la música de Vilma Palma de Vampiros con este Bye Bye. Ya 22 minutos que pasan de las 14. Con muchísima comunicación, por supuesto, al 099-788-768. Es el WhatsApp de La Voz con Vos.

0: 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Repito, 099-035-230. ¿Cómo venimos con la votación de el 3x1? 3x1 para este viernes. ¿José Luis Perales o Joan Manuel Serrat? ¿Cuál de ellos votar? Al momento, en la delantera está Perales. Al momento, estamos a miércoles. Mañana ya tenemos que saber. Mañana, finalizando el programa, ya tenemos que saber a ver de quién va a ser el 3x1. A ver, vamos con la comunicación.
1: Buenas tardes, Lorena, ¿cómo pasaste? ¿Todo bien? Por acá todo impecable. Ojo, que ando el melo acá.
0: Opa.
1: Vamos arriba.
0: Ando el melo acá
1: y... Bueno, pastoreando un huesito, alguna cosa, alguna me tiraron, pero nadie tiró nada, Bueno, Lorena, un abrazo, buen programa por ahí. Bueno, un abrazo para la barra de melo, Barra de Tupambaela, barra de Maldorado. Vamos arriba.
0: Che, nadie tiró nada, pero acá ya me compartió una foto, Luis. Se ve que tuvo que él nomás hacer ahí un asado, cosa. Ahí veo en la foto. Un abrazo grandote, Luis. Lorena, buenas tardes. Trabajando y escuchando la voz con mi compañero Rubén. Dirigimos un temita, dice Julio, desde Río Branco. Bueno, la barra trabajando a full. Buenas tardes, un saludo para Dalila y esposo en Puntas de la Mina, de parte de su hermana y amiga Sonia desde Melo. ¿Ya? ¿Estará a la escucha, Dalila? Me imagino que sí.
2: Buenas tardes, nuestra querida amiga Lorena. ¿Cómo está hoy, Rodrigo? Acá estamos, vamos viajando, yo con mis compañeros.
0: Opa,
2: escuchando tu hermoso programa, che, como costumbre. Y además hoy, que es miércoles, día los recuerdos. Y pasando un tema bien lindo ahí de los galos, quiero hoy.
0: De los galos.
2: Para nosotros lo doy, para toda esa barrita que siempre estamos saludando, en especial a la amiga Lira Coronel, fiel oyente del programa, a su Lima. A toda esa barrita de amigos que tenemos nosotros, para Alba, para Héctor también, que son, te escuchan. Bueno, Lore, que tenga un feliz miércoles junto a tu hijito Rodrigo. Un beso grande, mil de José para ustedes. Saludos también a Embra Alemán y su esposo Zapata Rolí. Mira.
0: Se tiró alguien ahí en el tránsito. Ay, José, se escuchó tu grito. ¿Qué pasó, José? Bueno, Lilamar. Lo escuché ahí a José, me hizo acordar a mí, ¿no? Qué barbaridad. Ah, se tiran, ¿no? Un beso para ustedes.
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3: Ahí vamos.

0: El recuerdo para los Rodríguez, sin documentos. 37 minutos que pasan de las 14. Bueno, ahí el beso grandote para Elena Ceballos, también para Nira Coronel. Dice, buenas tardes, joven, ¿pasó bien? Seguimos duro en el laburo, por supuesto, enganchados con La Voz con Vos. Un abrazo ahí de parte de Carlos. Bueno, veo que siguen, ¿eh? ¿Siguen allí por Verachí o no? Buenas tardes, ¿cómo estás? Por acá con mucho frío. Saludos a todos, que tengan una linda tarde, siempre adelante. Este mensaje, ¿de dónde llega? Te paso a guiar. Y Julieta, ¿no? Un abrazo grandote, Julieta, para ustedes. Por acá te mando las últimas fotos del barrio. Pronto te mandaré de otro barrio. Horrible el día. Horrible el día allí por San Ramón. Ahí mismo, qué feo, qué nuboso. Debe estar re frío. Ahí camará. Dice que al fin le tocó descansar hoy. Mañana arrancamos para Melody. Les iba a comentar alguna efeméride, pero capaz que mejor se las pregunto, y en especial para los más memoriosos. Hoy se recuerda el fallecimiento de quién. Claro, van a ir a buscar en Google. No, no, no busquen Google. A ver si se acuerda de quién. En un, a ver, trágico accidente en el aeropuerto Olaya Herrera de Medellín, Colombia. Deberían recordarlo sin buscar en Google, en especial los más memoriosos. Bueno, acá con frío, y acá me llega un video. Un video en la playa.
1: Saludos a todos.
0: Ahí está el audio.
1: Buenas tardes, siempre adelante. Este mensaje.
0: Están en la playa tomando mate.
1: Paso a guiar. Julieta, ¿no? Abrazo grandote, Julieta, para ustedes.
0: Pará, que ahora me falta el dato. Dice que estamos muy lindo por acá. ¿Cómo se llama esa playa? No me acuerdo, porque estamos hablando de una playa que está ahí cerquita. Estamos a 10.000 kilómetros más o menos, en donde están a la escucha Sebastián y su señora. Recordame, Sebastián. ¿Qué playa es esa? Estoy diciendo, no busquen en Google. ¿Y quién fue a buscar en Google? Tamara. No, mi chava, con la edad que tenés vos, capaz que no sabés ni quién fue. Gardel. Acá me dice Carlos Gardel. Claro. Mientras, Tamara, que buscaste. Claro, dentro de las efemérides hoy está... Recuerdo, ¿no? Allá por el año 1935 fallecía quién. El Zorzal Criollo. En este trágico accidente aéreo en el aeropuerto Olaya Herrera de Medellín, Colombia.

La playa de Alcudia. O de Alcudia, ¿cómo se dice? Ah, ya me mata. Me va a tener que pasar un audio, Sebastián. Ah, sí. Él o ahí su señora.

0: Ya 14, 41 minutos.
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éxito de ayer, que hoy ya es un clásico y conocido por todas las edades, ¿no? Porque es este recuerdo para Madonna con La Isla Bonita. Lorena, deseo que hayas mejorado. Te escribo para saludar a mi amiga de Dalila y familia en Noblía. Un fuerte abrazo para ambas. Gracias.

0: No sé qué temperatura tendrán por allí, pero están en la playa. A ver, están en la playa.
1: Hola, hola. Sí, sí, sí. La playa de Alcudia, ¿eh? Aquí está una tardecita muy, muy, muy, muy buena. Bueno, un saludo grande por ahí a todos los que nos conocen y vamos arriba a Uruguay. Y ahora tenemos las camisetas complicadas el tema acá.
0: Uy, sí.
1: Ya es preferible no andar ni contar mi mate, ya por las dudas.
0: Y sí, imagínate. Ahí yo le preguntaba a Sebastián, digo, ¿cómo está el clima de los españoles para el partido? Dice, al empatar con Cabo Verde bajaron el ego. Pensaban pasar todo por arriba.
2: Sí, Lorena, soy yo, mira, escuchando.
0: Julieta.
2: Y haciendo ya milanesa para la noche.
0: Opa, mira.
2: Así que te imaginas. Bueno, te mando besos. Muy linda esa audición, me encantan. Pudiendo todos los días la escucho, de lunes a viernes. Si salgo, sí, a veces tengo. Ayer nomás no te pude escuchar, pero está. Bueno, gracias por estar siempre.
0: Agradecida yo de que ustedes estén allí del otro lado siempre, incluso como cuando recibimos los mensajes que dicen, mira, yo te escucho siempre, pero no soy de mandar mensajes. Y está bien, pero qué lindo igual es leerlos.

Este es el mayor éxito internacional, ¿no? De esta banda. Esta banda brasileña llamada Skanky. Una canción lanzada ya por el año 1996. Garota nacional. Ahí con esa fusión de pop, de rock, de

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Acá me aportan datos. Marcos dice, hoy también están de cumple cantantes ingleses. De los que me mencionó por allí, me dice Tears for Fears, es una banda. Ah, Kurt Smith, el cantante, claro. El grupo Tears for Fears. El británico está cumpliendo años hoy, bueno, con Tears for Fears. Y este recuerdo, nos vamos a la pausa y ya vuelvo para los minutos finales de La Voz con Vos.

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7: 11:09 minutos.
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0: que hay 13 grados a esta hora aquí en Melo. No veo. Ni siento los 13 grados, pero está. Adentro es otra la temperatura. 14 minutos que pasan de las 15. Banda Eva con la voz espectacular de Ivete Sangalo y su belleza rara. Ahí estaba, recuerdo. 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

0: Canción de los años 90 para el italiano Lucio Dalla. Está la versión en español de Atenti al Lupo, Atento al Lobo. De los años 90, cuando también quería recordar la canción de un'estate italiana. No la encontré ahora, pero bueno, va a quedarme la próxima. Mundial del 90. Ya era nacida Vittoria Montejo. Que habrá mirado ese mundial. Bueno, pero lo vio. Tenía todavía el álbum, me acuerdo. Sí, tenía, sí.
1: Una casita chiquitita así.
0: A ver, que tenemos más saludos.
2: Linda, ¿será que hay hay tiempo de que tú saludes,
0: sí,
2: a Isabel Sosa de Noblía, que está de cumpleaños?
0: Opa, mirá, cumpleaños.
2: De parte de las chiquis, que le mandamos un abrazo. Bueno, te agradezco.
0: Cumpleaños por Noblía.
2: El saludo es para Isabel y Avelina. Avelina.
0: Isabel y Avelina, bueno, para las dos. El saludo, y en especial a Isabel, que está cumpliendo años hoy.

0: Recuerdo para Luis Caldas. Y también este artista es de lo que me hace volver atrás en el tiempo y recordar los casetes, claro. Uno compraba el cassette por una canción sola o dos. Era así, ¿no? No como ahora que tenemos esa facilidad de elegir qué queremos escuchar y qué no. O si pones en un pendrive o lo que sea, ¿no? Luis Caldas, Hay Amor. 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Guardia Nueva, esquina Cándido Monegal, allí los esperan. ¿Qué dice por acá en estos minutos finales este audio que llega?
1: Buenas tardes, acá estamos con la buena música, hablamos con vos, la verdad es espectacular la música. Acá ando en Estancia La Blanqueada, ando a comer el bicherío. Y bueno, una tarde gélida, aunque hay sol, sí, pero está muy frío, así que bueno.
0: Está frío, sí.
1: Te recomiendo que esta noche toda la gente se tapen hasta la cabeza, así se tapen, así como tapan las mentiras, bueno, que se tapen, ¿no?
0: Eso mismo.
1: Es una noche gélida. Vamos, chingüengüencha, tápense así como tapan las mentiras, que se
0: eso
1: tapen
0: mismo,
1: hoy.
0: Tápense bien.
1: Porque va a estar gélida la noche. Vamos arriba. Acá estamos divirtiéndonos con la voz con vos. Mandar un saludito para mi hermano, el profe, que se encuentra allá por Tupambaí, está trabajando, pero hoy está de cumpleaños.
0: Opa, mira.
1: Y mandarle un saludito y bueno, que luego la noche vamos a partir esa torta, si Dios quiere. Cuando termine la jornada.
0: Y asado no hay por allá.
1: Ángel Fernando Rodríguez.
0: Bueno, el feliz cumpleaños, digo, asado no habrá por allá. Salimos en excursión del barrio. ¿O no, Patricia? Bueno, tenemos una invitación para este viernes. Este viernes, una invitación, Liceo número 2. A partir de las 10 de la mañana y hasta las 14 horas, este viernes 26 de junio, va a haber por allí una feria multicultural llamada Justino World Cup. Es una feria, mira, con juegos, con gastronomía. A las 10 ya va a estar, a ver, abierto para todo público. Se va a comenzar a vender porque en cada stand van a haber cosas para comer, tomar, en fin. Bueno, a partir de las 11 ustedes ya pueden ir y colaborar. Es abierto a todo público. Es para disfrutar de una jornada llena de color, de cultura, de diversión. Y vos sabés que, para contarles un poquito más, tenemos por aquí la palabra de Analía de Olivera, que es la subdirectora del liceo, para que les cuente.
2: Día multicultural de
0: a ver.
2: Es una actividad que tiene por objetivo, bueno, integrar a la comunidad, fomentar en los chiquilines el trabajo en equipo, la convivencia. Ellos hace aproximadamente un mes recibieron, les fue sorteado el país que le tocaba y a partir de ahí empezaron a pensar, a debatir y a ver qué podrían hacer sobre ese país para presentarle al resto de la comunidad. También vemos que los chicos han usado su propio lenguaje, el de las redes sociales, para fomentar y para divulgar todo lo que tiene que ver con su país e invitar a la gente a que nos acompañe. Así que bueno, están todos invitados y agradecemos muchísimo la difusión del evento.
0: Claro, va a estar buenísimo. Cada grupo, es eso, cada grupo, la gurizada, fueron a un sorteo y a cada uno les tocó un país. Y tienen que verlo, que en las redes sociales, a ver, un genio, la gurizada. Imponente. Y cada uno van a estar allí con el stand, como lo cuenta Analia.
2: Bueno,
0: ¿no?
2: Buenos días. La Feria Multicultural del Liceo 2 se enmarca en el proyecto denominado Justino World Cup, en donde, bueno, se sortearon los países del Mundial para cada grupo de nuestro liceo, pero también se invitaron a otras instituciones como los liceos de la ciudad, las escuelas, de las cuales va a participar un grupo de la Escuela 2. Y la idea es que esos grupos generen un stand en donde aparezcan cosas típicas de cada país, ya sea de su música, de su cultura en general, su gastronomía, su arte, y puedan exponerlas a un público. Bueno, y algunos grupos tendrán venta entonces de comida típica, otros no van a tener comidas, pero sí van a tener manualidades típicas del país, información, juegos interactivos. Y bueno, va a ser para nosotros una forma de festejar los 49 años del Liceo 2, ya preparándonos para lo que va a ser los 50 años el año que viene. Y bueno, esperamos a todo el público. A partir de las 10 de la mañana el liceo va a estar abierto para que vengan a visitarnos toda la comunidad. Y a las 11 comienzan las ventas.
0: Ahí va, como les contaba, ¿no? Las 10 ya está abierto para que ustedes puedan recorrer por esos stands, todo ese colorido, todo ese gran trabajo, ¿no?, de todos los gurises ahí del liceo número 2. Y bueno, ya a partir de las 11 con la venta al público, en la parte ahí de gastronomía. Va a estar muy lindo. A Rodrigo le tocó Panamá, el grupo de él. Bueno, pero para quienes estén en las redes sociales, un espectáculo lo que han hecho cada uno de ellos con el país que les ha tocado. Está bueno, es decir, seguir incentivando ese tipo de cosas para la gurizada. Cierro por aquí. Nos escuchamos mañana, juernes, en casi viernes. Que pasen lindo. Chau, chau.

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¿Qué tal, amigas, amigos de La Voz de Mero? Muy, pero muy buenas tardes para todos ustedes. Aquí estamos marcando ya el comienzo de nuestro tercer encuentro de la semana con toda la movida musical tropical en la tarde de la radio. Claro que sí. El comienzo para la salteña Paula Blanco. Así estamos marcando el comienzo de este tercer encuentro de la semana para seguir con Fergoday y La Once.

Ahí lo tenés a Fede Rojas en la tarde de La Voz de Melo, compartiendo como siempre lo mejor de lo mejor en este invierno 2026. Preparándonos para lo que va a ser este próximo sábado. Próximo sábado la radio estará llegando ya a los 84 años. La Voz de Melo celebrando su aniversario número 84 con todo, a toda música el sábado. En la tarde, programación especial todo el día, ¿verdad? Programación especial todo el día con algunos premios, como siempre. Así que a prepararse con todo, Un saludo muy especial para Freddy, que está siempre en sintonía, Freddy. Siempre en sintonía. Ayer cuando terminó el programa nos comunicamos allá laburando por los pagos de Caraguatá. Hoy está de fiesta Caraguatá. El saludo para toda esa gente en el departamento de Tacuarembó ahí. Y el saludo para Freddy, enganchadito ahí. Tenías razón, sí, tenías razón. A veces... generalmente no lo hacemos en la radio, lo hacemos en nuestro estudio, pero esa liebre se nos escapó, Freddy. A veces se escapa alguna liebre que vamos a hacer. Y bueno, pero la capturamos esta madrugada. El saludo para Freddy, que siempre está en sintonía de La Voz de Melo, pegadito a los impactos tropicales. Y aquí lo tenés, Ayer no quiso salir, pero hoy sí va a salir. Sonido profesional y la heroica.

Ahí lo tenés, el sonido profesional y la heroica en la tarde de La Voz. Este Melo compartiendo como siempre lo mejor de lo mejor aquí en la tarde de la radio. Para seguir ahora con el señor Pablo Augusto Castro, el señor chileno Pablo Castro, la tarde de la radio, reversionando canciones que ya grabó hace mucho tiempo el chileno Pablo Castro en la tarde de la radio.

0: Ahí lo tenés al señor Pablo Augusto Castro, el chileno, en la tarde de La Voz de Melo. No se olviden el corte de la fecha. 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Giordano, ¿cómo anda? ¿Todo bien?
1: ¿Todo bien, Oliver? Bien.
0: ¿Todo bien?
1: Bien.
0: ¿Hace frío o no?
1: Usted sabe que está lindo. Está lindo.
0: ¿Cómo le fue allá en La Calavera?
1: ¡Pah! ¿En La Calavera? A las 6:30 empecé el baile.
0: Sí,
1: a las 6:30, 7. Una cosa así.
0: Como tiene que ser en la zona rural.
1: Ah, sí, campaña, sí.
0: ¿Cuántos kilómetros estamos?
1: Y de acá a La Calavera...
0: ¿Cerca del avestruz por ahí? No.
1: No. ¿Viste el convoy allá?
0: Ah, Santro Rosado.
1: Entrás a mano izquierda y te vas para adentro y después una doblada, nuestros caminos. Están lindos los caminos. Se pone yendo, bravo cuando llueve.
0: Yendo para 33.
1: Sí, yendo para... Sí, 33, rurales.
0: Una se rural. Hace, sí, pero yendo para 33, ¿entras a mano izquierda o a mano derecha? El convoy está a mano
1: izquierda. Yendo a mano izquierda.
0: Ah, rumbo a Vergara, por ahí.
1: Si seguís, das en la ruta.
0: Exacto.
1: Das en la ruta 18.
0: Claro, yo posicionándome rumbo a Montevideo en el convoy, donde tuve el gusto de hacer baile también ahí. Ahí
1: lo. ¡Qué baile!
0: ¿Te acordás? No, nunca te conté la del caballo, ¿no?
1: Ah, no.
0: Un amigo que fue a correr carrera ahí.
1: Hice bailes ahí en el convoy, no fueron muchos, fueron dos veces fui. Pero.
0: Sí.
1: Qué lugar bien lindo.
0: Precioso
1: sobre,
0: lugar.
1: Sobre la ruta iba gente de todos lados.
0: Tiñó el caballo el hombre.
1: ¿Qué? ¿Pero qué pasó?
0: Y no lo dejaban correr porque ganaba todas las carreras.
1: ¡Ah! ¡Una bruja! ¡Ah!
0: Y agarró y tiñó el caballo. Y empezó a llover.
1: Eso, ahí estaba bravo.
0: Tuve que dejar el pozo de la zona. Si lo agarra Pancho Cebolla, ¿no? Si lo agarra Pancho Cebolla, muy bien.
1: No, dejá ni hablé.
0: Bueno, ¿cómo lo ves para Uruguay mañana? El viernes, perdón.
1: El viernes, mira, sí. Estaba muy difícil, ¿no?
0: Está brava, ¿no?
1: Es difícil. Es difícil el otro día.
0: Pero puede clasificar igual si empata como peor tercero.
1: Y también. Exacto. Hay un 96% empatando.
0: Siempre.
1: El otro día leía algo en las redes sociales ahí. Yo en las redes sociales las tomo por no, nada de seriedad. Entonces puse algo donde que fueran armando las valijas, no sé qué, y después chiqui 100.000 mensajes diciéndome de todo.
0: ¿Tapas?
1: Agarré y borré el mensaje. Borré lo que.
0: ¿Te aceptaste?
1: No aguanté.
0: Bueno, me alegro, fin de semana.
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0: Sí, ahora sigo con eso porque, pero antes de seguir con Carne Don Teo. El sábado que viene, ¿qué tenemos? ¿Tenemos actividad?
1: Este sábado, no, fin de... ¿Sabés qué? Mirá, fin de mes ni me llamaron. Ni fiesta privada, nada. Este fin de semana, nada.
0: Entonces este fin de semana, radio con todo.
1: Ah, sí.
0: 84 años arrancamos.
1: 84 temprano. Años de la radio.
0: De la radio. Hay muchos premios, ¿eh? Un montón de premios. Muy bien.
1: Sí.
0: ¿Lo demás todo tranquilo?
1: Todo tranquilo, tranquilo. Bueno. Sigo con las dos mujeres nomás, digo.
0: Está sí, complicándote la vida.
1: No,
0: la
1: no.
0: Visa, ¿no?
1: Vamos a ver. Mi vieja y mi hija.
0: Claro, eso. 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La música sigue, la tarde de La Voz de Melo, La Dosis y La Nueva Escuela.

Ahí lo tenés a los chicos de La Dosis y La Nueva Escuela en la tarde de La Voz Temelo. El saludo para el amigo Pancho Cebolla en sintonía de La Voz Temelo. Usted me había comentado, creo, Pancho, sí, que había sido compañero de Winston Boer, tiempo de Grupo Electrónico Kuwait. ¿Cómo arrancó Winston Boer? Arrancó con el Grupo Electrónico Kuwait, después tenía Los Profesionales y arrancó con Los Viajes Kuwait. Viajes Kuwait, ahí comienza la historia de Ega, ¿eh? De hombre que es de Cerro Largo, que es de los pavos de Fraile Muerto. ¿Qué le parece? ¿Qué le parece, don Pancho Cebolla? El saludo para Pancho, que siempre está ahí, ¿eh? Preparándonos con todo para lo que va a ser la fiesta del 4 y 5 de julio en Centurión. Atención, el sábado a la tarde habrán tres carreras, ¿eh? Carreras el sábado a la tarde. El sábado a la noche tendremos bailes y vamos a estar en esa gran fiesta de Centurión el próximo 4 y 5 de julio. El 4 de julio a la tarde carreras, a la noche el gran baile, sale a Unibus de Melo a la hora 22. Atención que ya mañana pasado van a estar las entradas ahí, ¿eh? Para quienes quieran ir en el ómnibus, entradas anticipadas para Centurión, dos entradas por 500 pesos, una por 300 pesos, las van a conseguir allá en el almacén El Galpón en Centurión y aquí en Melo en el local de Todo Pesca de nuestro amigo Alexis Fernández, allí en 33 y Sánchez. Bueno, ahí van a conseguir entradas para ir al baile de Centurión el 4 de julio. 4 de julio, el gran baile con New Time, Impactos Tropicales y el grupo Estilo B el 4 de julio en Centurión. Eso va a ser el sábado de tarde, carreras, a la noche el baile y el domingo 5 raides, ¿eh? De 8, 9, 10, de 20 y de 30 kilómetros. Y hay premios, ¿eh? Premios que van de 15 mil pesos de premio, 30 mil pesos de premio, 40 mil pesos de premio. Realmente espectacular. La fiesta del 4 y 5 de julio en Centurión, ¿eh? 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La música sigue la tarde de La Voz de Melo, compartiendo como siempre lo mejor de lo mejor. Un saludo para nuestro amigo Armando Grasso Vila, que estaba en sintonía ayer. Estuvimos en comunicación a altas horas de la madrugada, casi al final del partido Colombia. Estuvimos en comunicación con Armando, y que iba a estar en sintonía de La Voz de Melo. El doctor Armando Grasso Vila, que siempre está en comunicación porque le encanta la ciudad de Melo, que tuvo oportunidad de estar por acá también, tiene parientes por Cerro Largo, y que siempre viene a Uruguay y no deja de pasar por Melo. Así que, Armando, ahí va el saludo con toda la música de la música, reitero, valga la redundancia, del Grupo Niche, claro que sí, Grupo Niche de Colombia, en la tarde de La Voz de Melo. El saludo para el querido Armando Grasso Vila, que terminó la madrugada súper contento porque su selección le ganó ayer al otro equipo que jugaba, al Congo, claro, la República del Congo. Duros, duros de roer, pero lograron ganarle luego de dos, creo que le anularon dos goles a Colombia y al final terminando ganaron 1-0. Así que el saludo para Armando Grasso Vila allá en Los Pavos de Colombia, en sintonía de La Voz de Melo.

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Ahí lo tenés a Nico Conca en la tarde de La Voz. Este melo Nicolás Conca, compartiendo toda su música 100% en vivo aquí en la tarde de La Voz. Este melo a toda movida tropical. Ahora llegan los Palmeras con el señor Jorge Celedón.

Ahí los Palmeras y Jorge Celedón en la tarde de La Voz de Melo, compartiendo como siempre lo mejor de lo mejor y preparándonos para lo que va a ser el baile del 4 de julio. 4 de julio, la fiesta de Centurión, te reitero, durante la tarde del sábado 4, tres carreras, el baile a la noche del sábado con grupo Estilo B, la banda Estilo B el 4 de julio en Centurión, saldrá Unibus de Melo a las 22 horas de la terminal. Y el domingo 5, Raí, durante todo el domingo, con premios muy, pero muy importantes, 4 y 5 de julio en Centurión. A toda música, la tarde de la radio, el amigo Ever Jerónimo Sosa Correa, si está por ahí en sintonía, Ever, vas a tirándome algo si ya la gente está consignando para mañana, ¿verdad? 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Nos vamos a ir a la recorrida comercial de nuestra emisora, claro que sí, lo hacemos con ellos, con los Negronis del Sabor.

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0: Ahí tenés la música de Málaga en la tarde de La Voz de Melo, el campanero Martín Presno, el grupo Málaga en la tarde de La Voz de Melo. Como ya les veníamos comentando, el próximo sábado, con motivo de los el 84 aniversario de la radio, a prepararse con todo, están preparando sorteos para ese día. 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Así que a prepararse para lo que va a ser el próximo sábado la programación especial de La Voz de Melo. Ya está el amigo Ever Jerónimo Sosa Correa ahí en sintonía y en comunicación con la radio. Ever, buenas tardes.
1: Buenas tardes, mi amigo Gustavo Neri.
0: ¿Cómo está el amigo?
1: Bien, excelente. Acá estamos tomando un poco de frío acá en el hipódromo. Ya nos vamos para casita.
0: Ya está para el retor, sí. Ya estamos, mire que son las 5 de la tarde casi, ¿eh?
1: Sí. Ya nos vamos para casita, la estufita. Ya que está mejor que acá.
0: Que está mucho mejor. Ever, bueno, cuénteme cómo viene para mañana.
1: Bueno, Gustavo, por ahora no tengo inscripción ninguna.
0: Ahí está.
1: Bien clarito, si alguien tiene lanares o lo que sea para vender, que me llame y hacemos la feria mañana. Si no, no hacemos la feria. Yo muy inclinado que no íbamos a hacer. Pero siempre hay algún productor y no quiere que precisa la plata o algo, y no, para no dejarlo colgado, hacemos la feria sin ningún compromiso.
0: Muy bien. O sea, quedamos en stand-by esperando alguna respuesta de algún productor que tenga consignaciones. Entonces usted ahí...
1: Siempre aparece uno que precisa vender... o para sacar del campo, o precisa la plata inclusive, y me llamo, bueno, hacemos feria, no tranca nada. Cliente tengo.
0: 091-004771, el número de Ever Jerónimo Sosa Correa, para que se comuniquen con él. Lo demás está todo medio tranquilo, ¿no, Ever? Lo demás.
1: ¿Cómo lo demás?
0: Lo demás, los terrenos, las casas, eso
1: está... Bueno, eso está tranquilo, sí. Sí, muy tranquilo. Hay que... Por suerte, Gustavo, si no, no trabaja mucho.
0: Claro. Bueno, Ever, ¿cómo estamos ahí en el hipódromo, con la barra del hipódromo? ¿Todo bien por ahí?
1: Bien, acá todo bien, todo tranquilo como siempre nomás, sin novedad ninguna.
0: ¿Está preparando el Pepe?
1: Sí, no, el Pepe todavía no está para prepararse todavía. Recién hoy lo sacamos, le dimos una cosita para que se tranquilizara y lo sacamos, pero no sabemos nada cómo va a quedar, cómo está.
0: Bueno, pero lo están cuidando como usted sabe cuidar su caballo.
1: No, Pepe está en caballeriza y está redondo y gordo, que los animales míos comen. Claro. Comen un caballo de campo y comen los cuidados, los que estoy cuidando, mis animales. Usted vaya así en mi casa, sí, sí. Tengo 20 perros y ninguno flaco.
0: Claro,
1: 15 gatos, tampoco ninguno flaco.
0: Así, eso es verdad.
1: Como 10, tampoco ninguna flaca.
0: Todo, eso me consta.
1: La gallina peligrosa.
0: Escuche, ¿tiene a quién es nunca me acuerdo el nombre del caballo que tiene así en su casa? ¿Cómo es el nombre?
1: Royal Fever.
0: Ese lo tiene todavía, sí.
1: Así, la Royal Fever, pues sí, pobrecita, no la puedo soltar, no tiene diente delante, aunque es joven, pero igual es defectuosa por el Royal.
0: Pero la tiene ahí, la cuida como entra a la cocina y todo, increíble, ¿no?
1: Sí, esa entra hasta la cocina, esa es
0: impresionante, igual, impresionante.
1: Está redonda. Y tengo ahora a Reina Boulevard, ¿no?
0: ¿Esa cuándo sale?
1: Reina de Boulevard, no, en agosto iremos a empezar a domarla y... Recién en agosto, vamos a ver si nos va para fin de año, para el clásico. Si no, vemos, esperamos, no estamos apurados, Gustavo.
0: Eso mismo, muy bien, don Ever. Le mando un abrazo grande, un gusto siempre charlar con ustedes. El 091-004771 para que la gente se comunique con usted, ¿verdad?
1: Bueno, muchas gracias, Gustavo, muchas gracias. 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
0: A Leo que me pase todo, así mañana le damos manija ahí. ¿Estamos?
1: Un abrazo
0: grande, Ever, que pase bien. Ahí estaba Ever Jerónimo Sosa Correa, 091-004771. Vamos con más música, Lucas Hugo grabando en el piso 10, con los gurises de piso 10, grandes clásicos, clásicos de acero y siempre temas que grabó junto a Sonido Profesional, entre otros. Vamos a escuchar a Lucas Hugo y Piso 10. Escucha bien.

Ahí lo tenés a Lucas Hugo y Piso 10 en la tarde de La Voz de Melo, en el streaming que hacen los gurises de Piso 10 con todos los artistas de la movida tropical del Uruguay, compartiendo como siempre lo mejor de lo mejor. A toda movida, claro que sí, prepárate para el 4 y 5 de julio, te reitero, 4 y 5 de julio, no te lo podés perder, la super fiesta allí en Centurión, el 4 y 5 con carreras, carreras y raíz, el sábado a 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El saludo para toda esa barra de Aserradero Novo. Hemos averiguado a ver cómo viene el grupo de hockey Melo Amazonas. Victorina está por allí. Dice que se están anotando, impresionante cómo se están anotando las damas mayores de 30 años para participar del grupo de hockey Amazonas. Con todo allí. A toda música, a la tarde de La Voz de Melo llega La Bocha.

Bien, amigas, amigos, ya rumbo al final de otra entrega más en la tarde de La Voz. Temero, como siempre, agradeciéndoles a todos ustedes por estar en sintonía de la radio. Se viene Voces de Latinoamérica. Nosotros nos reencontramos mañana a partir de las 15:30, compartiendo, como siempre, lo mejor de la movida tropical. A pasarla bien será hasta el día de mañana.

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Las buenas tardes y la bienvenida. Qué gusto el reencuentro, el día más frío de este invierno, según se estaba anunciando, y creo que es así, ¿no? Siguen trabajando allí Lorena, Eduardo Cheito, bueno, los compañeros de la radio. Un abrazo para todos, a la audiencia de la tarde folclórica de La Voz de Melo, como decíamos, en esta fiesta de San Juan Bautista, 24 de junio. Carlos Gardel, el recuerdo hoy, el natalicio del general Juan Antonio Lavalleja, el gran libertador nuestro. Estamos comenzando la tarde folclórica y fría con el mate, bueno, donde se encuentre, en La Voz de Melo, pocos días del cumpleaños de nuestra querida radio y de la querida ciudad. Como toda esta semana, por supuesto, Lore allí con la música, canto folclórico de Melo y de Cerro Largo, en alusión a nuestra querida ciudad en el cumpleaños. Nosotros con la música, con Lore por allí también, el abrazo a la querida audiencia en La Voz de Melo. Estamos comenzando en este miércoles, frío miércoles, 24 de junio, Voces de Latinoamérica.

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Rumbo a las 6 de la tarde, en la tarde fría del 24 de junio, en la voz de Melo, como siempre, Voces de Latinoamérica. Les saludo a toda la gente que está en nuestra sintonía, que nos sigue a través del aire, de la radio y las redes sociales.

Lavalleja, una cuadra de los semáforos de carretera a Montevideo. El abrazo a toda la barra de Leñería, El Galpón, por supuesto, ¿no? 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Rumbo a las 6 de la tarde, nuestros intérpretes y cantores, semana especial del cumpleaños de Melo, rumbo al 27 de junio, sábado, programación especial, 84 años de La Voz de Melo, la transmisión del ciclismo, del circuito céntrico, como cada cumpleaños de la radio, y también 27 de junio, cumpleaños de nuestra ciudad. Rumbo a las 6 de la tarde, seguimos con nuestra música.

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en el entrevero juguetón de la mañana. Afilándose en el tiempo dormitaban las tacuaras. Un ronco gemir de lunas por vidas asesinadas. La promesa de un cansancio en la grandeza de una carga. Duermen rosas en trabucos mientras las manos descansan y en los ojos de los fletes el sol juega a ser luz mala. Un horizonte tranquilo, azul, de mañana clara, se despierta en los jinetes con luz, afilando lanzas. Sube la muerte a las cumbres donde las lunas se apagan y en el cielo del octubre negras nubes se adelantan. Y entonces ladra el clarín su orden aguda y clara como el agua de las sierras cuando entre las piedras canta. Ardidos en sueños curvos, los sables se desenvainan buscando un ansia de carne heridos por la distancia. Juan Antonio va adelante en cabalgadura blanca, el sable vivo en sus manos, la carabina a la espalda. Atrás vienen los matreros siguiendo su estela larga y el viento les deja paso porque algún miedo lo alcanza. Se enciman al enemigo trayendo muerte en ancada, pasión en su grito bravo y sangre para la patria. Los campos de Sarandí amanecen de esperanzas con un puntear de lanceros y un rajeo de rodajas. Ya no sirven los trabucos, chillan cuchillos y espadas y los pastos beben sangre por no verla pisoteada. Se desbanda el enemigo ante la furia orientala. Un clarín toca a degüello y otro ordena retirada. Y cuando el sol ya caía, relataban la patriada con cadencias de una huella salida de una guitarra.

Minutos finales de Voces de Latinoamérica. El recuerdo hoy, 24 de junio, al libertador Juan Antonio Lavalleja. 1784 nacía Juan Antonio Lavalleja, el jefe de la Cruzada Libertadora, de los 33 orientales. Bueno, uno de los grandes héroes de nuestra patria, por supuesto, el canto, la poesía, la música lo homenajea también. 1784, un 24 de junio, nacía Juan Antonio Lavalleja, el gran libertador. Minutos finales de Voces de Latinoamérica, rumbo ya a las 18:30, el cierre, por supuesto, en este miércoles 24 de junio. También el recuerdo para el nacimiento del zorzal criollo. Se sigue discutiendo su nacionalidad. Carlos Gardel, hoy 24 de junio, trágica muerte en Medellín, en Colombia. El recuerdo. Los argentinos lo toman como propio, ¿no? La discusión si es francés, uruguayo o argentino. Hoy en Argentina es el día del cantor nacional debido al recuerdo a la trágica muerte de Carlos Gardel. Minutos finales de Voces de Latinoamérica.

recuerdos del olimar, con sus cantos y silencios, con sus verdes gramillares, y el hombre con sus misterios pasan en nuestros cantares.

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Rumbo al cierre, minutos finales de Voces de Latinoamérica en este frío 24 de junio. A pesar del frío, hasta ahora están celebrando allí en Los Picapiedras la obra social del barrio Feder, las fogatas de San Juan, la fiesta de confraternidad con la comunidad, con los vecinos, con los niños, jóvenes y adolescentes y educadores. Está a tiempo todavía, si nos está escuchando, dése una vueltita y disfrute de las fogatas de San Juan. Chocolate, torta frita, bueno, actividades musicales, artísticas y recreativas en el patio de Los Picapiedras ahora, allí en la obra social Salesiana Picapiedras del barrio Feder. Un saludo a toda la comunidad y oyentes de la radio ahí en ese barrio de Melo de la zona este. No se olviden, este sábado 27, programación especial de La Voz de Melo, 84 años de la radio, todo el día con sorteos, premios, regalos, participación de la audiencia, comunicación y buena música. A la tarde, a eso de la hora 17, la transmisión del ciclismo tradicional, circuito céntrico, el ciclismo organizado por supuesto por la radio, por la Federación Ciclista de Cerro Largo, toda esta programación especial enmarcado en el cumpleaños de la radio, 84 años este sábado, todo el día los esperamos en la transmisión y que participe usted como oyente con nosotros acá con todos los compañeros y la familia de La Voz de Melo en su cumpleaños, también celebrando el aniversario de la ciudad. Nos vamos con música, gracias Lore por allí, Eduardo Rosas también, los compañeros, el abrazo, buena jornada, ya viene, atención, Cerro Largo, reencuentro mañana, jueves, si Dios quiere, como siempre, a las 5 de la tarde, pero tempranito, enseguida de la 1 y media, de las 13:30, ahí por las 13:40, 2:20, ya en el jueves, Lorena con La Voz, con Voz y la tarde musical de la radio, que termina con el folclore de Voces de Latinoamérica. Hasta mañana, si Dios quiere.

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1: Estimados oyentes de Atención Cerro Largo, buenas tardes, bienvenidos a esta edición de este miércoles 24 de junio, que estamos ya finalizando en lo que tiene que ver con las condiciones del tiempo. A esta hora, cielo nuboso, frío, 8 grados 4 décimas, la temperatura actual según el Instituto Uruguayo de Meteorología, vientos calmos, un porcentaje de humedad que alcanza al 83%, la visibilidad es de 12 kilómetros. Para las próximas horas, para este jueves, el INUMET está pronosticando una mínima de 2, una máxima de 15 grados, disminución de nubosidad en la mañana con heladas que se van a repetir, porque ya ocurrió lo propio en esta jornada de miércoles. Mañana entonces, otro inicio de jornada muy marcado entonces por la baja temperatura y la presencia de heladas. Hacia la tarde, una máxima de 15 grados, cielo claro y algo nuboso, baja probabilidad de precipitaciones para este jueves, 2 grados entonces la mínima, 15 la máxima. La de hoy fue más baja la temperatura. Para el viernes 26, algo nuboso y nuboso, periodos de cubierto, 1 grado la temperatura mínima, 16 la máxima, de acuerdo a lo que se está pronosticando. Un sábado 27, con mejores condiciones en cuanto al tiempo, 3 grados de mínima, 18 la máxima. Agradable jornada la del sábado para, bueno, de alguna forma conmemorar el aniversario de la ciudad y también de La Voz de Mel. Una serie de actividades que hay propuestas, que están siendo organizadas a nivel de la capital departamental. Está el ciclismo también el sábado a la tarde. Jornada muy agradable con 18 grados de temperatura. A disfrutar, porque no es costumbre que estas sean las condiciones del tiempo cada 27 de junio, donde mayormente el frío se ha hecho notar, y también jornadas, la mayoría, de cielos muy cubiertos. Pero reitero, estaría el sol para acompañar este próximo sábado 27. Algo más nuboso el domingo 28, con una máxima de 14 grados, pero sin sol. Y el comienzo de la semana que viene también será gris. No aparecerá el sol, de acuerdo a lo que está pronosticando el INUMET, por lo menos. Noticia necrológica, Carlos Doporto Rodríguez, Paco, que en paz descanse, falleció hoy a la edad de 85 años en nuestra ciudad. El extinto se domiciliaba en calle República Argentina, 1780, barrio Collazo. Su sepelio se realizará mañana a la hora 11 en la necrópolis local. Velatorio hoy hasta la hora 1 y mañana a partir de la hora 7 en sala número 2 de la empresa. Servicio confiado a Empresa Fúnebre Cerro Largo.
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4: Eva Vianey Hernández Rodríguez falleció en Río Branco a la edad de 66 años. Sus hermanos Juan, Gabino, María, Ramón, Angélica, Cristóbal, Adán, Walter Hernández y sus respectivas familias, sobrinos y demás familiares participan con hondo pesar dicho fallecimiento y comunican su sepelio ya efectuado ayer en la necrópolis de Río Branco.

0: tercera sección del departamento, lo convoca el INEFOP, aún no se ha logrado conformar el grupo con la cantidad de integrantes necesarios para realizar la capacitación, por lo que hay posibilidad de inscripción de parte de los interesados. Se está difundiendo este llamado, especialmente entonces para vecinos de Río Branco y Laguna Merín que tengan interés en ser parte de esta capacitación en obra seca y yeso. El inicio de actividades sería en los próximos días. Se debe postular en la web, en la web del Instituto Nacional de Empleo y Formación Profesional, o también hay un número de contacto, es el 098-189-895, reitero, 098-189-895, o en Aparicio Saravia 533 en Melo, donde funciona la sede del INEFOP. Es sin duda una interesante propuesta alternativa de capacitación para todos aquellos obreros o personas que estén sin trabajo y tengan la voluntad de capacitarse. Bueno, hay una oportunidad aquí en obra seca y yeso, entonces es una propuesta del Instituto Nacional de Empleo y Formación Profesional. El Banco de Previsión Social, sector pasivos, está citando a las siguientes personas para que se presenten en sus oficinas de 18 de julio 746, aquí en Melo, mañana jueves, en el horario de 14 a 15:30. Los citados son Alicia Edith da Gama Rodríguez, Winston Bittencourt Sánchez, Diego Gastón Silva Ibáñez, Justino Sequeira, César Rita, Alejandro Daniel Cordero Rodríguez, Lucas Maximiliano Dávila Faliú, Ana María Delgado, Victoria Estefaní Vica Araujo, personas citadas entonces por el BPS para que concurran en el día de mañana con cédula de identidad vigente. UTE hace saber que hay un corte programado de energía por mantenimiento de red de media tensión el próximo 26 de junio. Afectará a clientes de los barrios Santa Cruz, Tiririca y Murría. Este corte se desarrollará entre las 8:45 y las 12:30. Reitero, clientes de UTE de los barrios Santa Cruz, Tiririca y Murría carecerán de energía en ese horario. También se está comunicando que el mismo día 26 hay otro corte programado. En este caso afectará a clientes comprendidos por las calles 33, perdón, de 33 a Doctor Ferreira y de José Enrique Rodó a José Valle y Ordóñez. De 33 a Doctor Juan Francisco Ferreira y de José Enrique Rodó a José Valle y Ordóñez, en ese radio será este corte de energía eléctrica, según lo comunica UTE.
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0: El programa de salud rural hace CAMSEL Intendencia de Cerro Largo, coordinado por el Ministerio de Salud Pública, comunica la gira médica que prevé para mañana atención en las policlínicas de Centurión a la hora 8 y de Cañas a las 10, jueves 25. Entonces, vecinos de Centurión tendrán atención médica a las 8 y en Cañas a las 10. Más del Banco de Previsión Social, cita a las siguientes personas en forma urgente por trámites de vivienda. Deberán presentarse en los puestos 26 y 27. Teresa Santos, Cesario Rodríguez Olmos, Milton Pereira Antunes, Laudelino Rivero Pellejero, María Ramona Núñez Ruiz, Ademar Chávez Fernández, María Esilda Morales.

0: Jorge, Ávila, Mariela, Silvera López, Rosa Blanca, Bentancur Martínez, Eva Martín y Rodríguez Pellejero, Diego Aldo, personas entonces citados por el BPS por trámites de vivienda. El Liceo número 1, Juana de Ibarburú, informa que se realizarán inscripciones para alumnos de extra edad de 14 a 17 a los cursos de primero, segundo y tercer año de ciclo básico. Las mismas serán del 6 al 10 de julio de 14 a 16 horas en adscripción planta alta, según lo comunica la dirección del Liceo número 1.
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0: La Comisión de Maestros Jubilados está realizando un llamado a renovación de autoridades, periodo 2026-2028. Los interesados en presentar listas deben pasar por la sede de Ajupencel el próximo 1 de julio de 15 a 16 para levantar el formulario correspondiente. Llamado laboral para licenciado en trabajo social, la Asociación Civil Hogar San José Padre Novoa selecciona técnico para integrar el equipo de trabajo del Club de Niños La Pedrera en convenio con INAU. Disponibilidad horaria de lunes a viernes de 8:30 a 12:30. Requisitos: poseer título habilitante. Reitero, de técnico para trabajo social, licenciado en trabajo social, es lo que requiere esta institución. Requisitos: título habilitante, manejo de CIPI avanzado. Se valorará aptitudes para trabajo con infancias en contextos de vulnerabilidad y otras aptitudes. Plazo para presentar postulaciones hasta el 6 de julio. Enviar currículum a clublapedrera.melo@gmail.com con copia a pscpadrenovoa@gmail.com. El Club de Niños La Pedrera está en ruta 26, kilómetro 8.5. El Club de Leones de Noblía también está realizando un llamado para ocupar un cargo, en este caso de maestra referente, en el turno vespertino, en calidad de suplente en el Centro CAIF Colibrí de aquella localidad. De 12 a 16, de lunes a viernes. Requisitos: ser maestra especializada en educación inicial o maestra de primera infancia. El currículum se debe enviar a caifcolibri24@gmail.com o dejarlo en la sede de calle Alberto Gallinal, 13.708, Noblía. El plazo de entrega de la documentación es hasta el lunes 29 de junio. Aquí en oficinas de La Voz de Melo fue dejado un estuche con lentes en su interior, lentes de aumento. Quien justifique ser su dueño, bueno, puede pasar a retirarlos. Estuche entonces con lentes fue encontrado en Plaza Constitución y entregados esta tarde aquí en oficinas de La Voz de Melo para quien justifique ser su dueño. Se extravió chapa de moto EBS 0227. Si alguien la encontró, avisar al 093-744-642. Billetera con documentos varios a nombre de Judith Antunes. Si alguien encontró esta billetera, comunicarse al 092-283-660. También debemos indicar que se encontró cédula de identidad a nombre de Melissa Daisy Noda Silva. La pueden retirar en el taller de Muñoz y Barreiro si aún no lo han hecho. Se extravió billetera con documentos varios a nombre de Javier Suárez. Si alguien la encontró, favor comunicarse al 098-865-855. Reitero, 098-865-855. por estos documentos que fueron encontrados. Estamos poniendo punto final a esta edición de Atención Cerro Largo. Son las 18:50 minutos, hora de irnos. 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
2: Carlos Doporto Rodríguez, Paco, que en paz descanse, falleció a la edad de 85 años en Melo. El extinto se domiciliaba en calle República Argentina, número 1780, en Barrio Collazo. Su esposa, María Núñez. Sus hijos, Silvia Doporto y Yuber Coronel, Sandra Doporto y Darwin Fonseca, Carlos Doporto y Luis Doporto. Sus nietos, Belén Coronel, Messi Coronel, Esteban Rosas, Abigail Rosas, Priscila Fonseca, Dana Fonseca, Renata Fonseca, Carla Doporto, Soledad Doporto, Melody Doporto y Renato Doporto. Sus bisnietos, Romina, Julieta, Nicolás, Ulises e Isabela. Hermanos, sobrinos y demás familiares participan con hondo pesar dicho fallecimiento. E invitan para el acto del sepelio a realizarse mañana, hora 11, en la necrópolis local. Velatorio hoy hasta la hora 1 y mañana a partir de la hora 7 en sala número 2. Agradecimiento y misa. Al cumplirse hoy un mes de la sentida desaparición física de quien fuera en vida, Óscar Omar Argüello Contrera, sus hijos y nietos agradecen por este medio a familiares, vecinos y amigos que los acompañaron en tan difíciles momentos, así como también las distintas manifestaciones de pesar recibidas, como ser notas, arreglos florales y demás. En forma especial, agradecen al doctor Norberto Borba y a médicos y enfermeros de Medicina de Hombres del Sanatorio Camsel por el profesionalismo y las atenciones recibidas. Invitan para la misa que se oficiará en su memoria hoy a la hora 20 en la Iglesia Catedral. A todos el eterno agradecimiento de hijos y nietos de quien fuera en vida, Óscar Omar Argüello Contrera.
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6: Y se avista circular la moto por Carlos María Ramírez y Camino Civils, donde se realiza la interceptación del birrodado y se detiene a su único ocupante. Se trata de un menor de edad que ahora está a disposición de la Fiscalía de Adolescentes. Esa es entonces la información que tenemos para compartir con ustedes de último momento. A los pocos minutos de que se llevaran la moto de esta esquina, bueno, ya fue recuperada por la Guardia Republicana, más específicamente por los equipos Puma, que son los efectivos que realizan el patrullaje en moto.
7: Leo, y hablamos de otro robo, en este caso en Jardines del Hipódromo, a una estación de servicio.
6: Esta vez, Jaime, tenemos que dar cuenta de un asalto efectuado por un delincuente que llega caminando a la estación de servicio ubicada en Camino Maldonado y Libia. Allí, mediante amenazas a muy corta distancia con un arma de fuego, va hacia dos pisteros primero, le exige el dinero que tienen en las billeteras y luego va hacia los otros dos, que están distantes unos 10 metros, estaban contra el surtidor, y allí también le exige que entreguen el dinero a punta de revólver. Allí no se opuso resistencia, se les entregó por parte de los pisteros el dinero a este delincuente que ustedes están viendo allí, todo sí, de negro, a través de las cámaras de seguridad, el cual guarda el dinero y se da a la fuga por la calle Libia. La información que manejamos es que un cómplice lo esperaba a pocos metros en una moto. Estuvimos hablando con la encargada de la estación de servicio, quien nos dio más detalles acerca de este asalto.
8: No entró al súper, vino caminando, le pidió la billetera a los chiquilines y se fue caminando. Lo estaba esperando una moto a mitad de cuadra.
6: ¿Se sabe si en la moto había otro?
8: Sí, lo estaba esperando otro en la moto, sí.
6: ¿Se llevó las billeteras con la recaudación que tenía en la pista?
8: Sí, habían dos que recién habían entrado, así que no tenía mucho, y el otro muchacho tenía, no sé, 10 mil pesos, 12 mil pesos.
6: ¿Viene encapuchado, con guantes?
8: Con guantes negros, todo negro, con una campera negra, con la gorra puesta, sí.
6: ¿Hacía mucho que no los robaban?
8: Bueno, hace un año y medio más o menos, que vinieron de noche y les robaron también de la misma manera.
7: Estaba mirando la hora, 15:48, plena tarde sucedió este asalto, Leo, y ocurrió otro robo, pero en este caso a una cafetería en el Parque Rodó.
6: Exacto, sí, eso fue en horas de la madrugada, donde allí dos delincuentes estuvieron bastante tiempo, incluso en dos secuencias, dentro de una cafetería ubicada en Boulevard Artigas y 21 de septiembre, tras la rotura de la puerta principal. Ingresan, ustedes van a ver imágenes de la cámara interna a la que accedió Telenoche, donde allí, bueno, se toman su tiempo para llevarse distintos insumos, distintos elementos de valor. Había bebidas alcohólicas, botellas que se llevaron. Uno los puede observar en varias oportunidades salir y entrar llevando precisamente lo hurtado. El daño fue importante. Aparte, es una cafetería nueva, hace poco que está instalada allí. Obviamente eso marca el esfuerzo de mantener justamente un comercio de estas características allí en esa zona, y es la segunda vez desde que abrieron hace pocos meses que son objeto de hurto mediante esta modalidad, la rotura de las aberturas y el ingreso de delincuentes llevándose todo lo que tienen a mano. Así que bueno, vamos a escuchar también la palabra de la encargada, quien contó más detalles acerca de lo ocurrido.
9: Y desde que abrimos hace muy pocos meses, tuvimos un robo que si después ven esa puerta, una puerta de hierro, que la tiraron y se llevaron, creo que por suerte no todo, pero parlantes, insumos para vender muy rápido, y la verdad que hay mucha impotencia, porque en un negocio chico de emprendedoras, una emprendedora mujer además, la verdad que nos deja muy desprovistos los insumos que comercializamos, y bueno, es una situación muy violenta.
10: Lo que podemos ver en cámaras es que más o menos ingresan 2:47, es decir, y después los vemos también entrar y salir sobre las 6, es decir, ¿estuvieron todo el tiempo adentro, fueron y después vinieron?
9: No, creo que fueron, vinieron. Nosotros, como es una propuesta café-bar, vamos variando, especialmente con el Mundial. Cerramos las 11, las 12. Nosotros pensamos que hay gente que está apostada mirando el tema de movimiento, porque ya es, no es casualidad la segunda vez, pusimos luces, tenemos alarma. El tema es que todavía no pudimos contratar con un servicio de seguridad específicamente, pero tenemos cámaras. Y la verdad es que entraron, se escucha en el video decir, cierren la puerta, no robaron insumos grandes, pero la verdad que en el primer robo se llevaron una computadora, o sea...
10: Los rostros están registrados, ustedes me imagino que ahora esperan, bueno, la respuesta de la policía.
9: Sí, en realidad el primer robo no tuvimos mucho feedback de la policía, pero en el segundo yo sé que están trabajando y bueno, la verdad que el barrio ha tenido un montón de robos, por suerte no rapiñas, o por lo menos en nuestro caso, creo que son robos de oportunidad y bueno, esperemos que se esté controlando, pero se va moviendo un poco por zonas.
7: Impresionante lo de las cámaras, o fueron y vinieron o estuvieron unas cuantas horas allí en el local. Ojalá se pueda solucionar. Viviana, más noticias.
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12: Y ahora hablamos de homicidios. Un hombre fue asesinado a tiros y otro resultó herido en un nuevo incidente ocurrido en Jardines del Hipódromo.
13: Sobre las 9:30 de la noche de este martes, dos hombres estaban dentro de un auto frente a una casa ubicada en Novara, esquina Alsacia, cuando desde otro automóvil se acercaron otros dos hombres. Según el testimonio de la víctima que resultó herida, uno de los hombres que llegó en el auto les preguntó quiénes eran e inmediatamente comenzó a dispararles. El sistema ShotSpotter captó una ronda de al menos 19 disparos en régimen automático. Los dos heridos fueron trasladados por un particular en un auto Mercedes-Benz hasta la policlínica de Malinas, donde los dejó. A una de las víctimas, un hombre de 35 años con múltiples indagatorias, se constató el fallecimiento. Había recibido un disparo en la cabeza, otro en el tórax y uno más en un brazo. El otro, un hombre de 28 años, con un antecedente penal, fue herido en la pierna izquierda, aunque no reviste gravedad. En el lugar donde ocurrió el tiroteo, la policía encontró 20 vainas calibre 9 milímetros y un cargador extendido.
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12: Y la policía realizó este miércoles varios allanamientos en la zona de Nuevo París en el marco de la investigación por un homicidio ocurrido el 29 de mayo.
13: El crimen ocurrió en la noche del 29 de mayo pasado, cuando la víctima ingresaba a un almacén de la zona de General Hornos y Aldao. En ese momento, delincuentes que pasaron en moto por el lugar efectuaron varios disparos mientras su esposa y su hija lo esperaban a pocos metros. La víctima fue trasladada de urgencia al Hospital del Cerro, donde falleció a raíz de las heridas recibidas. Este miércoles se llevaron a cabo varios allanamientos en la zona con el objetivo de detener a una persona requerida por el caso, aunque el sospechoso no fue localizado. Durante los allanamientos, los efectivos incautaron varios envoltorios con drogas y una suma de dinero en efectivo. No hubo personas detenidas y la investigación continúa para dar con el paradero del requerido.
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12: Y Telenoche accedió a uno de los videos del joven abatido en el barrio Borro y la abogada de la familia asegura que primero hubo disparos y luego la voz de alto. Sin embargo, fuentes policiales aseguran que se trata de un caso de legítima defensa.
14: La muerte del joven quedó registrada en 4 cámaras corporales de los agentes policiales que realizaron el allanamiento. En uno de los videos a los que pudo acceder Telenoche, mostrados por la defensa de la familia, primero se escuchan fuertes sonidos que la investigación buscará determinar si se trata o no de disparos de armas de fuego. Claramente, tras los sonidos, se escucha en 2 oportunidades la palabra policía. Para la defensa, el agente policial primero dispara y luego señala su presencia.
15: Desde que se aprecia al menor por el policía con la cámara, pasan 2 segundos donde, a partir de sin dar voz de alto ni nada, el policía dispara. Posteriormente al disparo y que el menor ya estaba en el piso, él le grita policía y le grita soltá. Pero esto ya, digo, no tenía ninguna circunstancia de que tuviera que soltar algo. Ya el menor estaba tirado en el piso.
14: Brian Laites tenía en su mano una pistola Glock 19 con numeración limada y cargador extensible. Siempre según los registros de las cámaras, la defensa reconoció que el adolescente estuvo armado en todo momento, pero señala que no apuntó al agente policial, aunque hizo un movimiento con su otra mano.
15: Tampoco existía ningún riesgo porque el menor tenía el arma abajo, o sea, él tenía el arma en su mano derecha, la mano derecha siempre la tuvo apuntando hacia el piso, ¿no? Y lo único que mueve en un momento es su mano izquierda para correr un pantalón que estaba colgado para poder pasar. El menor ni siquiera avista al policía en el momento, o sea, el policía lo ve, pero el menor, que estaba como queriendo salir del lugar, ni siquiera lo avista ante los disparos.
14: Fuentes policiales aseguran que en las cámaras se ve claramente a los policías actuar en un evidente caso de legítima defensa. Esto en base al artículo 21 de la Ley de Procedimiento Policial, donde la gente debe evaluar en pocos segundos si existe un inminente peligro para su vida o la de terceros, quedando eximidos de identificarse o de advertir. Se entendió que era la vida del menor o la vida del policía, se indicó ante la consulta sobre el caso. El jefe de policía de Montevideo indicó que el accionar se ajustó a protocolo y esperan la decisión judicial.
16: Porque habían armas, porque había munición y eso está registrado, estaba registrado y ahora entendemos que todo lo que se actuó se ajustó a los protocolos y la justicia va a evaluar si todo eso se ajusta a derecho.
14: Fuentes del caso también indicaron a Telenoche que tanto el policía como sus compañeros ya prestaron declaración en fiscalía y Policía Científica ya presentó las pericias solicitadas. La abogada sostiene que también los otros registros marcan que la voz de advertencia policial de quien disparó es posterior.
15: Se siente, ¿no?, en el mismo momento en el cual él dispara un policía, pero en realidad él no lo dice. Hay una otra cámara que es del interior, ¿no?, que se ve que son los 2 policías que ingresan para el allanamiento a la casa, que le están diciendo los padres de este menor que están adentro esto: policía, policía.
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17: Hablamos ahora de los Mamba, porque el gobierno trabaja en la elección de los vehículos militares que utilizará para el patrullaje por parte de la policía y sobre todo analiza la normativa vigente. Para entender un poquito cómo se proyecta el trabajo desde el gobierno, vamos a tomar contacto con Nicolás González. Nico, buenas noches, adelante.
18: ¿Cómo te va, Emilio? El saludo para todos. Buenas noches. Este tema va a ser uno de los temas principales del próximo Consejo de Ministros el próximo día viernes, además del de rendición de cuentas. Por segundo día consecutivo, hoy volvió a hablar del tema el presidente de la República, Yamandú Orsi, que dijo que restan definirse algunos temas jurídicos, pero que esta es una decisión ya tomada por parte del gobierno, y además también le respondió a Juan Castillo, el ministro de Trabajo, que en horas de la mañana había cuestionado de alguna forma la imagen que generaba para la ciudadanía el hecho de los patrullajes con vehículos blindados del Ejército Nacional. El presidente de la República hoy estuvo en 33, en un ratito más adelante vamos a repasar las actividades en las cuales participó el mandatario, pero escuchemos qué dijo sobre los vehículos blindados del Ejército Nacional y enseguida les cuento qué pasó hoy en la tarde entre Interior y Defensa.
19: Yo lo que leí es que hay un tema de imagen que no, acá no es un tema de imagen, acá es un tema de acción, acá hay que resolver. Lo que se piense, lo que cada uno piense, y lo profundizaremos en el próximo gabinete. Acá clarísimo, la gente precisa que se les resuelva el derecho a la seguridad. Y ahí no podemos escatimar ningún esfuerzo. Todos los recursos que tengamos serán puestos para que la gente mejore, no un tema de imagen ni de sensación, sino concretamente podamos resolver un problema que ya es internacional. El crimen organizado viene con todo y no nos podemos detener.
20: Presidente, se está solicitando algunas medidas.
19: No, esto lo vamos a conversar el viernes porque tenemos algunos temas jurídicos que tenemos que resolver. Pero la decisión está tomada.
20: Se están solicitando, presidente, se están solicitando algunas medidas para que los militares puedan estar en esos lugares.
19: Exacto. Hay que, así como se hizo cuando se empezó a controlar la frontera o lo que es la custodia de los perímetros carcelarios, habrá que hacer algo si es que se necesita personal militar. Pero lo que acá estamos planteando es infraestructura, que es del Estado, al servicio del tema de seguridad, que es muy necesario. Ya se hace, además, ¿no? Por ejemplo, cuando hay un tema de radares, cuando hay temas de sobrevuelos, cuando hay problemas, ¿qué prefectura tiene que resolver? Ahí es el Ministerio de Defensa el que tiene que salir a apoyar al Ministerio del Interior. Y de esa no nos bajamos. Vamos a seguir trabajando en eso.
17: Será determinante entonces, Nico, para este tema en particular lo que ocurrirá en el Consejo de Ministros que se va a estar desarrollando el próximo viernes. Pero nos decías que hubo una reunión importante entre dos ministerios para evaluar esta situación.
18: Exacto, porque están tratando de llegar a un convenio, ¿no? Y de poder determinar, bueno, de qué manera va a ser esta colaboración del ejército militar con estos vehículos blindados, la participación o no de militares con la policía en estos operativos. Hoy la encabezó Carlos Negro, fue una reunión de hora y media, estuvo así Joel Rodríguez, el subsecretario del Ministerio de Defensa, participando de la misma, con asesores legales, tanto de una cartera como de la otra. Acá lo que se define primero es, bueno, qué vehículos se van a utilizar para estos operativos, si van a ser los Mamba o otros vehículos blindados que tiene el ejército, si va a haber o no participación directa de efectivos militares en la misma, si aquí hay que generar un marco legal, si va a haber una capacitación para efectivos policiales sobre esta tarea. También se está resolviendo, entre otras cosas, sobre los vehículos blindados, por ejemplo, porque la Policía Nacional ya adquirió vehículos blindados, 10 en total, pero van a llegar en agosto. Por lo tanto, lo que busca tanto el Presidente de la República como el propio Ministerio del Interior es ya poder utilizar estas herramientas, esta infraestructura del Ejército Militar en los distintos operativos. Parte de lo que se desarrolló en la jornada de hoy, en esta reunión, la idea es tener una especie de plan, de proyecto ya presentado el próximo viernes ante todos los ministros para que se pueda discutir esta intención. Y lo otro, un dato importante sobre esto, Emilio, es el gobierno hoy no está manejando proyecto de ley para esta medida, sino impulsarlo a través de un decreto. Esto obviamente también se va a discutir el próximo viernes. Hoy habló la subsecretaria del Ministerio del Interior, Gabriela Valverde, sobre esta colaboración y esto dijo.
21: Nosotros necesitamos de la logística, mayor logística y mejor logística, que entendemos que el Ministerio de Defensa Nacional tiene estos blindados que se asemejan a los nuestros, no es más que eso, y que necesitamos para abordar zonas que realmente tienen un poder de fuego que nosotros no vamos a comprometer a la ciudadanía, la vida de la ciudadanía y la vida de nuestros policías que están patrullando ahí por falta de vehículos. Hay dos o tres leyes que avalan determinados aspectos de este pasaje. De todas formas, si es necesario, no a nivel legislativo, sino a nivel de decreto, bueno, se trabajará con respecto a esto puntualmente. La detección de la necesidad se ha hecho en Montevideo, en estos barrios que todos sabemos que la criminalidad está intensa y que necesitamos abordarlo. No son todos los vehículos militares. No, hay vehículos militares que son para otros fines que no tienen nada que ver con el patrullaje y la represión en ciudad y en una situación que no estamos en guerra.
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20: Cambiamos de tema, vamos a temas jubilaciones, porque el Banco de Previsión Social confirmó que el aumento diferencial para las pasividades mínimas del mes de julio será de 1%, es decir, unos 213 pesos aproximadamente.
23: Este ajuste es el segundo tramo de un aumento de 3% resuelto el año pasado por el gobierno.
1: En julio de 2025 se otorgó un 2% y ahora se complementa con el 1% restante. El ajuste es exclusivo para las personas que cobran una pasividad menor a 21.354 pesos, pero además esa pasividad debe ser el único ingreso que entre al hogar. El aumento de unos 213 pesos aproximadamente alcanzará a 115.000 personas, incluyendo pasivos del BPS, caja militar y caja policial.
2: Los jubilados y pensionistas que cobran la mínima como único ingreso, el año pasado a partir de julio se otorgó un 2% y ahora este año a partir de julio se otorga un 1% adicional. Se termina de totalizar este 3% que fue un aumento adicional no descontable que se suma al aumento que se otorgó en enero. Este aumento abarca a unos 115.000 jubilados y pensionistas, no solo del BPS, sino también de militar y policial, que cumplen estos requisitos, que tienen la pasividad mínima como único ingreso.
20: Pero atención, porque mañana puede haber novedades. ¿Por qué? La Organización de Jubilados y Pensionistas se va a reunir con el Ministerio de Economía porque esperan además una respuesta de parte del gobierno sobre una mejora del aumento diferencial del 1% al que hacíamos referencia.
1: La UNASPU mantuvo a mediados de mayo una reunión con el Ministerio de Economía en la que se trasladó la preocupación por el porcentaje de aumento previsto para las pasividades mínimas en el mes de julio. En el encuentro, el gremio planteó que el costo de vida actual es mayor al año pasado y que los artículos de primera necesidad e incluso los alimentos son más caros, por lo que el ajuste diferencial de julio debería reflejar esa realidad. Pero además, solicitaron que se instrumente una rebaja en los intereses que se cobran a jubilados y pensionistas en los préstamos sociales. La idea es que el beneficio contemple al menos a los préstamos que se solicitan para adquirir lentes, audífonos o prótesis. En la UNASPU existe expectativa de que haya una respuesta positiva por parte del gobierno en alguno de estos reclamos. El gremio será nuevamente recibido por el Ministerio de Economía este jueves.
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12: Cambiamos de tema ahora, hablamos de salud, porque el Ministerio de Salud Pública dejó en suspenso la ordenanza que habilitaba a médicos y licenciados en enfermería a vacunar ante un pedido de los sindicatos de la salud.
3: A partir de esta ordenanza, que cualquier licenciada de enfermería, licenciado de enfermería o doctor en medicina van a poder vacunar.
4: Así anunciaba la semana pasada la ministra de Salud Pública la aprobación de la ordenanza que fue cuestionada por la Federación de Funcionarios de Salud Pública y por la Federación Uruguaya de la Salud.
24: Planteamos que se dejara en suspenso la ordenanza que se había salido, que habilitaba a los licenciados en enfermería y a los médicos a que vacunaran, entendiendo el pedido nuestro de que, primero que nada, había que, en un cambio de condiciones, hay que respetar la ley de negociación colectiva y las federaciones no habían sido convocadas, y en segunda situación, defender el trabajo que realizan las vacunadoras a lo largo y ancho del país.
4: Además, indicaron que los licenciados en enfermería están saturados de trabajo y cuestionaron que se les sumen más tareas. En respuesta, el subsecretario de Salud Pública manifestó que el objetivo de esta medida es ampliar el acceso a la vacunación a nivel país.
25: El asunto central acá es no dejar de reconocer la profesión y la valoración de lo que significa la vacunación en sí misma, y menos en este país que somos campeones del mundo en vacunación, pero tratar de ampliar en momentos específicos y de máxima alerta sanitaria, como ahora, la posibilidad de vacunación a toda la población.
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17: Es momento de irnos a la zona del buceo porque todo indica que la Intendencia de Montevideo está dispuesta a dar respuesta a un histórico reclamo por parte de vecinos de ese barrio. Los detalles, Pablo Acuña, buenas noches, adelante.
0: ¿Qué tal, Emi? Muy buenas noches. Saludos a nuestros televidentes. Estamos hablando del cantón de limpieza de la Intendencia aquí en el Buceo, un centro logístico donde guardan los camiones que juntan la basura en Montevideo, donde están también talleres, hay diferentes talleres, donde limpian esos camiones que levantan los contenedores y también se encuentran algunas máquinas, por ejemplo, las que limpian las playas durante todo el año. Este lugar, sí, como bien decías, ha sido marcado por la queja constante de los vecinos en las últimas décadas, te podría decir, porque estuvimos hoy juntamente conociendo el testimonio de los vecinos justamente que viven al lado de este lugar, un lugar histórico. Para ubicarlos a los televidentes, estamos frente a la calle Rivera. Allí tenemos el cementerio del Buceo, es la alternativa a lo que vendría a ser la calle Rivera, un lugar que está medio escondido, te diría, que no mucha gente lo conoce. Está en la calle General Rivera también, Mangaripé es la esquina. Este lugar está en el centro de la polémica durante años porque también, y lo vamos a conocer con el testimonio, los vecinos se quejaban y que no era, decía de alguna forma, lugar para este centro operativo de la Intendencia. Ya está manejándose en una fecha extraoficial, porque todavía la Intendencia no ha decretado, pero se maneja el año 2028 para el traslado de este lugar. Costará unos 5 millones de dólares aproximadamente ese traslado y se financiará con el presupuesto extra presupuestal, la partida que asumió la Intendencia. En el cabildo del municipio CH, el intendente Mario Vergara se responsabilizó y dijo que este traslado va a ocurrir en este periodo de gobierno. Pero los vecinos, como lo venimos diciendo, se quejaron durante muchos años. ¿Cuáles eran los problemas que acarreaba este lugar? ¿Qué es lo que padecían? Lo preguntamos hoy a la tarde y esto fue lo que nos comentaron.
5: Mi hija hizo toda la carrera quejándose de los ruidos molestos, hablo de las 2 de la mañana, 3 de la mañana, 4 de la mañana. Siempre fuimos personalmente, la respuesta siempre fue, nos atendieron muy bien, pero vayan al piso 6 de la Intendencia. Hacer una denuncia a la Intendencia contra la Intendencia no da, entonces nada.
0: Seguían esperando mientras tanto.
5: Mientras tanto pedíamos a ver si se callaban un poquito, pero nada. Y no hablo de ruido del trabajo, hablo ruido particularmente de la gente que trabaja. Y o sea, conversaciones como si fueran las 2 de la tarde, gritos, risas y demás. Y bueno.
0: La gente también dice, se quejaban los vecinos de olores, ¿es así?
5: Exacto, sobre todo con el calor. Bueno, de ir a decir, van a demorar mucho en sacar la montaña de basura que hay, porque o sea, un camión se rompe y lo tienen que vaciar ahí.
0: Bueno, como vecino que está en la primera línea, ¿cuál es el problema si hay?
6: En verano olores, ruido toda la noche, en invierno no tanto porque cerrás todo porque hace frío, pero durante todo el verano meta ruido y bochinche, cambiando cubierta, un quilombo.
8: Bueno, la mugre, el olor, han aparecido ratas, justamente. Bueno, una vecina acá en el primer piso se le subió, se le trepó y bueno, está eso.
0: Complicado, entonces.
8: Es complicadísimo, muy complicado.
0: ¿Y hace años que los vecinos están pidiendo esto?
8: Mira, yo hace 22 años que vivo acá y hace 22 años que nos están diciendo que se van, que se van, que se van. Así que esperemos que en algún momento pronto se vayan de verdad.
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20: Que han tenido paciencia, sin lugar a dudas. Pero seguimos en temas municipales, porque la comuna capitalina inició un sumario a 3 funcionarios tras la investigación administrativa por el hallazgo de una habitación clandestina, donde en la zona de la Elefantera, en el Parque Villa Dolores.
1: Todo comenzó una mañana común y corriente el 25 de abril de 2025. Un grupo de electricistas llegó a la histórica zona de la Elefantera, en el Parque Villa Dolores, con una tarea rutinaria, realizar refacciones edilicias. Pero, al intentar ingresar al recinto, se toparon con un obstáculo, un candado. Nada fuera de lo normal, hasta que le pidieron la llave al capataz general. Su respuesta encendió las alarmas. Las llaves solo las tenían los serenos y no existía ninguna copia. Ante la sospecha o la simple urgencia del trabajo, la dirección del parque no dudó y dio la orden de romper el candado. Lo que nadie imaginaba era lo que encontrarían al otro lado. En la Elefantera habían construido un apartamento clandestino. Camas perfectamente tendidas, una mesa con vasos listos, una caja de cigarrillos, televisor, heladera, microondas, efectos personales y muchas botellas vacías de cerveza. A revisar la habitación contigua, la historia se repitió de forma casi idéntica. A poco más de un año de aquel hallazgo, la investigación de la Intendencia concluyó y determinó los pasos a seguir con los involucrados. La Intendencia constató que, si bien la heladera y el microondas provenían del desmantelamiento de otro sector, todo el resto del mobiliario fue instalado de forma irregular, ya que el personal disponía de cocina, comedor y vestuarios oficiales. La comuna identificó a 4 funcionarios que tenían acceso a este espacio. Uno de ellos se jubiló apenas el escándalo tomó estado público. Sin embargo, para los otros 3, el desenlace formal acaba de empezar. El intendente de Montevideo, Mario Vergara, resolvió iniciarles un sumario administrativo sin suspensión preventiva.
20: Y el senador nacionalista Martín Lema, que fue ex candidato a intendente por el partido de la coalición republicana, aseguró que en este caso hubo falta de controles.
7: Bueno, tiene que haber respuestas ejemplarizantes. Hace tiempo que nosotros advertimos que había muchos problemas en los controles, que no se estaban aplicando los controles de forma correspondiente. Había encargados o directores, como era el caso de esta elefantera, y hay otros ejemplos que, por ejemplo, mientras estaban siendo sujetos de investigación administrativa o sumario, recibían una cantidad de compensaciones que estaban muy por encima de salario base. Compensaciones que tienen que ver con la asignación de horas extras, compensaciones que tienen que ver con el pago del sexto día, compensaciones, por ejemplo, por concepto de asiduidad y otros conceptos laborales, que eso engrosaba el salario de una persona que estaba sujeto a investigación administrativas en casos, por ejemplo, como consumo de alcohol durante la jornada laboral, estando a cargo de un servicio, desprolijidades con respecto a los electrodomésticos, algunos faltantes o situaciones que no estaban del todo claras. Entonces, ahí hay fallas claras en algunos controles que entendemos que, pasados por las vías administrativas de investigación, por parte de la administración tiene que haber una respuesta ejemplarizante, tanto en los casos concretos como para evitar futuros desvíos. Acá se pagan una cantidad de asignaciones y de compensaciones salariales que deben ser debidamente controladas por las autoridades y los jerarcas del gobierno departamental.
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0: Muy buenas tardes para todos, es momento de deportes acá en Telenoche y ya estamos, Claudia, con la cuenta regresiva. En 48 horas vamos a estar con los nervios a flor de piel esperando el partido ante España.
1: Yo sigo mirando, buenas tardes para todos, la calculadora sí. Celeste, ahí cómo vamos, cómo viene la estadística, pero sí, cada vez más nervios, deseando ya que pase ese partido y que estemos clasificados.
0: Y te diré que estamos con la calculadora, pero también con el puzzle, viendo a ver cómo se arma el 11 de Uruguay, en base a que hubo varios rendimientos que dejaron dudas en lo que tiene que ver con el anterior compromiso ante Cabo Verde, y además también con lo que nos contaba ayer Eduardo Riva, la posibilidad del cambio en el arco, que ingrese José María Jiménez, hasta incluso que haya un cambio en la ofensiva, que sería necesario, algunas evaluaciones que está realizando Marcelo Bielsa por estas horas.
1: Y que no solo Marcelo Bielsa las realiza, no. Las realiza Eduardo Rivas también, que lo hace muy bien y lleva todo anotadito y ahí después tiene la posta siempre.
0: Exactamente, así que vamos a preguntarle a él, a ver cómo vienen los trabajos de la selección uruguaya. Nos vamos hacia Playa del Carmen para hacer contacto con nuestro compañero Eduardo Rivas. Eduardo, muy buenas tardes para vos. Acá estamos esperando ya por el 11 de Marcelo Bielsa.
2: Iñaki, Claudia, qué gusto saludarlos. El abrazo grande para todos allí en Telenoche. Aquí son las 17 horas y 28 minutos. Y falta poquito más de media hora para que comience un entrenamiento decisivo. A puertas cerradas, donde seguramente quede establecido, fijado el equipo titular de Uruguay para el próximo viernes, como ustedes señalaban, ese encuentro decisivo frente a la selección de España. Hasta ahora, muchas especulaciones. Lo que ustedes estaban repasando, posibilidades de cambios prácticamente en todas las líneas del equipo y en otros casos también hasta ir preservando posibilidades de físico en algún futbolista que no tendría recambio. Las posibilidades entonces que se manejan de manera extraoficial, el cuerpo técnico analizó, según nos dijeron, la posibilidad de la variante en el arco. Veremos hoy qué sucede, quién va al arco titular de Uruguay en el entrenamiento, si continúa Muslera o si se produce la variante por Roget. Veremos qué novedades pueden surgir de manera extraoficial, puertas afuera de un entrenamiento que, como dijimos, será a puertas cerradas. Después sigue circulando la versión de José María Jiménez. Después también está la preocupación por el desgaste que ha tenido Guillermo Varela en el lateral derecho. Esto lo hablamos en la tarde, Iñaki, tiene que ver con el desgaste, pero a su vez también la preocupación que no tiene, increíblemente, en el plantel un suplente natural. Lo había dicho Bielsa en lo previo, tras la no citación de Nathan Nández, que los laterales derechos eran, en ese orden, Varela, Araujo y Valverde. Araujo no está, lesionado, de Rascaeta no está tampoco, los dos decantados para esta realidad. Y quedaría el tema de Valverde. Valverde va a salir del medio si hubiera algo especial que llevara a que Varela no estuviera en el equipo titular o que tuviera que salir. Todo un tema, indudablemente. Y después la ofensiva. Hay muchas, la verdad, a esta altura lo que tengo son demasiadas interrogantes sobre lo que puede ser el equipo titular de Uruguay. Será clave esperar que culmine el compromiso del entrenamiento de hoy y después tratar de ingeniarnos para llegar a los datos que nos arrimen, por lo menos, al factible equipo que enfrente a España en ese decisivo compromiso.
0: No va a ser nada fácil, pero bueno, también especulando un poco con esta información, en ofensiva Viñas o Darwin no cambiaría demasiado. Lo del arco sí sería un cambio
1: sorpresa,
0: importante,
1: ¿no? una sorpresa también, si se quiere, por la toma de decisión, ¿no?
0: Claro, hay que ver lo de Jiménez. Y ahora, yendo al peor de los escenarios, que Varela no esté en condiciones para jugar el partido del próximo viernes.
1: Es increíble que estemos en esta situación de que no tenga un reemplazante natural para ese puesto y que tengamos que sacrificar a Valverde en ese lugar.
0: Claro, esa capaz que sería la última decisión que quisiéramos tomar, pero no sé si hay otro reemplazante, si Cáceres puede jugar en ese sector, o lo que decías hoy, Eduardo, de Canovio, que vaya más retrasado y que pueda ocupar la posición de lateral.
2: Sí, son especulaciones. En este caso, decimos claramente, la novedad sobre Varela es que nos han informado, ha llegado el dato sobre que Varela ha entrenado con muchas precauciones. Han procurado no desgastarlo de lo más mínimo en estos 2 días que han quedado atrás, para precisamente, teniendo en cuenta lo que ha corrido en los partidos y teniendo en cuenta la situación a la que hacemos referencia, que no sea cosa que en un entrenamiento tuviera algún inconveniente. Pero se puede dar un partido, puede suceder cualquier cosa en un partido, y en consecuencia tiene que ver con la conformación muy especial del plantel, donde Bielsa dejó muchas dudas, muchas interrogantes y mucho que desear en torno a esta integración del plantel, donde por ejemplo hay tres laterales izquierdos, pero por ejemplo uno de ellos como Piquerés no ha tenido chances de ser tenido en cuenta. Está Piquerés a la posibilidad de ser tenido en cuenta, por ejemplo, pregunto en ese sentido. También es difícil saberlo en ese sentido, pero la situación de Varela, que repito, va a jugar, según se nos informa, va a jugar, pero siempre hay que tener muy en cuenta la situación de cualquier contingencia que se dé, que podría generar una complicación muy grande en el equipo celeste.
0: Esperemos que eso no se dé. Y qué bueno que pueda jugar todo el partido.
1: Sobre todo porque este partido claramente pasó a ser el más importante en la fase de grupo y en claro. El que hay que tener menos errores.
0: Sí, totalmente. Nos quedamos en la defensa ante la posibilidad de que José María Jiménez ingrese en el 11 titular. Le aportaría experiencia también a un equipo que no tiene tanto recorrido en cuanto a algunos futbolistas. Vamos a observar los números justamente del zaguero del Atlético Madrid disputando partidos en la Copa del Mundo. Son 10 los encuentros que tiene José María Jiménez. Ganó 6, empató 1 y perdió 2. En este caso son buenos números para el zaguero.
1: Son buenos números y es lo que veníamos conversando. Es el capital natural que tiene esta selección.
0: Claro.
1: En cuanto a jerarquía, en cuanto a lo anímico, no solo los buenos números, sino lo que va a aportar desde ese lugar.
0: Exactamente, sí. También para marcar un poco la cancha en un sector donde España se mueve muy bien, se mueve rápido y hay que tener muchísimo cuidado. Pero vamos también a la defensa de España, Claudia. Vamos a escuchar a Aymeric Laporte, que habló acerca de las posibilidades que tiene España para este partido y el roce que se puede llegar a generar, sabiendo que Uruguay va a todo o nada justamente en este compromiso del día viernes.
3: Según lo que hemos visto, parece que los que se encierran atrás se nos enquistan un poquito más. Ya te digo, los datos son 33 partidos sin perder, que eso es una cifra importante, y nos han jugado de todas las maneras posibles. Entonces, depende mucho de nosotros, de cómo estemos en el día, y si tenemos el día, es muy difícil para un equipo contrario ganarnos fácil.
4: Si ellos se juegan la vida, están recibiendo muchas críticas, y pensáis que van a ir más allá del límite.
3: Sí, creo que tenemos claro que ellos van a ir a full, ¿no? Como sería nuestro caso en caso de estar en su posición. Me imagino que es lo normal de un equipo de fútbol que quiere o aspira a pasar fase de grupos, pero bueno. Como he dicho en las preguntas anteriores, dependemos de nosotros mismos. Sabemos lo que tenemos que hacer, tenemos mucha ambición nosotros de, pues en este caso, terminar primero de grupo y vamos a ir a por ello. Entonces, los dos iremos a full, como he dicho antes, y ya está.
0: Ahí el zaguero de España decía, las selecciones que se tiran atrás por lo general sufren un poco más. Algunos acá, entendiendo, ayer vimos la calculadora celeste que le da la posibilidad a España y Uruguay de clasificar con un empate, algunos que se afilian a esa posibilidad de que Uruguay salga a buscar ese empate.
1: El tema es que los dos tenemos chance de quedar primeros en el grupo.
0: También.
1: No solo ellos.
0: Sí. Pasa que lo visto hasta ahora por Uruguay genera algún tipo de dudas.
1: Da un poco de miedo, ¿no?
0: Sí.
1: Salir a pensar ganarle a España.
0: Pero ojo, porque fuimos a la calle a preguntarle a los hinchas en Montevideo a ver si quieren que Uruguay salga a buscar ese empate y no tome ciertos riesgos, o si quiere ganar los 3 puntos y quiere salir primero.
1: Vamos a ver qué dicen y que tome nota Bielsa.
0: Sí, exactamente. Y después le queremos preguntar también la opinión a Eduardo Rivas desde allá, a ver qué piensa. Vamos a escuchar.
5: Un acuerdo, ¿no? Porque parecería un arreglo, digo, ¿no?
0: Okay,
5: si se da un empate, sería ideal.
0: ¿Lo firmarías o no?
6: No, ni a palo.
0: No,
6: pero antes que una volea.
0: Hay que salir a jugarlo.
6: Sí. Ahí está.
0: Vos sí, arreglás con todo, ¿no? ¿Firmás?
6: Sí, ya fue. Ahí ya está.
7: No, hay que salir a jugarle. Con las facilidades que tiene este Mundial, sería un papelón enorme quedar afuera.
8: Con España ningún problema.
0: ¿Ah,
8: yo
0: no?
8: Le tengo una fe bárbara.
0: ¿Sí?
8: Sí, ¿cómo no?
0: ¿Sale a ganar Uruguay?
8: Y ganamos bien.
0: ¿Ah, en serio?
8: Para mí, y ganamos 2-1 todavía. Ellos van a encajar el primero y nosotros después, de atrás.
0: ¿De atrás lo damos vuelta?
8: 2-1, sí. Oye, señor.
0: Nos ubicamos primero, tranquilo.
8: Y sin ningún problema.
9: No, yo pienso que hay que salir a ganar. Hay que salir a ganar con todo.
0: Muy
9: con
0: bien.
9: Todo.
10: Ah, soy argentino.
0: ¿Sos argentino?
10: Sí. Ojalá que bien.
0: Pará, ¿y vos con qué preferís cruzarte en la siguiente fase?
10: Me gustaría Uruguay.
0: ¿Te gustaría el clásico con Uruguay?
10: Sí, un clásico me gustaría. Pero como prefiero otro.
11: Si seguimos cometiendo los errores defensivos, nos van a clavar.
12: Yo tiro empate igual. 1-1, yo tiro empate.
13: No sirve.
14: No. España está muy bien parado. Mirá que
12: Y si no le ganamos a Cabo Verde, ¿cómo le vamos a ganar a España?
13: Pues, lamentablemente somos uruguayos como todos y sufrimos como locos. Sí. Lástima que tenemos a Bielsa. Esto es sencillo. Un 4-3-3, dos punteros bien abiertos, un centro fuera dentro del área que no los tenemos. Un 5 guerrero que meta la pierna fuerte, un 8 de vuelta, un 10 que la cabecita levantada. ¿Eh? Un 2 que te tranque abajo y un 3 que sea libre. Y un golero que sepa salir y que no sepa que salga a tomar el oro y pierda. No jodas. Vamos arriba, Uruguay.
0: Clarito, ya está. ¿No?
1: Estupendo. Yo creo que hay que mandarle ya esta información a Bielsa para que tome nota porque imposible perder.
0: Ahí está, vamos a hacerlo llegar con Eduardo. Eduardo, imagino que escuchaste recién la opinión de los hinchas. No sé qué pensás acerca de, bueno, la postura que tiene que tener Uruguay también para el partido del viernes.
2: Sí, a ver, primero y antes que nada, llegamos en un escenario que nadie había especulado antes que se jugara este Mundial. ¿Cuál era el escenario que imaginábamos todos? Y que prácticamente tanto España como Uruguay iban a estar clasificados con 6 puntos y que el encuentro sería para dirimir la primera ubicación. El escenario, estamos lejos de ellos e incluso España también no está en ese escenario que lo llevó a empatar sorprendentemente con Cabo Verde. Dicho todo esto, Uruguay ha tenido, sobre todo en el último partido, muchísimos problemas de funcionamiento. Yo sé que muchos dicen, se pudo haber ganado, sí, hasta se pudo haber perdido con una selección muy discreta, desde el punto de vista técnico, muy entusiasta, como la de Cabo Verde. Yo creo que Uruguay, el gran problema de Uruguay es que viéndola, a mí me queda la impresión como que no tiene el libreto aprendido, no tiene claro su libreto, España sí lo tiene, y yo creo que ha sufrido muchísimo con las deficiencias defensivas que ha mostrado, de mitad de cancha hacia atrás. Y es un tema para mí clave, que Uruguay se sienta firme en el campo. Si va en el de tú a tú, como dicen en España, y me parece que va a tener complicaciones el equipo uruguayo, mucho más de la que podemos pensar o desear, fundamentalmente.
0: La postura que sea, pero que estén convencidos, ¿no?
1: Exacto.
0: En ese sentido. Eduardo, te agradecemos, sí, por este contacto. Y bueno, mañana estaremos ampliando un poco más acerca de lo que puede llegar a ser el equipo de la selección uruguaya. Fuerte abrazo.
2: Con mucho gusto, ya será desde Guadalajara. Trataremos en un rato de tratar de averiguar de alguna forma posible novedades sobre este penúltimo entrenamiento de Uruguay. Uruguay entrena mañana por la mañana. Sobre la tarde habrá de viajar rumbo a las 5 de la tarde de Uruguay, partirá rumbo a Guadalajara, llegará sobre las 8 de la noche. Un ratito antes, si Dios quiere, estaremos nosotros junto a Diego Severo, nuestro compañero camarógrafo, esperando el arribo del equipo celeste a Guadalajara, aquella sede que despertó tanta polémica en semifinales para Uruguay-Brasil en 1970. Abrazo para todos, nos reencontramos en cualquier momento.
0: Así es, y allá va a estar esperando Sergio Gorsi, con quien vamos a estar haciendo contacto en un ratito nada más aquí entre noche, pero ahora está pronto ya Jaime, para contarles más información. We'll be right back.

0: De los combustibles, también en esta rueda de prensa el presidente de la República se refirió a esto. Vamos a entrar en los últimos 6 días del mes, el gobierno tiene que definir si hay un nuevo ajuste en el precio de los combustibles. La realidad es que hoy la tendencia marca un posible descenso en el precio de los combustibles, según lo manifestado hasta por la propia ministra de Industria, Fernanda Cardona. Hoy el presidente de la República dijo que entiende el reclamo de los productores que están pidiendo que se rebaje el precio del gasoil, que el Uruguay está haciendo un esfuerzo importante para comprar el menos petróleo posible dentro del marco del conflicto que todavía permanece y que además destacó de alguna forma la espalda que tiene ENCAP para poder amortiguar el precio de venta ante la ciudadanía.
1: No hay miras de que se logre una paz definitiva, o por lo menos hubo algún amague y eso genera un salto en los valores, pero de nuevo se complicó. Entonces, como país dependiente, como tomadores del precio del combustible, no tenemos combustible, nos va a pasar, entonces vamos a tener que hacer todos los esfuerzos para recargar lo menos posible. Ya lo hemos podido hacer. Uruguay tiene esa ventaja porque tiene una empresa pública que amortigua cuando el sacudón es fuerte. Entonces, entendemos. A algunos productores les afecta más que a otros por un tema de espalda, otros tienen en caso de los fleteros, tienen ajustado por paramétrica y no hay problema, otros no lo tienen. Entonces es complejo, productores, transportistas y la población en general siente el impacto y el país entero siente el impacto de algo que históricamente ha pasado. A ver, también digamos, ¿no? Anteriormente la energía que Uruguay generaba se hacía básicamente dependiendo del petróleo. ¿Qué sería hoy o qué nos estaría pasando si no hubiésemos tenido ese cambio en la matriz energética que nos hace depender bastante menos? Igual para la movilidad seguimos dependiendo del petróleo.
0: Tengamos en cuenta en este tema que en las próximas horas se estará nuevamente pronto el informe de precio de paridad de importación por parte de la URSEA que las autoridades tienen para hacer un análisis y una evaluación a propósito del ajuste del precio de los combustibles que se está haciendo mes a mes mientras dura este conflicto. Hablemos de rendición de cuentas ahora. Como decíamos, el próximo viernes habrá Consejo de Ministros. Este es uno de los temas principales del mismo, donde se van a terminar de ultimar detalles del proyecto que va a ser presentado en los primeros días de la próxima semana ante el Parlamento Nacional. Hoy el presidente de la República destacó las prioridades y dijo que su obsesión sigue siendo la pobreza infantil.
1: El viernes tenemos un Consejo de Ministros donde vamos a terminar de afinar. En el último Consejo de Ministros se dijo claramente cuáles eran las punterías, que era pobreza infantil, situación de calle y tema de seguridad, las prioridades. Prioridades. No quiere decir que no podamos quizá encontrar algún recurso más para alguna otra área. El país tiene muchas dificultades en muchas áreas, lo tenemos clarísimo. Y ojalá pudiéramos llegar a los números ideales. Pero hemos sido y vamos a ser muy claros. Hay áreas que priorizamos desde que asumimos y que son mi guía. El tema de la pobreza infantil sigue siendo, en mi caso, la obsesión. Por supuesto que la gente en situación de calle también, y la seguridad a nadie le llama la atención, que necesita de más esfuerzo y de más recursos para poder resolver problemas que son nuevos.

Salimos al mundo y vamos a hablar de las elecciones en Colombia porque se confirmó la victoria de la Estrella. Pero antes de hablar directamente de lo que es la victoria del presidente electo de Colombia, estamos hablando de Abelardo de la Espriella. En las últimas horas Uruguay felicitó al presidente electo, estamos hablando de la Espriella, y también al vicepresidente José Manuel Restrepo. De la Espriella ganó en la segunda vuelta electoral frente al actual mandatario Gustavo Petro, que se presentaba justamente en una nueva elección. En un comunicado, la Cancillería uruguaya destacó la alta participación ciudadana en las elecciones de Colombia y también su compromiso con la democracia. Uruguay seguirá comprometido con la profundización de las relaciones bilaterales con el nuevo gobierno.

0: gobierno colombiano y con el trabajo en conjunto a favor de la integración regional, es lo que añade el comunicado, insisto, que fue dado a conocer en las últimas horas por parte de Cancillería en nombre del gobierno uruguayo. Y les decía, Abelardo de la Espriella será el presidente de Colombia. Se trata de una persona que venció justamente al candidato de la izquierda, quien terminó reconociendo su derrota.
1: He decidido aceptar el resultado que surge de dicho proceso y que señala que Abelardo de la Espriella es el nuevo presidente de la República.
2: El candidato oficialista a la presidencia de Colombia, Iván Cepeda, reconoció el miércoles el triunfo de Abelardo de la Espriella en el balotaje, 3 días después de los comicios, los más reñidos en la historia del país. Según el conteo preliminar difundido el domingo de las elecciones, de la Espriella ganó por menos de un punto porcentual. Esa noche Cepeda dijo que solo aceptaría los resultados después del escrutinio final, que está cerca de concluir. El martes, la Registraduría, entidad encargada de las elecciones, afirmó que el avance del escrutinio demostraba coincidencia en un 99,9% con el preconteo del domingo. Además, la misión de la Unión Europea, que desplegó 150 observadores electorales en la segunda vuelta, descartó que hubiera habido irregularidades. Tras derrotar al candidato de la izquierda gobernante, de la Espriella, un abogado millonario que nunca había sido elegido para un cargo
3: Cepeda
2: público,
3: prometió el miércoles rechazar cualquier intento de sometimiento autoritario e indicó que si es necesario asumirán la resistencia y la desobediencia civil, pero de forma pacífica.
4: Señoras, señores, qué frío que estamos teniendo, realmente. Hoy por suerte hubo menos viento, pero sepan que las temperaturas mínimas, Viviana Ruggiero, van a llegar el viernes, por ejemplo, a 0 grados. Imagínense, una brisita nomás hace que el signo negativo aparezca inmediatamente. Y la máxima de mañana, por ejemplo, no superará los 12 grados. Puede haber alguna precipitación, esa lluvia de frío, pero bueno, ¿qué le vamos a hacer? Les vamos a contar algo de lo que puede suceder la semana que viene. Yo sé que usted está muy interesada. Metrópolis FM, Metrópolis.fm, Hit Las Radios, para seguir Telenoche, que sigue como les dice Viviana.
5: Tenemos mucha información para compartir con ustedes, también móviles en vivo. Vamos a estar hablando de un anuncio del Ministerio de Salud Pública que introduce cambios para recetar fármacos antidepresivos para poder hacerlo de los médicos generales. Pero ¿cómo? Se los contamos en un ratito. Además, hoy el presidente de la República estuvo en 33 y allí recibió el reclamo del padrastro de una médica que falleció en medio de una cirugía. Vamos a estar también contándoles este reclamo que recibió el primer mandatario. Y además, para la semana próxima, que arrancan las vacaciones de julio, no solo estamos pendientes del tiempo, también de todo lo que se viene en la cartelera. Hay varios estrenos de cine, así que está Belén Furmet, que se viene con eso también al regreso de la tanda cuando siga Telenoche.
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22: La voz de Melo le informa el tiempo en la ciudad.
23: Se presenta bueno.
22: Con una temperatura
23: 11 grados.
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10: información de último momento en Telenoche, ataque a tiros a una casa en Colón. Leonardo Pedrosa llega con toda la información.
11: Así es, Jaime, afortunadamente no hubo personas heridas. Esto ocurrió en la zona de Colón, como tú decías, la calle Carlos A. López, donde abrieron fuego contra una vivienda. Varias balas ingresaron por la ventana de la casa. Dentro de la vivienda había niños, afortunadamente, como decíamos al principio, no hubo que lamentar heridos. Pero fíjate esta particularidad, allegados a los moradores de la vivienda, estaban con su camioneta, son feriantes, habían llegado allí a ese lugar y estaban descansando frente a la casa. De pronto, estaban durmiendo en la caja de la camioneta y de pronto comienzan a recibir impactos de bala en el vehículo, donde fueron 6 los impactos que dieron en la camioneta atravesando las chapas y se salvaron de milagro. Estuvimos hablando con una de las personas que descansaba en ese momento. La policía está trabajando, está científica, está personal de investigaciones de zona 4 tratando de determinar cómo ocurrieron los hechos. Se habla de un vehículo, es decir, que los atacantes llegaron en auto y abrieron.

0: Estamos descansando ahí con mi señora y bueno, está. Nos despertamos porque estamos acompañando a la familia acá que tuvo un problema a la señora y bueno, está. Cuando llegamos dijimos, está, nos quedamos para acompañarla y bueno, está. Como había mucho gurises ahí adentro y estaba aterrado, dijimos, bueno, está, vamos a dormir un par de horas y después vamos a trabajar. Y bueno, nos despertamos de esta forma. Estábamos los dos juntos con toda la camioneta ahí y no sé, pasaron 6 balas delante, arriba, entre los costados y arriba nuestro, y no entendíamos nada.
1: ¿Qué pensaste?
0: Yo pensé que no estaban tirando piedra a la camioneta. Pensé que estaban gurises jugando, como acá hay montones. Y cuando veo. Y
2: empiezo a ver agujeros de luz del cielo, y dije, está, no están. No podía creer.
1: Una película, parecía.
0: No, peor. Sí. La verdad que no, y aparte.
1: ¿Y entraron también a la casa algunas balas?
0: Sí, hay alguna que otra.
1: ¿Llegaste a escuchar algún vehículo?
0: Mira, de mañana, cuando yo me estaba acostando, apareció un vehículo y bajaron dos, que yo no los vi, pero los escuché y los vi por el reflejo de la camioneta. Como estaba adentro, solamente le pude ver el espejo delante y vi que eran dos personas. Y claro, yo dije, son vecinos. Entonces, me di vuelta y seguí durmiendo. Y cuando mi señora tose, se van. Yo dije, no eran de acá. Al rato sucedió lo que pasó.
1: Bueno.
0: Y ya está. La policía ya sabe qué auto fue y ya saben dónde está. Bueno,
1: ¿Nacieron de nuevo ustedes?
0: La verdad que estamos viviendo gratis.
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4: Y continúan las reacciones y repercusiones por la incorporación de las Bamba a la patrulla de los barrios más complejos en materia de seguridad. Quien habló hace un ratito fue el exministro del Interior, Nicolás Martinelli, así que vamos al móvil en vivo con Alexis Trucido, que está en el directorio del partido. Adelante, Alexis.
5: Aquí estamos, Viviana, buenas noches para ti, buenas noches para todos. Sí, efectivamente, ese detalle es que apuntabas en cuanto a la reacción, porque aquí, durante la presentación de un libro donde revaloriza su gestión, el ex ministro del Interior, Nicolás Martinelli, que hizo un repaso muy pormenorizado, habló de las flotas, habló de los vehículos. ¿Por qué hay esta necesidad de blindados? ¿Qué pasó con ese tipo de vehículos en la anterior administración? ¿Hay nuevos, por ejemplo? Bueno, todas esas consultas se las trasladamos porque allí también se refirió al estado de la flota, al estado en el que se encontró la flota y al estado en que se entregó. Obviamente, además, hizo una reflexión acerca de la utilización de este tipo de vehículos y qué es lo que se espera justamente respecto de este nuevo elemento que ha sumado el Ministerio del Interior. Vamos a escucharlo.
6: Es una opción que vos tenés y que nos parece válido que se tome. Lo que sí, esto claramente está reflejando lo que es el fracaso en materia de seguridad pública de este gobierno y de este ministro. Porque, como yo te decía, esta es la última herramienta a la que vos vas a acudir. Cuando te ves absolutamente desbordado, que aparentemente es lo que está pasando hoy, principalmente en Montevideo, donde pasamos de tener 2 o 3 barrios complicados con balacera a tener cerca de 15 barrios incendiados, bueno, entonces, evidentemente, el gobierno se vio apurado y urgido de tener que solicitar la ayuda a los militares. Que en definitiva es eso, ¿no? Después no tratemos de esconder de que simplemente es un préstamo de vehículos, no. Si no digamos Gregré, para decir Gregorio, acá estamos utilizando vehículos militares que van a ser conducidos por militares, que van a estar secundados además por militares, que van a acompañar al piloto y que van a estar ingresando a los barrios a patrullar. Ahora, ¿está mal? No está mal. Yo entiendo que después hay cuestiones ideológicas que de alguna forma hacen que la izquierda uruguaya o el Frente Amplio cambie el discurso, ¿no? Porque desde el presidente de la República, pasando por la vicepresidenta, siguiendo por el secretario de Presidencia y tantos otros dirigentes durante muchísimos años estuvieron en contra de la implementación de trabajo conjunto entre la policía y los militares.
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0: ¿Qué tal el momento de volver al contacto con Nicolás González? Es necesario retomar el contacto con Torre Ejecutiva, en particular para hablar, Nico, de una situación que se generó en el día de hoy, en momentos en que el presidente de la República, Yamandú Orsi, estaba recorriendo el departamento de 33 en distintas actividades y fue interceptado por un familiar de la pediatra que falleció durante una intervención quirúrgica. ¿Qué fue lo que sucedió allí?
1: Exactamente, es el caso Soledad Barrera, ¿no? El padrastro de Soledad estuvo con el presidente de la República, le entregó una carta, le dijo que la revisara. Aquí en esta carta, obviamente, la familia está reclamando justicia por esta mala praxis de esta intervención quirúrgica que la pediatra se había realizado en 2023, en octubre del 2023, había quedado en estado vegetativo por una mala praxis y 10 meses después terminó falleciendo. Recordemos que por este caso, la anestesista, la doctora Inés Miralles, fue inhabilitada por parte del Ministerio de Salud Pública por 5 años para ejercer funciones médicas, pero la ministra de Salud Pública, Cristina Lustenberg, redujo esta sanción a 3 años. Esto ha generado, obviamente, el rechazo de la oposición a nivel político y también de la propia familia de Soledad Barrera. De hecho, su madre había presentado también una denuncia ante el Colegio Médico para que se analizara en la ética médica tanto a la anestesista como a la propia ministra de Salud Pública, Cristina Lustenberg. Bueno, hoy el padrastro entonces le entregó esta carta al presidente. Si les parece, vamos a compartir ese momento y el intercambio que tuvo con el mandatario.
2: Señor presidente, ¿le puedo interrumpir un segundito? Soy el papá y como somos del interior, me dijeron que había que ir todos los días a preguntar dónde estaba la casa.
3: Sí.
2: Me dijeron por teléfono que todos los días había que ir a preguntar dónde estaba la casa. Entonces, aprovechando la oportunidad, como todos me conocen, que es mi amigo de todos, que aquí le traigo esta carta, es la que le mandamos. Y esta era María Soledad.
3: ¿Eso que tiene que ir todos los días?
2: Sí, para que la carta esté apurada. No, no me dijeron errado porque fuimos. El día que fuimos, ¿no? Nunca se apura. No se va a apurar. Como tampoco va a renunciar la ministra, como tampoco se va a sacar. Pero tengo a mi señora enferma a consecuencia de eso. Que si no ella hubiera venido acá, y el drama es que ella hubiera hecho un montón de disparates. Y como todos me conocen, nos quedamos sin hija y ahora no lo casi. Espero que sea justicia.
3: Muchas gracias.
2: Disculpen, bueno.
3: Muchas gracias.
1: Nuestro compañero Gerardo Martínez, que tuvo a lo largo de toda la jornada en la cobertura de las visitas del presidente de la República en 33 y las distintas actividades, tuvo la oportunidad de poder recabar el testimonio de Néstor Núñez, que esto fue lo que le dijo.
2: Cuando se hizo la marcha en Montevideo, o sea, pidiéndole que la señora ministra revea bajarle la pena. Pero nosotros ya sabemos que la ministra no va a poder rever sacarle la pena, porque la anestesista recurrió al TAC. Y el Ministerio de Salud Pública nunca se presentó. O sea que probablemente la anestesista quede sin pena de parte del Consejo Médico, que fue el que se disolvió hace poquito, de los cuales renunciaron 11 de los 13. Entonces nosotros tratamos de que tenga una pena, porque no puede ser que desde el Ministerio, una ministra siendo pediatra, no se compadezca de una pediatra colega que la mataron por dejarla sola.
3: ¿Qué fue lo que pasó?
2: El anestesista la anestesió y se fue de sala.
3: ¿La iban a operar?
2: Sí, de vesícula, por la laparoscopía. Algo muy sencillo, 45 minutos, bueno, estuvo 10 meses en coma, en estado vegetativo, y falleció 10 meses después, ¿no? Y la anestesista se hizo responsable en un acuerdo abreviado, dijo que ella había sido responsable y tiene una pena. Y otra pena le había dado el Consejo Médico del Ministerio de Salud Pública, le había dado 5 años, la ministra se lo bajó a 3. Y ahora resulta que ella recurrió al TAC, que es el Tribunal de los Contenciosos Administrativos, y aparentemente, como el Ministerio de Salud Pública no se presentó, ella puede quedar libre. Y nosotros le presentamos al señor presidente que esto no puede quedar así. El Ministerio no puede decir de que dejamos libre a quien mata por negligencia, porque no fue un error, fue un horror.
0: Vamos a seguir de cerca, Nico, esta situación en particular y sobre todo qué medidas se toma por parte del gobierno en función de lo que es este reclamo que viene formulando insistentemente la familia. Pero aprovechamos para consultarte sobre otras actividades que estuvo desarrollando el presidente de la República en el marco de lo que fue la agenda del día de hoy.
1: Fueron varias hoy en 33, una de ellas tuvo que ver con la inauguración de un nuevo call center de Antel, allí precisamente en este departamento. Estuvo acompañado del presidente de Antel, de la ministra de Industria Fernanda Cardona. El presidente de la República de alguna manera valoró que este tipo de inauguraciones generan crecimiento y desarrollo en todo el país. Este nuevo local va a generar 50 puestos de trabajo.
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5: Lo que también hablábamos recién de si tenemos la oportunidad de tener la conversación ahora dentro de un rato con aquel actor o aquel agente privado que tiene necesidades, hay que hacerlo. Cuando quisimos acordarse a la ministra había hablado. Y eso es tener siempre el teléfono pronto como para poder destrabar. Recién hablábamos de otras posibilidades de futuro. No hay que cerrarse. No hay que tener esos prejuicios que a veces la política, no malentendida, esa otra política que de repente no te deja abrir cabeza, te lo impide. Entonces, 50 puestos de trabajo calificados, infraestructura que se va a montar, eso implica que después arriba de esa infraestructura vendrá otra, porque esto son de las áreas que por lo general no se quedan donde están, van a avanzar y bueno. Y si aparecen otras oportunidades, también estaremos acompañando. Con ese concepto de, si el Uruguay no crece parejo, no crece. Y si el Uruguay no crece en cada uno de sus rincones, no es un desarrollo, es ir llevándola. Y nosotros no queremos ir llevándola, queremos hacer crecer el país como ustedes lo están planteando. Gracias.
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7: El Tribunal de Apelaciones confirmó la condena contra el expresidente de Casa de Galicia, Alberto Iglesias, por apropiación indebida. Parte de la pena que se le estableció es la prisión domiciliaria.
8: La confirmación de la condena es por la apropiación indebida de $180,000 que eran de la mutualista. Ese dinero surge de la venta de un inmueble de la institución que fue comercializado en $480,000. La sentencia del Tribunal de Apelaciones establece una pena de 24 meses de prisión, de los cuales 12 serán de arresto domiciliario total y 12 meses de libertad vigilada. También deberá cumplir tareas comunitarias y presentarse una vez por semana ante la comisaría. El expresidente de Casa de Galicia, Alberto Iglesias, había sido condenado en septiembre del año pasado. Su defensa apeló la decisión, pero el tribunal decidió confirmar la condena y ratificar que hubo mala administración por parte de Iglesias en Casa de Galicia entre los años 2018 y 2021, cuando estuvo al frente de la institución. Iglesias todavía puede recurrir el fallo ante la Suprema Corte de Justicia.
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9: Y cambiamos de tema, el senador nacionalista Rodrigo Blas cita al canciller Mario Lubetkin para que explique la cantidad de viajes que ha realizado a Roma, a Italia, y si se hicieron con interés del país o persiguiendo aspiraciones personales.
10: Los blancos critican la cantidad de viajes que el canciller de la República, Mario Lubetkin, realizó a Roma en lo que va del periodo.
11: Que alguien le aclare al canciller que el Palacio Santos, que es la sede del Ministerio de Relaciones Exteriores, está en Montevideo. Está en Montevideo, que no está en Roma. Que no vaya a ser que esté confundiendo la función de él con algún sueño de presidir algún organismo.
9: Senador,
11: internacional. Sí, muchas gracias.
10: Así criticó el senador Sergio Botana lo que a su entender son viajes con intereses personales. Esto quedó al descubierto tras un informe periodístico del semanario Búsqueda. Ante eso, el senador blanco, Rodrigo Blas, convocó al ministro de Relaciones Exteriores a comisión para que dé detalles de los motivos de los viajes, explique si fueron con fines de su función o personales y cómo fueron financiados.
12: casi el 30% de los días que ha pasado el canciller en el exterior lo ha pasado en Roma, lo que es un destino que no aparece como un destino obligado, necesario, central, ni en la agenda del Uruguay, ni en la agenda de los organismos internacionales. Y llama realmente la atención de 160 noches en el exterior que ha pasado el canciller, que puede ser perfecto, digo, el canciller cumple su función, buena parte de ella en el exterior, pero aparece un dato medio sorprendente del cual queremos informarnos y saber si responde a una necesidad y a un objetivo del Uruguay o algún motivo personal. ¿Por qué Roma es escala? ¿Si esa escala es más barata o más cara? ¿Si esa escala es necesaria? ¿Cuáles son los viáticos? Los viáticos que se gastan especialmente al estar en Roma, sobre la pertinencia de esos viajes, la información pública que hay es que de Brasil a Malasia pasó por Roma. No entendemos la necesidad.
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0: Lo adelantábamos en titulares. El Ministerio de Salud Pública modificó la normativa para recetar psicofármacos. Ahora, estos medicamentos podrán ser recetados por medicina general para así mejorar la atención en salud mental y sobre todo reducir los tiempos.
10: La directora general de Salud del Ministerio de Salud Pública, Laura Jambí, informó al Parlamento los planes que el gobierno está desarrollando para atender la problemática de la salud mental. La jerarca detalló que se generaron indicadores para poder hacer un seguimiento de las personas en lista de espera para ser atendidos por médicos especialistas. El objetivo es reducir los tiempos de atención y facilitar el acceso a prestaciones para tratamientos en salud mental. En esa línea, las autoridades del Ministerio de Salud Pública informaron que se modificaron los niveles de prescripción de psicofármacos. En concreto, se permitirá a los médicos generales de atención ambulatoria recetar antidepresivos como sertralina, fluoxetina o escitalopram. El cambio permite que pueda ser prescripto en el primer nivel de atención y con una duración de la vigencia de las recetas que también ayuda a descongestionar tiempos de espera innecesarios para acceder a especialistas solo para repetición de medicación que suelen dar por periodos largos y en forma crónica, explicó Jambí en el Parlamento. La ministra de Salud, Cristina Lustenberg, informó una serie de medidas para atender las demandas en salud mental. Uno de los planes claves, definió, es establecer un psicólogo de referencia para todos los liceos públicos del país. En un principio se atenderán a los alumnos de primero, segundo y tercero de liceo. Para eso se destinarán 25 millones de pesos y el objetivo es ampliar el plan para el próximo año.
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7: Seguimos en temas médicos, porque ante las tensiones que se generan con el Fondo Nacional de Recursos y la Justicia, la ex vicepresidenta de la República, Lucía Topolansky, presentó una propuesta para intentar mejorar dicho sistema de salud.
17: El Fondo Nacional de Recursos fue creado hace más de 30 años con el objetivo de que todas las personas puedan acceder a tratamientos de alto costo. En los últimos años, ante la negativa del fondo de cubrir ciertos tratamientos, muchos casos se han llevado a la justicia. Esto se suma además a una situación de déficit financiero del sistema.
18: La tecnología avanza a una velocidad, hay cosas, muchas cosas que no están incluidas en la ley. Los médicos tienen que cumplir la ley. Y entonces a veces lo que está propuesto no cabe, el Fondo de Recursos se ve en la disyuntiva de decir que no, entonces va un juez, hay un proceso largo, es penoso lo que está pasando.
17: Ante esta situación, la ex vicepresidenta de la República acudió al Parlamento para presentar un proyecto para crear una comisión especial entre legisladores, médicos y juristas para mejorar la ley por la que se creó el fondo.
18: Tomar la ley, discutirla, ver lo que está pasando hoy, ver cómo la mejoramos, ver si la financiación sigue siendo la adecuada, ver todo y hacer sugerencias que haya legisladores de las dos cámaras, de las comisiones de salud, para que después con esas recomendaciones se pueda armar un proyecto de ley que mejore. Es una cosa sencilla.
7: Y desde el Fondo Nacional de Recursos, justamente, se valoró como positiva la iniciativa de Tito Polansky, aunque se aclaró que el organismo no tiene déficit, sí, un problema serio con los amparos judiciales.
14: La propuesta de la expresidenta Lucía Topolansky de crear una comisión para revisar la ley del Fondo Nacional de Recursos encontró eco favorable en las propias autoridades del organismo, que ven con buenos ojos abrir un espacio de discusión y de diagnóstico sobre el sistema.
16: Tratar de ver si podemos, entre todos los actores, vamos a convocar a varios actores, la ministra de Salud Pública, para discutir a ver qué podemos hacer para mejorar el acceso y que se sostenga financieramente el Estado, porque eso...
14: Desde el fondo se aclaró, sin embargo, que actualmente no existe déficit financiero y que las cuentas se mantienen en estricto equilibrio desde el año 2005 gracias a revisiones trimestrales. A pesar de ello, coinciden en que la ley requiere ajustes debido a las tensiones que enfrenta el modelo actual a través de los amparos judiciales.
16: Por eso digo, el tema del déficit no es un problema en el fondo, pero sí hay otros problemas que obviamente a través de modificaciones de la ley hay que afrontar. El mayor gasto de unos 140, 150 millones de dólares que está gastando el Estado es en amparos. Y ese sí es un problema porque se sigue gastando en cosas que de repente no tienen ninguna evidencia, y eso es importante porque... El Fondo Nacional de Recursos solo incorpora aquellos procedimientos y medicamentos de alto costo, de alto precio, cuando tienen evidencia suficiente de que tienen beneficio con evidencia para los pacientes.
14: Según Ferreira, el nudo del problema radica en la vía judicial y en las inequidades que genera, ya que quienes acceden a los amparos suelen ser usuarios de mutualistas o seguros privados con recursos para costear abogados.
16: Cada vez más los amparos se realizan solo por las personas que pueden pagar un abogado y cada vez más los amparos se realizan por personas que están o en las instituciones de asistencia médica colectiva o en los seguros privados. La gente que está en ASE, por ejemplo, cada vez hace menos amparos. Entonces hay una inequidad importante.
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9: Buenas noches para todos. Es el momento de hablar de cine porque se renueva la cartelera. Entre esta noche, porque Supergirl ya se puede ver en algunas salas a partir de hoy, y mañana que se completan las novedades con dos destacados para las vacaciones de julio. Pero primero hablemos de Supergirl, que es la nueva apuesta del universo cinematográfico de DC a seguir renovando una franquicia, una serie de películas que ha tenido varios inconvenientes. Esta superchica tampoco llega libre de problemas. Hubo polémicas, incluso el director tuvo que salir a explicar por qué una superheroína que en teoría tiene la piel irrompible puede usar caravanas. Esas cosas que pasan en la era de las redes sociales. Pasó de todo alrededor de Supergirl, que llega a enfrentarse con Toy Story, así que los pronósticos de taquilla son complejos, pero vamos a repasar cómo es el camino de esta nueva heroína que llega a la pantalla.
22: Hola, solo te llamo para ver cuándo crees que vas a regresar. Es que me preocupa que no vayas a agarrar tu ritmo si sigues fuera del planeta siempre, cara.
23: Tras introducir a David Corenswet como el Hombre de Acero y dar un giro radical en el tono de Superman, DC presenta el otro gran estreno de su nueva era, envuelto en polémicas y preocupaciones.
24: Hogar es donde sea que estés, amigo.
23: Supergirl, con Millie Alcock como la joven heroína del planeta Krypton, llega esta semana a los cines locales como la siguiente gran apuesta en el universo cinematográfico que James Gunn y Peter Safran están reinventando.
24: Pero la suerte casi por definición se acaba.
23: La película muestra una versión diferente de Kara Zor-El, alejada del tono optimista y dulce, y trae de vuelta a Jason Momoa, pero ya no como Aquaman, sino como el villano Lobo.
25: ¡Cállate! Me duele la cabeza.
23: El camino de Supergirl ha estado plagado de controversias, incluyendo la que protagonizó el ex Superman Dean Cain, quien se burló del aspecto de la actriz y luego se negó a disculparse. Un nuevo debate se generó en los últimos días cuando Alcock habló de la sexualidad de la superheroína y se inclinó a definirla como un personaje queer. Así, entre polémicas y proyecciones a la baja de su impacto en una taquilla acaparada por Toy Story y que espera el sacudón de una nueva Minions, Supergirl comienza su propia aventura.
24: Bueno,
9: Bueno, y como adelantábamos allí, otro de los títulos que se va a robar la atención en estas vacaciones de julio es la nueva entrega de Minions, estas criaturas que han conquistado el corazón de los más grandes, de los más chicos y que siguen dando de qué hablar. Este jueves llega Minions y Monstruos, que es una incursión de los personajes como estrellas de Hollywood en un proyecto que sale más o menos y bueno, que va a generar un caos a nivel mundial. Esos y otros estrenos desde este jueves en salas.
1: Ellos sospechan que mataron a su líder y los quieren muertos.
2: ¿Quick?
1: ¡Y acción!
23: Las criaturas amarillas que conquistan a grandes y chicos con su idioma imposible están de regreso. Como un plan a la medida de las vacaciones de invierno, este jueves se estrenan Minions y Monstruos.
1: ¡Eso estuvo perfecto!
23: La película, tercera de la saga, cuenta la historia de cómo los Minions conquistaron Hollywood, fueron grandes estrellas, perdieron todo y llenaron el mundo de monstruos, desatando un completo caos.
3: ¡Sí, soy libre! ¡Soy libre, libre, libre!
23: También llegará Bleach Thousand Year Blood War de Calamity, que adelanta los primeros episodios de la conclusión de la reconocida saga de anime. Junto con Supergirl, la lista de novedades se completa con Jackass, La Última y Nos Vamos, otro capítulo en las delirantes andanzas de Johnny Knoxville y su pandilla. Y con Zorros Salvajes, el drama franco-belga que llega a Cinemateca con una historia de masculinidad, violencia y boxeo. Todas desde este jueves en los cines.
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21: Edificios. Se cayeron edificios. Miren cómo está eso. Se acaban de caer edificios. Todavía está...
0: Lo que estamos viendo son imágenes de hace minutos nada más. Estamos hablando de un fuerte terremoto, un terremoto de 7.1 grados que sacudió Venezuela. En este momento se están viviendo escenas de pánico en la capital, en Caracas, tras lo que fue la fuerte destrucción que ocasionó este terremoto. Estamos hablando de un sismo que tuvo su epicentro a 21 kilómetros al este de Morón y le han seguido varias réplicas según la información que se está registrando a esta hora a través de redes sociales. Su profundidad fue de 10 kilómetros. Para graficar la magnitud de este terremoto, los primeros reportes marcan que el sismo se sintió hasta en Colombia. Inició a las 18:04 hora local, cerca de la población de Morón. El temblor obligó a la evacuación de numerosos edificios en Caracas, algunos de los cuales habrían sufrido graves daños, según se ven las propias imágenes que estamos compartiendo. Bueno, terminales de transporte que vieron a muchas personas corriendo desesperadas mientras caían parte del techo, mucha gente tratando de dejar los edificios para llegar a las calles y las principales avenidas. Algunos testigos ya señalan de profundas grietas, incluso en las calles. Ante esto, se encendieron las alertas de tsunami para Venezuela, Aruba y Bonaire y como avisos preventivos para Puerto Rico y las Islas Vírgenes Británicas. Reiteramos, terremoto de 7.1 grados sacudió Venezuela, la capital Caracas. Esto ocurrió a las 18:04 hora local y estamos esperando la actualización justamente desde este país caribeño que a esta hora tiene a todo lo que son las Fuerzas Armadas, por supuesto los equipos de emergencia, evaluando el sistema en particular y sobre todo cuán afectada puede estar la población. En la primera de las imágenes escuchábamos a personas señalando que se habían caído edificios, pero hasta el momento no hay reportes de la cantidad de víctimas. Vamos a ir actualizando a medida que sigan surgiendo novedades desde Venezuela. Cambiamos de tema. Y hablamos de Keiko Fujimori, quien está a punto de ser proclamada presidenta de Perú. Vamos a ver el informe de nuestros aliados de Latina Televisión.
2: Según el escrutinio, el 99.8% de la candidata de derecha, Keiko Fujimori, está a punto de convertirse en la próxima presidenta del Perú. Tras su cuarta candidatura, la hija del expresidente Alberto Fujimori ha sacado una ventaja de más de 43.000 votos frente al candidato de izquierda, Roberto Sánchez, quien aún se niega a reconocer su derrota. La llegada de Keiko Fujimori a Palacio de Gobierno se dará con apenas menos de 1% de diferencia, lo cual muestra un país totalmente fraccionado. Ante ello, el partido de oposición Juntos por el Perú presentó en los últimos días una serie de impugnación de actas e incluso dejó entrever un posible fraude. A este relato se ha sumado también la demora en la publicación de resultados de parte de los entes electorales, quienes tienen hasta quincena de julio para proclamar al próximo gobernante. El voto de los peruanos en el extranjero han sido claves para que Keiko Fujimori se convierta en la primera presidenta electa en el Perú, quien además tendrá que asumir dos grandes retos de llegar a Palacio de Gobierno. El primero de ellos, la lucha contra la criminalidad, y el segundo, la prevención ante la llegada del fenómeno del Niño en el Perú. Informó Yanela Aguirre para la Alianza Informativa Latinoamericana.
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10: Complementamos la información deportiva en Telenoche. Ya le vamos a estar contando de algunos movimientos que se están dando en los distintos grupos, pero vamos a volver a meternos en el partido de Uruguay y España y ver también cómo ha sido la preparación del conjunto español para el viernes.
11: ¿Estarán tan nerviosos como nosotros los españoles o están más tranquilos, más cómodos?
10: Yo creo que están más tranquilos y eso es bueno para nosotros, porque capaz que no toman todavía dimensión de si hay algún riesgo o no de enfrentarnos.
11: Yo creo también que están en un lugar más cómodo, como que nosotros tenemos que ir como con un piecito en el acelerador más a fondo por
10: eso. Exactamente, y ahí podemos generar alguna ventaja. Vamos a conocer el lugar de concentración del equipo español donde se ha estado preparando durante todos estos días en la Copa del Mundo.
12: En las orillas del río Tennessee, escondido de la ciudad, se encuentra la Baylor School.
13: Baylor School was founded in 1893. And we have been on this campus since 1916.
12: 2,5 kilómetros de campus y unas instalaciones deseadas por muchas selecciones.
13: Lots of countries came and looked at us. Spain came, Japan, the Netherlands, Germany.
12: Es el cuartel general de España, una escuela privada para 1.200 alumnos de 40 países diferentes.
26: Los estudiantes estaban todos emocionadísimos por poder ver a los jugadores o estar donde iban a estar ellos aquí entrenando.
12: Una ciudad de ensueño en Estados Unidos que ahora habla español.
13: Vamos, España.
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10: Bueno, y vamos a ver resultados, cómo se ha estado moviendo la tabla de posiciones y también los distintos encuentros que se han generado en la jornada de hoy.
11: Se empiezan a definir grupos, clasificados, eliminados.
10: Exactamente.
11: Y bueno, ya empezamos ahí con la calculadora a ver qué suerte nos corremos nosotros.
10: Exacto, qué nos influye también para la clasificación de Uruguay. Ganó Suiza frente a Canadá, primer partido que pierde justamente el anfitrión en este Mundial. Además, Bosnia derrotó a Qatar. Acá quizás no era el resultado que más nos convenía. En un empate, lo que más nos servía, pero bueno, ganó Bosnia 3-1. Escocia está perdiendo con Brasil 3-0. Y eso también deja a Escocia con 0 puntos en un grupo en el que además también se está dando otra sorpresa. Porque Marruecos y Haití están empatando 2-2.
11: Increíble resultado ese, ¿eh?
10: Totalmente. Y está haciendo que Haití sume una unidad. Por la noche, República Checa va ante México y además Sudáfrica. Frente a Corea del Sur, nos sirve acá en este caso que gane Corea del Sur y un empate en este caso entre República Checa y México para que nos dé algún beneficio de cara al partido del próximo viernes.
11: Y ahí estaremos a la noche haciendo fuerza para que esos resultados se den.
10: Totalmente, parece que hay que hinchar por México y en México están viviendo con mucha efervescencia la previa de este partido y bueno, vamos a conocer detalles acerca de las expectativas para este compromiso.
27: Gracias, buena tarde amigos de la Alianza Informativa Latinoamericana. Pues yo ya me encuentro en las puertas del Estadio Ciudad de México, en donde esta tarde se llevará a cabo el encuentro entre México contra Chequia. Y por supuesto, ¿con quién tenemos el gusto de este lado?
28: Con el Chapulín Colorado.
27: ¿Cómo va a quedar ese marcador esta tarde?
7: Híjole, este juego va a estar bueno. Vamos a tener a los suplentes, pero creo en México. 3-0 México.
27: Por acá, por supuesto, con las icónicas flores esperando una tacita de café. ¿A quién tenemos?
14: Profesor Girafales.
27: Ese marcador, ¿cómo va a quedar esta tarde, profesor?
14: 2-1, favor México.
27: ¿De dónde vienen? Platíquenle un poco a la gente.
7: Venimos de Ciudad Juárez, El Paso. Llegamos ayer, de entrada por salida, nomás venimos al juego y mañana nos regresamos.
27: ¿Cómo los recibe la gente y la capital mexicana?
14: Oh, muy bien, la verdad, bien bonito la ciudad. Es algo impresionante el estadio. Algo muy, muy bonito, la verdad.
27: Regálenme un saludo desde el Chapulín Colorado a toda la gente que nos va a ver en la Alianza Informativa Latinoamericana, países como Chile, Colombia, etcétera.
7: Un saludo del Chapulín Colorado a todos los fans, a Chile, Colombia, a toda Latinoamérica, Suramérica, Centroamérica. Un saludo, México los quiere.
27: Correcto, pues así nos vamos con esta información. Con este enlace vuelvo al estudio, amigos de la Alianza Informativa Latinoamericana.
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10: Le agradecemos a la compañera y al Chapulín también por el saludo. Ha pasado el tiempo para Chapulín, pero sigue ahí al firme.
11: Lo está dando todo.
10: Sí, sí, sí, totalmente. Colombia también lo está dando todo. Ayer ganó, ya se clasificó. Es una de las selecciones sudamericanas que ya está clasificada. Brasil, Argentina, bueno, y en este caso también Colombia. Y bueno, obviamente que muchísimos festejos en el país colombiano, que capaz que no sé si se veía ya tan pronto clasificada, aunque tienen buena selección.
11: Sí, tienen buen equipo. Creo que mucha gente va más a Ecuador, ¿no?
10: Sí, más cerca, de verdad.
11: Que a Colombia. Creo que es una sorpresa que ya esté con su clasificación asegurada, por lo menos.
10: Exactamente. Así que bueno, vamos a ver los festejos que se han dado en ese país.
17: Hola, un saludo cordial para todos. Los saludamos desde Guadalajara, la sede del seleccionado colombiano en esta Copa del Mundo, con la buena noticia que el equipo colombiano ya está clasificado a la siguiente fase, es decir, 16avos de final de la cita orbital, con el triunfo frente a República Democrática del Congo. Ahora viene Portugal, un rival muy difícil donde se van a jugar la posibilidad de los jugadores del seleccionado colombiano de ser primeros en el lote para ir a Kansas a 16avos de final. En este momento estarían enfrentando a la selección de Croacia. Ha manifestado el técnico entonces Néstor Lorenzo que está satisfecho con lo que se viene realizando, pero que también hay muchas cosas por corregir de cara a lo que viene en este torneo. Los pequeños detalles pueden marcar la diferencia. Desde Guadalajara, Juan Pablo Hernández, de Noticias Caracol, para la Alianza Informativa Latinoamericana. Una feliz tarde para todos.
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10: Le agradecemos a Juan Pablo y ahora vamos a conocer la historia de dos hinchas que consiguieron capaz el trabajo que todos hubiesen soñado. Porque los contrataron para ver los 104 partidos de la Copa del Mundo. Tienen que estar ahí, firme, y ver los buenos y los no tanto también.
11: Sí, porque hay de todo.
10: Hay de todo. No,
11: es que todos están súper interesantes de ver.
10: No. Pero igualmente, a primeras, es un buen trabajo.
11: Es un buen trabajo. Muy buen trabajo porque además les pagan por ver los partidos.
10: Sí, y no le pagan una cifra corta, sino que $50,000 por estar ahí viendo los partidos.
11: ¿Vos irías? Yo iría.
10: Yo firmo, vamos juntos. Para la próxima que nos llamen.
19: Mientras miles de hinchas sueñan con conseguir entradas para el Mundial 2026, dos estadounidenses encontraron una forma inusual de vivir todo el torneo. Cobran $50,000 por ver los 104 partidos desde un estudio con cristales instalado a la vista de los transeúntes en pleno Times Square en Nueva York. Austin Franklin, de 29 años, y Kevin Acoto, de 26, fueron contratados por una cadena internacional, uno de los canales estadounidenses que transmite el torneo, y que tras superar un proceso de selección en el que participaron miles de aficionados, enviando su candidatura mediante un video para aspirar al singular puesto, se convirtieron en espectador jefe. Acoto tomó decisiones importantes en su vida personal.
20: Estaba dispuesto a dejar mi trabajo, también a terminar la relación con alguien con quien estaba saliendo en ese momento. Estaba decidido a hacer todo eso solo para conseguir esta oportunidad.
19: Pese a la intensidad del calendario mundialista, ambos afirman que no se cansan de compartir las jornadas frente a dos grandes pantallas de televisión. El estudio recrea un ambiente futbolero, con césped sintético en el suelo y bufandas de las selecciones participantes decorando las paredes. Los dos admiten que seguir los 104 partidos también implica atravesar encuentros menos entretenidos. Cientos de hinchas se detienen cada día frente al estudio para observar cómo siguen los encuentros y compartir con ellos la pasión por el fútbol. Uno de los momentos más especiales llegó cuando una multitud de aficionados brasileños rodeó el estudio para celebrar junto a ellos. Franklin asegura que aquella escena fue inolvidable y que conservará ese recuerdo durante toda su vida.
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10: Bueno, y ahora tengo otro plan para proponerte, Claudia, que en este caso es ir a ver un museo que se está dando en Nueva York, pero un museo

0: Primet, con la base original de las primeras cuatro ediciones, brilla en medio de las vitrinas que cuentan los detalles más relevantes de cada torneo. Camisetas, gorras, zapatos y hasta un pedazo de césped del Maracaná forman parte de la exhibición. Hay un muro con las camisetas de las 48 selecciones que compiten en Norteamérica 2026, el trofeo de campeones de la Copa Mundial de la FIFA. El premio mayor del deporte más popular del planeta es la gran atracción. Los visitantes tienen la posibilidad de fotografiarse con la copa. La entrada es gratuita y la exhibición estará abierta hasta el 19 de julio.
1: Muy bien, el presidente de la República, como hemos dicho ya en todo el informativo, estuvo en 33 y recorrió tierras olimareñas para arriba y para abajo. De hecho, le dio tiempo para visitar un polo deportivo. Nicolás González, La Crónica.
2: Es así, varias actividades en las cuales Gerardo Martínez estuvo siguiendo el rastro del presidente de la República por todo 33 durante toda la jornada. En la tarde estuvo en el polo deportivo de 33, es considerado el más grande del país. Así el presidente de la República estuvo acompañado del secretario nacional de Deportes, Alejandro Pereda, del intendente del departamento, Mario Silvera. Estuvieron compartiendo e intercambiando también con algunas personas que estaban realizando distintas tareas recreativas en lo deportivo. El intendente destacó la visita del presidente.
3: Porque tener en el departamento, en el polo deportivo, al propio presidente de la República y a las altas autoridades de la Secretaría Nacional de Deportes es muy lindo, da mucho optimismo porque, bueno, hay mucho trabajo por hacer en conjunto y, como dijimos, este polo deportivo que lo hemos construido para el disfrute, para toda la sociedad, con todo lo que implica el deporte, salud física, mental. Es el primer presidente de la República que visita las instalaciones del polo deportivo de 33, por lo cual para nosotros, como dijimos, es un motivo de alegría y de orgullo.
4: ¿Qué le pareció, presidente?
5: Impresionado, porque además algo que omitió por un tema de tiempo, también hay un centro de rehabilitación. A su vez, con la Secretaría Nacional de Deporte, lo que estamos haciendo es articulando lo que no tiene uno, lo pone el otro. Lo que sí es cierto que estas ideas hay que copiarlas. No le vamos a pedir a las intendencias, por supuesto, que todos hagan lo mismo, pero si 33 lo pudo hacer, y si hay otras intendencias que están haciendo cosas, me consta, lo bueno es que en el Congreso de Intendentes, junto con la Secretaría, veamos la mejor forma. Una de ellas son las canchas de fútbol infantil, que ya lo estuvimos hablando, pero no solo eso, hay que buscar la vuelta porque el tiempo que se ocupa en este tipo de actividades se le resta a otras que no son tan beneficiosas para el futuro.
1: Nico, confírmame por favor, ¿el presidente se dio tiempo también en este viaje para comprar ropa?
2: Es así, lo hizo en la Sociedad Fomento de 33, Jaime. Esto en el marco de lo que fue el lanzamiento del programa, Transforma Territorio 2026. Es una especie de fondos no reembolsables, en este caso para pequeñas y medianas empresas y también para productores familiares agropecuarios. Bueno, así estuvo el presidente en este lanzamiento junto a la ministra de Industria, Fernanda Cardona, y estuvo recorriendo emprendimientos. Y dentro de esa recorrida encontró ropa que le interesaba y que le compró a su señora. Pudimos hablar con la persona que se lo vendió. Ahí estuvo Gerardo Martínez y esto fue lo que dijo la vendedora.
6: Hola, ¿qué tal? Bueno, nosotros somos La Namara, somos un emprendimiento de madre e hija. Trabajamos el cuero y la lana en forma totalmente artesanal. Hacemos cada prenda pensada y única. Bueno, y hacemos chales, chaquetas, polleras. Bueno, lo que nos van solicitando las clientas.
1: ¿Qué decía el presidente?
6: El presidente quedó impresionado por la textura, el cuero y el diseño. Se lo llevó a su esposa. Ojalá le guste.
1: La verdad es que Gerardo Martínez no le perdió pisada a Orsi. 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Estamos muy atentos a lo que sucede en Venezuela. Lo informaba Emilio recién, terremoto 7.1, hay edificios caídos, se está contabilizando víctimas. Estamos muy atentos a lo que allí sucede. Esa y otras noticias en minutos cuando siga Telenoche.
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2: La voz de Melo le informa el tiempo en la ciudad.
3: Tiempo bueno en Melo.
2: Con una temperatura.
3: 6 grados.
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13: Seguimos con más noticias en Telenoche. El dirigente del Partido Nacional, Jorge Larrañaga Vidal, hijo del fallecido ministro del Interior, Jorge Larrañaga, dijo que lo enojó la crítica del diputado del Frente Amplio, Sebastián Baldomir, pero que, tras sus disculpas públicas, dio por cerrado este asunto personal. Me interesa debatir sobre seguridad, le dijo a Telenoche.
14: En el marco de la discusión sobre el uso de móviles militares para patrullar Montevideo, se generó una discusión en redes sociales que llegó a escalar a críticas personales. El Frente Amplista Sebastián Baldomir calificó de hijo de fracasado al dirigente blanco Jorge Larrañaga Vidal, hijo del fallecido ministro del Interior en el pasado gobierno.
15: Cuando vi las declaraciones en Twitter, lo que provocó en mí fue enojo, sinceramente. Después de esas declaraciones, Baldomir me llamó a pedir disculpas. Y bueno, después las terminó haciendo públicas, que me parece que era el canal correspondiente porque las declaraciones fueron públicas. Y en ese sentido, desde el punto de vista personal, para mí el tema está cerrado.
14: El dirigente blanco dijo a Telenoche que su objetivo central no es generar rispideces en redes sociales, sino debatir en profundidad el tema de seguridad. Larrañaga Vidal opinó que la medida ha develado diferencias internas en el partido de gobierno.
15: Y obviamente demuestra también una cuestión ideológica, porque ahora diferentes referentes del Frente Amplio están haciendo malabares para intentar justificar esta medida que ahora se anuncia. Porque en definitiva es patrullaje de militares en la calle, porque quienes van a conducir los vehículos son militares.
14: Y recordó que la propuesta va en línea con la medida que había impulsado su padre, que recibió críticas desde el Frente Amplio.
15: No es la misma propuesta que en su momento hizo Larrañaga en el marco de la propuesta Vivir Sin Miedo con la Guardia Nacional, pero va en esa dirección, cuando en su momento todo el Frente Amplio, o por lo menos la gran mayoría de los principales referentes, estamos hablando de COSE en su momento, el propio Yamandú Orsi, el Pacha Sánchez, salían con este tipo de medidas horrorizados.
16: Y la policía desarticuló una red de estafadores que habían robado $17,000 y $400,000 a una familia a través de la estafa conocida como el cuento del tío.
17: Tras la denuncia por estafa realizada por una familia de Melo en Cerro Largo, personal de investigaciones logró rastrear los flujos financieros y digitales de la banda. Según informó el Ministerio del Interior, se desplegó un importante operativo policial que contó con allanamientos y detenciones simultáneas en Montevideo y en Barros Blancos y en Canelones. Durante la investigación, se detectó que había un tercer implicado que ya estaba detenido en Rivera. Durante los operativos, además, se incautaron celulares, prendas de vestir claves para la causa y múltiples tarjetas SIM. En este marco, un joven de 24 años de edad fue condenado a la pena de 2 años de prisión como autor de un delito de asistencia a la actividad delictiva. La investigación policial y fiscal continúa abierta, por lo que no se descartan nuevas actuaciones.
16: Y hay preocupación en Rivera por el aumento de incendios en viviendas por el descenso de las temperaturas.
18: La preocupación surge ante los recientes incendios registrados en el departamento, luego de que en los 2 últimos casos las viviendas afectadas fueron consumidas prácticamente en su totalidad por las llamas.
19: Una jornada bastante agitada, con varias intervenciones, algunas de esta entidad, ¿no? De entidad, por así decir, de emergencia. Y bueno, en su principio un incendio que tuvo lugar en lo que fue el Lagos del Norte, una vivienda prefabricada, en la cual tenía un altillo también arriba. El incendio se originó también por un tema de calefacción, por así decirlo, ¿no? Ese ducto de chimenea de metal que recalienta y en contacto con el cielo raso de madera, bueno, se produce lo que es el foco ígneo en el lugar.
18: De acuerdo a la investigación de bomberos, ambos siniestros tuvieron su origen en sistemas de calefacción, siendo que en uno de los casos el fuego se habría iniciado a partir de una estufa, mientras que en el otro las llamas se propagaron desde un parrillero donde se